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0: Y Pastor René Pereira, buenas noches, Pastor, ¿cómo estás?
1: Autoaudiencia, y bueno, estamos aquí en esta fresca noche, ¿verdad? Disfrutando un poquitito de este tiempo. Y bueno, ya para hablar de lo que nos apasiona, ¿verdad? Que es la salud mental.
0: Exactamente, y no solamente nos apasiona, sino que es un tema más que necesario en el día a día. Y no es exclusivo para determinada persona, sino para todos en general. Y hoy vamos a hablar, o vas a hablar, sobre esto que tiene que ver con la salud mental, pero además tiene que ver con algo que a veces nos hace llenar de culpa, ¿no? Es cuando nos equivocamos. ¿Qué pasa, Pastor, cuando cometemos un error? ¿Cómo nos levantamos de eso?
1: Primero que todo, Nora, hay que tener en cuenta que somos cuerpo, alma y espíritu. Entonces, y esto, todo esto está interconectado. Entonces, en el momento en que cometemos errores, en el que, como dice la palabra, y lo hablamos desde el punto de vista teológico, pecamos, ¿verdad? Que básicamente es errar el blanco. Pecar es errar el blanco, o sea, errar el objetivo, errar la meta. Nos llenamos de alguna u otra manera de culpa, nos llenamos también de alguna manera de miedo, ¿verdad? Y hay algo que la ciencia hoy está hablando, que es muy interesante. La ciencia está hablando de que hay un problema con el tema de los huesos. O sea que dicen que la culpa está directamente, el problema de la culpa está directamente proporcional a problemas de huesos, a problemas óseos. Y eso es muy, muy, muy interesante.
0: Qué importante esto que estás diciendo, Pastor. O sea, en realidad nunca se habló que lo físico puede llegar a ser también o incidir en lo espiritual.
1: Totalmente, totalmente. Y de hecho que la palabra dice, mientras callé se envejecieron mis huesos. Y qué interesante, porque la palabra de Dios nos habla también de confesar nuestros pecados, confesar nuestros errores, confesarle a Dios para salvación y confesarnos uno a otro para sanidad. Y es demasiado importante eso, ¿verdad?
0: Decime.
1: Podamos entender esa realidad y a partir de ahí, porque todos cometemos errores, Nora, todos nos equivocamos en algún punto, nadie es perfecto, nadie puede decir yo no tengo pecado, yo no me equivoco, yo soy perfecto, o sea, nadie puede decir eso. Y bueno, y a partir de ahí es ver qué hacer una vez que cometimos el error, ¿verdad?
0: Y escuchándote pensaba que la gran mayoría de las personas, y me incluyo, antes de llegar a los pies del Señor, pensábamos, yo no soy tan malo, yo no soy una persona mala, yo no robo, yo no mato a nadie, no soy mala gente. Y entonces esa mentira que nos instala el enemigo nos hace creer de que de alguna manera somos perfectos, entre comillas, y no vamos a aceptar que realmente somos pecadores y que nos podemos equivocar. Y que después de la caída el Señor va a restaurarnos, ¿no?
1: Sí, totalmente. De hecho que hay mucho, mucho orgullo en nosotros al decir o al declarar ese tipo de cosas. Ese orgullo que nos hace creer que bueno, que nosotros podemos, que podemos solos, que no necesitamos de nadie, que si nos equivocamos, bueno, de hecho que una de las reacciones naturales que tenemos al cometer el error, al cometer el pecado, al equivocarnos, es culpar a otros, es querer culparle a la otra persona, ¿verdad? Entonces, a partir de ahí es donde estamos equivocados. Y bueno, lo primero que uno tiene que hacer al cometer un error es admitir ese error. Y admitir que por cuanto todos nos equivocamos y todos podemos equivocarnos. Y no buscar desplazar ese error a otras personas o querer justificar nuestro error culpando o responsabilizando a otras personas.
0: O sea que después de una caída, después de haber cometido un error, lo primero es aceptar que ese error partió desde nuestra equivocación y no desde el gobierno, ni de mi esposa, ni de mi esposo, ni de mis padres, de mi herencia, sino simplemente aceptar que ese error provino exclusivamente de nosotros.
1: Sí, totalmente. Y eso tiene que ver con aceptar nuestra humanidad. Eso nos va a hacer vivir también de manera más tranquila, ¿verdad? Y también entender a las otras personas de que todos cometemos errores. Y lo primero que yo hago es acepto ese error. Y una vez que yo acepto el error, trato de alguna manera que la culpa no me afecte, porque la culpa no te lleva a un verdadero arrepentimiento. Lo que hace la culpa es te lleva a un remordimiento, que en realidad te lleva a un sufrimiento.
0: Uy, qué bueno que es eso, delimitar que el arrepentimiento no es, el arrepentimiento es sano, lo que no es sano es la culpa.
1: Claro, porque y la culpa no produce, más allá de lo que podamos nosotros pensar, la culpa no produce arrepentimiento. Lo que produce arrepentimiento es responsabilizarnos de nuestros hechos, hacernos responsables de nuestros errores. Eso es lo que realmente nos va a ayudar a arrepentirnos y a cambiar, ¿verdad? Que el arrepentimiento básicamente es eso, es cambiar.
0: O sea que después de la caída lo primero sería responsabilizarnos del error, que realmente nosotros somos los protagonistas, digamos, de esa caída. Y después sería arrepentirnos.
1: Sí, totalmente. Sería lo primero es aceptar el punto. Aceptar que hemos caído, aceptar que nos hemos equivocado. Después está la segunda parte, sería lo que dijiste, que es básicamente responsabilizarnos de nuestro error. Y a partir de ahí, al partir de responsabilizarnos, viene el verdadero arrepentimiento, que es lo que nos lleva a un cambio. ¿Qué es lo que nosotros tenemos que hacer? Aprender de nuestros errores nos lleva a un cambio. Y si no aprendimos nuestros errores, eso nos lleva a un fracaso.
0: Y si no podemos empezar desde el comienzo, ¿qué podemos hacer, pastor? ¿Hay algún mecanismo, hay algo o alguien que puede llegar a abrirnos los ojos para poder asumir esto que estamos hablando?
1: Sí, es muy importante tener, para eso es muy importante tener amigos, que no solamente amigos, conocidos, líderes, consejeros, que no solamente nos digan lo que queremos escuchar o lo que nos gusta escuchar. Es demasiado importante tener amigos que nos ayuden realmente y que nos puedan de alguna manera hacernos entender que somos seres falibles, que eso no nos vamos a escapar de eso.
0: Y estaba pensando que a veces esos amigos, al mostrarnos el error, nosotros los consideramos enemigos después, porque nos están mostrando un espejo que no queremos ver. ¿Cómo podemos hacer para revertir eso?
1: Sí, totalmente. Muchas veces nosotros creemos que nuestros amigos son aquellos que nos dicen sí a todo. Justamente también, ¿te acuerdas? El martes pasado estábamos hablando del tema de la inteligencia artificial, que uno de los problemas de la inteligencia artificial es que era complaciente y que nos decía sí a todo y que no nos confrontaba.
0: Sí, sí.
1: Bueno, lo mismo pasa con los malos amigos. Los malos amigos no nos confrontan. Los malos amigos no aceptan todo y nosotros sabemos que eso no es así, ¿verdad? Que necesitamos realmente ser confrontados, necesitamos ser que nos abran los ojos, ¿verdad? Ante el error que cometemos o ante la situación que estamos viviendo o también ante las injusticias que muchas veces hacemos, ¿verdad?
0: Creo que por ahí la temática sería hacerlo con amor y no una confrontación directa con, no sé si con violencia, pero por ahí que sea sin empatía. Y entonces ahí es donde la persona creo que se cierra mucho más ante el error.
1: Sí, totalmente. Alguien dijo que la confrontación o la verdad sin amor es crueldad. Y es muy interesante eso. O sea, si nosotros queremos exponer la verdad y lo hacemos sin amor, que tenemos una tendencia muy fuerte de ser crueles. Y es lo que nosotros tenemos que evitar. Y ahí la empatía es demasiado importante. Es súper importante ser empáticos, ponernos en el lugar de la otra persona, conectarnos emocionalmente con la otra persona y entender que ahora le pasó a esa persona, pero también me puede pasar a mí. Que también yo puedo cometer ese tipo de errores, ¿verdad? Y entender que nadie está exento de cometer errores.
0: Justamente pensaba en Jesús cuando Él nos reflejó simplemente el amor, pero además sin crítica. Cuando empezamos a juzgar a los demás es cuando se siente ese resentimiento de parte de la otra persona que se equivocó, porque justamente se siente criticado, juzgado, y ahí es donde el Señor nos enseña que justamente el amor es lo que tendría que primar cuando estamos confrontando a alguien.
1: Sí, totalmente. Alguien me dijo una vez algo que se me quedó marcado. Me dijo: René, la verdadera santidad no condena. Entonces, cuando yo entendí eso, me quedé, porque y me puso como ejemplo a Jesús, justamente al maestro, diciéndome: si hay alguien que podía condenar, era Jesús, porque él era un santo, ¿verdad? Y sin embargo, no, fue el que más habló de sanidad, y eso para mí fue clave entender, ¿verdad? Porque a veces creemos que porque vivimos, entre comillas, una vida de santidad o una vida religiosa, tenemos la posibilidad o la capacidad o aún podemos de alguna manera juzgar, de alguna manera condenar. Y no, Dios no nos llamó. De hecho, que no somos jueces de Dios, somos hijos de Dios. Y es demasiado importante entender eso para poder mejorar nuestras relaciones interpersonales y también en el momento de que nosotros cometamos errores, poder recibir la gracia de Dios, ¿verdad?
0: Y también pensaba, pastor, que es tan importante conocer la palabra. Cuando empezamos a ahondar en la palabra, nos damos cuenta que es la única manera que podemos ser felices en el entorno en que estamos, cuando dejamos de juzgar, cuando dejamos de criticar y simplemente amamos. Pero toda esa instrucción viene a partir de la palabra y no de pensamientos humanos.
1: Sí, totalmente. Es que la palabra es lo que nos limpia, la palabra es lo que nos, de alguna manera, nos ayuda a crecer. Y bueno, a través de la palabra es que nosotros podemos realmente entender el cambio y que, bueno, que el Espíritu Santo obre en nosotros, que al final el que hace la obra es el Espíritu Santo, ¿verdad?
0: Genial. Decime, pastor, entonces después de la caída tenemos esos pasos a seguir, y hasta ahí sería, digamos, el instructivo para tener después de la caída.
1: Sí, totalmente. Necesitamos seguir. El primer paso después de la caída es reconocer, ¿verdad? Reconocer, ¿verdad? Es demasiado importante. Enfrentar de alguna manera esa situación con responsabilidad, ¿verdad? Y a partir de esa reconocer, de esa responsabilidad, también viene la restauración. Serían como 3 R para clasificarlo de alguna manera y sea fácil de recordar. Las 3 R: reconocer el error, tiene mucho que ver con entender que sí, que todos cometemos errores. Después viene y la última R, que es la recuperación, ¿verdad? Y la R que está en el medio es la responsabilidad, asumir con responsabilidad lo que hicimos. Y la última R es la restauración, ¿verdad?
0: Y yo agregaría otra más, René. Acercarnos a René.
1: Yo estoy, tenemos un equipo en la iglesia, tenemos un equipo de consejeros, tenemos un equipo de psicólogos, y bueno, y acercarte a una persona es clave, una persona que te pueda ayudar y que te pueda dar una mano, y pues sobre todas las cosas te escuche, no, te escuche sin juzgar, te escuche sin condenar. Eso es demasiado importante y tenemos que aprender eso, a escuchar más, a escucharnos más, a conectarnos más y ayudarnos más a salir adelante y a restaurarnos.
0: Eso sería espectacular. Tendríamos un mundo mucho mejor, pastor.
1: Totalmente, totalmente. Es lo que necesitamos en este tiempo.
0: Bueno, muchísimas gracias, pastor, por este tiempo. No sé si querés agregar algo más después de la caída.
1: Después de la caída, lo que queda es reconocer, responsabilizarnos y restaurarnos, que es lo que tenemos. Una vez cuando nos caemos, y más todavía, si nos caemos en público, la idea es levantarnos rápido, para que pase todo rápido. Levantémonos. Dios no quiere que estemos ahí caídos, esa no es la voluntad de Dios. La voluntad de Dios es que nos levantemos de la mejor manera posible y que podamos ser restaurados, y al ser restaurados nos convirtamos en restauradores de otros.
0: Justamente estaba pensando que la palabra dice, si cae uno, tiene que haber otro para que nos levante, y esa es una condición, digamos, para que socialmente estemos más unidos y podamos confiar en alguien para que ese alguien también nos pueda levantar.
1: Totalmente, totalmente. Mejores son 2 que 1, dice, ¿verdad? Y entonces siempre es bueno que estemos con alguien que nos ayude a levantarnos.
0: Excelente, gracias Pastor por este encuentro de siempre, de todos los martes, y si Dios mediante nos encontramos el próximo martes para hacer nuevamente una restauración cerebral, yo no le diría salud cerebral, sino restauración cerebral. Muchísimas gracias por el contacto.
1: Gracias a vos, Nora, y a las órdenes siempre, un abrazo.
0: Muy bien, así estuvimos con el pastor René Pereira, licenciado además, que siempre nos orienta en estos pasos de una restauración espiritual y también cerebral, obviamente.

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Bueno, y vamos al pronóstico extendido, a ver qué nos dice la Dirección de Meteorología para el resto de la semana. Para mañana miércoles en Asunción y alrededores se espera una jornada con descenso en la temperatura. Sí, señor, porque hemos tenido en el transcurso del día este viento tan fuerte que ha cambiado notablemente la temperatura. Bueno, para mañana está previsto una máxima de 24 grados con cielo totalmente cubierto, precipitaciones y una mínima de 19 grados. El jueves va a subir un chique la temperatura, pero el cielo permanece totalmente cubierto, 27 grados de máxima, 14 de mínima, aunque el jueves no vamos a tener lluvia. El viernes sale el solcito nuevamente, solcito a pleno, el cielo totalmente despejado, sube la temperatura un chiqui más, 28 grados de máxima y 15 de mínima. Y atención, que el sábado vuelven las precipitaciones con tormentas eléctricas dispersas y aumento notable de la temperatura, 32 grados de máxima, 18 de mínima. El domingo vuelve a bajar la temperatura, seguiremos con las lluvias, 23 grados espera de máxima y 18 de mínima. El lunes, si bien no tendremos lluvia, al menos por este lado del mundo, decimos en Asunción y Gran Asunción, pero la temperatura va a bajar, 26 grados de máxima, 18 de mínima, y el martes sube nuevamente la temperatura, 29 grados de máxima, 21 de mínima. Y nos vamos a Ciudad del Este. Ciudad del Este mañana va a tener precipitaciones, descenso de la temperatura, 23 grados de máxima, 19 de mínima. El jueves permanece el cielo cubierto, aunque sin lluvias. Va a subir un chique la temperatura, 26 grados de máxima, 14 de mínima. El viernes sale el solcito a pleno nuevamente, sube la temperatura, 28 grados de máxima, 15 de mínima. El sábado más calor, 29 grados de máxima, 18 de mínima. Y a partir del domingo, Ciudad del Este con lluvias. Domingo, 22 grados de máxima, 18 de mínima. Lunes, persisten las lluvias, 24 grados de máxima, 18 de mínima. Y el martes, 27 grados de máxima y 20 de mínima con precipitaciones nuevamente. Entonces, domingo, lunes y martes en Ciudad del Este tendremos lluvia. Nos vamos a Pedro Juan Caballero. Pedro Juan Caballero mañana tendrá 26 grados de máxima, 19 de mínima, el cielo cubierto sin lluvias. El jueves persiste el cielo cubierto sin lluvias y baja la temperatura, 23 grados de máxima, 18 de mínima. El viernes ya no tendremos lluvia ni el cielo cubierto, va a estar saliendo el solcito, 27 grados de máxima, 18 de mínima. Sábado vuelve a subir la temperatura, 29 grados de máxima, 19 de mínima. Domingo y lunes con lluvia en Pedro Juan y va a bajar la temperatura, 20 grados. El domingo con lluvias, decíamos, y tormentas eléctricas dispersas también, 18 de mínima. El lunes permanecen las lluvias con el cielo totalmente cubierto, obviamente, y precipitaciones con tormentas eléctricas dispersas, 23 grados de máxima y 19 de mínima. Aunque el martes no tendremos ya más lluvia en Pedro Juan Caballero, 28 grados de máxima y 19 de mínima. Así vamos a tener el clima bastante inestable, así que a cuidarse, gente. Nosotros seguimos en Línea Directa y te acompañamos como siempre hasta las 22:30.

Y vamos a la palabra de hoy, que como siempre digo, parece que el Señor me está hablando primero a mí para que yo después pueda replicar la palabra para vos. Está en Salmos 42, en el versículo 11. Dice: ¿Por qué te abates, oh alma mía, y te turbas dentro de mí? Espera en Dios. Bueno, podemos estar abatidos, ¿eh? ¿Por qué no? A veces las circunstancias no se dan de una manera que nos permita tener paz. Pero aún así podemos seguir esperando en Dios. Porque mi esperanza no depende de cómo me siento hoy. No depende de mis circunstancias. Depende de quién está conmigo. Y hay temporadas en las que el corazón se siente cansado, la mente está saturada, sobre todo a esta época del año que ya estamos casi llegando a final del 2026 y nos levantamos cada día que parece requerir más fuerzas de las que tenemos, ¿no? Incluso podemos amar a Dios y atravesar momentos de profundo abatimiento. No sé si te pasa. En esos momentos podemos pensar que algo está mal con nuestra fe, porque no sentimos alegría o porque nos cuesta encontrar esperanza. Sin embargo, la palabra no esconde el dolor de los creyentes. Atención, los salmos muestran que personas que escribieron ahí los salmos lloraron, preguntaron, esperaron, lucharon mientras seguían mirando hacia Dios. El abatimiento puede hacernos interpretar nuestra situación como si nunca fuera a cambiar. Nuestra perspectiva se estrecha, comenzamos a mirar solamente lo que duele, lo que lastima, lo que no podemos resolver. Por eso necesitamos llevar nuestros pensamientos delante del Señor y recordar quién es Él, aun cuando nuestras emociones estén agitadas. Esto tampoco significa ignorar el sufrimiento, ¿eh? Ni reducir toda tristeza a porque me falta fe. Hay cargas emocionales que requieren acompañamiento, consejo sabio y cuando sea necesario, ayuda profesional también. Buscar ayuda no es abandonar nuestra confianza en Dios. El Evangelio nos da una esperanza más profunda que sentimos bien todos los días. Cristo conoce el sufrimiento, sostiene a los suyos y nos promete que el dolor no tendrá la última palabra. Nuestra esperanza descansa en Él, no en nuestras emociones cambiantes. Quizás hoy no tenés fuerzas para resolver todo. Podés comenzar llevando tu corazón a Dios tal así como está. Llorá si es necesario, orá, busca ayuda y recordá sus promesas. No necesitas fingir delante de aquel que ya conoce perfectamente nuestro corazón. Cuando el alma está abatida, podemos decir como el salmista, espera en Dios, no porque todo sea fácil, sino porque nuestra esperanza sigue teniendo un fundamento, Dios mismo. Te reitero, no porque todo sea fácil, sino porque nuestra esperanza sigue teniendo un fundamento, Dios mismo. Espero que esta palabra te haya llegado al corazón, te haya transmitido paz, así como lo hizo conmigo, porque esa es la primera y la última función que tenemos cada noche. Llevarte la palabra a ese corazón abatido o a esas emociones que no sabes cómo manejar. Simplemente concéntrate en el Señor.

0: Bueno, y hoy, como cada noche, vos sabés que todo lo que me resulta interesante tengo que compartirlo, porque es importantísimo, no solamente para nuestra salud emocional, espiritual, sino para nuestra salud física. Y esta información tiene que ver cómo cuidar el corazón. Atendé, los 10 hábitos clave para prevenir enfermedades cardiovasculares. Especialistas señalan que la mayoría de los casos se puede evitar con cambios simples y sostenidas en la rutina diaria, desde la actividad física hasta el control de la presión arterial. Mirá qué importante. Bueno, el Día Mundial del Corazón se conmemora hoy, 29 de septiembre, para crear conciencia sobre las enfermedades cardiovasculares, que siguen siendo la principal causa de muerte en el mundo. La iniciativa se enfoca este año bajo el lema global No pierdas ni un latido. Qué lindo, Don't miss a beat. Destacando la importancia de reconocer los signos y síntomas de las enfermedades cardiovasculares y hacer la consulta temprana. A ver qué más dice. Muchos síntomas de las enfermedades cardiovasculares pasan desapercibidos hasta que es demasiado tarde. Pueden afectar a cualquier persona independientemente de su edad, de su condición física o de su estilo de vida. Eso es importantísimo tener en cuenta. El Hospital Británico de Buenos Aires propuso este año el lema Ponele Corazón para reforzar la importancia de la prevención y los cuidados cotidianos. La campaña parte de una idea central que es cuidar la salud cardiovascular, permitir proteger aquello que importa, como la familia, los proyectos, los sueños y las actividades que forman parte de la vida diaria. En el Día Mundial del Corazón, la propuesta es recordar que la salud cardiovascular se cuida con decisiones diarias. Atendé, moverse más, comer mejor, descansar bien, manejar el estrés, no fumar y conocer los propios factores de riesgo. Cosa muy, muy importante. La genética, la presión arterial, el colesterol, la glucemia, el sedentarismo y el tabaquismo influyen en el riesgo cardiovascular. No existe un único hábito milagroso, sino pequeñas decisiones que sostienen en el tiempo y traen beneficios clínicamente relevantes. Así lo afirmó el médico Marcelo Jalac, cardiólogo y secretario académico de la carrera de especialización en cirugía cardiovascular en la Universidad Hospital Italiano. Uno de los principales factores de riesgo es la hipertensión sin tratamiento. De acuerdo con la Federación Mundial del Corazón, la presión arterial es una medida de la fuerza con la que la sangre fluye por las arterias. Si bien puede variar a lo largo del día, lo ideal es que sea inferior a 120. La hipertensión es una afección en la que la presión se mantiene constantemente elevada, lo que puede provocar daños en el corazón, en el cerebro y en otros órganos importantes. Así que atendé, a escala mundial afecta a 1 de 4 adultos, pero solo de cada 5 la controla. Qué increíble, ¿eh? Bueno, así que gente, hoy con el Día Internacional del Corazón, a cuidarse, a tener hábitos más saludables, a controlarse, a comer sano, a descansar y a evitar el estrés. Tal vez sea mucho, pero bien vale la pena para tener un corazón sano.
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Y así comenzamos una nueva hora en el país, las 10 de la noche. Y quédate con nosotros un ratito más. Te acordás que nosotros hasta las 22:30 te acompañamos, pero tenemos un cierre muy importante para vos, así que no te lo pierdas. Quédate con nosotros un rato.

Atención, gente, con esta información tuvimos récord de calor extremo y te voy a contar las localidades donde se superaron las marcas históricas en el país. La Dirección de Meteorología e Hidrología confirmó que entre el 27 y el 28 de septiembre se registraron nuevos récords de temperatura máxima diaria en gran parte del país. Inclusive una marca del 1952 que fue superada. Esta semana, el domingo 27 y el lunes 28 de septiembre, 12 distritos del país batieron sus respectivos récords diarios de temperatura, según la Dirección de Meteorología e Hidrología. El domingo fueron 13 las localidades que superaron sus registros históricos, algunos vigentes desde 1958, imagínate un poco. ¿Cómo son los casos? De San Juan Bautista, 36 grados y Encarnación, 40 grados. Al día siguiente, 14 localidades establecieron nuevos récords, como por ejemplo Mariscal Estigarribia, que superó la marca de 43 grados que estaba vigente desde 1952. Entre estos días, la temperatura máxima diaria justamente correspondió a esta localidad del departamento de Boquerón con 43 grados 8 décimas. Los récords superados entre el domingo y el lunes, en la tabla se encuentran los nuevos récords de temperatura máxima diaria y sus respectivas marcas del mismo día. A ver, te voy diciendo cuáles son. Mariscal Estigarribia, 43 grados punto 8 décimas. Puerto Casado, 42 grados. Pedro Juan Caballero, 36 grados 6 décimas. Concepción, 41 grados. General Brugués, 41 grados y San Pedro, 40 grados. En Asunción tuvimos 39 grados con 8 décimas, pero la sensación térmica era de 47 grados. Coronel Oviedo, 38 grados 6 décimas. Minga Guazú, 39 grados. Pilar, 38 grados. Y Casapá, 38 grados. Así que atención, esto puede generar... Me estaba comentando un amigo que vive en Burgos, en España, que él hace mucho tiempo que vive ahí, pero hace 10 años que no nieva, y esto es el calentamiento global. Y tengo que hacer hincapié en esto. El calentamiento global tiene que ver mucho con nuestra responsabilidad con el medio ambiente. Tenemos que generar todo lo humanamente posible para que esto no siga subiendo. Por ejemplo, la tala de árboles, para mantener el ambiente lo más fresco posible, y eso va a generar un mejor nivel de vida.

Bueno, y así cerramos nuestro encuentro de hoy de Línea Directa. Gracias por la compañía, gracias por la fidelidad, gracias por el cariño de estar siempre ahí pendiente de nuestro programa. Y el agradecimiento, por supuesto, también es a las emisoras asociadas, la 1250M Radio Asunción, acá en San Lorenzo, la 93.5 Radio Cristiana de Comunicación. Un abrazo grande a los pastores. 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

Nos levantaremos Banda Horizonte compartiendo con nosotros aquí en Pildoritas y Reflexiones. Su piloto ha hablado. Dice Isaías 26:4, confíen en el Señor para siempre, porque el Señor es una roca eterna. Mi vuelo a Houston fue demorado debido a las tormentas. Aterrizamos en el momento justo en el que el último vuelo a San Antonio estaba programado para salir, cuenta Max Lucado. Mientras nos dirigíamos a la puerta, estaba revisando mi reloj, pensando en hoteles, preparándome para llamar y contarle a Dinalyn acerca de mi demora, quejándome por mi mala suerte. Entonces, en los altavoces se escuchó una promesa. Este es el piloto. Sé que muchos de ustedes tienen conexiones, relájense. Van a llegar a tiempo a ellas. Estamos deteniendo sus aviones. Tenemos un lugar para ustedes. Bueno, pensé, no lo habría dicho si no fuera real. Así que decidí confiar en su promesa. Me relajé, esperé mi turno para bajar del avión y puse mi mirada en la sala de abordar. Marché por los pasillos con confianza. ¿No me había dado el piloto una promesa? Otras personas en el aeropuerto no fueron tan afortunadas. Estaban en pánico. Los viajeros estaban agitados, pálidos y preocupados. Qué mal que su piloto no les había hablado, o posiblemente lo hizo y ellos no lo escucharon. El piloto ha hablado. ¿Lo escuchaste? ¿No? ¿En serio no lo escuchaste? Permite que sus promesas se establezcan sobre ti como la calidez de un día de verano, cuando todos y todo a nuestro alrededor nos dicen que entremos en pánico. Escojamos el camino de la paz. En este mundo de promesas rotas, hazte un favor, tómate de las promesas de Dios, porque Él no miente y todas sus promesas son sí y amén. Tu piloto ha hablado hace muchos años y nos dejó un libro de instrucción de vuelo para nuestro viaje de vida, que es su palabra. Confía, descansa y manos a la obra. Hacer lo que tenemos que hacer. Pero sabiendo que tenemos el mejor de los pilotos, que Él nos llevará siempre, como digo, a puerto seguro. Pildoritas y reflexiones. Y vamos con este tema que dice, creo en ti. Encuentro vida compartiendo con nosotros.

Encuentro vida, creo en ti. Pildoritas y reflexiones. No que nos sintamos bien, dice esta reflexión. Romanos 5:3-4 dice, también nos gloriamos en las tribulaciones, sabiendo que produce paciencia, y la paciencia prueba, y la prueba esperanza. Daniel iba en su motocicleta cuando un auto lo embistió y lo arrojó hacia el tráfico que venía en dirección contraria. Dos semanas después, cuando se despertó, estaba hecho polvo. Una lesión en la columna vertebral lo había dejado parapléjico. Oró por sanidad, pero nunca ocurrió. Cree que Dios, en su compasión, le ha enseñado que el propósito de esta vida es ser conformados a la imagen de Cristo. Lamentablemente, eso no ocurre cuando todo es color de rosa, sino cuando la vida es dura. Cuando somos obligados a depender de Dios en oración para simplemente llegar al final del día. El apóstol Pablo explicó dos beneficios de estar bien con Dios: preservar y regocijarse en el sufrimiento. No es un llamado a soportar el sufrimiento estoicamente o disfrutar del dolor. Es una invitación a confiar firmemente en Dios. El sufrimiento sumado a Cristo desarrolla paciencia, y la paciencia prueba, y la prueba esperanza. Todo surge de creer que Dios no nos abandonará, sino que cumplirá y caminará con nosotros a través del fuego y en el futuro. Dios calma nuestro dolor y nos ayuda a crecer en Él. No consideremos las aflicciones un castigo, sino su manera de fortalecer nuestro carácter y experimentar su amor derramado en nuestros corazones. Señor, que encuentre gozo y esperanza en ti, no que nos sintamos bien. Y vamos con Comunidad Music y esto que dice, mira Dios lo que dicen de ti.

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Hermoso nombre, Artur Calasanz y Aline Barros compartiendo con nosotros aquí en Pildoritas y Reflexiones. Si estás llegando a nuestro programa, te damos la más cordial bienvenida. Gracias por ser parte de esta gran familia, por escucharnos a través de radios afiliadas a MFM en toda América Latina, llegando a España, o gracias por escucharnos a través de la internet, o quizás a través de las aplicaciones que puedes descargar o ya tienes en tu celular, en tu tableta, en tu computadora. Y muchísimas gracias a ustedes que se han tomado el tiempo de reportar sintonía, de escribirme, de dejarme saber dónde están, hace cuánto me escuchan, a través de quién me escuchan y lo que ha hecho Papá Dios en sus vidas. Saben que lo pueden hacer a través del Facebook oficial del programa, a través de mi canal de YouTube, de Norma Pinzón, a través de Instagram, búscame como Norma Pinzón o Pildoritas y Reflexiones, y por allí reporta sintonía. Perfecto como Jesús se llama esta reflexión. Sed pues vosotros perfectos como vuestro Padre que está en los cielos es perfecto. Mateo 5:48. Perfeccionismo es una de las palabras más aterradoras que conozco, escribe Kathleen Norris, reflexionando en el contraste entre el perfeccionismo actual y la perfección que se describe en el libro de Mateo. Actualmente se define como una aflicción psicológica grave que intimida mucho a la gente para tomar riesgos necesarios. Pero la palabra que se usa en Mateo significa maduro, completo o pleno. Norris concluye: ser perfecto es hacer lugar para desarrollar y experimentar una madurez suficiente para brindarnos a los demás. Entender este concepto de la perfección ayuda a encontrarle sentido a la significativa historia que se narra en Mateo 19, donde un hombre le pregunta a Jesús qué podía hacer para tener la vida eterna. Jesús le respondió: guarda los mandamientos. El hombre pensó que los había cumplido todos, pero aún así sabía que le faltaba algo. ¿Qué más me falta?, preguntó. Entonces Jesús señaló que la riqueza del hombre era lo que trababa su corazón, y que si quería ser perfecto o pleno, debía estar dispuesto a soltar a aquello a lo que estaba aferrado. Escuchemos hoy la invitación de Jesús a entregar todo a Él y hallar libertad en la plenitud que solo Él hace posible. Dios, ayúdame a entregarte todo el control y a vivir en la libertad que ofreces. Perfecto como Jesús. Sed pues vosotros perfectos como vuestro Padre que está en los cielos es perfecto. Mateo 5:48. Y vamos con este lindo tema de un corazón que nos dice: Jesucristo basta, porque es todo lo que nuestro corazón necesita, nuestra vida necesita. En Él estamos completos.

Jesucristo, basta un corazón compartiendo con nosotros aquí en Pildoritas y Reflexiones. Un nuevo comienzo. Dice 2 Corintios 5:17, si alguno está en Cristo, nueva criatura es. Las cosas viejas pasaron, he aquí, todas son hechas nuevas. El año nuevo chino está llegando al calendario lunar. Generalmente entre finales de enero y mediados de febrero, las reuniones familiares incluyen algunas tradiciones muy significativas: comprar y donar ropa nueva, limpiar a fondo la casa y saldar deudas. ¿Nos recuerdan? Que dejamos el pasado atrás y comenzamos el nuevo año con borrón y cuenta nueva. Esas tradiciones también me recuerdan nuestra nueva vida en Cristo. Independientemente de lo que hayamos sido o hecho, podemos dejar todo atrás, dejar de revolver el pasado y de sentirnos culpables, sabiendo que estamos completamente perdonados por la muerte de Jesús en la cruz. Y podemos comenzar de nuevo, descansando en la obra del Espíritu Santo para que nos transforme diariamente y seamos más semejantes a Cristo. Por eso Pablo le recuerda a los creyentes: las cosas viejas pasaron, he aquí todas son hechas nuevas. Y nosotros también podemos decirlo porque Dios nos reconcilió consigo por Cristo y ya no considera nuestros pecados en nuestra contra. Tal vez otros no quieran olvidar nuestro pasado, pero a los ojos de Dios ya no somos condenados. Pablo lo señala: si Dios es por nosotros, ¿quién contra nosotros? Disfrutemos el nuevo comienzo que tenemos. Dios, gracias por darme una nueva vida en Cristo. Un nuevo comienzo. Y vamos con Hilson y ese tema que dice: mi roca.

0: Están compartiendo con nosotros y ya estamos entrando a la recta final de nuestro programa. Seguros en el Padre. Dice Romanos 8:15, pues no habéis recibido el espíritu de esclavitud para estar otra vez en temor, sino que habéis recibido el espíritu de adopción por el cual clamamos, Abba, Padre. Que esa palabra significa papito lindo, papito amado. Una forma tierna de llamar a nuestro Padre Celestial. Como parte de la familia de Dios, no tienes nada que temer. El que gobierna el universo te adoptó, ya que tu Padre amoroso ya no te condena por tu pecado. El pánico no debe gobernar tu vida. No temas la retribución, porque tu hermano mayor Jesucristo derramó su sangre por ti, cubriendo cada pecado. Un hijo de Dios siempre está seguro en su Abba, papito, papito hermoso. Dile una expresión hermosa, tierna. Yo sé que a veces a la gente le cuesta. ¿Por qué? Porque no tuvo una buena relación con su padre terrenal. O porque lo siente como que lo voy a irrespetar. Pero él es nuestro papá. Y un papá tierno y amoroso. Dile una expresión tierna y amorosa. Y esto no es solo para las mujeres. Esto es para los hombres también. Papito lindo, Abba Padre. Una expresión que te salga de tu corazón. Seguros en el Padre. Y con esta reflexión les digo gracias por habernos acompañado en otra edición de Pildoritas y Reflexiones. Regala una sonrisa que no te cuesta nada y haces felices a los que te rodean. Te mando el abrazo tierno, tierno, Diosito, cariñoso para ti. Ya saben, visiten mis redes sociales, reporten sintonía. Nosotros tenemos una cita. No falten a ella. Nos encontramos pronto. Chao, chao.
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Qué bueno es encontrarnos otra vez. Muy buenas tardes a todos, bienvenidos. Son las 15 horas y segunditos, ¿eh? Aquí estamos otra vez en nuestro segundo encuentro de esta semana. Ayer celebramos el feriado que tenía que ser hoy, ¿verdad? Pero ya hoy se ha habilitado el día para trabajar. Compartir juntos estas dos horas de 15 horas como hasta las 17. Bueno, espero disfrutarla con todos ustedes. Gracias por estar aquí con el programa. Y yo me preguntaba hoy al llegar a la radio, ¿por qué la radio sigue viva? Tenemos todo, internet, videos, redes, que no paran. Y sin embargo, la radio sigue siendo la compañía más fiel. ¿Y por qué la radio no te exige nada? No te pide que la mires, te acompaña mientras estás manejando por alguna ciudad, mientras estás trabajando, tomas tu tereré o lo que sea. Hoy es especial para tomar un rico tereré. No, nunca faltan aquellos que prefieren un matecito ya cuando se va acercando la tardecita, por ejemplo, ¿verdad? Y otros que están cocinando, porque es luego el oficio cocinar. Entonces la radio no te distrae, sencillamente está ahí sonando y te hace una compañía. La televisión te muestra, la red social te aturde, pero la radio te da imaginación, te habla al oído, como un amigo, una voz humana cerca que te dice aquí estoy. Por eso nunca va a pasar de moda, porque el ser humano siempre va a necesitar otra voz humana que lo acompañe, ¿verdad? Bueno, y hoy queremos ser eso para vos, tu compañía de la tarde. Y lo iniciamos como siempre con la palabra. Dice Romanos 10:17, así que la fe es por el oír y el oír por la palabra de Dios. Menos mal. Qué apropiado para la radio, ¿verdad? La fe entra por el oír y por eso estamos aquí, para oír, para escucharnos, para aprender. No olvides que puedes enviarme un mensajito a este número 0971-365-140. Bienvenido a Vivencias.

No siempre andamos leyendo todo y no siempre tampoco recordamos lo que ya hemos leído alguna vez. Por eso a veces repasamos pequeñas historias, así es como anunciamos luego, ¿verdad? Que nos parecen relevantes acá mientras compartimos el programa. Y esta es una más. Al excavar en los alrededores de Pompeya, Pompeya es una ciudad en Italia, una ciudad italiana que fue sepultada bajo las cenizas del Vesubio, pero allá en el año 79, al comienzo, unos obreros sacaron el cadáver fosilizado de una mujer que tenía las dos manos llenas de joyas, pulseras, collares, anillos y un magnífico par de pendientes. Parece ser que justamente se le vino todo encima cuando estaba por sacarse una selfie. No existían tales cosas por el momento, ¿no? Ah, ya. Bueno, nos imaginamos a esta mujer al ver que el peligro se acercaba, corriendo para salvar lo más valioso que tenía y finalmente atrapada por la lluvia de cenizas, ¿verdad? Y ahí entonces quedó fosilizada con el tiempo, con las manos llenas de joyas. Ejemplo impresionante de cómo todavía hoy muchos se aferran a sus bienes materiales. ¿Sabía usted que Dios nos ofrece riquezas que son seguras, ¿verdad? Que fueron compradas, adquiridas, digamos, y conservadas para nosotros por Jesucristo, quien está en el cielo, ¿lo sabía? La pregunta es esta y la pregunta va bien intencionada, ¿sí? ¿Posee usted la vida eterna y con ella el gozo y la paz? Jesucristo los da al que sencillamente cree en él. ¿Sabe usted que el juicio caerá sobre la tierra como las cenizas del volcán, ¿no? Desde hace 2000 años el libro de Apocalipsis, escrito en la época de la erupción del Vesubio, anuncia estos juicios que caerán sobre la tierra. Ni una plata ni su oro podrá librar a nadie en el día de la ira del Señor. Sofonías 1:18, la Biblia. Escuchemos lo que Jesús dice en el último libro de la Biblia. Tú dices, yo soy rico y me he enriquecido y de ninguna cosa tengo necesidad. Y no sabes que tú eres un desventurado, miserable, pobre, ciego y desnudo. No estoy inventando yo estas expresiones. La Biblia es la que dice. Y no le estoy diciendo a nadie en particular. Estoy pensando sobre este mensaje y pienso en mí y pienso en la vida y pienso en los amigos y pienso en la gente buena que a veces solamente perece por falta de conocimiento, ¿entendés? Algunos que por ahí dicen, no vos, pero quizás otras personas, yo soy rico y me he enriquecido, yo no tengo necesidad de nada. Y no sabes, dice el Señor, que tú eres un desventurado, miserable, pobre, ciego, desnudo. Uno es rico cuando se compara, depende de con quién se compara, ¿verdad? Hay gente que tiene un salario mínimo, un poco más, qué sé yo, pero hay gente que no tiene nada. Y para el que no tiene nada, tú eres un rico. Y entonces dice, ah, yo tengo. Y a veces el orgullo, la vanidad, ¿verdad? La arrogancia y todo eso la tiene. No hace falta que tenga, que sea una persona muy adinerada o millonaria al extremo, ¿no? El que tiene algo en comparación al que no tiene nada a veces se precia ya de rico. Pero está bien eso, que la gente trabaje, que tenga, que obtenga. Si usted es rico, enhorabuena, bien. Pero lo que no está bien es decir, ah, con arrogancia, mira, yo ya soy esto, yo ya superé todo, ¿no? Ninguna cosa me es de tanta necesidad. Y ahí es cuando aparece el Señor para recordarnos que nosotros lo que somos, somos desventurado, miserable, pobre, ciego y desnudo. Por nosotros mismos no somos nada. Por eso usted ha hecho caso de estas riquezas, solamente de las riquezas terrenales. Bueno, yo le sugiero que las riquezas espirituales deben ser aplicadas con urgencia a su vida, a la mía, desde hecho, recibiendo a Cristo Jesús, que es el dador de la riqueza del cielo. Recíbala usted mediante la fe en Jesús, quien le ofrece gratuitamente, de hecho.
piense sobre esto y no deje pasar el momento, el día de hoy, para decirle a Jesús: quiero venir a ti, estar seguro de quién eres y cómo me tomas en tus manos para seguir adelante. Bueno, éxito.

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siempre nos pone al tanto de noticias importantes, las informaciones puestas en nuestra página digital. La RSC, este medio de comunicación, mantiene siempre al día informaciones importantes en página digital www.rcc.com.py. Creo que esta noticia interesa mucho. Diputados pone la lupa sobre la tirse partida y su venta irregular. La Cámara de Diputados pidió a la Dirección Nacional de Vigilancia Sanitaria, DINAVISA, un informe detallado sobre los medicamentos que contienen tirsepatida, principio activo utilizado para tratar la diabetes y que ganó presencia como alternativa para el control de peso. Vamos a ver, para conocer un poco mejor qué es la tirsepatida. Es el principio activo de medicamentos como Mounjaro o Zebount, que se había creado para tratar la diabetes tipo 2, pero en el último año se volvió famoso en todo el mundo porque también ayuda a bajar mucho de peso. Por eso hoy hay una demanda enorme. Y uno se pregunta, ¿por qué diputados puso la lupa? Bueno, porque con la fama llegaron los problemas. DINAVISA ya emitió alertas en el 2025 y 2026 por productos que se venden acá en Paraguay, sobre todo en frontera con Brasil, sin registro sanitario. Es decir, frascos que dicen tener tirsepatida, pero nadie controla en realidad qué tiene adentro, de dónde vienen, ni quién lo hizo, ¿verdad? Entonces eso ya generó allanamientos y denuncias por estafa. El pedido fue impulsado por el diputado Federico Franco del Partido Liberal Radical Auténtico. No es para prohibir el medicamento, es para saber qué se vende legalmente y qué no se vende legalmente. Un informe completo en 15 días hábiles con tres cosas muy importantes. La lista de todos los productos con tirsepatida autorizados en Paraguay, ¿verdad? Nombre comercial, concentración, laboratorio, país de origen e importador. ¿Qué productos trucho o sin registro se detectaron? ¿Y qué hizo DINAVISA en cada caso? Luego, ¿cómo funciona el nuevo sistema de trazabilidad de la resolución 91/2026? Cada ampolla debe tener un código. ¿Está bien? Para seguir desde la fábrica hasta la farmacia y saber qué locales fueron controlados y si hubo sanciones o no. ¿Y por qué se habla también de un impuesto? Es otro debate paralelo. El diputado Carlos Godoy propuso quitarle la exoneración del IVA que tienen los medicamentos para diabetes y cobrarle 5%. La DNIT declaró que esa idea salió del Congreso, no del Ejecutivo, y que ahora está pidiendo informes a Salud y a DINAVISA. El gremio de laboratorios Cifarma lo rechazó diciendo que es un medicamento para diabetes y grabarlo es un retroceso, es decir, con el tema del impuesto. Según la DENIT, solo en fronteras la facturación llega a 80 millones de dólares al mes por el boom de ventas hacia Brasil. Entonces, lo que no se puede lograr muchas veces con una dieta, evitando comer de más, esta inyectable, ¿no? este medicamento que estamos hablando y que lo publica hoy en la página digital de la RSC, es una ayuda, ¿no? Para las personas. Al parecer inhibe el apetito y todo eso, entonces permite que la gente baje de peso. Pero acá el tema central tiene que ver con el origen del producto y que el producto sea verdaderamente el que corresponde. Por ahora entiendo que la cosa va por ahí. Seguimos.

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A mí me gusta suponer que uno está en sintonía escuchando la canción que antecede a esta parte que voy a comentarles, pero esperar que llegue algo sólido de tal forma a, bueno, hacer juicio de lo que estamos escuchando para retener lo que es bueno, ¿verdad? Siempre decimos que hay que retener lo que nos parece conveniente, lo que es bueno, y espero que haya mucho de bueno en cada comentario que hacemos acá. Una de las cosas poco difíciles que tenemos nosotros los seres humanos es reconocer que somos culpables, ¿verdad? Y que merecemos el juicio de Dios. Difícilmente alguien diga, yo soy culpable y merezco castigo. Sin embargo, la Biblia declara, no hay justo ni aún uno. Y dice más, por cuanto todos, absolutamente todos, vamos a imaginar, hoy tenemos 7.000 millones de personas en el mundo viviendo hoy, ¿no? Y todas las que ya pasaron por acá, todas, absolutamente todas, sin excepción, han pecado. Y están entonces, en esas condiciones, destituidos de la gloria de Dios. ¿Qué hacemos? Bajamos los brazos, nos dejamos estar, ya todo está listo, no hay nada que hacer. No, hay cosas que hacer. Una vez que hemos dado el paso más difícil de reconocer y confesar nuestro estado ante Dios, solo nos queda echarnos en sus brazos y aceptar el perdón que Él nos ofrece. Increíble como parezca, hay mucha gente que tampoco confía en ese perdón, que no cree que puede ser perdonado de todas sus transgresiones, ¿no? El que quiere que todos los hombres sean salvos es Dios mismo, el Creador. Eso es lo que Él desea, anhela, ¿no? El pecado nunca es insignificante para Dios, nunca. No importa el tamaño, la medida, ¿no? Pero de tal manera amó Dios al mundo que ha dado a su Hijo unigénito para que todo aquel que en Él cree no se pierda, mas tenga vida eterna. Insistimos con esto. Este es un texto muy conocido, está en Juan 3:16. El Señor Jesucristo manifestó este amor, llevando en nuestro lugar el juicio de Dios. ¡Eso es mucho! Incluso el hombre más pecador puede ir con confianza a Dios, quien perdona sin límites, porque Él dice, acercaos a Dios y Él se acercará a vosotros. ¿También? En los evangelios Jesús dice que los sanos no tienen necesidad de médicos, sino los enfermos. Hay mucha gente que se cree que está sana, que no necesita del Salvador, en este caso de aquel que sana completamente el cuerpo y el alma, que es lo fundamental. Yo no he venido luego a llamar a los justos, sino a los pecadores, al arrepentimiento. Y como no hay justo, no hay justo ni aún uno, entonces es interesante la forma en que lo dice, ¿verdad? Quien se cree muy justo, bueno, no necesita luego de Jesús, pero lo que pasa es que no hay uno solo que sea justo. Los que se creen justos no pueden acceder al perdón. No hay justos, pero hay algunos que se creen justos y estos no pueden acceder al perdón. Así, no tomar conciencia de la situación de pecador es privarse de descubrir el amor infinito de Dios. Y el creyente que reconoce sus pecados, sus faltas, sus límites, es liberado de la culpa que eso conlleva. Él sabe, el creyente sabe que Dios lo perdonó. Si confesamos nuestros pecados, Él es fiel y justo para perdonar nuestros pecados y limpiarnos de toda maldad. Me parece que aquí hay demasiada bendición, ¿verdad? Entonces, Señor, vengo a ti. Cada uno va al Señor conforme decida y conversa con Él. Este es un buen tiempo de hacerlo. Libérese. El Señor Jesús lo puede liberar, definitivamente.

Hemos escuchado mucho a través de las estaciones de radio, los informativos, la televisión, desde luego acá en nuestro medio, el holding de medios RCC también últimamente, creo que ocupa mucho espacio en la información el tema que hace a las votaciones del próximo domingo. Es que el domingo 4 de octubre Paraguay vota, no son las presidenciales, no, son las municipales. Vamos a elegir en los 263 distritos del país a nuestros intendentes y concejales para el periodo 2026-2031. Entonces, leyendo un poco en todas partes y también de nuestros propios registros informativos acá de la radio, vamos comunicando esto porque es muy importante. Algunos dicen, ¿para qué siempre son los mismos, verdad? Ustedes saben y escucharon esto, de pronto me dan ganas también de decir lo mismo, ¿no? Siempre son los mismos, no encontramos las respuestas, las soluciones a los diferentes temas que hacen a la sociedad, a los problemas, empezando por las calles, por las plazas, por los yuyales, por la falta, bueno, de tantas cosas, ¿no? Y uno, cualquiera puede estar un poco hastiado de todo. No, pero, a ver, el presidente está lejos, el intendente y el concejal no, están más cerca. Son los que deciden si tu calle tiene bache o si tiene asfalto, si tu plaza tiene luz, si se recoge la basura, si el mercado está limpio, si tu barrio se inunda o no. Es la política que tocas todos los días, porque es más próximo, digamos. Para votar este domingo solo necesitas estar en el padrón y llevar tu cédula vigente o vencida, no sé, parece que también se puede. No necesitas estar afiliado a ningún partido, ¿está bien? Porque a veces se escucha decir, no, yo no me afilié nunca, pero en este caso no necesitas estar afiliado, no. El sistema incluso te permite el voto preferencial. Vos no votás solo una lista, elegís a la persona dentro de una lista. Porque si vos no votás, o si yo no voto, otros van a decidir por nosotros. Estamos habilitados más de 5.043.154 paraguayos en todo el país y de ellos más de 1.363.895 jóvenes van a votar por primera vez, ¿verdad? Si vos que tenés experiencia, que sufriste ya tanta gente ahí, te quedás en tu casa, por desencanto le estás dejando tu ciudad a otras personas. Entonces, el desencanto se entiende, por supuesto, pero el desencanto no arregla una vereda. El voto sí. Por lo menos tenemos esperanza. Ir a votar no significa que crees que todo está bien. Significa que crees que tu ciudad puede estar mejor y que vos sos responsable de eso. Entonces, es un acto de fe y de responsabilidad ciudadana, como dice la palabra. Somos mayordomos de lo que Dios nos presta. Y nuestra ciudad también es parte de eso. Este domingo, hacé lo bueno. Lo que corresponde, levantate, anda a tu local, vota a conciencia y volvé a tu casa sabiendo que hiciste tu parte. Es que quejarnos es fácil, muy fácil. Construir exige ir a votar. Estamos compartiendo el programa con vos.

A veces pienso que hay días que a la buena gente de meteorología le cuesta también contar cómo estará el tiempo, cómo se va a comportar el tiempo, más todavía en esta época en donde se habla del fenómeno del Niño, donde seguramente los cálculos deben ser un poco más complicados que siempre, digo, no sé, me da esa impresión. Vamos a ver, hoy por ejemplo, que es martes 29, núcleos de tormentas iniciaron su desarrollo en el centro, sur y este del país. Y se preveía que durante la jornada persista la formación de estos núcleos de tormentas, abarcando gran parte del país con probabilidad de ocasionar fenómenos significativos sobre la zona de cobertura, cualquiera sea, ¿verdad? Y se estaban estimando acumulados entre 20 y 80 milímetros. Esto puede ser superior de manera puntual, sobre todo en el centro, norte y este del país. Y por otro lado, las ráfagas de vientos que se supone estarían en torno a los 90 kilómetros hora, y hay una alta probabilidad de caída de granizos en forma generalizada. Bueno, lo estamos leyendo acá, estoy adjuntando unos cuantos informes y lo vamos haciendo pausadamente para no errar en el intento. Estas condiciones de inestabilidad van a persistir hasta mañana miércoles. Y es importante estar informado siempre. Acá nuestros compañeros van también dando comentarios de manera constante, sobre todo lo que significa el comportamiento justamente del tiempo a la medida de las posibilidades. En cuanto a las temperaturas, en la jornada de hoy está continuando con un ambiente caluroso, ahí especialmente en el norte del país, donde las máximas están a la orden de 40 grados, mientras que en los demás puntos del territorio las máximas oscilarían entre 29 y 35 grados centígrados. Y cabe destacar que en el transcurso de este día se había previsto también la rotación de los vientos al sector sur, que ingresarían con intensidad leve a moderada, lo que a su vez estaría favoreciendo el descenso de las extremas térmicas durante los próximos días, con temperaturas mínimas entre 14 y 18 grados. Volvamos a sonreír un poco, ¿verdad? Bueno, las máximas se van a colocar inferiores a 30 grados centígrados, al menos hasta el jueves 1, ¿verdad? Así es que hay posibilidad de tener tiempitos más frescos todavía en las próximas horas, es decir, por delante, hablando del miércoles y el jueves, seguramente en gran medida. Bueno, nada es muy exacto, pero es una visión que compartimos desde este programa también en materia del tiempo.

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3: ¿Y si frenamos un poco con nuestros pedidos, con nuestras solicitudes a Dios y nos ponemos en modo gratitud, qué tal? La Biblia dice en 1 Tesalonicenses 5:18, den gracias en todo porque esta es la voluntad de Dios para ustedes, en Cristo Jesús. Entonces, vos y yo tenemos razones para estar agradecidos, incluso cuando los días parecen nublados, incluso cuando el corazón está cansado. La gratitud sigue siendo un ejercicio de fe, porque hay más satisfacción en agradecer que en pedir. Porque cuando pedimos, estamos, claro, en posición de gente necesitada por alguna razón. Y cuando agradecemos, estamos en posición de gente vencedora, triunfadora, porque estamos agradeciendo a Dios. Y es un acto, un ejercicio de fe, la gratitud, ¿eh? Porque cambia nuestra perspectiva, pues. Mira que cuando damos gracias, dejamos de mirar lo que nos está faltando. ¿Y qué sucede? Comenzamos a ver lo que ya hemos recibido. Pensá un poquito en cada cosa que has recibido. Olvida un poco lo que te falta. Empezá con la vida, con el día, con el sol que te alumbra, ¿no? Las nubes o la lluvia, lo que sea, el oxígeno que respirás, la familia que tenés, los años que Dios te trajo, ¿no? Y te acompañó hasta aquí, no sé cuánto tenés. Pero son motivos de gratitud. La vida, el aliento, la oportunidad de empezar de nuevo, el perdón, la gracia renovada cada mañana, esa misericordia de Dios. Gracias, Señor. Perdóname cuando no soy suficientemente agradecido y cuando solamente estoy hurgando en mis necesidades. No está bien eso, no estuvo bien y me disculpo. Todas las cosas que acabo de mencionar son regalos que a menudo se vuelven invisibles en el ajetreo de la vida diaria. Y solamente creemos que debemos pedir, porque eres nuestro Padre. Y está bien, pero la gratitud va primero. Cuando yo me detengo a dar gracias, el corazón se aquieta. Y entonces la fe se fortalece. Gracias, Señor. De verdad, examina mi corazón y ve toda la gratitud que hay dentro, por el regalo de la vida misma, por la reconciliación que has permitido entre el pecador y tú, y por haberme dado una vida con verdadero sentido, a pesar de las cosas que puedan faltar, que en realidad muchas veces son cosas que queremos y no que necesitamos. Perdónanos por eso. Porque dar gracias también es un acto de confianza, ¿sabías? Porque es declarar que incluso sin comprender todas las circunstancias, creemos que Dios está obrando. Y está obrando para nuestro bien. Muchas bendiciones vienen disfrazadas de desafíos, ¿eh? Qué fuerte desafío tienes ahora. Pero están disfrazadas. En realidad son bendiciones. Y solo con el tiempo nos damos cuenta de que ciertas puertas cerradas fueron en realidad liberaciones. Por eso, mis queridos hermanos, la gratitud nos ayuda a esperar sin murmurar y a caminar sin perder la esperanza. ¿Qué cosa te aprieta hoy? ¿Cuáles cosas te duelen? ¿Cuáles son las faltantes que hay en tu vida, que son reales? Bueno, están disfrazadas de bendición. O sea, la bendición va adentro. Anímate, todo puede cambiar de aquí a unas cuantas horas. No pierdas la esperanza. Además, hay que decir que un corazón agradecido se vuelve más sensible a la presencia de Dios, ¿no? Porque la gratitud genera contentamiento, disipa la ansiedad y nos acerca a una paz que sobrepasa todo entendimiento, todo entendimiento. Con todo esto me enseñas a celebrar las pequeñas victorias, Señor. Me estás enseñando y haciendo recordar hoy que debo reconocer el cuidado divino en los detalles sencillos de la vida. Por eso hoy, juntamente con mis hermanos, los que están de acuerdo, elegimos dar gracias. Vamos a hacer de la gratitud una oración constante, no solo por lo que Dios hace, sino por quién es Él. Si hace o no, pero quién es Él, nuestro Creador y nuestro Dios. Porque ahora entiendo que cuando doy gracias, mi fe crece, mi alma descansa y mi corazón aprende a confiar. Sé que tienes muchas razones para estar agradecido ayer, hoy y siempre. Reconoce las bendiciones a diario. Elige dar gracias e incluso en las dificultades, declarando tu fe en voz alta. Yo confío en el propósito y evito toda murmuración. Agradezco a Dios por mi vida. Señor Dios, te doy gracias. Te doy gracias por tu gracia, primero. Porque me sostiene cada día, aun cuando yo no entienda los caminos. Yo confío en tu cuidado. Yo confío en tu amor fiel. Enséñame y enséñanos a tener un corazón agradecido, firme en la fe y sensible a tu voz. Que mi vida glorifique tu nombre en todas circunstancias, porque te lo pido en el nombre de Jesús. Amén y amén.

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Los medios titulan, por ejemplo, así cuando hablamos de fútbol y de los últimos acontecimientos: triunfazo de Olimpia para tomar la punta. Olimpia venció 1-0 a Libertad en un partido disputado con dientes apretados y tomó la punta del Clausura. El Gumarelo jugó con 10 hombres desde el minuto 25. Franco Alfonso hizo la diferencia tras asistir a Richard Ortiz. Olimpia venció este lunes a Libertad en otra caliente edición del Clásico Blanco y Negro y se quedó con 3 puntos que le valen para tomar la punta del torneo Clausura al cierre de la fecha 12 de la competencia. Con este resultado, el equipo de Vitamina Sánchez se duerme en la cima al acumular 25 unidades, dejando con 23 puntos al elenco de Nelson Haedo. El partido tomó un nuevo rumbo cerca de la media hora, cuando no se veían grandes secuencias ahí en la cancha, en un duelo de balón aéreo que fueron a disputar los 6 y capitanes. Álvaro Campuzano liberó el codo e impactó de lleno en la cara de Richard Ortiz, que fue un evento bastante duro, difícil, y que significó entonces la expulsión de un jugador que desde luego deja, Gabriel Benítez no dudó mucho y castigó con la roja directa, ¿no? La temperatura fue creciendo, ¿no? Inmisericordia se apoderó del cuerpo del partido y ahí comenzó una serie de escaramuzas, pero que finalmente pasó. Lo cierto, lo concreto es que Olimpia ahora lidera el campeonato con su victoria anoche ante Libertad. San Lorenzo, el rayadito, igualó con Recoleta y ya siente el calor del infierno, dijo alguien, ¿verdad? Por supuesto, dando a entender que va a bajar a las profundidades, es decir, probablemente, ¿no? Si todo esto continúa así, tendrá que perder la categoría. No sé, el Sportivo San Lorenzo igualó sin goles con Recoleta en una tarde calurosa y depende de un milagro para no bajar a la intermedia. En una tarde bastante calurosa, el Sportivo San Lorenzo empató sin goles con Recoleta en la edición 12 del torneo Clausura. El punto sumado le sirve muy poco al Santo, que prácticamente está sentenciado a bajar a la infernal lucha que se tiene en la intermedia.

En la primera mitad, el Sportivo San Lorenzo fue el conjunto que propuso y tuvo más cerca de romper el cero reinante. Hasta llegó a sacudir las redes a los 24 minutos por intermedio de Alexis Doldán, pero una intervención previa de un jugador local que se encontraba en posición adelantada invalidó la acción. Entonces no se le dio. Sencillamente, aunque intentó mucho, San Lorenzo no pudo y logró ese un puntito que poco le sirve. En fin, este es el posicionamiento de los clubes a esta altura. Olimpia 25 puntos, Libertad 23, Nacional 22, al igual que 2 de mayo. Guaraní está con 20, Trinidense tiene 20, Ameliano 18, Cerro Porteño 17, Sportivo Luqueño 13, Rubioñú 9, Sportivo Recoleta 8 y San Lorenzo entonces con 2 puntos. Estamos mirando, observando un poco algunos temas que hacen al fútbol aquí en nuestro medio. El director técnico albirrojo Gustavo Alfaro valoró la victoria de 2-0 ante Bolivia y explicó que estos partidos sirven para probar jugadores y ampliar las opciones de cara al objetivo del Mundial 2030. Puf, allá lejos todavía, ¿verdad? Como Mundial propiamente, pero las eliminatorias han de empezar antes. Gustavo Alfaro destacó el triunfo de Paraguay ante Bolivia, pero puso el foco en la posibilidad de seguir observando futbolistas durante esta etapa de preparación. Este partido nos dio la posibilidad de probar jugadores, hubo errores que tenemos que corregir y también hay cosas muy buenas, expresó el entrenador en conferencia de prensa en ese partido que, por supuesto, alegró a muchos, ¿no?, por el resultado que obtuvo por ahora la selección paraguaya. Ya se vendrá su próximo compromiso con Colombia. El presidente de la FIFA, Gianni Infantino, respondió a la petición formulada por la UEFA, CONCACAF, CONMEBOL, AFC, la CAF y la OFC de aumentar la financiación de sus 200 federaciones, dando el primer paso para llevar el proceso a cabo, siempre y cuando se garanticen los mecanismos transparentes y auditables que rigen la situación. A través de una carta a la que la EFE tuvo acceso este lunes, Infantino recogió el guante lanzado desde las distintas confederaciones que en un escrito impulsado por la UEFA y la CONCACAF hace 10 días solicitaban a la FIFA aumentar a 2.100 millones de dólares el reparto entre sus 211 federaciones. Bueno, es una suma de dinero muy alta que no todos podemos digerir tan fácilmente, al menos. Se habla de mucho dinero, ellos sabrán por qué. Lo cierto es que nosotros, desde acá como paraguayos, lo que tenemos que hacer es hacer que nuestra selección vaya logrando los puntos necesarios que corresponden para seguir brillando, ¿no?, en la cartelera mundial. Que creo que este último mundial nos catapultó un poco a cierto respeto por parte de algunas selecciones que nos han observado en las distintas destrezas y presentaciones. Así nomás es el fútbol, ¿sí? Seguimos siempre mirando aquello que nos agrada, ¿no? Y el fútbol me parece que para mucha gente es algo muy atrayente aquí en el Paraguay, y hay gente que disfruta mirando cada partido. No siempre pensando que vamos a ser los campeones precisamente, pero nos gusta ver cómo nuestros jugadores sudan la camiseta y se ponen a consideración de una selección como es la nuestra, la paraguaya, aguerrida. Vamos a ver por qué camino andamos de aquí a poquito.

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Un nuevo repaso de la página digital en la tarde de hoy. ASIN impulsa producción y autonomía indígena. El modelo de cooperación entre comunidades indígenas y organizaciones menonitas en el Chaco busca combinar producción, organización comunitaria y asistencia en áreas como educación, salud, para generar mejores condiciones de vida y mayor autonomía económica. Así lo explicó Willy Franz, director de la Asociación de Servicios de Cooperación Indígena Menonita ASIN, en el programa Siglo a Siglo emitido por RCC-TV. El domingo último, de la que también participó Alfredo Lorenzo, líder de una comunidad Nibacle de Yalvezanga. Contrato municipal eleva jubilación a 20 salarios. A ver, la aprobación del nuevo contrato colectivo de condiciones de trabajo en la comuna capitalina genera una fuerte disputa en la Junta Municipal por el impacto financiero que podrían tener los elevados beneficios acordados y por la premura con que se busca avanzar en su tratamiento. Y por otro lado, elecciones municipales en el Chaco ultiman logística y refuerza controles para el 4 de octubre. Distritos de los tres departamentos del Chaco paraguayo ultiman los preparativos para las elecciones municipales del 4 de octubre con el traslado de las máquinas de votación, la incorporación de técnicos y funcionarios de refuerzo y un esquema que custodia o de custodia que contempla la participación de los distintos sectores políticos. Esta semana recibirán los útiles y las máquinas los del departamento de Boquerón. Avanza todo este tema que hace a las elecciones próximas que serán el 4 de octubre. Estamos compartiendo vivencias.

un Dios que necesita ser protegido por sus criaturas, desde luego que no es un Dios, ¿verdad? Yo te voy a contar una breve historia, así te tomas una pausita y escuchas un poco algo interesante, ¿verdad? Una conmoción se había producido ya hace muchos años en una ciudad llamada Ofra, Judea. ¿Qué ocurrió? Los hombres de la ciudad se levantaron por la mañana, en un día cualquiera, y descubrieron que el altar de su dios, un dios con minúsculas, desde luego, de nombre Baal, había sido destruido durante la noche. Es como cuando acá en la actualidad la gente enervada va y echa al suelo una estatua, digamos, ¿no? ¿Por qué? Porque se trata de una estatua de un dictador o lo que sea. Bueno, ocurrió allá, pero esto en términos espirituales. Entonces, la estatua o el altar de Baal, digamos, ¿no?, había sido destruido durante la noche. Esto está en el libro de Jueces, la Biblia. Empiezan una rápida investigación, estaban muy dolidos. El dios, por supuesto, era un ídolo, ¿verdad? Y la investigación concluye que el autor de eso era un joven, y el joven se llamaba Gedeón. Habrás escuchado hablar de Gedeón. Entonces los adoradores de Baal exigieron que Gedeón les fuese entregado. Pero el papá de Gedeón objetó y preguntó: ¿van a contender ustedes por Baal? Si es un dios, contiendan, porque el dios contienda por sí mismo. ¿Ustedes por qué lo van a defender? Interesante, ¿verdad? El argumento fue tan convincente que Gedeón no solo se libró de la muerte, sino que a partir de entonces fue llamado Jerobaal, que significa que Baal se defienda, el dios falso, que se defienda él. ¿Para qué le van a defender ustedes? Está claro que el falso dios Baal era incapaz de vengarse de Gedeón. Por otra parte, el Señor, el dios de Gedeón, el verdadero, lo defendería contra el poder de Madián, un pueblo de saqueadores que había llegado a invadir la tierra. ¿Qué clase de dios tiene usted? Ahora estamos ya en este tercer milenio, entrado en un nuevo siglo, y las cosas hoy son mucho más comprensibles para el que quiere, porque tiene la historia por detrás, la Biblia adelante, ¿verdad? Y la pregunta ahora es importante que yo se la dirija a usted: ¿qué clase de Dios tiene usted? ¿Un Dios cuyo honor se debe vengar cuando le faltan el respeto, como ocurre todavía en muchas partes? El Dios único, el creador del cielo y de la tierra, y no hay otro, envió a Jesús al mundo para salvar a los que confían en él. No se trata de un Dios cuya causa somos llamados a defender, sino el Dios de amor, quien tomó la muestra de amor y nos la puso enfrente, ¿verdad?, para liberarnos y para salvarnos, para hacernos sus hijos. Atención, que si a usted le va bien en las finanzas, en la salud y en todo eso de momento, probablemente un mensaje como esto le resulte irrelevante. Pero la vida no siempre nos lleva a pasar buenos momentos nomás. Llega un momento en donde necesitamos ansiosamente conocer qué es lo que Dios dice con respecto a él, ¿verdad? Jesús, el Hijo de Dios, vino a la tierra, no lo olvide. Siempre lo vamos a repetir, y vino a buscarlo a usted y a mí. Es decir, a salvar a los que se habían perdido, a quienes teníamos dioses falsos, ídolos falsos. Entonces es importante entender esto, porque él es el que puede librarnos del peso que nos agobia. La pregunta es: ¿conoce usted al verdadero Dios? Bueno, por medio de Jesucristo se hace conocer él. Entonces tome en este momento la firme decisión de conocerlo cada vez mejor. Si no lo conoció nunca, recíbalo como Salvador.

Siempre es un grato momento de reflexionar cuando estamos en este programa, y usted lo sabe, ¿no? Por eso es que comparte con nosotros, porque conoce, entiende cuál es nuestra comunicación. Una gran multitud había salido de la ciudad. Esta multitud estaba acompañando ¿a quién? A Jesús, al Hijo de Dios. Lo estaba acompañando en su último viaje a Jerusalén. Pocos lo reconocían como el Mesías, el Rey Prometido. Bartimeo, un mendigo ciego de la ciudad de Jericó, él no podía ver con sus ojos, pero su espíritu veía con claridad. Clamó a Jesús llamándolo por su título real: Hijo de David. Esto significa heredero del trono del gran rey David. Muchos de entre la multitud consideraron que el mendigo molestaba, porque seguramente él lo decía repetitivamente, ¿verdad? Hijo de David, hijo de David, algo así, ¿verdad? Entonces le respondieron para que, le estuvieron reprimiendo para que se calle, ¿no? Cállate ya, ¿no? Pero él no se desanimó, Bartimeo no se desanimó y continuó clamando. Entonces Jesús se detiene y dice: tráigame a este caballero. Entonces los que fueron a buscarle le dijeron: ten confianza, levántate, él te está llamando. ¿Hemos esperado alguna vez que una persona especial nos llame? Siempre tomamos el ejemplo del presidente de la República, ahora que tenga buena fama o no, pero que le llame a usted o a mí por teléfono o como sea, porque quiere hablar con nosotros. Bueno, ya a partir de ahí, el que quiere puede sentir un privilegio, ¿verdad? Quizás hayamos tenido que insistir, perseverar con la esperanza de escuchar esa llamada de alguien

Salvador, para eso vino. Y el privilegio es nuestro, ¿no? Es impresionante esto. No tenemos que permitir que nada nos detenga. No importa si en este momento hay cargas, hay problemas, una situación en tu mente que te diga nadie te puede salvar de tu condición. No, ahí Jesús vino por ti y te llama. Como Bartimeo, que arrojó su capa, es decir, lo que tenía, se levantó, levantémonos también, despojémonos de todo lo que nos molesta, de lo que nos estorba, y vayamos a Jesús, ¿está bien? Vamos a recibir la salvación que Él ofrece, y eso tiene que ver con vida eterna. Hoy seguramente mucha gente no valora tanto esto, pero cuando está al filo, ahí al borde de la partida, entonces todo el interés estará puesto por la posibilidad de la eternidad. Y esa es real. Pero ahora es cuando tenemos que tomar la decisión. Yo espero que vaya a Jesús. No sé qué le dirá usted a Jesús, pero Él le llama. Hable con Él, cierre los ojos en algún momento, converse, tenga una charla seria con Jesús. Vamos.

0: Dos horas más que hemos capitalizado en la tarde de hoy. Gracias por haber estado ahora aquí, por habernos regalado tu tiempo en este segundo encuentro de la semana de vivencias. Gracias por tu mensaje, por tu compañía, por dejarnos entrar en tu casa. Nos vamos siempre con el corazón muy agradecido. Miren, les adelanto un poquito lo que nos espera para que se queden con ganas de volver mañana. Mañana miércoles seguimos, vamos a seguir charlando de eso que tanto nos toca. Cómo mantener la firme fe cuando todo alrededor parece moverse, son temas nuestros acá. Tenemos testimonios hermosos que vamos relatando y una palabra que siempre te va a abrazar. Te esperamos a la misma hora, ¿sí? De 15 a 17 horas aquí en Vivencias. Y les cuento cómo viene la semana por Asunción, por ejemplo, para que se preparen. Hoy tuvimos un día caluroso, muy alta temperatura, pero ya está llegando un cambio. Esta noche tenemos algunas tormentas, 80% de probabilidades. Mañana miércoles baja bastante la temperatura máxima. Con lluvias y chaparrones, mínima de 18, dicen. Así que si es que te sales temprano de la casa, siempre es importante conocer cómo estará el ambiente en las próximas horas. El jueves ya va a mejorar todo, nublado, pero sin lluvia. 27 la máxima y el viernes vuelve el sol pleno, 29 grados, en un día hermoso para disfrutar. Así es nuestro Paraguay, cambiante, pero siempre lindo, ¿eh? Nos vamos con esta idea. La radio sigue viva porque la vida necesita compañía y nosotros te acompañamos desde este holding de medios RCC. Que tengas una hermosa tarde, noche. Mañana nuevamente el compromiso nuestro aquí a la hora 15. Hasta entonces.
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0: Hola, hola, hola, hola, bendita mañana para todos, un placer para nosotros compartir con ustedes un episodio más de Bendita Mañana, un programa más que estamos compartiendo con ustedes hoy con muchísima información. Señores, empieza la semana de las elecciones, tema central, me imagino, la casa de la gente tiene que ser votar y aprender a votar, que es lo que siempre decimos, ¿verdad?
1: Sí.
0: Yo sé que a veces hay el menos peor y uno tiene que, ¿verdad? Y poner una balanza por quién voto y bueno, por el menos peor, pero lo importante es ir a votar, señores, levantarse y bueno, que tu conciencia te diga dentro de 3 años cuando te cae en un bache que vos votaste por el que perdió, ¿verdad?
1: Sí.
0: Hola, ¿cómo le va, Arnaldo?
1: ¿Qué tal, Cari? ¿Cómo te va? Muy bien. Muy buenos días para los amigos. Renovados saludos. Arrancamos de esta manera, bendita mañana. Estaba pensando lo que me decía. Y pensaba en un tío que falleció hace unos años, a los 92 años, y él vivía en Buenos Aires, Argentina. Y yo le decía, tío, ¿por quién votaste? Y yo voté por Rodrigo Sá. Rodríguez. ¿Qué? Pero el único no va a ganar. Tu voto tiene que ser útil. No importa, ¿verdad? Porque el único, el menos peor es él. Pero no sirve tu voto, ¿verdad? Porque quedó allá en quinto lugar, no sé qué.
0: Claro.
1: Entre los candidatos presidenciales en la Argentina.
0: Yo dije, voy a votar en blanco. Decadante. Y mi esposo me dijo lo mismo. No sirve tu voto.
1: No sirve para nada, ¿verdad? Sí. A que sea útil tu voto, ¿verdad? Voto útil, ¿verdad? Porque de repente, voy a votar por tal modelo. Me ha sido linda con ella, ¿verdad? No va a llegar jamás, ¿verdad? Pero le voto, ¿verdad? Así, no sirve tu voto, ¿verdad?
0: Claro.
1: Tiene que ser voto útil. Tiene que servir para algo tu voto. Y entonces tiene que ser reflexionado, pensado, craneado. Tiene que ser racional. Escuchaba yo... Ya empezamos ya en el ámbito político. Estamos en una semana política, Cari.
0: Sí.
1: Creo que vale, ¿verdad?
0: Claro.
1: Vale, después seguramente ya ni hablamos más hasta el otro año de política. Sí. Bueno, es importante que el voto sea útil. Y quiero recalcar esto, que el paraguayo, pues, emocional. El paraguayo es muy emocional, ¿verdad? La polca y la bandera y el pañuelo y mi abuelo lo era así, mi tatarabuelo lo era así. Somos de familia, lo era. Y no importa si son buenos administradores, malos administradores, ¿verdad? Si siempre nos han defraudado y siempre nos hicieron sufrir, no importa. Yenda votamos ahí, otro, ¿verdad?
0: Claro. ¿Eh?
1: Entonces, esa es una decisión emocional.
0: Sí.
1: No es una decisión racional. ¿Y qué es racional? Pensa. Estudia, chequeale, mirale, pensale, no sé, que sea todo razonado y emitir un voto que pueda ser útil, ¿verdad?
0: Exacto.
1: Que pueda cambiar tu municipio, en este caso, tu distrito, tu municipio, la sociedad donde vos vivís. Cuando salí a las calles y dije, socorro, ¿y por dónde lo voy a pisar? Lleno de barro, agua servida, allá hay yuyal, no hay dónde caminar. Mi taco alto, anga, se va, mi taco se va a romper, ¿verdad? O mi auto, ayer nomás la ve, mira, vos, ahí se rompió el caño, hay un bache, la gran sirve, ¿verdad? Tienes que pensar en esas cosas, ¿verdad?
0: Uh-huh.
1: Y alguien que vos crees, de repente... Puede ocurrir también, Cari, que te decepcione, ¿verdad?
0: Sí.
1: Yo voté por Víctor González. Yo iba a apostar con cualquiera que va a hacer un buen trabajo, ¿verdad? Y llegó 4 años y no hizo nada, ¿verdad? Puede ocurrir también eso, ¿verdad? Que te decepcionó tú. Pero por lo menos hiciste, pensaste, razonaste y tuviste una decisión racional.
0: Sí.
1: Pensado de que iba a ser una buena gestión y votaste por esa persona, ¿verdad? Pero no siempre ocurre que pensaste, calculaste bien, votaste por él y te decepcionó. Puede ser que sí, que no haya llenado las expectativas, ¿verdad? Pero creo que es mejor pensar, reflexionar y tomar una sana decisión que... No, porque mi bisabuelo lo era así, ¿verdad? Entonces yo sigo siendo así, ¿verdad? Que es emocional. Un comentario nuevo.
0: Totalmente de acuerdo y está en lo cierto. Hay que pensar, señores. No nos queda otra. Y vuelvo a repetir. Sí, pero ¿y quién lo por quién lo que voy a votar? Y bueno, alguno tiene que haber.
1: Tiene que haber uno. No quiero usar esa frase, el menos malo.
0: Sí, bueno.
1: El menos malo, ¿verdad? Nos descalificamos todo, ¿verdad? Pero sí, tiene que ser así. Yo le doy mi voto de confianza a fulano, ¿verdad? Puede ser que sí, puede ser que no, ¿verdad? Pero... pensé, reflexioné y creo que es lo mejor.
0: Mm.
1: Y bueno, hiciste lo que tenía que hacer, ¿verdad?
0: Totalmente.
1: Como ciudadano.
0: Totalmente.
1: Bueno, 10:19, Karen. Sí. Te pregunto, ¿verdad? Porque yo estoy encerrado hace horas aquí, no sé qué pasa afuera. ¿Qué,
0: Hace un calorazo, pero terrible. Coste que hay pronóstico de lluvia en diferentes partes del país. Ya vamos a hablar de meteorología en breve.
1: Hablamos con nuestro panelista, te cuento. Según Eduardo.
0: Hablamos. ¿Qué dijo?
1: Y que le vimos el cheque, pídenme. Dijo, y dio los datos. Sí. ¿No? Esto que ya manejamos, ¿verdad? Que se vienen días de lluvia, especialmente para la mañana, mañana miércoles especialmente, y que este frente de inestabilidad va tomando nuestra geografía patria más hacia el sureste.
0: ¿Hacia dónde?
1: Sureste, Itapúa, Alto Paraná. Sureste de la Oriental.
0: Ah, bien, sí, bien, sí, bien, sí, bien. Sí. Acá no vamos a tener.
1: Acá sí, medio refilón vamos a hacer.
0: Ay, sí, pues ¿sabes qué es lo que nos gustó? Cuando hace calor, bueno, pero es lo que nos tenemos que preparar. Llueve y el calor húmedo.
1: Sí. Ah, no, da gusto eso.
0: No,
1: yo creo que en esta temporada es así, porque viste que llueve y al día siguiente hace calor. Tufazo. Toda esa agua, humedad que hay en el ambiente se evapora. Y hay bastante humedad. Capaz un poco más adelante podamos escuchar lo que dijo él, ¿verdad?
0: Sí, claro.
1: Reeditamos la nota que lo tenemos aquí grabado, Eduardo Domingo, de la Dirección de Meteorología, ¿verdad? Y habló bastante con Pedro, referente también a precipitaciones en el Chaco, por ejemplo, ¿verdad? ¿Cómo se va en la zona del Chaco? ¿Cómo está el tema de la altura de los ríos, etcétera, etcétera? Muy interesante estuvo.
0: ¿Qué le parece si vamos a la reflexión, señor?
1: Bueno, vamos a preparar aquí nuestro récord y vamos entonces a nuestro tiempo de reflexión aquí en los minutos iniciales de esto que es Bendita Mañana.
0: Vengan a mí todos los que están trabajados y cargados y yo los haré descansar. Mateo 11:28. Estas palabras llegan después de hablar de personas que no reconocieron la obra de Dios, aún teniéndola adelante. En medio de esa dureza, Jesús abre una invitación a todos. El descanso no se ofrece como premio para quienes ya lograron ordenar su vida, sino como regalo para quienes reconocen que necesitan venir a Él. Trabajados habla de quienes están fatigados por el esfuerzo, cargados, de quienes soportan un peso, ese peso que a veces uno dice ya no doy más, ese peso sobre los hombros. Jesús ve ambas cosas, el cansancio de lo que hacemos y el peso de lo que llevamos por dentro. Hay tareas necesarias que agotan, pero también culpas, expectativas, mucho, mucho que pesa en la mente, que pesa en el corazón. Cada día, cada mañana, sin encontrar salida. Esa invitación de Jesucristo mismo es una invitación para el alma, una invitación que lleva nuestras cargas. Si nuestra vida dependiera de resolverlo todo, yo creo que terminaríamos como mucha gente termina, seca, enferma, sin esperanza. Su llamado no niega esas realidades, nos invita a dejar de enfrentarlas en soledad. Luego de pedir esto, Jesús dice, tomen mi yugo sobre ustedes. El yugo era una imagen conocida para hablar de la enseñanza y las obligaciones que guiaban la vida de una persona. Jesús no propone vivir sin dirección ni compromiso, nos llama a aprender de Él. La diferencia está en quien nos guía. Soy manso y humilde de corazón, dice. Quien se acerca cansado no encuentra en Él a alguien que lo humilla por no poder más, sino a un maestro que lo recibe y le enseña a caminar de otra manera. Hallarán descanso para sus almas, evoca la antigua invitación de Dios a seguir su camino para hallar reposo. Jeremías 6:16 dice lo mismo y les invito a que mediten en este versículo. Por eso, este descanso es más profundo que una pausa física. Aunque también necesitamos dormir y detenernos físicamente, muchas veces esa carga mental y emocional es algo que nosotros solos no vamos a poder quitar. Es el alivio de un corazón que ya no tiene que probar su valor a cada instante. Es poder trabajar sin creer que todo depende de uno. Cuidar a otros sin olvidar que uno también necesita ser cuidado. Reconocer los propios límites sin confundirlos con una falta de fe. Jesús termina diciendo, mi yugo es fácil y ligera mi carga. En Mateo 11:30, no promete que nunca habrá días difíciles. Promete que su forma de llevarnos no aplasta el alma. Tal vez hoy no puedas soltar todo de inmediato y todas tus responsabilidades. Pero sí puedes empezar por decirle, Señor, estoy cansado, estoy cansada, esto me pesa. Esa oración sencilla ya es una forma de acercarte. Y a quienes se acercan con Él, corazón agotado, a Él, Jesús les ofrece descanso.

0: Muy bien, señores, seguimos aquí 10 y 30, 29 de septiembre, Arnaldo. ¿Cuántos días tiene el mes de septiembre?
1: Y nada más y nada menos que 30 nomás. Quisiera que tenga 60, pero claro. Septiembre es tan lindo, ¿verdad? Y tan corto, ¿verdad?
0: ¿Verdad?
1: Hubiésemos duplicado, en vez de 30, 60 días.
0: Total, y que agosto sea más corto, porque agosto tiene 31, luego que se cree.
1: Sí, acortemos agosto y alarguemos. Sí, porque es el mes de los colores, de la primavera, de la juventud, tantas cosas lindas, ¿verdad? Cambia la temperatura, reverdecen lo verde, salen las flores, en fin.
0: Mi aniversario, bueno, de boda.
1: Tu aniversario de boda.
0: Mi hija nació el 3 de septiembre.
1: Total.
0: No, mucho gasto.
1: Celebration totales. Hubiese aumentado los días, ¿verdad? Qué pena se va a septiembre, ¿verdad?
0: Total.
1: Y para más, viene octubre que no tiene ni un feriado, no tiene nada.
0: Octubre.
1: Y 31 días.
0: Octubre 30, caray, octubre. Sí, sí, en el nombre de Jesús cancelamos, bueno, ese sí. Caray, ¿verdad?
1: No, que se vaya a Mombugre.
0: Que se vaya a Mombugre. Bueno,
1: la caray.
0: Atienda lo siguiente. Caso Rivas, apuntan a Defensoría del Pueblo para seguir indagando. Y usted se preguntará, ¿qué? Para el abogado Manuel Riera Domínguez, las responsabilidades políticas del caso Hernán Rivas deben tener también consecuencias jurídicas. En ese sentido, propone que la Defensoría del Pueblo use sus atribuciones para seguir con la investigación y resolver además todas las nulidades que podría desencadenar la condena del ex senador tras su paso en el jurado de enjuiciamiento de magistrados. Vos sabés que, analizando cada uno de los casos de la época de Hernán Rivas,
1: sí,
0: se está descubriendo cada cosa.
1: Yo escuché una persona comentando, ¿verdad?, lo que pasó, pero el resto no sé. Contame muy chiquitito.
0: Hay muchas cosas.
1: Te di la pausa, sí.
0: Arnaldo, qué sé yo, hubo jueces que salieron
1: de una
0: libres,
1: manera,
0: digamos, estoica de alguna manera estoica, digamos, ¿verdad? Otro
1: sí.
0: Tema. Casos muy emblemáticos que quedaron en la nada, ¿verdad?
1: Sí.
0: Te voy a citar cada uno de ellos, más porque vos me dijiste que yo tengo que hablar cortito en este bloque.
1: Yo, ¿eh? No, puedes playarte si quieres. No, quería hacer un comentario de lo
0: sí.
1: que yo pensé. Ahora
0: sí.
1: voy a decir en voz alta de lo que
0: Decí
1: yo pensé.
0: Lo que pensaste, por favor.
1: Y creo que ya dije que esta persona es una persona genuflexa, sin carácter. Viste que él ni habla, solo mueve la cabeza, mira. No, parece que no tiene frío, no tiene calor, ¿verdad? Y es una persona manejable. Y nada más y nada menos que por esa razón esta gente le pusieron a este individuo en ese lugar, ¿verdad?
0: Sí.
1: No era así, era un gran jurista, era, no sé, el monstruo de los monstruos, ¿verdad? Es un gran conocedor de las leyes y va a ser el que va a arbitrar en el jurado de enjuiciamiento de magistrados. No, era Peñan de ese en otro elemento, ¿verdad? Vos le ponés ahí y vos le decís, sí, a ese salvale, ¿verdad? Y sí, señor, te va a decir, ¿verdad? A ese, échenlo. Sí, señor. ¿Entendés?
0: Claro.
1: Una persona que cumple orden, que no tiene carácter, que no sabe nada. Ese era, es un títere. En otras palabras, sería un títere manejable con los hilos de la gente interesada, ¿verdad?
0: Sí.
1: Y por esa razón, hoy día, encontramos en los medios de prensa, ¿verdad? Que pucha, quienes fueron sancionados son quienes estorbaban a la gente del poder. ¿Entendés?
0: Sí.
1: Estaban estorbando a determinados intereses, entonces,
0: claro.
1: Sacarle a la fiscal, sacar a ese juez, ese no es nuestro amigo, ese no, ese estaba en contra, no, ese no.
0: 54 casos de jueces y fiscales que fueron destituidos.
1: Entonces, este señor era un títere de la gente que lo puso ahí, ¿verdad? Así de sencillo. Bueno, ahora sí te escucho.
0: Jorge Eduardo López Loman.
1: Uh-huh.
0: Fue removido el 9 de noviembre de 2021 por 5-3 y el voto de Hernán Rivas fue necesario para alcanzar la mayoría. En 2023, Rivas también votó contra la revisión de esa destitución. El caso adquirió especial notoriedad porque López Loman había imputado a Vicente Ferreira, posteriormente designado por Estados Unidos junto con Jorge Bojarín como significativamente uh-huh. corrupto. Tania Carolina Irún, jueza civil, fue destituida el 9 de noviembre del 2021 por un caso relacionado con más de 300.000 hectáreas de zona de seguridad fronteriza. La remoción salió exactamente con 5 votos, incluido el de Hernán Rivas, en agosto del 2026. Irún fue absuelta por unanimidad en el proceso penal relacionado. Y así hay, te digo, 54 casos que están de destitución, que están dudosos. Hasta el momento no podemos decir que tenemos la prueba de que eso estuvo, sí, ¿verdad? Sí, sí. Pero podemos decir que...
1: Se puede conjeturar.
0: Sí, okay. Y se puede poner sobre la mesa y estudiar.
1: Sí. De hecho, creo que el Zárate, el juez este, que dijo que lo que hizo este señor es fatídico, ¿verdad? En lo jurídico y en lo...
0: El juez que pidió 14 años.
1: Sí, dijo, es muy grave lo que hizo, muy grave, por toda la connotación y todo lo que se viene, ¿verdad? No sé si algunos van a presentar una especie de reconsideración de los juzgados, no sé si van a poder. Pero realmente es terrible lo que pasó. Porque es como que se anula todo lo que ellos dictaron.
0: Pero hay por una nebulosa ahí. ¿Se anula realmente?
1: No, y van a pedir la nulidad. Creo que sí. Porque no es abogado, ¿cómo hace juzgado por un abogado? Una persona que no es abogado.
0: Perfecto, entonces hablemos y investiguemos y vamos a hablar con los expertos a ver si realmente se puede
1: hacer eso.
0: Finalmente él era un voto.
1: Uno querría, si sabe que va a manejar todo como... Pero viste que si yo fui el perjudicado, yo iba a querer, hey, reconsideremos mi caso, reestudiemos otra y voten, ¿verdad?
0: Y acordate que para la justicia existen plazos.
1: También está eso. Sí, buen detalle, hay plazos.
0: Entonces
1: se extinguió el caso, ¿verdad? Ya pasó el tiempo. Pero
0: claro.
1: Quizás que quisiera decirte, esta es la primera vez que pasa en otro país, pero viste, está Oscar González Daer.
0: ¿Qué pasó?
1: Era la misma cosa. Metían la mano en el jurado de juiciamiento magistrado.
0: Sí,
1: ¿verdad?
0: Pero no mintió que era.
1: Pero
0: metí, ya es
1: hasta,
0: una cosa.
1: Mira, hasta la axila metía la mano. El brazo ya, ¿verdad?
0: Ya sé. No puede probar tan. O sea, el caso de Hernán Rivas es sui generis y es interesante en el sentido de que hay una condena contra este fulano.
1: Es cierto.
0: Entonces, vos podés
1: decir... otro, lo que yo te citaba era una intromisión en el GEM, pero de otra
0: que
1: ventana.
0: No puedes probar.
1: Metía la mano en otra ventana.
0: Exacto, y no puedes probar, sí. Porque no es como Lalo Gómez,
1: Hernán
0: que
1: Rivas
0: sí
1: entró
0: se
1: por
0: encontró...
1: la puerta. Sí,
0: claro.
1: Sí, sí.
0: O Lalo Gómez, sí. Que se encontró el teléfono y hay prueba de que él
1: el amigo
0: tenía
1: Areva.
0: Total injerencia dentro del Poder Judicial.
1: Sí.
0: Y no solo del Poder Judicial, en otros brazos también, ¿verdad? Sí. Él metía ahí su cuchara. Entonces, se puede probar.
1: ¿Y te acuerdas que González Darcy, hola, sí, hola, ¿qué tal? ¿Cómo te va? Te habla el senador. Sí. Bueno, pues ese caso.
0: Hubo audios.
1: Audios había, ¿verdad?
0: Sí. Pero en esa época no se podía probar. ¿Recordás?
1: Sí, sí, recuerdo perfectamente.
0: Porque era,
1: ¿verdad?,
0: como una cuestión.
1: No, pero digo
0: analógica.
1: Nomás cómo manejaban. Por eso te decía, este señor es una persona manejable. Era quien le vamos a manejar. Le mandamos el teléfono y decimos, afuera, adentro.
0: No,
1: y él cumplía las órdenes.
0: Lo de González Dar, si vamos a hablar de González Dar, lo que le está pasando a toda esta gente ahora que no tiene título de su propiedad, sí. Y todo lo que pagaron. Pero ahí hay un problema grave también de derecho, yo creo. Vamos a hablar también con el doctor Casanova. Porque no puede ser que vos hayas pagado todo. A mí me dio pena esa pobre señora que se levantó y compró su casa que ella ya pagó.
1: Cari, pasa
0: eso.
1: No
0: puede ser.
1: No, eso es algo viejo ya. Yo escuché muchos casos de que viene inmobiliaria Esperanza. Es que si yo lotes, y todo, ahí está el loteamiento, ¿verdad? Y vos, como viste que son de largo plazo, 20 años, 30 años, eso paga, ¿verdad? Y hace rato se hipotecó ese loteamiento. ¿Y quién hipotecó? Y el dueño de ese loteamiento, ¿verdad? Y cuando llegó el momento de yo venir a titular, ¿verdad? No, pero no se puede, porque está hipotecado. Así, ¿cómo? Y el dueño hipotecó. Es del banco ahora. ¿Qué haces? Muchas veces ya pasó eso.
0: Esto parece que era propiedad de él.
1: Y le sacaron.
0: Lógico, ahora con todo el juicio.
1: Entonces voy a decir, vengo para que me titule y ya no está González, ¿verdad? Alguien está ahora ahí. No, pero le sacamos.
0: Exacto.
1: Terrible.
0: Bueno, vamos al corte, señores, y después del corte seguimos con mucho más.
1: Bueno, vamos al corte.
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0: seguimos aquí, señores, en Bendita Mañana, cuando son exactamente las 10 de la mañana y 47 minutitos, mi queridísimo Arnaldo.
1: Bueno, y rogamos a los de Rayos X de IPS que le atiendan rápido a nuestro compañero Sergio Sepúlveda, que le hagan la radiografía de su pie, ¿verdad?
0: Totalmente.
1: Para que lo puedan largar pronto y venirse aquí a la cabina de la radio.
0: Sí, porque le extrañamos. Dañamos.
1: Sí, de repente, ¿qué se hizo ese polvo? Bueno, ese polvo fue a hacerse una radiografía, creo, de su dedito gordo que se tropezó.
0: Pero es simpático ese polvo cuando él se va para consultar, ya no, ya su
1: ya
0: radiografía
1: venció,
0: ya venció. Sí. Porque no tiene tiempo, pues.
1: No, viste que IPS también así, pedís un turno y sí, tenés para el 2 de febrero del 2027, socorro. Y te va el 2 de febrero, llegas ahí, doctor, pues, ¿cómo tardaron para mí? Le das tu análisis y te dice, mira, ya no sirve, esto sí solamente sirve para por 3 meses. De eso.
0: Claro.
1: Ya no sirve, tenés que hacerte otro análisis, sí.
0: Y pero no tendría que ser así.
1: Y es tan difícil, ¿verdad? Los estudios se tienen muy, muy a largo plazo, ¿verdad? Que cuando llegó el momento de juntar todo tu radiografía, tu ecografía, tu análisis, ya venció todo tu estudio, no sirve más porque ya pasó tanto tiempo, ¿verdad? Y tenés que hacerte otro.
0: Pero 6 meses por ahí tiene que durar una radiografía.
1: No, creo que los rayos X sí. Sí,
0: sí,
1: sí,
0: ¿verdad?
1: Sí, sí, sí. Mucho cambio no creo que haya en el hueso, ¿verdad? Salvo que se suelde lo que se rompió, ¿verdad?
0: Totalmente. Bueno, vamos, señores, a nuestra tapa.
1: Sí, el trabajo de los compañeros del Departamento Prensa, la tapa digital de RC Noticias. De hoy martes 29.
0: Sí. De hoy martes 29, ¿y cuál es? Ahora sí, señor, se renovó en mi www.rcc.com.py. Aquí usted puede encontrar la tapa de RCC. Bueno, ATSIM impulsa producción y autonomía indígena.
1: Bueno, el modelo de cooperación entre comunidades indígenas y organizaciones menonitas en el Chaco busca combinar producción, organización comunitaria y asistencia en áreas como educación y salud para generar mejores condiciones de vida y mayor autonomía económica. Así lo explicó Willy Franz, el exdirector de la Asociación de Servicios de Cooperación Indígena Menonita, que se conoce como ASSIM, en el programa Siglo a Siglo emitido por RCC TV el domingo último, de la que también participó Alfredo Lorenzo, él es líder de una comunidad nibacle de Yalbe Sanga. Y le bueno, punto a este informe de la tapa, porque es interesantísimo el trabajo que hacen esta gente, porque no es así, ah, mirá, ahí está esta comunidad indígena, vamos a mirar desde la ventana, ¿no? Esta gente, vos sabés que le ayuda muchísimo a las diferentes comunidades de pueblos originarios, ¿verdad? En muchos aspectos, y realmente estas comunidades están aprovechando, porque del otro lado de la vereda están las famosas ONGs, esas que sacan fotos, ¿verdad? Y después pintan lo de lo peor, ¿verdad? Las comunidades indígenas, mira cómo viven, ahí sin llanga, pobrecito, ¿verdad? Y buscan financiamiento, ¿verdad? Para ayuda a pueblos originarios, ¿verdad? Y así le tienen décadas, ¿verdad?
0: Sí. Se aprovechan.
1: Ya, sí, se aprovechan.
0: De la vulnerabilidad.
1: Sí, entonces, cuando más enseñaranguismo, ¿verdad? Y cuando más duran el tiempo, más como que conviene, ¿verdad? Pero, sin embargo, la ASSIM hace un trabajo extremadamente importante, ¿verdad? Y son de mucha utilidad para estos pueblos originarios del Chaco. Muy bueno, muy bueno.
0: Qué lindo. Sí. Qué lindo que puedan ayudar.
1: Y en
0: ¿verdad?
1: Muchas áreas, no voy a decir más. Que aquí te trae una bolsita y tenés un kilo de arroz, un kilo de fideos. Chao, adiós, hasta el próximo año, ¿no? Ellos, como dice acá en la información.
0: Se ocupan de que ellos crezcan.
1: Sí, en todas las áreas, porque es integral. Creo que la palabra que engloba todo esto es una ayuda integral. Dice: estas organizaciones buscan combinar producción, organización comunitaria, asistencia en áreas que son muy importantes, como educación.
0: Sí.
1: Salud, para generar mejores condiciones de vida. Y autonomía económica, que se pueda autosostener.
0: Yo creo que esa es la
1: solventar,
0: base.
1: ¿Sí? Así se siembra, así se planta, así
0: claro.
1: Se cosecha, así se ganan los guaraníes.
0: Sí.
1: Te voy a enseñar a pescar, ¿verdad? Después vas a tener que pescar vos, ¿verdad? Y no es así. Anchillar, mira cómo viene, pobrecito. También ayuda, por favor, para esta gente, ¿verdad?
0: Y un kit de víveres, ¿no?
1: Y tiene 20 años así, ¿verdad? Y no crecen. Totalmente. No aprenden a trabajar. No los cuida integralmente, ¿verdad? Sino utilizan una excusa para que la gente colabore. ¿Sí? ¿Me decías?
0: Bueno, estamos con el compañero Ilson de Araujo, que está con varias coberturas en la calle. Hola, Ilson, ¿cómo le va?
2: Hola, Karina, ¿cómo estás?
0: Bien.
2: Muy buenos días para vos, para Folle, no sé si está otro compañero contigo, y por supuesto a toda la audiencia.
1: Está en camino nuestro compañero Cepol, en camino.
0: A ver, contanos, ¿estuviste por la Municipalidad de Asunción?
2: Sí, estuvimos por la Municipalidad de Asunción con relación a esta promoción que están lanzando ellos, que se llama Flor de Descuento. Es con relación a las multas, ¿verdad? De las personas que están con atraso, ¿verdad? Sí. Me encanta de repente eso, ¿verdad? Flor de descuento que le funcione como eslogan, ¿verdad? Uh-huh. Y bueno, y va dirigido a todos los contribuyentes del municipio, que se extendió hasta el día de mañana para que puedan tener en cuenta. Los que están en mora no tendrán ningún interés por medio para poder abonar. Uh-huh. Entonces, inclusive tienen un descuento si es que lo hacen al contado. Uh-huh. Es un descuento del 10%. Esto aplica a los intereses moratorios, recargos financieros, multas de mora y otras cosas más que van en el balance, ¿verdad? Que en el balance de la municipalidad. Uh-huh. Y como te venía indicando, tienen un descuento importante. Si por ahí les toca pagar 10 millones, tienen un descuento de 1 millón, que es ya una buena platita también para poder guardarse un poco, ¿verdad? Entonces, esto estuvimos hablando con el señor Américo Osuna, nos estaba dando los detalles, y por supuesto para que puedan aprovechar, hasta las 4 de la tarde están habilitados, pueden ingresar también a la página web, comunicarse con ellos si es que van a pagar por medio de pagos digitales, si es que van a realizar. Es importante que se puedan comunicar y de esa forma poder aplicar el descuento en el sistema, y de esa forma puedan realizar el pago sin poder ir hasta la municipalidad, sino poder realizarlo por medio del teléfono. Gracias a Dios ahora tenemos esa aplicación en el telefonito y poder realizar el pago correspondiente de las multas, pero tenés tiempo hasta el día de mañana para que se pueda tener en cuenta.
0: Perfecto. ¿Pudiste ver algo con respecto a este contrato municipal colectivo?
2: No, absolutamente nada de eso, Karina.
0: Okay.
2: Nos fuimos justamente por este tema directamente, porque sí, era una, justamente teníamos conversado ya con esta persona, pero no había tampoco mucho movimiento el día de hoy en la municipalidad por el tema que me estás indicando.
0: Ah,
2: porque había justamente manifestaciones la semana pasada, uh-huh, sobre esto, pero hoy mucha tranquilidad en el municipio de Asunción.
0: Perfecto. Bueno, Ilson, ¿algo más?
1: No, entonces, básicamente para que la gente, quienes tengan deuda con el municipio de Asunción, municipio capitalino, sí, deben, entonces se habla una oportunidad de evitar moratorio, punitorio, interés, etcétera, etcétera.
2: Exacto.
1: Y poder pagar en un saque la deuda, ¿verdad? Y
2: entonces, algo importante también, Folle, sí, antes que me olvide, también pueden hacerlo también fraccionado. Ojo que pueden hacer también fraccionado. Entonces, tienen esa posibilidad de hacerlo, porque muchas veces la multa, no todos tienen también esa posibilidad de pagarlo al contado, pero se pueden acercar y de esa forma se puede fraccionar. Uh-huh. Hasta 100 millones es el monto indicado por el municipio.
1: Sí. Ah, qué bueno. Entonces, incentivar el pago, porque de repente, si no pagas, hace 15 años yo no pago, no tengo más ganas de pagar, ¿verdad? Pero en este caso, te incentiva, ¿verdad? Que por lo menos,
2: claro,
1: en cuotita,
2: claro,
1: pueda pagar las deudas atrasadas, ¿verdad?
2: Tal cual.
1: Gracias, Gilson.
0: Muy bien, perfecto. El número de la municipalidad, por cualquier cosa, si la gente quiere anotar, 0986-128-777. Bueno, gracias, Gilson.
2: Dale, Karina, un abrazo a todos ahí. Hasta la próxima.
0: Bueno, y también el 021-627-3000. Para cualquier tipo de información que les pueda servir. Sí. Pero está bien esto de pagar los impuestos.
1: Sí, pero ¿sabes qué? Del otro lado, genera así como una roncha en las personas que pagan siempre en tiempo y forma sus impuestos. Dice, hijo de mil, yo que pago en tiempo y forma, mi impuesto, para mí no hay
0: ni un beneficio,
1: ¿verdad? Entonces yo todavía dejaba de pagar 10 años, 15 años después, no me voy a pagar con descuentos.
0: Con la quita.
1: Quita, descuentos, etcétera, etcétera, ¿verdad? Pero a mí me parece bien, porque hay muchas personas que están desmotivadas para pagar.
0: Sí.
1: O no tienen lo directamente. Mira, no tengo, no me alcanza. Claro. ¿Y qué pido hacer? Sé que me deben y me mandan colación, me traen aquí notas para pagar, para acercarme a pagar mi deuda, pero no puedo, no tengo. Y creo que es la única forma que puedas.

0: tiene que ponerse al día con sus impuestos. Entonces sí, ahí te hacen un descuento bien grande cuando vos vas a vender,
1: sí,
0: tu propiedad.
1: No, no, no podés vender si no tenés al día tus impuestos. Sí,
0: entonces cierto, va a pagar todo junto y te hacen un descuento grande. Está bien eso, para que la gente se ponga al día. Hoy hay feria de agricultura familiar. Perdón, mañana en la costanera de Encarnación, para la gente que nos escucha desde Itapúa. Productores del departamento de Itapúa expondrán sus rubros mañana miércoles en la ciudad de Encarnación. El evento busca acercar a los mercados a agricultores sin intermediarios para fomentar el fortalecimiento de la economía familiar campesina. Así que bien, la Dirección de Extensión Agraria, el Ministerio de Agricultura y Ganadería organiza la Feria de Agricultura Familiar Consuma lo que produce Itapúa. La actividad convoca a más de 150 productores de unas 60 organizaciones productivas, donde se va a desarrollar en el estacionamiento de la playa San José.
1: San José.
0: Ah, exacto, sobre la avenida Costanera, República del Paraguay, en la ciudad de Encarnación. Este miércoles 30 de septiembre, desde las 7 de la mañana. El objetivo de la actividad es abrir mercados directos entre los productores y los consumidores. Esto genera mejor precio y calidad para los compradores y, en consecuencia, mayor ingreso para las familias del campo.
1: Ayer estaba mirando en un canal de televisión, pasaba, creo que es en la playa, creo que se llama San Isidro, no recuerdo muy bien, estaba muy abandonado, ¿verdad? Viste que esas playas que tenés camalotes, eso, sobre la tierra, camalotes, peces muertos, ramas, troncos, y llamaba la atención que el municipio no lo estaba limpiando. Y alguien dijo por ahí, uno de los entrevistados dijo, lo que pasa es que ellos ya están entregando al municipio, entonces ya gran cosa no hacen, ¿verdad? Así como que, yo no sé cuándo asumen lo que ganan. Viste que este fin de semana se hacen las elecciones y no sé cuándo toman posesión del cargo, si en diciembre ya o en qué mes. Ese es un detalle que yo desconozco, ¿verdad? Si saben ustedes, queridos amigos oyentes, cuéntenos.
0: No, el año que viene.
1: Y bueno, que me digan cuándo, enero,
0: febrero. Le dan la oportunidad de organizarse completamente a los que dejan el cargo.
1: Yo desconozco la fecha, realmente desconozco cuando toman posesión. Pero sí, así dijo, ¿verdad? No, lo que pasa es que se están yendo ya, dejan de hacer muchas cosas, ¿verdad? Como limpiar esa playa, una linda playa, ¿verdad? Realmente se notaba muy sucia. Pero bueno, esperemos no se den otros municipios esto, ¿verdad? Que ya lo estamos yendo, entonces así nomás ya.
0: Dice que el 3 de noviembre.
1: Yo creo, ¿para qué?
0: ¿Puede ser? Ah, no, es como la presidencia, el 3 de noviembre del 2026.
1: Ah.
0: Ya asumen.
1: A un mes entonces, o sea, un mes.
0: Juramento, sí, y toma la posesión.
1: Ok, bueno, ahí está. Entonces, con razón entonces dijeron así. Lo que pasa es que están yendo y entonces muchas cosas no están haciendo, ¿verdad?
0: Hay municipios que ya saben que van a perder. Por ejemplo, subió un concejal liberal, qué sé yo, subió un concejal liberal.
1: Sí.
0: Como intendente interino.
1: Sí.
0: Entonces sabe ya que el candidato colorado va a ganar.
1: Ok. Sí.
0: Entonces este es el tiempo de hacer todo el tema y después chao. O al revés. Sube un concejal colorado, sabe que va a ganar la oposición, entonces suelen pasar ese tipo de cosas. En Itapúa está independiente, es independiente.
1: Creo que ya no puede hacer más recurso, creo que ella es el segundo.
0: No, segundo periodo. Muy buen trabajo.
1: Creo que hizo buen trabajo.
0: Sí, muy
1: siempre nos acordamos bien de Encarnación.
0: Súper
1: está limpio, bien ordenado.
0: Siempre.
1: Todas las actividades que se hizo, no gustó.
0: No, hay bache.
1: Críticas, así. Se hicieron dos rallies y no sé cuántos veranos y todos los chiches que ellos hacen.
0: Y cada vez que te vas, se asfaltó una nueva calle en Encarnación. Impresionante.
1: Sí.
0: Impresionante.
1: Ellos tienen esta gran ventaja. El tema de Yacineta, ¿verdad? Que pone la plata para muchas obras de infraestructura.
0: Ciudad del Este también tiene.
1: Inundó gran parte, ¿verdad?
0: Ciudad del Este también tiene. Sí. Y que lo que Ciudad del Este es lleno de baches, sucio, horrible. Nunca yo vi esa ciudad linda.
1: Lo que pasa es que Ciudad del Este es comercial, esa ciudad, ¿verdad? Que entonces es muy sucia. Lleno de gente.
0: Sí, pero
1: gente va ahí y gente por ahí.
0: Pero si tenés gente trabajando en la municipalidad, tiene que estar limpia la ciudad.
1: Yo creo que sí, pero no le da.
0: Hace urbano.
1: La cantidad de basura que genera.
0: No.
1: Cari, impresionante.
0: Pero ahora los baches también que hay son, te juro, terrible. O sea, mucho show en cuanto a los

0: candidatos de la zona. Leí un artículo en tu diario,
1: no sé si es tendencioso o no, pero decía, justamente decía, muchos baches.
0: Pero te fuiste hacia el este, yo me fui hace
1: 4 años, no sé que no me vi.
0: No, yo hace 3 meses más o menos.
1: No, yo hace ayer. No.
0: Pero tampoco quiero decir que los que estaban antes, que hace show, eran buenísimos, ¿verdad? Nada que ver. O sea, ya dejaron luego un desastre, ahora sigue un desastre. No es que vos ves que algo cambió. Sí. ¿Verdad?
1: Es lo que están haciendo unos viaductos y cosas así, ¿verdad? Pero. Sí, hay
0: no,
1: que
0: no, la pero el Ministerio de Obras Públicas, sí, obviamente, vos te vas a Ciudad del Este, ahora llegás en 3 horas.
1: Sí, totalmente.
0: Con esas rutas espectaculares, pero entrar a la ciudad y es un asco.
1: Sí, no.
0: No, es lo mismo que Encarnación. Vos te vas a Encarnación, todo es limpio, todo es, no sé, como otra cosa. Ay, mira, se asfaltó esta calle. Ay, mira, un poco tal cosa. Ay, así uno se va ahí.
1: Sí, tenés razón.
0: Una cosa diferente.
1: Sí. Otro tipo de gente también hay.
0: Igual que Villa Elisa, por ejemplo. Villa Elisa, por
1: crisol ejemplo. De raza. Viste, en la zona sur hay de todo. Hay japoneses, ucranianos, alemanes. Creo que de alguna forma también ayuda eso para, la idiosincrasia de la gente. Gente más ordenada, gente limpia. Gente que quiere que luzca su barrio, que tenga lindas veredas en su zona. Otra forma de vida, ¿verdad?
0: Pero la gestión del intendente tiene muchísimo que ver, Arnaldo, porque vos podés tener plata, vos podés tener buena gente, vos podés tener todo, pero si sos ladrón y no haces nada, yo no sé qué hará si es ladrón o no, eso yo no puedo saber, ¿verdad? Pero no lo que sí puedo ver es su gestión.
1: Totalmente.
0: ¿Verdad?
1: Sí.
0: Si al este te vas, no hay gestión. Te vas a Encarnación, hay gestión. Villa Elisa te vas, hay gestión.
1: Sí.
0: Es una ciudad, pasá al otro lado y vos te das cuenta que no hay gestión. Ñemby, por ejemplo, es una ciudad que vos ves que está en crecimiento. Se asfalta, hay construcciones, hay crecimiento.
1: Sí.
0: Y yo no sé ni de qué partido serán cada uno de los intendentes que estoy nombrando, pero sí puedo decir la experiencia que uno ve. Claro, Fernando de la Mora. Hace poco era espectacular, vos te ibas a todos lados y estaba todo asfaltado en Ambrena luego. De un tiempo a esta parte, un desastre.
1: Se repobló, Fernando y San Lorenzo repoblado. Y creo que eso hace que, bueno, demasiado gente. Y
0: Luque el Boni ni
1: y no da abasto el municipio. Muchas quejas del trabajo municipal. En San Lorenzo ni hablar, ¿verdad? Y Fernando de la Mora también, ¿verdad?
0: Conté que San Lorenzo, las calles y eso... Hay muchas calles asfaltadas nuevas. Yo no sé
1: hay
0: si
1: muchas, sí.
0: Hay muchas nuevas, sí. Y que están en buen estado. Qué sé yo tengo me voy mucho por ahí y veo, están asfaltadas, siempre le ves a la gente trabajando, o sea, no es tan tecoreí lo que te quiero decir, siempre vos le ves a la gente haciendo algo. Obviamente que grande es San Lorenzo.
1: ¿Sabes lo que falta ahí? San Lorenzo y Fernando, una circunvalatoria. No pasar por ahí.
0: Y sí, pero tenés que pasar. Falta. ¿Qué vas a hacer si está la ruta?
1: Ya sé que ahora tiene que pasar, pero falta una circunvalatoria para no entrar en la ciudad. Pasar por el costado.
0: No,
1: como se hace en otros países también, ¿verdad? No pasar. ¿Cómo hicieron en Paraguarí? ¿Viste Paraguarí antes pasaba por el centro de Paraguarí? Que no es tan grande la ciudad. Y tiene una circunvalación ahora. Ni entrar en Paraguarí.
0: No,
1: si no querés entrar en otra.
0: No.
1: Y tendría que tener.
0: ¿Y dónde miércoles le vas a hacer?
1: Y ya, no sé. Y para eso le pagamos el sueldo a la gente de MOPC.
0: No hay lugar.
1: Que vean, sí.
0: Eso pues.
1: Bueno, y tenés que.
0: Abelino, que tanto hablamos aquí, sí. Abelino Martín. Espectacular la obra, Abelino Martín.
1: Va a quedar muy bien. Sí. Porque Abelino, pues su problema es su desagüe.
0: Sí.
1: El agua. La lluvia, y están entubando todo Abelino.
0: Sí.
1: Va a quedar muy lindo.
0: Y están trabajando. Mira que yo me voy, pasé ya varias veces de noche, de tarde, trabaja la gente. No están tecoreí. No,
1: están trabajando.
0: Vos ves que están trabajando.
1: Totalmente.
0: La zona de Luque del MOPC, la intendencia ni hablo, pero del MOPC yo veo que ayer feriado pasé por ahí trabajando a full. A full para esos viaductos. ¿Viste lo que son los viaductos? Espectaculares.
1: No, tenía que tomarme un tiempo y me hace el Luque.
0: espectacular. Eso,
1: Pedro, para...
0: En serio te digo, son así.
1: No me, no me queda tiempo para irme.
0: ¿Viste cuando vos ves esa cosa? Yo, por ejemplo, veía el puente de acá de Héroes del Chaco.
1: Sí.
0: Y uno ve progreso. No sé cómo te da esa sensación de estar progresando mi país. Sí, da gusto.
1: Sí, sí, sí, sí, sí.
0: ¿Verdad? Da gusto.
1: Realmente
0: cuando...
1: que sí. Cuando mucha obra de infraestructura muy interesante. La, sí. La avenida Ñunguazú y todo eso. Los túneles que hicieron, qué sé yo. Que viste que en principio es así como la solución, pero las ciudades crecen tanto, ¿verdad? Que al final nos embotellamos todo otra vez, ¿verdad? O sea que, hey, tenemos que hacer algo más, ¿verdad? Porque al final lo que queríamos una solución es media solución, ¿verdad? Porque de todos modos hay un tráfico de la Gran 7.
0: No, pero esto de Luque va a ser bueno.
1: Nos atascamos todo otra vez.
0: Esto de Luque va a estar bueno. Y si después, ¿qué es lo que pasó con el tema del de los árabes y su tren? De cercanía.
1: Y no sé. Amigos de Emiratos Árabes, por favor, envíen la plata.
0: Ya queremos el tren de cercanía, por favor, ¿verdad?
1: Ah, tenemos que entrar a la pausa.
0: Bueno, sí. Vamos al corte.
1: Volvamos al corte y ya en instantes regresamos.
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0: 11:21 minutos en la República del Paraguay. Bueno, hoy parece como que es lunes, viste que ayer fue feriado. Parece lunes, güey, ¿no? Bueno, pero es martes.
1: ¿Qué, verdad?
0: Pareciera que sí.
1: Totalmente.
0: Bueno,
1: ¿qué vamos, señor? Sí.
0: Te voy a contar algo. Contame. Lo que me pasó ayer. Estaba yo haciendo unos trabajos en mi escritorio, ¿verdad? Y dije yo, llegó la hora de mirar el programa Políticamente Incorrecto. Quizá ya por qué canal se
1: emite. ¿Y por qué vos no mirás Salvando Vidas? ¿Por qué vos no mirás nuestro programa? No,
0: yo quiero mirar, yo miro el editorial más del amigo que arranca con su editorial, ¿verdad? Me gusta ese segmento, ¿verdad? Así,
1: yo le veo a Juan Cruz.
0: Yo me siento identificado, ¿verdad? Y, sí. Bueno, y después puse, ¿qué pasó? Era el noticiero, ¿verdad? Yo pensé que era
1: claro.
0: domingo. Yo pensé que era domingo, ¿verdad?
1: Claro.
0: Y ya me estaba preparando para ver el resumen del fútbol, ¿verdad? Sí, hoy no es domingo.
1: Encima ayer perdió mi club.
0: Para más hierba. Yo quería ver los goles, compañero. Bueno, pero, no, para que te des cuenta, no me acuerdo cómo estaba. Claro. Re confundido. Ya era feroz lunes y yo pensé que era domingo. Y ya me preparé todo para mirar el resumen del fútbol y para verle el editorial al amigo este, ¿verdad?
1: Sí.
0: Me quedé así.
1: Y era Baila Conmigo.
0: Era lunes. Sí, le viste a tu amigo.
1: Le viste a todos.
0: Y ahora, no, y ahora baila. Y apareció el amigo ahí.
1: Sí.
0: Y bueno, seguimos con mi trabajo. Era el lunes.
1: Era el lunes. Un balde de realidad, ¿verdad?
0: Sí, un balde de realidad. Era el lunes, no era domingo ayer. 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
0: 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Bueno, 11:25 minutos. Estamos también después, dentro de minutos, una comunicación. Estamos detrás, viste, en otro... es importante a veces comentar a nuestra audiencia que vos hablas con... Hola, ministro. ¿Podemos hablar de este tema? Y llamame dentro de 10 minutos, dice el ministro, ¿verdad?
1: Sí.
0: Le llamaste dentro a los 10 minutos, a los 11, a los 12, a los 13, a los 15, a sí. los 20, y no te atiende, ¿verdad? Y uno dice, wow, tendrán una reunión, algo, ¿verdad? Y después de 40 minutos te dice, ahora sí.
1: Claro, y terminó el programa.
0: Terminó el programa, ¿verdad?
1: Así es.
0: Ministro, terminamos ya el programa, cerramos ya. Bueno, pero así es este tema para que la gente entienda, ¿verdad? Porque de repente estamos detrás del director de migraciones, Jorge Corona Wetter, ¿verdad? Nos dijo que nos va a atender, ¿verdad? Pero bueno, reunión aquí, reunión allá, no puede, sí puede, no puede. Y al final terminó el programa y no hemos podido hablar con él. Pero esos son gajes del oficio de esto que hace radio, ¿verdad? Y más aún cuando estás detrás de la entrevista. Y a veces, 2 días antes le decís, ministro, el martes a las 11:30 te llamo. Sí, no hay problema. Sí, ya espera tu llamado. 2 días antes, ¿verdad? Ya programaste todo. Está todo programado, ¿verdad? Le llamás y no. Es que estoy aquí en ruta, la señal es fea. A veces suena, a veces no suena. En fin, bueno, el gaje es el oficio de esto que es comunicar desde una estación de radio.
1: Totalmente.
0: Sí, a vos te pasa siempre también eso, ¿verdad?
1: Pasa, total, sí. pasa. ¿Qué vamos a hacer? Uh-huh. ¿Verdad? Porque tienen que trabajar también esta gente.
0: Claro, no, ellos están ocupados en medio de sus ocupaciones. Dice, sí, no hay problema, creo que ya puedo atender. Sin problema, llamame, sí. Y después no te atienden. Y bueno, están ocupados, ¿verdad? O a veces con el ministro de Defensa suele pasar. Le llama, ministro, viste que ayer acordamos que te íbamos a llamar, y me dijo, ahora mismo entro con el presidente, no puedo atender. Y bueno, a nada la reunión, entonces, ¿qué le vas a decir? Bueno.
1: Señores, se va a habilitar el primer bachillerato. ¿Recuerdas que estábamos hablando del bachillerato de que diferentes bachilleratos sí. que existen? Uh-huh. Bueno, ahora se habilita el primero de inteligencia artificial. ¿Qué te parece?
0: Yo me quiero anotar ahí.
1: El primer bachillerato de inteligencia artificial iba a ser en el interior del país. ¿Vos te querés anotar el bachillerato? Sí.
0: Yo quiero que me enseñen de inteligencia artificial.
1: En Coronel Oviedo va a tener el primer colegio público con bachillerato IA, el Colegio Nacional San Roque González Santa Cruz, ubicado en Coronel Oviedo.
0: Ah, qué bueno.
1: Sí, implementará desde el 2027, el próximo año, un bachillerato técnico en tecnología web e inteligencia artificial. Según el director, la iniciativa busca actualizar la formación ante las demandas del mercado laboral actual.
0: Uh-huh. Ah, qué bueno. Qué bueno. Bueno, seguramente hace como un plan piloto para después que pueda llegar este bachillerato a otras zonas del país también. Pero, bueno, de hecho, puedes poner la firma, Cari, que va a llegar a todo el país. ¿Quién se va a poner la IA? Esto no se puede detener, ¿verdad?
1: Obvio.
0: Y tenemos que formarnos, tenemos que aprender, ¿verdad? Desde lo básico hasta lo profundo, ¿verdad? ¿Cómo se usa? ¿Cómo se puede captar todos los beneficios de esta tecnología, ¿verdad?
1: Totalmente. Atende enfoque técnico y malla curricular. Según el director, el primer año del programa se centrará en el desarrollo web front-end y back-end. Los estudiantes utilizarán sistemas operativos basados en Linux y lenguaje de programación como Python. Para el segundo año, el plan académico incluirá metodología de desarrollo de software y despliegue de aplicaciones, por lo que se prevé que los alumnos aprenderán a utilizar herramientas como Git y GitHub para fomentar el trabajo en equipo. Finalmente, en el tercer año se profundizará en la aplicación de modelos de inteligencia artificial. Mediante esto, los estudiantes aprenderán a manejar y entrenar modelos de código abierto para resolver problemas específicos en diversos ámbitos comerciales o de servicios.
0: Nos olvidamos de algo, Cari.
1: Sí.
0: Y voy a abrir aquí la información, ¿verdad? Porque de esto ya hemos hablado. ¿Te acuerdas que hablamos el tema Bolsonaro versus Ignacio Lula da Silva?
1: Sí, sí.
0: Bueno, ya llegan las elecciones en Brasil.
1: ¿Cuánto falta?
0: A ver, te leo el detalle del informe. Esto que está fichado el 26, hace unos días. El presidente Luis Ignacio Lula da Silva prohibió este viernes las apuestas deportivas en línea en Brasil a 9 días de las elecciones en las que busca otro mandato frente al senador Flávio Bolsonaro, con quien está muy igualado en las encuestas. Y este fin de semana, este es la apuesta, donde dice la fecha. Quiero mirar bien la fecha para no meter la pata así. ¿Es este domingo? No, es este domingo. Voy a googlear, ¿quieres?
1: Sí, por favor, a ver cuándo son las elecciones de nuestro país vecino. Y todo lo que ocurre en el Brasil finalmente termina afectándonos a nosotros. Claro, porque son uno de nuestros clientes más importantes. Sí. ¿Viste cuando uno tiene una empresa y tiene sus clientes? Definitivamente el Brasil es nuestro cliente top.
0: El Brasil es quien más soja compra en nuestro país, por ejemplo.
1: Todo compra, sí. Todo nos compra, todo.
0: Y no quiero usar palabras.
1: Sin decir que la electricidad también nos compra.
0: Lo que voy a decir ahora es mentira. Y nos roban nuestra electricidad. Pero es mentira, no es cierto. Bueno, claro. El presidente Luis Ignacio Lula da Silva y su rival Flávio Bolsonaro se miden este domingo, en la primera vuelta de las presidenciales de Brasil. Creo que va a ser así, la primera vuelta, Cari. que decidirán si la principal economía latinoamericana se mantiene a la izquierda o se suma a la ola de la derecha en la región, alentado por Donald Trump. Buen detalle, ¿eh?
1: Sí.
0: Los sondeos dan una ligera ventaja al veterano Lula, de 80 años, sobre el senador e hijo del expresidente Jair Bolsonaro, de 45 años. La campaña mantuvo un tono menos belicoso que marcó el duelo del 2022 entre Lula y su némesis ultraderechista, hoy preso por intento de golpe de Estado, es decir, el padre de Bolsonaro. Pero estuvo salpicada en aquella ocasión por escándalos y acusaciones de corrupción, etcétera, etcétera. Bueno.
1: ¿Cuándo es?
0: Este fin de semana, el domingo.
1: Este fin de semana.
0: Sí. Dice muy el titular.
1: Bien. Sí.
0: Elecciones en Brasil. Lula da Silva y Flávio Bolsonaro se miden el domingo en la primera vuelta, más o menos presagiando que viene un balotaje.
1: Sí, porque está reñidísimo.
0: Muy igualado, está, sí.
1: Muy reñido.
0: Yo ya el año pasado, ¿sabes qué pronostiqué?
1: Sí.
0: Va a ganar Bolsonaro y le va a indultar a su papá. Pero sin saber si hay o no ley de indulto en Brasil. No sé si hay. ¿Viste que hay indulto? Su papá, sí. 27 años de cárcel, no sé qué le. A su papá.
1: Sí.
0: Y gana Bolsonaro y le. Si hay Dios ley mío, de indulto, le indulta a su papá.
1: Claro.
0: Espectacular. ¿Qué novela es eso? ¿Qué novela, Dios? Para, ¿verdad? Netflix.
1: Es para Netflix, sí. Porque. ¿Por qué está acusado? ¿Por qué está preso?
0: Por Ñembo, golpe de Estado. Cuando perdió. ¿Te acuerdas que cuando ganó Lula en el 2022, ganó y los seguidores de Bolsonaro tomaron el Ejecutivo de Brasil? Mm. Entraron, rompieron todo lo que había, sí. Desaparición, desmanes.
1: Él hizo como una supuesta.
0: Y le dijeron que él fue el que instigó, y, ¿verdad?
1: Instó sí, para instigó un golpe de Estado.
0: Sí, ellos entraron y hicieron lo que ellos les parecía, ¿verdad? Pero no sabemos, yo no puedo decir ni sí ni no, porque yo no estuve ahí, no conozco, ¿verdad? Pero evidentemente que eso fue lo que. Y la justicia, ¿verdad? Que a veces. No sé si es justa o no, ¿verdad? Le metió preso. Y no sé qué, le dio así como 22, 27 años de cárcel.
1: Pocas veces estoy de acuerdo con el tema de esto que la gente dice, ay, yo soy un perseguido político, pero en este caso me parece que sí.
0: Yo creo que sí.
1: Súper injusto.
0: Pero ¿sabes qué? Yo creo que también Lula tomó el mismo jarabe antes, porque Lula también estuvo preso.
1: Y pero él una no era triquiñuel...
0: Por corrupción.
1: Sí. Y bueno.
0: Que supuestamente él... le regalaron un departamento a orillas del mar para que adjudique una obra a una empresa X.
1: Pero es diferente.
0: Sí.
1: Es diferente a que vos digas, vamos a hacer un golpe de Estado, supuestamente, claro, a que vos o aceptes un favor.
0: Un regalo, sí, entre comillas, un regalo.
1: Es diferente. O sea, en eso yo no coincido con que sea perseguido político, ¿entendés?
0: Un buen tiempo, sí.
1: Y más todavía considerando que Lula da Silva, un izquierdista, que jamás en la vida, supuestamente, él tendría que vivir así entre, no sé.
0: Nunca disimuló que es de izquierda, sí.
1: Porque tenemos que ser todos iguales, pues, la ideología del... Y vivir todos iguales, y tener todos lo mismo.
0: Sí, hay que respetar la... ¿Cómo conciben la política, verdad? Al izquierdista hay que respetarlo, ¿verdad?
1: Sí, pero,
0: y al derechista también, ¿verdad? Y bueno, vamos a medirnos las urnas.
1: Pero hay que ser coherente. Uh-huh. Si yo soy izquierdista, yo no puedo aceptar un departamento a la orilla del mar de lujo y de millones y millones de dólares. Sí. No puedo, no es coherente.
0: Cuesta decir no, Cari.
1: Y bueno, ahora si yo soy capitalista, algún,
0: mira,
1: sí.
0: Yo no puedo mirar por mucho tiempo cómo brilla la moneda, ¿entendés? Entonces... Soy muy débil.
1: Bueno, entonces no soy izquierdista.
0: Sí.
1: O sea, es mentira la ideología,
0: claro,
1: lo que te
0: sí.
1: quiero decir.
0: O aceptarlo,
1: no sos coherente con lo que...
0: Vendé y repartí entre los pobres, ¿verdad?
1: Lógico.
0: El costo de ese departamento.
1: Lógico.
0: Así fue la izquierda. Bueno, pero bueno, aquí simplemente queríamos comentarte que esto que es importante, ¿verdad? Cuando... ¿conoces esa frase, Cari, que dice? Cuando Brasil estornuda, nosotros nos resfriamos acá. Y entonces es importante, en Brasil, entonces elige próximo presidente este fin de semana, y por lo como estamos viendo las encuestas, será la primera vuelta. Y si la encuesta miente, entonces ganará alguien, ¿verdad? No sé, uno de los dos. Bolsonaro o Lula da Silva.
1: Pero evidentemente años. Va a ir por el balotaje.
0: Sí, lo más probable es que sea así.
1: Nosotros no tenemos todavía balotaje.
0: No.
1: ¿Y cómo cambiaría no las elecciones si tuviésemos?
0: Sí, acá no quieren, ¿verdad? Porque el que gana, gana por muy poco voto, ¿verdad?
1: Sí.
0: Generalmente los que ganan tienen el un tercio de la cantidad de votantes. ¿Entendés? Mm. Entonces, ponerle que si hay 6 millones posibilitados a votar, votan al presidente ganador, ponerle 1.500.000, ¿verdad? Mm. Y gana. Y quienes dejaron de votar son 4 millones y medio. ¿Verdad?
1: Sí.
0: O sea que no representa, digamos, a la totalidad de los votantes, ¿verdad? Pero, no. Pero son las reglas de la democracia, ¿verdad?
1: Totalmente.
0: Y si no te fuiste a votar, no te quejes. Tranquilízate, nomás toma tu Valium y adelante. Así nomás. Bueno, ya te conté entonces lo de Brasil, que va a las urnas. Y aquí también vamos a las urnas, pero por las municipales.
1: Exactamente. Así que en todas las municipalidades del país se elegirán los próximos intendentes.
0: Administradores zonales. 236 municipios.
1: Y concejales, no nos olvidemos.
0: Concejales también. Concejales.
1: Totalmente.
0: Pues tenemos ya la pausa.
1: Vamos a la pausa.
0: Brevemente, ya en instantes volvemos.

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0: Seguimos aquí por la 1250 AM, señores, cuando son exactamente las 11 y 42 minutitos. Y vamos a hablar en este momento con el comisario Luis Justiniano, director de la Policía de Cordillera, con respecto a este crimen triste, verdaderamente, ocurrido en una jineteada este fin de semana largo que hemos tenido. Una tristeza, verdaderamente, esto. ¿Cómo le va, comisario? ¿Cómo está usted?
1: Muy buenos días, señora, para usted, para su amable audiencia.
0: Le saluda Karina Doldán, estamos aquí también con Arnaldo Fole.
2: Muy buenos días.
0: Y realmente ayer cuando vimos esto, conmocionó a todos, muy fuerte todo lo que pasó, comisario.
1: Así mismo, un saludo a su compañero de mesa. Lamentable realmente el hecho que ocurrió, así como usted está manifestando, después de una fiesta jineteada en la compañía Jaula Cueve, ciudad de Eusebio Ayala.
0: ¿Podría darme un resumen de lo que pasó por si la gente no haya sabido,
2: no esté bien informada?
0: Y sé que ya han avanzado muchísimo en la investigación y que inclusive hay hombres identificados, todo.
1: Así mismo. Bueno, tanto víctimas como los ocupantes de esta camioneta Toyota Fortuner color blanco estaban participando de una fiesta jineteada en el lugar donde le mencioné, donde también se encontraba presente el ex novio de la fallecida. Y una vez ya finalizado como para retirarse las personas, ahí se produjo una greja primeramente entre los supuestos autores y el ex novio de Rebeca, quien es la fallecida.
0: Sí.
1: Para posteriormente salir de ahí, primeramente entiendo que salieron las señoras y le siguieron los ocupantes de esta camioneta Toyota Fortuner blanco.
0: Sí.
1: Y a cierta distancia le cerró el paso, abordando, antes dialogar por un lapso aproximado de 3 a 4 minutos, dialogaron en el lugar las chicas con los ocupantes de la camioneta, para posteriormente abordar y dirigirse hacia el cementerio para cometer este hecho lamentable.
0: Ayer, cuando, digamos, sale en noticia urgencia, estaban la imagen que se veía, lastimosamente yo tuve que ver esto de paso porque pasé por una estación de servicio y veo, había dos mujeres tiradas en el suelo, baleadas. ¿Fue así?
1: Sí. Ya en el interior del cementerio.
0: Exacto, ya
1: de las cuales una falleció y ahora la otra se encuentra en el hospital del trauma en estado grave.
0: Exacto, Carolina Aguilar, ella está luchando ahora por su vida.
1: Así mismo, señora.
0: Una madre de 4 hijos, Arnaldo. Audiencia. 4 hijas, 4 nenas chiquititas.
2: Deja la fallecida.
0: No, la que está luchando por su vida tiene 4 hijas.
2: 4 hijas.
0: ¿Y Rebeca tenía hijos, comisario?
1: Entiendo que sí también. Recuerdo uno de 10, 11 años.
0: Y comisario, ¿debido a qué? ¿Cuál fue el móvil de esto? ¿Por qué estos hombres actuaron de esta manera? ¿O qué se sospecha?
1: Y hasta el momento no podemos descartar ni afirmar nada, pero está en curso, tenemos informaciones precisas gracias a la colaboración, a los datos proporcionados por allegados de los familiares de estas personas. Entonces, en pleno curso la parte investigativa para identificar, aprehender y poner a disposición de la justicia.
0: Usted mencionó que Rebeca habría tenido encuentros ocasionales con uno de esos sospechosos. ¿Ese hombre sería el que inició la discusión?
1: Así mismo, esa es la información que estamos manejando. De hecho que son conocidos tanto de Rebeca y Carolina, estas personas ocupantes de la camioneta.
0: son conocidos. ¿Y por qué los hermanos quedaron aprendidos y después fueron liberados, comisario?
1: Y el hermano es el exnovio, según versión de familiar, hace 10 o 15 días que terminó la relación entre Rebeca y uno de los aprehendidos. Y también se encontraba participando en el lugar, en la fiesta de jineteada.
0: Ok, pero estos hombres que supuestamente son los que cometieron el crimen, ¿ellos no son familiares del exnovio de Rebeca?
1: No, son familiares.
0: No son familiares, amigos, nada.
1: Nada.
0: Ok.
1: Pero estaban en la fiesta y bailando los ocupantes de la camioneta con estas damas y el exnovio muy cerca de ellos ahí. Tenemos videos de esa situación. Son los que están analizando los profesionales técnicos de la Policía Nacional bajo dirección del Ministerio Público.
0: Dos cosas que me llamaron la atención que puede ser casualidad. Una, los implicados utilizaban unos sombreros, entonces no se le podía ver la cara. ¿Eso es normal en una jineteada usar así los sombreros y taparse? ¿O usted cree que esto ya estuvo planificado?
1: No, son las formas que suelen utilizar estas personas que participan en estos eventos de jineteada. Normal el uso de esa forma.
0: O sea, esto se desencadenó entonces después de la discusión en la jineteada. Probablemente no estuvo planeado el crimen.
1: Eso es lo que estamos manejando, esa información estamos manejando. Ya, como le digo, tenemos buenos datos gracias a la cooperación de allegados de las señoritas.
0: ¿Tenían antecedentes policiales? ¿Rebeca tenía antecedente policial?
1: Sí.
0: Ok. ¿De qué, comisario?
1: Transgresión a la ley 1340.
0: Ok. ¿Qué es la ley 1340? Perdón mi ignorancia.
1: No hay tema de drogas, tema de narcotráfico. Que regula tema de narcotráfico.
0: Ah, perfecto. Muy bien. Bueno, comisario.
2: Yo tengo dos preguntas.
0: Sí. Ah, perdón.
2: Sí, yo tengo dos preguntas para el comisario. Primero, lo que se ha filmado, por lo menos hasta donde yo he podido ver que golpean la motocicleta, levantan a las chicas y se van. Y después, capítulo siguiente, un par de cuerpos en el cementerio, ¿verdad? Ahora, ¿hay filmación o pruebas de que esa camioneta fue, paró en el cementerio, bajó los cuerpos y se marchó? ¿O esa parte de la película no hay?
1: Sí, la cronología lo da. Desde el lugar donde abordaron y hasta para llegar al cementerio. Y también tenemos testigos que vieron y escucharon los disparos ya en el interior del cementerio.
2: Ah, okay. Yo le pregunté porque de repente una coartada puede decir, sí, nosotros le levantamos, ¿verdad? Pero le bajamos ya en la estación de servicio y después no fuimos, ¿verdad? Ya no sabemos más nada, pero esto es concluyente entonces lo que usted dice, comisario.
1: Así mismo, la cronología de los hechos da.
0: Comisario, ¿cómo está el narcotráfico en la zona? ¿Va creciendo? ¿Qué podría usted darnos un análisis al respecto?
1: De hecho que se está combatiendo gracias también al apoyo del fiscal Gedeón Escobar. Uh-huh. Hemos realizado procedimientos positivos con incautación, aprehensión, detención, en coordinación con los colegas de del Departamento Antinarcóticos de la Policía Nacional Regional Cordillera.
0: Perfecto. Bueno, le agradezco mucho, comisario. Él es el comisario Luis Justiniano. Uh-huh. Él es director del Departamento de Cordillera. Muchísimas gracias por la atención.
1: Por favor, señora, cuando guste.
0: Adiós.
2: Éxitos. Yo, ¿sabe qué? Admiro el trabajo que hace la policía, son unos capos. Finalmente ellos encuentran a la gente, ¿verdad?
0: Sí.
2: O decir, no se ve el nuevo la chapa, no se le vio a nadie. Finalmente le encuentran a los malandrines, sea lo que sea, ¿verdad?
0: Persona
2: que le atropellaba. Viste que dice así que atropella una moto y huye, no se queda, cosas así. Finalmente le encuentran. Son unos capísimos. Y cuando yo vi parte de estos videos así, yo le dije a mi esposa, seguro que la van a encontrar, no se van a perder, ¿verdad? Es más, fueron tan, ¿cómo se puede decir? No sé si la palabra inocente o que vos te vas a una fiesta, te filman, te ven, ve tu ropa, ve tu camioneta.
0: No, y tan chico el lugar, todo, saben quién sos.
2: Se conocen todo, te vio, te peleaste con el novio, no sé, y después te va a hacer esto, no sé, te está autocondenando vos, ¿verdad?
0: Pero Arnaldo, ¿sabes cuántos años tenía la fallecida? 28 años, Rebeca Martínez Aricalle. Pero escuchame una cosa, tenía antecedentes por narcotráfico.
2: Entiendo, si hace de 10 años atrás. No es así reciente, o sea que ya cambió de vida. Bueno, dijeron, es cierto, es como un antecedente que tiene, pero que ya cambió de vida. Dijeron, ya no estaba más en esos menesteres, ¿verdad? Dice que yo no lo conozco. ¿Verdad? Yo repito,
0: porque la manera en que le mataron a esta señora y que hicieron matarla a la otra que está luchando por su vida... Es como como actúan los narcos.
2: Sí, eso sí, no me pagaste, ¿verdad? Yo te di la merca y vos usaste toda la plata y me tenés que pagar, ¿verdad? Y te dije lo que si no me das, vamos a terminar. Porque es así, ¿viste? Famoso que te dejan la merca, como dice, ¿verdad? Te dejan y vos vendiste y usaste toda la plata y no le pagas, ¿verdad? Y más o menos por ahí anda el tema.
3: Me vino un humor negro. Sí. Bendita mañana, bendita siesta para ustedes, ¿verdad? Me vino un humor negro antes, ¿verdad?
2: ¿Qué es ese? Pues?
3: ¿Cómo anda, amigo? ¿Qué fuerte?
2: No te voy a poner nervioso. Tranquilo,
3: no, estoy muy nervioso, muy nervioso. Estoy tranquilo, así que... No, este tema es fuerte, pero hay... A ver, yo tengo una ligera sospecha de otra persona. Viste que el exnovio de Rebeca también estuvo allí. Uh-huh. Incluso se puso celoso y se enfrentó con uno de los de la camioneta, con los que estaban bailando con ella. Faltaba identificar a uno de los que estaba bailando con ellas. Uh-huh. Y después, él prácticamente después dice no haberla visto más a ellas. Y les dejó. Pero después es uno de los primeros a aparecer en el cementerio. O sea, en la zona donde estuvo la fallecida Rebeca y la otra herida, ¿verdad? Uh-huh. La fiscal sigue investigando. Ella no quiso dar directamente quiénes podrían ser, o sea, cuál sería el móvil del hecho. Lo que sí dice que hubo una pelea antes, o sea, después del baile. Y re complicado, che, re complejo todo esto.
0: Sí, realmente fue...
2: Es para la CIA, la KGB, investigar todo esto.
3: ¿Sabes cuál sería la ventaja? Bueno, ventaja de una forma así que hay muchos videos.
2: Sí, sí, muy importante.
0: Y es un lugar y demasiado testigo. Sí.
3: De ver tal...
2: A mí me da la impresión de que el cementerio está por ahí cerca, no, también, ¿verdad? No, es que se tuvo que ir 20 kilómetros
3: para mí también que
2: es por ahí cerca,
3: ¿no? No, es muy lejos, sí. Pero conmocionó, llamó mucho la atención. Y porque en principio se hablaba también, o sea, no sé, feminicidio, decía, ¿verdad?
2: Pero también las 5 de la mañana o las 7 de la mañana, no sé, sano no creo que esté, ¿verdad?
3: Y no.
2: Imagínate,
3: después baile, no sé, chupi.
2: Que puedes
3: que está.
2: Consumir no sé cuántas cosas, ¿verdad? Y en ese horario ya. Uno ya no está sano a las 5 de la mañana, después de una fiesta.
3: Yo mi fiesta está máximo a la 1 de la mañana, después ya Camiclu ya.
0: Claro, no.
3: O sea, prefiero Camiclu.
0: Es triste, realmente es triste. Y es triste cómo están hasta esas horas, en ese estado. Sí. Obviamente, no porque vos te vas a ese lugar, nadie puede matarte, y menos de esa manera.

0: con quién se quedó la criatura esa.
1: Sí.
0: No
1: sé, te juro que es una cosa no que sé, voy
2: mamá,
1: a
2: mamá, ¿qué hace mami? Deja tu cuatro criaturas y vos estás ahí con...
0: Pero si tiene alguien que le cuide, sí.
1: Que no quede solo.
0: Sí, pero si no...
1: Pero es nomás un momento muy delicado, pero... Mm. Le falta a nuestra sociedad a Dios. Mm-hmm. ¿En serio?
2: Orden, equilibrio, muchas cosas.
1: Porque cuatro criaturas es mucho traer al mundo.
2: Sí.
1: Mucha responsabilidad. ¿Verdad?
2: Mucha responsabilidad. Por eso digo, no sé, si tenés cuatro hijos y estás viviendo así, algo no está en el encuadre.
1: ¿Y sabes por qué digo que le falta a Dios? Yo conozco, sí. Le lleva a mi programa una señora, ella cría gallina casera y vende huevo casero y gallina casera. Uh-huh. Y se hizo viral en TikTok, ella tiene tres hijas. Y dice que cuando ella se separó la última vez, vinieron y le ofrecieron, le dijeron, vamos para farrear tal cosa. Y dice que una amiga que va a la iglesia vino a visitarle justo en ese momento. Ella estaba preparando toda su pollerita para salir con tres hijas, ¿verdad? Uh-huh. Iba a dejar nomás ahí a la criatura. Y dice que le dijo esa amiga que ella quería. Y dice que en ese momento ella no tenía trabajo, no tenía nada. Pero ella iba a salir. Justamente porque estaba desesperada.
2: Claro.
1: No sí, sabía lo sí. ni para dónde tirar. ¿Verdad?
2: Sí.
1: Entonces dice que esta señora le dice que ella quería su vida. Creo que cuando eso ya tenía 25 años. Y tres hijas ya, ¿verdad? Y le dijo que quería de su vida. Si ella esa noche se iba y, ¿verdad? Y seguía ese mundo. ¿Qué iba a hacer de su hija dentro de 10 años? ¿Verdad?
2: Sí.
1: Y le habló del amor de Dios. Y le dijo, agarra. Y le dijo, ella, pues yo no sé ni dónde irme, ni qué hacer. No tengo mamá, no tengo papá. Desde los 10 años vivo por la calle. Y todos los que vienen me juegan. ¿Entendés? Sí, de sus parejas, ¿verdad? Sí. Los tres de estos, porque tres madres diferentes. Tres padres diferentes.
2: Desastre.
1: Y todos me juegan, me pegan, me maltratan. ¿Y qué es lo que yo voy a hacer más de mi vida? Y ahí ella le habló del amor de Dios. Le dijo que se agarre fuerte del Señor. Y vos sabés que dice que ella sintió en ese momento. Y se quedó. Y dice ella, le pedí a Dios que me guíe qué es lo que yo iba a hacer. Y al otro día se fue y compró sus dos primeras gallinas que esa amiga le dio para que compre. Y empezó ella a criar. Y se rompí todita mi pollerita corta y dije, no voy a hacer. ¿Cuál es el resultado de eso? Hoy su hija abanderada.
2: Fanfarria.
1: Sí, el resultado
2: sí,
1: es.
2: Realmente sí.
1: Su hija abanderada.
2: Pero esto es real que está contando. Es
1: pero por supuesto, le está públicamente en mi programa de televisión.
2: Ah, ok. Sí, para que la gente sepa, ¿verdad? Que esto es de la vida real, claro, que está contando.
1: Y ella dice...
2: Vale, ¿y cómo terminó la historia?
1: Corté mis bolleritas ahí, tiré todita mi bollerita, mi minicueras ahí. Y entonces dije, amba a pota y no voy a depender más de ni un tipo que venga acá a jugarme.
2: Buena esa.
1: ¿Entendés?
2: Sí.
1: Y empezó ella a trabajar y se va todos los domingos a la iglesia. Su hija abanderada. Su otra hija estudiando, la otra también, ella le lleva, le trae todas bien puestas, dice que ella le hace hacer todos los trabajos prácticos, nambrena, cambió su vida. Por eso digo, le falta a Dios, a la gente, y nosotros que le tenemos que llevar.
0: Sí.
1: Tenemos que llevar.
2: Y lo más triste que tal vez uno quien nos está escuchando ahora va a decir, religión yeguma, ¿verdad? Y deciden más seguir sus malos pasos.
0: Y hablando de
1: esa gente... ¿Y de qué rico te vas a agarrar así? Hablando, con cuatro hijas, por ejemplo.
0: Hablando de esa gente que dice eso. A ver.
2: Lamentablemente.
0: Sí. Me van a crucificar. Ojalá no me estén escuchando lo de siempre, ¿verdad? Mira. Uh-huh. Vos que... la historia de la señorita, ¿verdad? Cambió sí. bastante. Pero la pregunta es, ¿dónde buscaba a esos hombres? Con que, como dijiste, con pollerita corta, se iba a un lugar de fiesta a buscar. Ahí vas a encontrar hombres responsables, hombres que se respeten y respeten a la mujer. Si le levantaron, perdón, con toda, si le levantaron en la disco, qué respeto, vos mío, lastimosamente esta niña antes no tenía la autoestima suficiente. Pero si vos querés un hombre de verdad, no vas a encontrar en una fiesta, discoteca,

0: o donde hay farra, donde hay alcohol, no. Alcohol, droga. Va a ser o irresponsable, agresivo, cualquier otra cosa. Así que busca a otra persona. En otro lugar, no, no hablo de religión, pero los que vamos a la iglesia tampoco somos perfectos, ¿verdad? Pero por lo menos tenemos temor de Dios y el Espíritu Santo va a obrar en nosotros para transformarnos, ¿verdad? Pero si vos te vas a buscar gente, o esposo, o pareja, en un lugar donde no están personas trabajadoras, no digo que no sean trabajadoras, pero...
1: No es un buen lugar.
0: Le gusta la farra, significa que no le gusta tanto la prioridad de la casa también.
2: Totalmente, pero lo que quiero nomás ir es que no tuvieron las mismas posibilidades, ¿verdad? Esta chica, por ejemplo, de los 10 años, no sabe leer ni escribir, porque ella se le detectó autismo, autismo de grande ahora. Ahora, ella pudo irse al centro de salud y se le detectó. Nunca, dice. Y entonces su mamá, que era también mamá soltera, le dijo, deja nomás la escuela, nambrena, vos sos búrralo. Entonces, ¿qué pico te vas a ir, mago, a la escuela? ¿Entendés? Entonces, ella se quedó sin estudiar, no sabía leer ni escribir. Imagínate tener a su hija mejor alumna, ahora lo que Dios hace en la vida.
1: ¿Cuándo cambiaste la vida?
2: Porque se agarró fuerte de él.
1: Sí, creo que esto es importante hacer este comentario, ¿verdad? Porque viste que la gente así usa un término de cliché, la religión. No, no es la religión, es el modelo de vida que uno elige vivir. Exacto. Eso nomás es verdad. Vivir honestamente, haciendo lo que es correcto, ¿verdad? Teniendo cuidado en las decisiones que uno toma, ¿verdad? No es la religión, es un modelo de vida diferente. Y este modelo de vida diferente te dice, no es el mejor lugar para buscar para tu chico, y en lugar donde hay farra, alcohol. Ese no es un buen lugar. ¿Entendés?
2: Obvio que nada te garantiza que la iglesia va a ir a encontrar un santo tampoco, claro, ¿verdad? No, obvio.
1: En ninguna cosa
2: hay garantía. Pero amate a vos misma lo que es el tema. Sí. Que vos te agarres del Señor, te ame a vos misma, y tampoco tenga que ser tu motivo de vida buscar un ser humano ahí que esté contigo, sino que vos crezcas.
1: Vos. Personalmente.
2: Espiritualmente, con Dios, personalmente, económicamente, y no te vayas y le regales tu vida a cualquier guanaco que se te cruce.
1: Básicamente, y a colgarte de alguien, ¿verdad? Y,
2: claro.
1: Y vos no tenés que colgarte de nadie.
0: No, y el otro tema que, bueno, después de viejo también nosotros aprendemos ahora, el tema de que uno busca completar su vida. Es como que tiene un vacío. Entonces yo al casarme voy a unir. No, no. La pareja es, vos tenés que estar listo para dar tu 100%. No, yo necesito de la otra mitad para ser completo. No, en el matrimonio, en la pareja, la persona tiene que estar 100%, y eso lo hace Cristo. No buscar que la otra persona le completa, que es más pecador que vos de repente. No quiero decir pecador, más defectos que vos, por ejemplo.
1: Ese buen detalle. No, o sea, que la persona no es que yo soy 50 y el que viene va a ser el otro 50.
0: Mi otro 50
1: para el 100. No. Vos tenés que ser 100 y el que viene a 100. Tu lado, 100.
0: Entonces, cuando la otra persona esté menos, siempre hay un 100%. O sea, el otro tiene 80% más y vos siempre está en equilibrio. Porque si no, la pareja, yo necesito un hombre por esto, aquello. Y lo que vos dijiste, si una misma se valora, si una misma trabaja, eso no significa que si hay otra persona que puede venir y sustentarle como Dios quiere, perfecto. Pero si no, ella se valora a sí misma trabajando. Si es una buena mujer, bueno, o sea, si ella misma se valora, va a haber gente u hombre que va a sentir que esa mujer tiene valor y le va a buscar por eso. Porque esa tiene valor y se va a diferenciar con la otra persona.
2: Vos sabés que esta chica, Pablo, yo le pregunté, ¿y vos querés rehacer tu vida? Porque ella tendrá 30 años ahora. Es re chica.
1: Bebés.
2: Y me dijo, no. No, porque yo tengo 3 hijas y no voy a meter ni una persona en mi casa que le puede faltar el respeto, le pueda hacer algo a mi hija o lo que sea. Yo vi demasiadas cosas y no quiero eso para mi hija. Imagínate, tomó ella una decisión.
0: Sí, una decisión casi incorrecta, porque ya le acusa a todos los varones que son así, ¿verdad? Sí. Eso es lo malo de
1: ustedes,
0: las heridas que tiene.
1: Todos iguales.
0: No voy a meter. No, obvio, puede esperar que uno sea grande, porque después viene el famoso nido vacío. Ah, yo le creo que dice, va, y cómo me quedo yo, ¿verdad?
2: Cuando crezcan las criaturas, está bien. Sí. Porque uno...
1: Y son etapas de la vida también.
2: Sí,
1: ¿no?
2: Sí, totalmente. Etapas. Ella se está formando. Viste que hay momentos en la vida en donde vos te formás. y vos estás tratando de salir adelante y te va y te enamora y acaba ahí a monte más.
0: Ahí se acaba ahí, lo no tienen que hacer. Una vez lo que hablamos ya nosotros.
2: Tienes que saber bien dónde es lo que te va a ir y qué es lo que vas a hacer. A veces hay que guardar el corazón. Ante toda cosa guardada, guarda tu corazón.
0: Sí.
2: Hay que ser sabio.
0: De malas influencias.
2: Sí, vamos al corte.
1: Vamos al corte.

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0: bien, seguimos aquí, señores, en Bendita Mañana, cuando son exactamente las, perdón, 12 del mediodía ya, o de la tarde sí, para algunos, porque es PM.
1: Nosotros mañana todavía.
0: Mañana
1: todavía. Bendita mañana todavía.
0: Porque no hemos comido. Pero no importa, almorzado.
2: Almorzaré a las 14.
0: Así es. El ingeniero Gustavo Jiménez Fernández, viceministro de las micro, pequeñas y medianas empresas, o sea, las MIPYMES, está con nosotros y quiero hablar con él por una noticia espectacular para las MIPYMES. ¿Cómo le va, ingeniero Gustavo?
3: Hola, Karina, ¿cómo estás? Un saludo grande a vos, a toda la mesa de la audiencia. Muchas gracias por la comunicación.
0: Estoy con Sergio Cepol y con Arnaldo.

0: Aldo Folia aquí en mesa de trabajo.
1: Bendita mañana, ingeniero. Y bueno, usted está en un sector fundamental de la economía paraguaya, porque siempre hablamos de que es el motor económico ese sector. Así que usted tiene un trabajo arduo. ¿Y qué está haciendo, verdad, Karina?
0: Totalmente. En este momento, quiero que nos hable un poco de esta nueva noticia para las micro y medianas empresas. ¿Se exoneraron las tasas?
2: Mira, tengo tantas noticias que están saliendo que la que quiero contarte es la que tiene que ver con justamente el lanzamiento de nuestro programa Avanza Mi Pyme. Okay. De tasas tenemos también la posibilidad, dentro del marco que te voy a explicar, dónde conecta todo. Pues, son de repente cosas que parecen aisladas, pero todo conecta.
0: Okay.
2: Voy para atrás, un poquitito para atrás. Lanzamos a comienzo del año la nueva ley de MIPYMES, y la ley de MIPYMES trae por primera vez para las microempresas la posibilidad de que puedan formalizarse sin ningún costo. Entonces, ninguna institución pública le puede cobrar nada a una microempresa en su proceso de formalización. ¿Y a qué llamamos la formalización? A veces la gente dice, yo soy formal porque ya tengo mi RUC, pero ese es el primer paso de la formalización. Si yo, por ejemplo, soy un restaurante o me dedico a hacer alimentos, yo tengo que registrar mi empresa en Dinavisa, en el INAN, en donde eso tiene un costo. Entonces, tiene un costo que en este caso INAN o Dinavisa no te cobran cuando vos te registras siendo microempresa. Si vos querés, por ejemplo, te dedicas al sector de la producción en el campo, y vos decís, tengo que tener una autorización de SENAVE para plantar tal cosa, SENAVE, por ejemplo, no te cobra por hacer ese registro correspondiente. Y todos esos son ahorros que tiene la microempresa. Ahora, ¿qué pasa después de la formalización? La gente dice, bueno, pues está todo muy lindo, yo me formalizo, pues no tengo crédito. Entonces, ¿cómo hago para tener el crédito? Y bueno, y ahí viene lo que nosotros empezamos a hacer ahora, que se denomina Avanza Mi Pyme. Avanza Mi Pyme es un programa de capacitación para que ahora nuestras micro, pequeñas empresas puedan participar de este programa, se capacitan en cómo tienen que organizar su negocio, cómo tienen que preparar su plan de negocio, cómo van a hacer buen uso de ese crédito. Y al terminar el programa, si es que justamente vos sos socio de una de las 12 cooperativas que hoy tienen 9 millones de dólares de la Agencia Financiera de Desarrollo para las micro y pequeñas empresas, vos termina el programa, solicite tu crédito y ya tengas una línea de financiamiento inmediata para tu empresa. Entonces, sí, el hilo conductor, pues yo agarro, me hago el proceso de formalizarme, no tiene costo, participo del programa de capacitación, recibo la información que necesito, preparo mi programa, mi proyecto, me voy a la cooperativa y la cooperativa me da una línea de crédito para que yo pueda desarrollar mi empresa. Entonces, el circuito se termina cerrando con recibir la plata para el financiamiento, que es lo que queremos, que nuestras MIPYMES puedan seguir creciendo con la plata que reciben del sistema financiero, ¿verdad?
0: Entonces,
2: eso es un poco lo que estuvimos lanzando.
0: ¿Cuánto tiempo tiene que tener de socio la MIPYMES en la cooperativa?
2: Mira, depende de cada una de ellas, porque son programas que cada cooperativa lanza para sus asociados. Hasta donde yo sé, ninguna te exige que tengas que tener más de tanto tiempo para ser socio, sino que lo que te exige es que pases por este programa que se llama Avanza Mi Pyme, ¿verdad? Entonces, vos pasás por el programa y es como que, no te digo que tenés asegurado el crédito, ¿verdad? Pero es como que el programa el plan de negocio que vos preparaste dentro del programa, la cooperativa le va a ver con mucho mejores ojos que si vos viniste cayendo así nomás, hola, ¿qué tal? Yo quiero un crédito, ¿verdad?
0: ¿Cuánto tiempo dura Avanza, o sea, el programa?
2: El programa es un programa intensivo que hicimos de 2 semanas, que arranca el 12 de octubre hasta el 23. ¿Por qué dura 2 semanas? Porque lo que queremos es que nuestras MIPYMES se preparen para el programa justamente de ventas de fin de año, ¿verdad? Entonces queremos que tengan la platita disponible justamente para que durante la época de mayor venta, que es final de año, tengan financiamiento disponible para su capital operativo, para su inversión, ¿verdad? Entonces, dura 2 semanas intensivas, es híbrido, puede ser presencial como puede ser online, y le acompañamos durante todo el proceso, como te digo, hasta que presente su carpeta en la cooperativa para recibir el financiamiento.
0: ¿De dónde uno se puede inscribir a este programa?
2: mipymes.gov.py, nuestra página web, o en las redes sociales del Ministerio de Industria y Comercio, @micparaguay. Pueden encontrar justamente cómo inscribirse a nuestro programa Avanza Mi Pymes, y queremos que todas, aunque no sean socios, eso también, eso es importantísimo, Karina, sí. Aunque no sean socios de la cooperativa, nosotros le vamos a ayudar después de hacerse socio de la cooperativa correspondiente, ¿verdad? Entonces, que no se preocupe, acá lo importante es prepararse con esa capacitación, porque también no hay solamente el programa a través de las cooperativas, también tenemos las líneas a través de los bancos y financieras, del sistema financiero. Es un poco más complejo nomás con los bancos y financieras, pero también tenemos líneas de financiamiento. Así que hoy lo que queremos que quede a todas las personas que participen, a todas las MIPYMES que participen, es que quede esa capacitación, o sea, ese conocimiento que van a recibir para que sepan administrar mejor su negocio y saber cómo preparar un plan de negocio para el banco, ¿verdad?
0: Espectacular. ¿Cuánto tiempo tiene que tener la MIPYMES?
2: No, mira, en este caso no hay restricciones sobre el tiempo que tenga, porque esto está abierto para, en realidad, para todos los que hoy tengan un emprendimiento o estén con ganas de iniciar un emprendimiento, porque el conocimiento, pues, nosotros no limitamos. Nosotros queremos que todo el mundo pueda poder recibir este conocimiento, porque tenés expertos de primera línea que van a estar ahí justamente en cada una de las capacitaciones para poder brindarte su conocimiento y experiencia. Así que esto está abierto para todo público, Karina.
0: Espectacular. Entonces tienen que entrar a mipymes.gov.py, busca Avanza Paraguay y ahí puede inscribirse.
2: Y inscribirse, así mismo, tal cual, así mismo. Ese es el objetivo, que puedan participar todos de esta capacitación.
0: Perfecto. ¿Algo más que quiera agregar para las MIPYMES, Gustavo?
2: No, lo importante es que, además de esto, si por ahí tienen preguntas, consultas, nosotros queremos que la gente sepa que tenemos los centros de desarrollo empresarial. Entonces, hay dos opciones. O te vas presencialmente a alguno de nuestros tres centros que funcionan. Uno funciona en San Lorenzo, otro en Encarnación, otro en Ciudad del Este, o nos escribís vía WhatsApp, también en la página web de mipymes.gov.py están los WhatsApp para que uno se pueda conectar con nuestros centros. Nosotros no queremos que nadie se quede afuera y que cualquier duda sepan de que pueden contar con nosotros para poder acompañarles. Así que los centros están abiertos, nuestro equipo técnico está disponible para atender y responder. Lo que queremos que sepan de que no están solos.
0: Perfecto. Muchísimas gracias, viceministro.
2: Muchas gracias a ustedes, muchas bendiciones, hasta luego.
0: Chao, chao. Bueno, ahí estábamos con el ingeniero Gustavo Fernández. Ya les conté que él es el hijo de Perlita Fernández, ¿verdad?
1: Ah, cierto.
0: Sí, sí, sí, sí. Sí, él es viceministro de MIPYMES y realmente ayuda muchísimo a las MIPYMES a capacitarle. Inclusive, él pudo introducir varias MIPYMES al programa Hambre Cero.
1: Sí.
0: ¿Por qué? Porque entran y son proveedores de las empresas, ¿verdad?
1: Sí. Lo que sí me parece, o sea, nosotros nos enteramos así, ¿verdad? Por las entrevistas y eso, pero me late que debería haber una mejor promoción, tipo campaña publicitaria inclusive, masiva, de estas cosas que ellos hacen. Considerando un poquito que la economía se mueve gracias a las pequeñas, medianas empresas, ¿verdad? Emprendimiento. Porque tiene muchas cosas que hace. Hay muchas cosas que no sabes para emprender. O sea, hay mucha actividad, muchas ventajas que están ofreciendo, pero no. Y no llega. Nosotros hacemos esto porque queremos. O sea, ¿en qué otro medio escuchas? Perdón, voy a decir esto. Y no lo vas a escuchar porque hay otros. O sea, están con otros temas. Y no hay, debería replicarse en varios medios. Nosotros lo hacemos porque es algo que le va a construir para la persona que está escuchando, para la persona que quiere, o sea, estamos bendiciendo a la persona para que sepa más de esto ahora. A lo que quiero llegar nomás es que para mí necesita una mayor promoción, ya sea, no sé, otros medios de comunicación, redes sociales, para llegar a más gente. Porque ahí yo, por ejemplo, hay cosas, vos sabes que estoy buscando emprender algo y me entero acá. No por lo que me apareció en redes sociales o no porque escuché otro medio, ¿verdad? Tiene que impulsar. Yo creo que desde el gobierno tendrían que impulsar más, considerando lo que dije, que es lo que mueve la economía nacional.
0: Exacto.
3: Totalmente. No, yo creo que es un déficit de los gobiernos y de las instituciones públicas. Esto que está mencionando Sergio, de repente ellos No sé por qué no presupuestan para promover, ¿verdad? Y que pasen por los canales de televisión, ¿verdad? Así como una pausa comercial.
0: ¿Y no te acordás que el Senado mandó una promovió una ley que le prohíbe al Estado hacer publicidad?
3: Tienen que hacer. ¿Y cómo no tenemos esta cuestión? O sea, viste que ella tiene, tenemos este ¿cómo te dice? Esta posibilidad, este avance, esto que queremos dar al público, y nadie sabe, no se entera. Nadie está todo el día chequeando la página de mi pyme.
0: Bueno, ¿quién? Hay que derogar esa ministerio. Ley.
3: Yo creo que sí.
0: Es no más, pueden hacer.
3: Y yo, bueno, yo sé que...
0: Pueden, si es que hacen una gestión por medio de Itaipú, de hacer etapas, pero siempre el mismo...
3: Algo por el estilo, ¿verdad?
0: El mismo
3: yo
0: camino,
3: pediría, ¿no? ¿Quién lo que es encargado? Juntaría a todos los medios de prensa a decir, bueno, vamos a, ¿cómo se llama? Responsabilidad social.
0: Sí.
3: Nosotros vamos a pagar, ¿verdad? Pero no nos pelen, ¿verdad? Hagan un precio especial, ¿verdad? Porque no es para beneficiar a determinadas personas, sino que es para beneficiar al público que ve tu canal, escucha tu radio, ¿verdad? Para que se entere de estas cosas que el gobierno hace, ¿verdad? Eso de irse a vacunarse, de que hay programas para planificar tu familia,
1: campaña,
3: ¿verdad?
1: No
3: hay necesidad
1: no.
3: que te embalase todo de balde, y qué sé yo. Viste que hay muchas campañas que se pueden hacer, ¿verdad? Sí,
1: lo que pasa es que el gobierno, los gobiernos, el Estado, los gobiernos anteriores, lo que hacía es promocionar lo que hizo. Hicimos, construimos tal cosa, avanzamos.
3: Historia mapeada.
1: Y mira, Hambre Cero a veces aparece también con el apoyo de Itaipú. Hicimos a tantos niños. No. Es como decís, vos haces tal cosa para que le beneficie, no para que se beneficie a sí mismo. El tema publicidad de Hambre Cero suele aparecer en los medios de comunicación diciendo, hicimos, llegamos.
0: Realmente aparece ¿para solamente
3: no hace
0: en el
3: falta?
0: Medio
3: es lo mismo que
0: la
3: ANDE haga publicidad.
0: Que oficialista.
3: Sí, es monopolio, no hace falta publicidad.
1: No, yo lo que digo es tipo promocionando la actividad. Vos, emprendedor, hay tal curso, tal curso, tal sí. curso, acércate. Tipo informativo.
3: En materia
0: claro,
3: de salud hay muchísimo. Este número, vamos a poner... Yo sé que el 155, porque estoy acá sentado, no me hace el 155 de salud mental. Pero así yo salgo ahí en la calle antes de irme a mi casa, pregunto, ¿qué número es para salud mental? Si vos no estás bien de la cabeza o estás deprimido, ¿a qué número puedes llamar? Nadie va a saber el 155.
0: No.
3: ¿Verdad? O qué, si se incendia tu auto ahora, ¿a qué número va a llamar el bombero? No va a saber el número de bombero. No sabe.
0: No.
3: Sí. Todo el mundo llama el 911, no, porque es el número más famoso, ¿verdad? Y para cualquier cosa, ¿verdad? Para hablar con la NASA, con no sé. Para llamar a los bomberos. Entonces, no hay promoción de estos números, ¿verdad?
1: Lo que realmente debería promocionarse, ¿verdad?
3: Entonces, a eso me refiero, ¿verdad? Sí. Estas cosas que son importantes.
1: Sí. Bueno, antes de ir al corte, o ya no vamos al corte.
0: Vamos al corte.
1: Va a haber una conferencia de prensa en Burisaroga para ampliar sobre logros de inversión del gobierno del Paraguay en Estados Unidos, hablando de propaganda.
0: Bueno, muy bien, corte.
3: Bueno, vamos al corte.
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0: 12 horas 37 minutos, la temperatura a estas horas 28 grados, la ST 30.8 grados la temperatura. Podemos redondear en 31 grados también, ¿verdad? La sensación térmica, la humedad 68%, vientos variables a 9 kilómetros hora, cielo nublado, 28 grados la marca térmica. 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Bueno, tramo final ya, compañeros, de nuestra entrega de este día martes, ni en lunes.
1: Exactamente.
2: ¿Pero qué día es hoy? ¿Es martes o es lunes?
1: Martes.
2: Parece lunes.
1: Martes, pero da gusto así. ¿Saben por qué? Sí. Porque vamos a abrir, cerrar los ojos y ya va a ser viernes.
0: Sí, sí. Mañana, bueno, ustedes están desde exterior.
2: Ah, mañana estamos, sí.
0: ¿Me guardan el bocadito?
2: Vamos a guardar, sí, en nuestra pancita. Bueno, siendo sincero, acá la señora
0: no
2: que
0: se
2: está
0: va,
2: al lado nuestro.
0: Jorge no se va, ¿no?
2: No consume. O sea, hace que pero nosotros hacemos el favor.
0: Jorge está a dieta, está Jorge.
2: Sí, también, cierto. Sí, entonces sí, no, claro, se va a pedir, sí, nada. No. Estoy pensando.
0: Les va a restar más bocadito.
1: Bueno, posibles tormentas severas, lluvias importantes y vientos fuertes para el día de hoy en diferentes partes del país. Era lo que anunciaba Meteorología. Pero tenemos novedades de Eduardo Domingo, querido Arnaldo.
0: Sí, sí, precisamente hoy el licenciado Pedro le hizo una entrevista y le dio un montón de detalles muy interesantes, ¿verdad? Qué mejor que escuchar a alguien que entiende el tema acerca de los datos del tiempo. ¿Quieren escucharlo?
1: Sí.
0: Vamos, bueno, vamos a escuchar entonces.
3: Muy bien. En realidad, ahora sí, mismo sí, sí, las señales más para el sur afecta central de un, por decir así, en un porcentaje mínimo en principio esta fiesta, porcentaje mínimo digo por, insisto, porque la mayor intensidad se está viendo para los departamentos del sur y sureste de la región oriental, es un frente frío, entonces esperamos en por lo menos hacia lo que sería, mientras que hablamos estoy actualizando acá mi secuencia, y es probablemente después, así como está la cosa, puede ser después del mediodía, o sea la segunda mitad del día es donde podría manifestarse con alguna intensidad acá sobre capital. Lo que ya afectó, o los sistemas de tormenta, las tormentas que ya afectaron la región oriental estuvieron sobre Ñeembucú, Misiones, Guairaca, Azapá, desplazaron hacia Itapúa y parte sur de Alto Paraná, más que nada. Eso pasó todo hacia el lado brasileño. Hacia el lado brasileño va a haber mucha novedad, van a haber muchas noticias, porque el impacto allí es, por decir así, triplicado o quintuplicado de lo que realmente se está esperando acá para nuestro territorio. No para de llover ahí en el noreste de Argentina y el extremo sur de Brasil, en realidad incluye también el estado de Paraná, la parte de Santa Catarina, todo lo que es sería Río Grande do Sul, ¿no? Uh-huh. Entonces, a tener en cuenta de que allí va a haber novedades sobre posibles tornados, inclusive, ya no me llamaría la atención, como se dice, si eso se reporta ahora, porque se concentra hacia ahí la energía. Estamos entre comillas bendecidos, pero bueno, el coletazo va a afectar esta tarde sobre todo, compañero.
4: En relación al acumulado de lluvia para la zona central, Asunción, para esta tarde, ¿de cuánto más o menos se estima?
3: Bueno, los recuentos o vamos a decir así, acumulados previstos, hablan de por lo menos entre 30 y 50 milímetros. Y eso, en realidad, les comento, puede incluir parte del día de mañana también. Es decir, cruza esto y después se ondula. Se ondula significa que en vez de caminar bien parado, yendo de suroeste a noreste, retrocede un poco el frente, entonces deja otra vez mañana un día lluvioso. Se habrán dado cuenta que la temperatura tiene muy poca variación mañana, por efecto del cielo mayormente cubierto, ese viento sur, entonces no hay mucha amplitud térmica, y sí alguna buena cantidad de lluvia todavía el miércoles, hasta inclusive horas de la tardecita, alguna llovizna. Después ya mejora para lo que sería jueves. Esa mejoría implica un amanecer relativamente menos caluroso, voy a llamarle, ya no fresco tal vez, pero después se vuelve más caliente otra vez la atmósfera hacia el fin de semana, viernes y sábado sobre todo. A ver, y quiero adelantarme, sí, ya, sí, sí, atendiendo.

0: Siendo que el domingo es un día de movilizaciones a nivel país, hay probabilidad de tormenta y lluvia al amanecer y parte de la mañana ese domingo. Se extiende después de esa lluvia y lo bueno es que mejora desde el suroeste, pero se extiende hacia el este y noreste de la región oriental, Caaguazú, Alto Paraná, no para en la zona de Itapúa, Concepción, Amambay, Canindeyú, San Pedro. Entre media mañana y mediodía se desplaza todo hacia allí, queda latente en la tarde sobre Concepción, Amambay, Canindeyú, parte de Alto Paraná, y cierra el día mejorado todo el sur, incluyendo capital, pero alguna lluvia y tormenta todavía sobre Amambay, más que nada, ese domingo.
1: Para ordenar un poco, sobre el tema hoy y mañana, lluvias
0: Sí.
1: con acumulados que podrían llegar hasta 50 milímetros en Asunción y Central, arranca esta tarde, se va a extender hasta mañana, en horas de la tarde más o menos, la lluvia ya en horas de la noche mañana ya disminuiría esta probabilidad.
0: Sí, señor. Así
1: Correcto.
0: es.
1: Y también precipitaciones en horas de la madrugada y mañana incluso. Para el día domingo, día de elección municipal.
0: Sí, señor.
1: Correcto. Y a ver, ayer tuvimos máximas que rozaron los 43 grados en el Chaco, por ejemplo, y más de
0: Sí, señor.
1: 35 en el Oriental. Con la rotación del viento al sur, que es lo que se anuncia, ¿de cuánto será el descenso de temperatura para mañana miércoles y el resto de la semana?
0: Bien, en líneas generales, el miércoles promete una mínima alrededor de 19, 18 grados y una máxima de tan solo 23. Entonces, poca amplitud térmica, le decimos. Esa diferencia que hay entre la mínima y la máxima, se dan cuenta que aproximadamente son 4 grados, tal vez 5 grados, y varía un poco esa mínima. Entonces, esa amplitud térmica no se va a dar producto de la lluvia y del cielo mayormente cubierto, pero llega entonces a un ambiente cálido y húmedo, no tal vez tan fresco, o para llamarle fresco es una sensación, recuerden, es una sensación nada más, pero las temperaturas están muy altas para ser fresco, ¿verdad? La mínima tiene que ser 16, tal vez 17 y podríamos llamarle fresco, pero para algunos el 19 con viento sur, recuerden que baja la sensación térmica con el viento sur. Entonces el miércoles promete ser el día más, voy a usar un término al revés, voy a ponerlo para no generar ansiedad,
1: Sí.
0: el día menos caluroso, por decir así. No, no decirle fresco, sino llamarle el día menos caluroso el miércoles, el jueves 17 por 26 y el viernes, así como está en realidad, unos 16, 17 otra vez, ya 29 o 30 la más.
1: Esta mañana temprano, hasta ahora incluso tenemos vientos. Vientos fuertes, al menos acá en
0: Sí.
1: Central y Asunción.
0: Sí, señor.
1: Este contraste térmico tan marcado entre la masa de aire calurosa de los últimos días y el viento sur entrante, ¿es el detonante de esta severidad del viento y las tormentas, se podría decir?
0: Sí, señor. Normalmente lo que necesitamos en un escenario inestable es primero alto contenido de humedad, temperatura muy elevada y después algo que sirva de detonante para la tormenta o detonador de día, ¿verdad? Suena muy explosivo, pero quiero que se entienda que es un término que se utiliza en el ámbito técnico, que es el que viene y ya están todos los condimentos y entonces es como que hace girar la mezcla para poder dar la inestabilidad y un caso puede ser el contraste térmico, justamente un fuerte contraste. Viene aire más frío y se encuentra con ese aire caliente y ya. Otro normalmente es una condición que le llaman a nuestra gente, ustedes conocerán y recordarán el poniente. Esa es una condición de vientos que cruzan sobre nosotros, cruzan la cordillera y pasa encima nuestro, pero sirve también de detonante porque es una especie de ventilador, vamos a ponerlo así, de una manera que succiona el aire para arriba. Allí a 5 kilómetros encima nuestro, entonces todo lo que esté aquí caliente y húmedo empieza a predisponerse la atmósfera para generar las tormentas y son esos los mecanismos normalmente. Entonces sí, un mecanismo interesante hoy es esa posición de contraste térmico que vamos a tener.
1: Ahora me toca preguntarte por el Chaco paraguayo. Mucha gente que escucha en Carmelo Peralta, también en el Chaco Central y en Boquerón. ¿Cómo se va a comportar el clima en esta zona del país a partir de esta noche? ¿La lluvia va a llegar también a esta zona?
0: Sí, llega también en menor proporción, probablemente, ojalá que no. Voy a poner un poco un tinte no técnico, sino uno de deseo, porque entiendo que hay un déficit importante sobre Boquerón, más que nada, pero bueno, ahora hay señales de que sí podría llegar alguna lluvia esta noche, con el viento sur también, o sea que va a haber un alivio a estas temperaturas tan altas. También el mismo miércoles persiste el cielo cubierto, alguna lluvia ya de menor intensidad mañana, incluyendo parte de la noche, inclusive de mañana, pero a partir del jueves otra vez baja probabilidad de lluvia y temperaturas que van a ir en ascenso rápidamente hasta el fin de semana.
1: Esto para Boquerón. ¿Y para Alto Paraguay, zona Carmelo Peralta?
0: Sí, prácticamente lo mismo se está viendo, porque es una envergadura importante la del frente frío, entonces afecta a todo el charco. Desde Presidente Hayes, Boquerón, inclusive Alto Paraguay también.
1: ¿Y la con el mismo perfil que le gusta. ¿La temperatura también va a bajar?
0: Sí, señor. Así es. Okay. A partir de esta noche, mañana miércoles y parte del jueves, sobre todo, desciende. En esa misma proporción que hablábamos en la oriental también, sí. ¿Verdad? No es para hablar de fresco, pero sí va a bajar bastante en relación a estos días.
1: Claro, porque uno se confunde. Lo primero que dicen es, los titulares, va a bajar la temperatura y al final uno termina con un calorazo otra vez de 25 grados, 26. No es que va a ser fresco o frío, sino simplemente en comparación a lo que se tenía, 35, 40, ahora se va a tener máximas de 25, 26.
0: Exacto, pero qué importante es esa acotación, porque siempre tenemos ese conflicto con nuestros usuarios, porque es un descenso, ¿verdad? Al final, si se pone por ahí descenso, el descenso se da, pero no para la sensación térmica, decir, de fresco o frío, ¿verdad? Entonces, lo que creo siempre importante es que consulten igual a la fuente. Entonces, ¿qué es descenso de temperatura? Bueno, de 42, 44 que tenían en el Chaco van a bajar a 28, ¿verdad? Entonces, es un tremendo descenso, pero igual va a hacer calor.
1: Sí. Eso es el tema. Se entiende. Uh-huh. Por último, Eduardo, más allá de las precipitaciones de las que hablamos, ¿cómo impactan estas lluvias de primavera, se podría decir, en los niveles de los ríos Paraguay, Paraná, incluso el Pilcomayo? No sé si tenés algunas novedades. Háblanos sobre eso, por favor.
0: Bien, el Paraná está en un momento crítico. Está muy cargado porque hubo y sigue habiendo mucha lluvia en su cuenca más alta. En realidad, allá desde sus inicios que se dan en el estado de San Pablo, está siendo muy lluvioso todo este inicio de temporada, y también la temporada anterior tuvo impactos importantes de lluvia que cargaron toda la cuenca. Entonces, el Paraná está en un estado crítico para arriba, está saturado el suelo en el sector sur, toda la cuenca del Paraná. Entonces, ahí es donde realmente ya el impacto de las lluvias, y sobre todo el famoso Niño, ¿verdad?, que propició esa cantidad de lluvias, está dando ya una criticidad importante, ¿verdad? Itaipú entiendo que empezó a liberar también agua. Eso normalmente inunda algunos procesos, aguas abajo, alguna área, quiero decir, agua abajo, ese proceso. Y entonces la del Paraná está crítica y va a ponerse más crítica en el correr de los meses, y hasta fin de año estamos previendo de que haya un superávit importante. El río Paraguay tiene una condición muy particular a hoy en relación a cualquier otro niño. Niños más débiles que este, inclusive, generaron mucha lluvia en el Pantanal. La crecida del mismo fue sostenida y se mantuvo hasta el siguiente año, inclusive. Sin embargo, ahora estamos en niveles críticos, pero para abajo. Hoy Asunción está, el último dato, le voy a facilitar, ahora ya nos facilitaron los compañeros de navegación y puertos, y está entre 40 a 42 centímetros, nada más en relación al cero hidrométrico. ¿Y qué significa eso? Haciendo comparaciones con otro fenómeno, 44...
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Los Jokers, selección de podcast aquí en el inicio de nuestra edición, versión miércoles 30 de septiembre aquí en Pulso del Día. Ya Guaruatao Tepiapó, como siempre, ya la por pibe. Con Dios todo es posible, sin Dios nada. Podemos hacer la premisa que vale despertar con nada lluviosa, barrosa en la capital del departamento de Boquerón, el 16º departamento de Boquerón. Bueno, es una lluvia cangue, pero ya mucho barro, resbaladísima está. Está la tuyulo mitad, sí, y baila ñanderape como de siempre cuando llueve. Entonces, cuando la lluvia es así muy mansa, muy débil, pues la situación se agrava todavía para los caminos de tierra, específicamente aquí en la ciudad de Filadelfia, alrededores en los barrios, específicamente. Camino feísimo tenemos realmente en alrededor de esta ciudad. Y en algunas calles que se ha cementado, lógicamente ayuda mucho en esta época de lluvia. Mis amigos, Nilson Cristiano, como siempre, 081-406-492. Aquí en la mañana al despertar, madrugada. Ya vuelvo a todo, te apoyan y ya la por UPV, como de siempre. La gloria sea siempre para Dios, 24 horas, ¿sí? Sin excusa y nada de excusa. Simplemente la gratitud a Dios que nos permite estar juntos cada madrugada. 24 horas, RCC, Holding Medios, Radio Televisión, la revista online digital, también las aplicaciones, la plataforma digital, pues ahí estamos juntos en cada mañana. Pulso del Día, aquí la madrugada,

calle. Ya, bro, Otavo, te me pone 9 minutos, 9 minutos de las 5 de la madrugada aquí al despertar en Pulso del Día. Jornada que, como la Dirección de Meteorología anunciaba precisamente, y se está cumpliendo. Sí, y hoy la Dirección de Meteorología indica precisamente lo siguiente en cuanto a descripción: vientos del sur, lluvias con ocasionales tormentas eléctricas, 23 la máxima en Boquerón, mañana 28, pasado 31. Mañana jueves, lluvia dispersa, luego mejorando, luego el viernes, vientos del sureste, luego del noreste. Zona Alto Paraguay, 30 para hoy, con lluvias también, 23 zona Pozo Colorado, Presidente Hayes, Salto del Guairá, 26, Pedro Juan Caballero tenemos 25, según meteorología, la máxima, 23 en zona Pilar, 23 zona Asunción Capital, cálido, cielo mayormente nublado, vientos del sur, lluvias dispersas, Ciudad del Este, 24, 23 zona Paraguay, 23 zona San Juan Bautista, Encarnación, 23 la máxima, Casapá, 23, Coronel Oviedo, 23, con lluvias y tormentas eléctricas. Cacupe Cordillera, 23, Villarrica, 23, San Pedro del Ecuador de Yu, 23, también en gran parte del país, o prácticamente en todos los lugares, departamentos del país, marca lluvia para este miércoles. Mañana jueves y el viernes ya se va disipando. Pero después veremos cómo se presenta el día domingo, el día de las elecciones municipales en todo el país, según la proyección meteorológica también. Ya se está más va, ojo de sinonimidad, el próximo domingo y nada, elecciones municipales en todo el país. Coja este miapó, ya huele batado de miapó. 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

Lisa, pura hey, Lupi B. Ya acabo de ser 13 minutos de las 5. Con usted y Arape, Lomita. Dalva desde Itagua, saludo a todos los madrugadores. Y Dalva, saludo cordial también. Che Morena, amigos, en Luce, pura hey, Abe. Dalva, como siempre, está ahí. Saludo cordial aquí desde el Pulso del Día.

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Mis amigos, seguimos aquí en Pulso, Pulso del Día, en esta mañana, desde las 5 de la mañana hasta las 6 y media. 5 de la mañana hasta las 6 y media, como es habitual en esta jornada. 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Pues aquí la mañana al despertar, jornada lluviosa, barrosa aquí en el corazón del Chaco paraguayo.

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Temporal derriba gallinero con más de 60.000 aves en J. Eulogio Estigarribia. Más de 60.000 aves será. Ojalá tinglado en Domatushaba. El fuerte temporal que azotó ayer gran parte del departamento de Caguazú golpeó con fuerza un enorme galpón gallinero de 200 metros de largo por 18 metros de ancho que contenía más de 60.000 aves en su interior. El recinto se derrumbó totalmente y ocasionó la muerte de miles de aves de Iguazú.

Y estamos a pocos días de las elecciones municipales en todo el país, el 4 de octubre, el próximo domingo, con domingo, mañana, que sea miércoles, cuando jueves, mañana viernes pasado, a pisadas de domingo. Las elecciones municipales en todo el país el día domingo 4 de octubre.

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8: Aquí la mañana al despertar, esto sigue siendo pulso del día. 37 minutos de las 5, Paraguay, la albirroja, la selección de mayores este viernes ante Colombia, segundo amistoso, primero ante Bolivia, 2-0 ante Bolivia este viernes, y también concreta otro amistoso, pero esta vez con un club, no va a ser selección, el día lunes 5 de octubre. Ante el New York Red Bull va a ser el amistoso, el tercero en Estados Unidos, ¿sí? Ya confirmaron entonces la APF el tercer compromiso amistoso, pero esta vez con un club, contra un club en Estados Unidos, New York Red Bull, va a ser el contrincante de la Albirroja, tercer partido amistoso por tierras de Estados Unidos. Aquí seguimos avanzando en este despertar, seguimos la mañana en la madrugada con mucho barro, mucha humedad, 22 la temperatura a esta hora de la madrugada aquí en la ciudad de Filadelfia.

Tira para arriba, dice esta canción aquí recordando en la mañana, 41 minutos de las 5, 41 minutos de las 5. Sí, miércoles, mitad de semana, 30 de septiembre 2026. 30 de septiembre, lo mitad, coenamo, pico y que está octubre, vejina, coenamo. 1, 2, 3, 4, ya va. Sí, ya sabe, se me busca todo así con usted de árabe. Pese allí, picuñan de la pelomita. La música paraguaya, el despertar, pulso del día.

0: La música paraguaya y qué nos dice nuestro amigo doctor Ubaldo Río.
1: Y está garuando. Lluvia importante, no, pero garuando.
0: Ahí está entonces, garuando, dice, doctor Tuchei, pero por lo menos hay en la zona pirizada, lo mitad.
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0: Gracias, mi querido doctor Ubaldo Ríos, Rolón, Maite, yo pude.

0: Felipe Torres, ¿qué tal en Gamba Alegre? ¿En tu aldea hay lluvia o no hay lluvia, Felipe? Bate con nada, viendo por otro lado. Felipe Torres, Campo Alegre, o qué pisna, o no qué, Felipe.
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0: Añan de Capé, Ubaldo Riojo, con candidatos y nada, candidatos y nada ahí por la lista, uno del distrito de, ¿cómo se llama? Boquerón. Distrito de Boquerón, pues nada ahí, concejal, candidato, opción 5G. Sí, página, distrito de Boquerón, u otro lado, la mitad. Al doctor Ubaldo Ríos. Sí, Pepito, viene a segunda mitad. Pepito, sube que toma, sabe. Y Ñane Moiruja, distrito de Boquerón, departamento de Boquerón, ve que toma, sabe. Y Osa Inbejú, para coño importante, viene a la mitad. Opción 5, entonces, a mi distrito de Boquerón, doctor Ubaldo Ríos.
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0: 22 la temperatura.

0: Bueno, pues ahí está Polka y Tereré Lomita. Polka, coste día. El lunes el calor intenso, ayer más o menos. Coste día que tuya, sí, tuyo, lo que tú sei. Realmente no lo que tú sabes, hay vi, jambo tuyo, peitarían de la pese, la iba y la ya, madre mía. Iba y formar, o será. Es una cuestión, si te descuidas, hay que tener mucha prudencia el tema del manejo sobre el camino de tierra en Sina. No acercarse mucho hacia la cuneta, porque ya tú eres, pues, ella no era jaina la cuneta, la olomita. En Sina, y nada, vea. Sí. Aquí en la mañana al despertar, no se olvide el 4 de octubre, el domingo, a ir a votar en sus locales. Averigüen dónde van a votar, qué mesa, qué planilla, qué orden. Averigüen dónde van a votar y vayan a votar, salgan a votar, tapejope vota la mitad. Ejerzan su derecho, ciudadanos y ciudadanas. Tapejope será, bueno, nada de caigüen, nada de, vaya ya, de excusas. La excusa es, no, nací hoy, no, pero no. O sea, amigo, hay que ejercer, pues. Pues la mitad ya playa para ir de paso ahí a veces en cualquier grupo, pero no aportan absolutamente nada a veces, ¿eh? Anda a votar, ahí sí está ejerciendo y podés aportar algo, porque elegí, ciertamente uno elige a alguien y después ya queda en su mano lógicamente la gestión, la función, o ya puedo poner, o ya puedo ir para, pero anda a votar en tus distritos, en el colegio electoral, lo que sea, lo donde te toca. Es importante la vida. Bajei verso Penerhei. Isla Poí. Hoy está el café Pener en Isla Poí. Se da una música a los caminantes, dice. Verso Pener. Saludos, será. Saludos en la zona de Isla Poí. Isla Poí. Un lugar histórico también, será. Y hay un elemento también. Ya voy a poner en cuenta la mitad. A tener en cuenta. Anípeme el apen de cédula. No den sus cédulas. Nadie tiene derecho y no te puede obligar a que vos dé tu cédula. Anieme el apen de cédula. Más vea, anieme el apen de cédula. Porque yo escuché, el lunes escuché, de que en algunas zonas están gente de sectores, están pidiendo cédulas. A más rápido. ¿Para qué? Eso no se hace. No den sus cédulas. Anípeme. No den. Ni por más que le van a dar $1,000,000. Ustedes sin cédula no pueden votar. Si usted da su cédula, el domingo, ¿cómo vas a ir a votar? No vas a poder votar. Diga tú, ay. Entonces te va a quitar la posibilidad de ir a ejercer tu derecho. Peaje y se anireme el ande cédula. Nadie tiene el derecho de pedirte y también vos no estás obligado y obligada a dar tu cédula. No importa si te ofrece cualquier cosa. No, la cédula no se da a nadie.
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0: Aquí la mañana al despertar, esto sigue siendo pulso del día a la mitad. Jornada lluviosa, pero lluviosa cangue. Se han agujado mi torrencial, un 100 milímetros de madre mía, no, nada de eso ya. Pero eso sí, sin la tapes. Pues la felicidad no tiene excusa, la felicidad no tiene razón. Si no hay felicidad, si no hay paz en el corazón, pues aquí nosotros la felicidad nos da a Dios. Dios, por sobre todas las cosas, a la felicidad. Por eso la felicidad aquí en Pulso del Día, la premisa es la gloria sea siempre para Dios.
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0: El amigo Diego Quintana, tranquilo, dice, ahora empieza a lloviznar, dice, no tuvimos lluvia en la Chaqueña. A Diego Quintana, gracias, mi querido. Sí, señor. Ahí está entonces el amigo Diego Quintana en zona La Chaqueña. Gracias, mi estimado. Saludos, Diego.

0: 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La felicidad. El himno de la esperanza, el himno de la alegría. A Popper, me te enseñaron a ver batado de mi amor.
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0: Más cambiante que esto, pero allí vos te vas a decir, mamá mía. El lunes tuvimos 45, 50, 80 grados, no sé cuánto será, pero Jacubén o maña, mira.
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0: Jacobanga.
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0: 22 en la temperatura. Tuyo, ese mi piro y lento.
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0: Más inestable que esto ya es imposible el año en el clima. O sea, estamos en la estación de la primavera, pues, mamma mía, mamma mía. Queremos lluvia, queremos lluvia. Así es, sí señor, dale Diego, muchísimas gracias a vos también, en la Chaqueña.
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0: Hablando de zapato rojo, rosco, zapatos rotos. A ver, se pillan de zapatos, y de plantilla, pasan de, ay, ¿cuál es de zapatos? Hay que para la, y o si no ya, madre mía.
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0: Sarambié con la misma zapatilla.

Pues en la mañana al despertar, recorriendo la geografía nacional y por supuesto aquí los amigos en zona Carmelo Peralta, zona Alto Paraguay, Mariscal Estigarribia, ahí en la Escuela Agrícola La Huerta, en la Escuela Agrícola Mariscal Estigarribia, allá La Huerta, otro lado, La Patria, zona Infante Rivarola, viste ayer que, qué curia lleva, en zona Infante Rivarola. Pozo Hondo, Unión de Capé, Alberto Jaime, Saniteño Nuevo, ya en minuto avisna para conocer si hay lluvia o hubo lluvia por esa zona del país. Bueno, la música al despertar. Y en verdad se valora mucho acá la tenacidad de la gente, porque el cambio de clima será, madre mía, es más impredecible que

El amigo Felipe Torres no se despertó todavía en Campo Alegre. Dice, happy Felipe. Germán Fritz por ahí. Toldo Cañada, Centro de Capacitación La Huerta, ahí está también ahí Lisa Cantalicio, ahí en Casuarina. Si hay lluvia, no hay lluvia por ahí, Lisa.

cuestión de gestión y de trabajo, de planificación. El caso de las calles no es precisamente una cuestión política, sino una cuestión de proyecto, de planificación y de proyección y de ejecución también. Y no hay excusa de repente para que uno diga no porque no tenemos plata, no porque esto. O sea, amigo, ya pone la gestión, buscando una forma de hecho que no se puede hacer de una vez por todas. De a poquito, proceso, parte por parte, por tramo, lo que sea, ¿verdad? Pero ella pone, hay que hacer. Y eso pues no hay excusa. No hay excusa porque las condiciones están dadas para eso, para el mejoramiento de las calles, la pavimentación, las veredas lumínicas, la limpieza, el mantenimiento, porque la ciudad requiere de mantenimiento. El caso de la ciudad de Filadelfia necesita un mantenimiento permanente. No solamente caminos, alumbrados públicos, carteles, indicadores, guías, orientaciones, y después las veredas, basureros y compañía. Todos esos elementos, el funcionamiento del tránsito, el ordenamiento, todas esas cuestiones, y no depende de una cuestión política, ¿verdad? Depende de una gestión y funcionamiento y administración. Si no administras bien, se te va a ir. Porque hay que administrar y trabajar con gente que sepan llevarlo adelante. Porque de lo contrario se te va a ir. La ciudad, nuestras ciudades están creciendo. Nuestras poblaciones están extendiéndose. Hay nuevos barrios, nuevos loteamientos, y eso va a ser así la temática constante del Chaco paraguayo. Porque el Chaco paraguayo es extenso, grande, y aquí tierra en zonas urbanas hay posibilidad para que una persona tenga su terreno, levantar su casa y vivir como tiene que ser. Cada paraguayo y paraguaya tiene que tener su tierra, su terreno y su casa. Esa es una premisa que todos tenemos que entender, de que cada paraguayo y paraguaya tiene que tener un terreno y una casa suya. Poco llovizna, dice acá Germán Fritz. Un buen llovizna ahí, un milímetro ahí. Zona Campo Alegre también. Bueno, esa isna la ama, lleva. Ahí vi, pero ya vamos tuyo, te vas allá. Pues aquí la mañana al despertar, esto sigue siendo pulso del día.

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5: Seguimos aquí en la mañana a través del Holding de Medios RSC. Seguidamente algunas informaciones en este resumen de noticias. Jornada lluviosa, barrosa, aquí en la capital del 16º departamento de Boquerón. Y el pronóstico de la Dirección de Meteorología de nuestro país, la perspectiva y proyección de descripción, nos indica lo siguiente: cálido, cielo mayormente nublado, vientos del sur, lluvias con ocasionales, tormentas eléctricas, 23 la máxima en Boquerón para este día, miércoles, mañana, jueves, 28. En zona Fuerte Olimpo, Alto Paraguay, 30 la máxima con posibilidad de tormentas eléctricas, paso colorado 23, zona Presidente Hayes, Salto del Guairá 26, Pedro Juan Caballero 25 la máxima, también tormentas eléctricas. Asunción Capital, tenemos cielo mayormente nublado, vientos del sur, lluvia dispersas, 23 la máxima. En Ciudad del Este, 24, Paraguay 23, zona San Juan Bautista Misiones, 23 la máxima. En Encarnación, 23, posibilidad de lluvia dispersas, Coronel Oviedo 23, Casapa 23, Villarrica 23, Cacupe Cordillera 23, San Pedro de Mandillo 23, zona Concepción, también viento del sur, lluvias con ocasionales tormentas eléctricas, 24 la máxima. Avanzan las obras de acceso al puente de la Bioceánica y transforman la conexión de Carmelo Peralta en el departamento del Alto Paraguay. Las obras de acceso al puente de la Bioceánica alcanzaron un 23% de avance global al cierre de agosto, marcando un nuevo paso en la transformación de la conectividad de Carmelo Peralta y en la futura integración del Chaco paraguayo con el corredor internacional que conectará Paraguay-Brasil. En el área urbana de Carmelo Peralta, las áreas y tareas se concentran sobre la doble avenida, donde continúa la construcción del pavimento rígido. En el lado derecho ya fueron hormigonados 477 metros lineales entre los kilómetros 0,40 y 0,517, mientras que en el lado izquierdo comenzaron la demolición del pavimento existente y la preparación del nuevo paquete estructural. El proyecto también contempla obras de drenaje pluvial, un aspecto clave para una zona expuesta a las lluvias. Actualmente se construyen registros, alcantarillas y un canal abierto destinado a conducir y evacuar el agua, con el objetivo de reducir los problemas de anegamiento dentro del área urbano y urbana en Carmelo Peralta. En el tramo que conduce hacia el puente internacional continúan las obras de pilotaje y fundación, dice, En el kilómetro 341 se ejecutan cabezales y pilas de pontillones, mientras que en el kilómetro 2,98 avanzan los trabajos de desengofrado de las fundaciones correspondientes a las estructuras proyectadas. Esto en Carmelo Peralta.

lento avance en el estudio del proyecto del Plan de Gasto de la Nación 2027, el análisis del presupuesto general de la Nación 2027 por parte de la Comisión Bicameral del Congreso Nacional presenta un lento progreso en coincidencia con el escenario electoral por las elecciones municipales 2026 que se desarrollará el próximo domingo 4 de octubre. Aparentemente los comicios electorales retrasan el análisis del proyecto de ley más importante del país.

1.000 millones de inversión, 1.000 millones de dólares de inversión fueron captados en Estados Unidos. Tras la misión empresarial que se concretó la semana pasada en Estados Unidos, el ministro de Industria, Marco Riquelme, informó en conferencia de prensa que se logró captar más de 1.000 millones de dólares de inversión para Paraguay, tanto en el área de construcción como en el área forestal. Los datos se dieron a conocer luego de la reunión que mantuvo el presidente Santiago Peña con los representantes de sectores públicos y privados que participaron de la misión empresarial. Entre los proyectos destacó la inversión de 700 millones de dólares que serán destinados para la construcción de una arena de eventos en la costanera de Asunción, capital paraguaya. Además, informó de la inversión de 200 millones de dólares a cargo del IP o JP Morgan para el desarrollo del sector forestal.

Internacionales, dice alivio en Estados Unidos, nueva subida de tasas no es urgente, afirma directivo de la Fed. La Reserva Federal estadounidense puede esperar para volver a subir sus tasas de interés para combatir la inflación, aunque un nuevo incremento podría imponerse a finales de año, estimó el martes John Williams, una voz influyente en la política monetaria del país. La Fed subió a comienzo de este mes los tipos de referencia que orientan los costos de endeudamiento, situándolos entre el 3,75% y 4%. Tasas más altas significan crédito más caro, lo cual presiona el gasto a la baja y libera presiones sobre los precios. Netanyahu alerta sobre ataques y lanza una amenaza antes de las elecciones en Israel. Israel entra en recta final hacia sus elecciones legislativas bajo una nueva advertencia de seguridad. El primer ministro Benjamín Netanyahu afirmó el martes que existen señales de que los enemigos del país podrían intentar perpetrar ataques en el periodo previo a los comicios, según se hizo eco el medio RT. Deportes, más de una década después, Paraguay jugará contra un club. La selección paraguaya de mayores tendrá un tercer amistoso en tierras de Estados Unidos, pero no será ante otro combinado nacional. La última vez se probó contra un club fue en el año 2014. A través de la conferencia de prensa, Gustavo Alfaro sostuvo que además del encuentro con Colombia, Paraguay tendrá otro cotejo de prueba en Estados Unidos. El técnico manifestó que su deseo es ver lo más posible a los jugadores que están citados para estos enfrentamientos pactados. Ya pasó Bolivia, el viernes 2 de octubre se medirá a Colombia y se concretó otro choque para el día lunes 5 de octubre. No obstante, el rival no será una selección, sino un club, y se trata del New York Red Bull. Esto sigue siendo Pulso del Día aquí en la mañana al despertar, desde las 5 de la mañana hasta las 6:30 en el Holding de Medios RCC.

Cuando los santos marchen ya, dice, hacia la patria celestial, esta preciosa canción, solo yo quiero estar allá cuando los santos marchen ya.

Ahí está Wendell Sade, Gold Marching Name. 3 de la mañana al despertar, no hay excusa para no agradecerle a Dios que nos permite, no importa si llovió, no llovió, barro, y en realidad, con este barro que venía, y veníamos así con el barro, así de costado, tipo barco más o menos venimos así, vos mirando hacia la vereda, pero las cuatro ruedas mirando hacia, no hacia la calle, sino otro lado, de costado, ya. El camino, el tapete era mamá.

23 milímetros, dice ahí nuestros amigos en zona Teniente Américo Pico, 23 milímetros de lluvia. En el momento dice en zona peaje, 23 milímetros. Dos que tú seis, Narnita. En la Chaqueña también la mía Javi y Pirisalves Javi y, o sea que hasta aquí Javi bebé, Javi Ru y Javi Inteboina. Llovizna y Nayala. Pues así está el tema. Pero hacen la moto yupaite.

Cuando los santos se marchen ya 16 minutos de la hora 6 de la mañana. Hoy es miércoles, mitad de semana. ¿Vas a ir a esa edad? Ya reí, más en con este día pico 30. Con enamo 1 de octubre. Con enamo ya que todo octubre. Vais a nacer.

No habrá necesidad de la luz del resplandor, dice aquí en la mañana al despertar. Esto sigue siendo Pulso del Día, recordando de que la vida es hoy y no mañana.

y confía en el Señor con todo tu corazón y no te apoyes en tu propia prudencia. Sométanse a Él en todos sus caminos y Él enderezará sus veredas. Proverbios 3:5-6. Ñan de Yara de Yerobía, en Boyerobía de Corazón ese. Mientras te preparas para los exámenes finales, confía en que Dios te guiará y dirigirá tus esfuerzos en la dirección correcta. Esto literalmente hablando en las escuelas, colegios, universidades, lo que sea, pero también la vida, el examen final está pronto en llegar. A los amigos y amigas, gente en Yarresanga, saludo cordial. También en la comunidad indígena en Laguna Negra en Macharete, en zona Santa Teresita, Maricales Tigarribia y Yerede Javey. En zona del Estribo, La Armonía, Nueva Promesa también.

Pero él me ha dicho, bástate mi gracia, bástate mi gracia, pues mi poder se perfecciona en tu debilidad, en la debilidad tuya. Por eso gustosamente me gloriaré más bien en mis debilidades, para que repose sobre mí el poder de Cristo. Madre mía.

0: Televisión.
1: Pues así es, si el mundo me persigue, si sufre tentación y opresión y persecución, lo que sea, pues ahí está la fe y la recompensa será, pero muchísimo más que lo que hemos pasado aquí sobre la tierra.

Cuando ya se pase lista, dice esta canción aquí en la mañana, trabajemos por el maestro desde el alba al vislumbrar, siempre hablemos de su amor y su bondad. Cuando todo aquí fenezca y nuestra hora se hace ya, y que sea pasada lista, allí he de estar. En aquel día sin nieblas en que muerte ya no habrá, y su gloria el Salvador impartirá. Cuando los llamados entren a su celestial hogar, y que sea pasada lista, allí he de estar.

Ya apoteité, imagina la mitad, ya apoteité, ma. En Jesus Christ, my living have. Sí, en Jesus Christ. Pues en Jesucristo está mi esperanza.

0: Nos estamos yendo, ya vino acá Dani Arce, corrió, no sé, para decirle, le siguió un jaguarete Isra, ¿eh? Va Dani, con todo vino hoy para, con el barro Jesitu Yushera. 21 grados la temperatura y para hoy con nada lluviosa, pero en gran parte cayó solamente Jaibi y Tuyu y nada de cuestiones como esperamos, pero esperamos más porque queremos cargar también nuestros alquibes y todas esas cuestiones porque ocupamos la quisiera. Nos vamos recordando que la vida es hoy y no mañana. Un pedazo de pan, un abrigo, una sonrisa vale muchísimo. Allá Daniel, ahí está Daniel. Ya está, nos vamos. A William y tipo yo puedo ayudar, pero te voy a dar una tapuesa. Chao.
1: 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Terminamos esta edición de Pulso del Día. 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

0: Muy buenos días, qué placer, qué gusto, qué alegría por estar en contacto con nuestros amigos oyentes a estas horas de la mañana. Y lentamente, más allá de la nubosidad en el cielo, no importa, lentamente amanece en el campo y en la ciudad y con una temperatura bastante agradable en esta jornada de hoy, día miércoles 30 de septiembre. Estamos arrancando, comenzando nuestro compacto de noticias que hemos rotulado, titulado La Síntesis Informativa, y por supuesto lo escuchás a través de RCC Radio, esta gran familia de comunicación, este holding que permite que a estas horas nos estén escuchando a través de la 1250 AM en Asunción, área metropolitana, departamento central, también las estaciones de la región occidental del país, FM Boquerón 101.7 en el Chaco Central, FM Mariscal Estigarribia 91.5 en la frecuencia modulada y en Alto Paraguay en la ciudad de Carmelo Peralta, FM Carmelo, estaciones amigas, estaciones asociadas que a estas horas nos ponen en sus antenas locales. Y también a estas horas sonamos a través desde la internet, desde nuestra web, puede ser porque nos pueden escuchar ahí, es rcc.com.pi, y también a través de las aplicaciones digitales que brindan la posibilidad de escuchar una radio como RCC en cualquier esquina del mundo, por supuesto, donde haya conectividad digital. Bien, arrancamos de esta manera nuestra síntesis informativa, deseándoles que tengan un muy buen día, una excelente jornada. Y arranco ya con esto que nos dejaron aquí nuestros compañeros del departamento prensa, algunos de los títulos destacados, ¿sí? De los cuales, por supuesto, te daremos más detalles en los próximos minutos. Estos son los títulos destacados. La información local, un tema sin solución, el abigeato, con hechos que se siguen registrando lamentablemente en varios puntos del país. En este caso, te traemos los detalles de un caso ocurrido en Alto Paraguay. Podríamos titular como abigeato en Alto Paraguay. Pasamos a otra información. El lunes pasado se recordó los 94 años de la batalla de Boquerón. En un acto realizado en Fortín Boquerón, homenajearon a nuestros héroes y resaltaron las enseñanzas para este tiempo. La información deportiva, la punta de clausura cambió de dueño. Olimpia venció a Libertad y es el nuevo líder del torneo Clausura 2026. La información internacional destacada, presionado por el desalojo de una mujer de 80 años, una situación que se volvió viral, el gobierno español anunció medidas contra la crisis de la vivienda en España. Sin embargo, su aprobación depende del Parlamento, donde el Ejecutivo actual no tiene mayoría. Y la noticia destacada, la cuenta regresiva para las elecciones, mientras las autoridades del Tribunal Superior de Justicia Electoral preparan toda la logística para las elecciones, los candidatos terminan con sus campañas. Te traemos la respuesta a una de las preguntas que se repiten. ¿Puede una persona entrar acompañando a otros a votar? La respuesta la tendremos en los detalles de nuestras principales noticias. Y seguidamente te comento qué es lo que dice la Dirección de Meteorología, los datos del tiempo. Ayer hemos tenido lluvia, la presencia de un fuerte viento también en superficie. En fin, tuvimos corte de energía eléctrica, etcétera, etcétera. Esto que se ha presentado el día de ayer con relación al ingreso de un frente de inestabilidad que ya estaba pronosticado por los amigos de la Dirección de Meteorología. Y estos son los datos del tiempo, el detalle día a día para hoy miércoles. Tendremos un día de fresco a cálido, cielo mayormente nublado, vientos del sur, lluvias dispersas con ocasionales tormentas eléctricas. La máxima prevista para hoy en el orden de los 23 a 24 grados centígrados. Para mañana jueves será el 1 de octubre. Ya mañana, increíblemente, ingresaremos al décimo mes del año. La temperatura pronosticada para mañana 17 grados, la máxima 26. Un día jueves fresco a cálido, cielo nublado a parcialmente nublado, vientos del sur, lluvias dispersas, luego mejor. mejorando. Y para el viernes 2 de octubre ya nos anuncian precipitaciones con una mínima de 15 grados y una máxima de 29. Un día viernes fresco a cálido, cielo parcialmente nublado, vientos del sureste, luego vientos variables. Cerrando la semana, sábado 20 de mínimas, 30 grados de máxima. Un sábado cálido, cielo mayormente nublado, vientos moderados del norte, luego vientos variables, lluvias dispersas, con ocasionales tormentas eléctricas. Y para el domingo, aún tenemos datos para el domingo, ¿sí? La temperatura 21 grados, la mínima y la máxima 29. Domingo cálido, cielo mayormente nublado, también lluvias dispersas, luego mejorando. Los datos del tiempo de la Dirección de Meteorología. Y también ya te podemos ir presentando, tenemos aquí desplegado en nuestra compu, la tapa de nuestro diario es RCC Noticias, Vida, Familia y Valores, de hoy miércoles 30 de septiembre. El titular más importante, más destacado, dice así: más de $1,000 millones en inversiones al Paraguay. La misión empresarial que acompañó al presidente Santiago Peña en Nueva York cerró su agenda con una expectativa de más de $1,000 millones en inversiones potenciales para el Paraguay, según afirmó este martes el ministro de Industria y Comercio, Marco Riquelme. Aclaró que se trata de proyectos en distintas etapas de negociación, varios de los cuales requerirían 1 o 2 años de conversaciones antes de convertirse en inversiones efectivamente ejecutadas. Uno de ellos se refiere a una alianza estratégica con Petropar para la exploración petrolífera y gasífera en el Chaco paraguayo. Y nosotros con mucha fe y mucha esperanza decimos que se cumpla, que se dé, aunque esto se proyecta para el futuro. Pasamos a la siguiente información. Salud Pública alerta que las llamadas al 155 suben un 30%. La campaña Septiembre Amarillo, impulsada para reforzar la prevención del suicidio, logró aumentar la visibilidad de la línea 155 y estuvo acompañada de un incremento del 30% en las llamadas durante las últimas semanas, según explicó a RCC Radio el doctor Aldo Castiglioni. Pasamos a la siguiente información de la etapa digital de RCC en Noticias. En Campo Loro ratifican el cambio del local electoral. Walter Coronel, de la Junta Cívica de Filadelfia, agrupación ANR, explicó este martes a RCC Radio que tras una verificación in situ de la Escuela Murcia, se había comprobado que no reúne las condiciones necesarias para las elecciones del próximo 4 de octubre, de modo que el cambio se mantiene. Y la última información nos cuenta que el Ministerio de Educación y Ciencias decide incorporar inteligencia artificial al bachillerato público desde el 2027. El sistema educativo público paraguayo incorporará desde el año lectivo 2027 una nueva especialidad orientada a la tecnología web y la inteligencia artificial operativa. La propuesta fue presentada oficialmente en Caaguazú durante una visita del ministro de Educación y Ciencias, Luis Fernando Ramírez. El bachillerato funcionará en el Colegio Nacional San Roque González de Coronel Oviedo. De esta manera, pues, el Ministerio de Educación decide incorporar a partir del próximo año inteligencia artificial en uno de sus bachillerato. Estas son las principales informaciones. 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Y ya quedan los últimos días para seguir invitándote a que no falte a esta cita cívica tan importante, este privilegio que tenemos en democracia de emitir nuestro voto por el candidato que creemos que va a hacer una buena labor en nuestra comunidad, en nuestro distrito, donde vivimos, donde nos desarrollamos, donde está nuestra familia, donde vendrán nuestros hijos y nuestros nietos. Y queremos que nuestras ciudades crezcan, avancen, progresen. Nada más y nada menos de eso se trata lo que va a ocurrir el próximo domingo. De manera inteligente, seria irresponsable debemos de tomar esto que tenemos ahí a unos pasos nada más. Elecciones municipales 2026, informate correctamente quiénes son los candidatos. Hacer una especie de radiografía y ecografía mental de cómo son esos candidatos y por qué crees vos que deberías de emitir un voto a esa persona, a ese candidato a la intendencia o a ese concejal. Bueno, y después, por supuesto, te invitamos a que hagas uso de este privilegio que tenemos en democracia de emitir un voto, elegir a nuestro próximo, a nuestras próximas autoridades municipales. No te olvides, este domingo salí a votar.
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0: Después de la agobiante jornada de calor de ayer, la gran pregunta es, ¿qué pasará con el tiempo en el Chaco paraguayo? ¿Va a seguir el calor en todo el país? ¿Va a seguir el calor en la región oriental, en la occidental? ¿Va a llover? Hablamos con Eduardo Mingo, director de meteorología, y estas fueron sus expresiones, las palabras del licenciado Eduardo Mingo, director de meteorología.
2: Que hay un déficit importante sobre Boquerón, más que nada, pero bueno, ahora hay señales de que sí podría llegar alguna lluvia esta noche con el viento sur también, o sea que va a haber un alivio a estas temperaturas tan altas. También el mismo miércoles persiste el cielo cubierto, alguna lluvia ya de menor intensidad mañana, incluyendo parte de la noche, inclusive de mañana, pero a partir del jueves otra vez baja probabilidad de lluvia y temperaturas que van a ir en ascenso rápidamente hasta el fin de semana.
3: Esto para Boquerón. ¿Y para Alto Paraguay, zona Carmelo Peralta?
2: Sí, prácticamente lo mismo se está viendo, porque es una envergadura importante la del frente frío, entonces afecta a todo el charco. Desde Presidente Hayes, Boquerón, inclusive Alto Paraguay también.
0: Nuestra siguiente información tiene relación con el tema Abigeato en Alto Paraguay. Personal policial de la comisaría octava Bahía Negra, con apoyo del personal policial del Departamento de Lucha contra el Abigeato Regional Alto Paraguay, lograron la aprehensión de dos hombres en flagrante comisión de un supuesto hecho de abigeato. 15 animales fueron recuperados. Para más explicaciones, hemos conversado con Andrés Rodríguez, él es de la Policía Nacional.
4: Sí, el día domingo a las 22 horas aproximadamente, personal de la comisaría octava Bahía Negra, a cargo del subcomisario Derlis Aquino, tuvo un procedimiento de aprehensión de personas e incautación de un camión trasganado simple, armas de fuego, celulares y dinero en efectivo en fragancia comisión sobre el supuesto hecho punible contra la propiedad de las personas y otros derechos patrimoniales abigeato. El aprehendido es de sexo masculino, el señor Freddy Ramón Coronel Ruiz, de 43 años de edad, y Aníbal Hidalgo Coenes, de 43 años de edad. Son los presuntos autores del hecho abigeato. El elemento incautado en su poder es un camión de la marca Mercedes-Benz tipo trasganado simple, un arma de fuego, un revólver marca Tauro, una escopeta calibre 28, dos aparatos celular y dinero en efectivo 9.080.000 guaraníes. Es de una empresa de la estancia Chubaterra, pero en el interior de la estancia Paraíso. Es una empresa que tiene varias estancias en la zona de Bahía Negra.
3: Correcto, distrito de Bahía Negra. ¿Y cuántos animales fueron recuperados?
4: 15 aproximadamente, de distintas especies, toro, un toro y vaca.
0: La información internacional nos cuenta que, presionado por las protestas, el gobierno español anuncia medidas contra la crisis de la vivienda. Efectivamente, presionado por las protestas, el gobierno de España anuncia medidas contra la crisis de la vivienda. Sin embargo, su aprobación depende ahora del Parlamento, donde el Ejecutivo de izquierda no tiene mayoría. Escuchemos la nota.
5: España anunció el martes la paralización de los desalojos hasta 2030 y la renovación automática de los contratos de alquiler. Estas medidas, tomadas tras complejas negociaciones, se incluirán en dos textos que deberán votarse en el Parlamento, donde el Ejecutivo que preside el socialista Pedro Sánchez no está en mayoría. Las propuestas forman parte del que se ha conocido como Decreto Mari Carmen, bautizado así por la mujer madrileña de 87 años desalojada la semana pasada del apartamento en el que vivía desde hace 7 décadas tras su adquisición por una empresa inversora. El caso desató una ola de indignación en España y puso la crisis de acceso a la vivienda en primer plano a menos de un año de las elecciones legislativas.
6: Hay un gran consenso social en nuestro país acerca de la determinación de las medidas que hemos de poner en marcha para paliar esta crisis de vivienda. Y estaba faltando un consenso y un acuerdo político. Y eso es lo que yo sigo pidiendo hoy, después de este esfuerzo que hemos hecho, para que en este texto puedan sentirse representados una mayoría de grupos del Congreso de los Diputados. Altura de miras y generosidad.
5: El gobierno pretende aplicar también la prohibición de la compra de vivienda por parte de los fondos buitre. Estos fondos de inversión, al igual que las plataformas de alquiler turístico de corta duración como Airbnb, están en el punto de mira de los manifestantes, que los acusan de disparar los precios al comprar viviendas en España y reducir la oferta. El Ejecutivo prevé igualmente la regulación de los alquileres de temporada y de habitaciones. Varios cientos de manifestantes y activistas ocupan desde el sábado la turística Plaza de la Puerta del Sol en el corazón de Madrid para denunciar la crisis de vivienda y exigir más protección para los inquilinos.
7: El decreto como está partido en dos, sabemos que es insuficiente porque lo han hecho así para que solo salgan las demandas más flojas.
8: Esperaba menos, sinceramente, de que aprobaran, pero me parece bien, pero aún hay que seguir con la lucha porque han prohibido eso hasta 2030 y falta poco. Y podría ser indefinidamente, y ya está más.
9: Vamos a seguir acampando, vamos a seguir luchando por nuestros derechos, y esto sigue, hasta que haya 1, 2 o 20 decretos más.
5: Los manifestantes ya habían logrado una primera victoria en la noche del lunes, cuando se alcanzó un acuerdo con la inmobiliaria que compró el piso de Mari Carmen Abascal para permitirle regresar a su casa. La octogenaria, que ha estado hospitalizada estos últimos días, aún tiene que firmarlo.
0: El día lunes pasado se realizó una emotiva jornada en el histórico Fortín Boquerón. Se realizó el solemne acto de izamiento del pabellón patrio y de la bandera departamental en el marco de la conmemoración del aniversario número 94 de la victoria de la Batalla de Boquerón. Hablamos con Harold Bergen, gobernador de Boquerón, y estas fueron sus palabras.
10: Realmente muy emotivo este acto, viendo la alegoría, o sea, cómo fue in situ en la realidad de aquella época, una situación muy complicada, muy difícil para nuestros compatriotas. Entonces, que dieron su vida para esto y realmente necesitamos valorar esto hoy en día, la paz que tenemos acá. También que desarrollamos algo que honramos con el desarrollo, con la paz en la familia, con la paz en las comunidades, con la paz en los distritos, departamentos, todo el Paraguay, ¿verdad? Entonces, realmente es un ánimo, o sea, un ejemplo de lo que nos dieron nuestros soldados hace 94 años atrás, aquí en este Fortín y Boquerón.
11: Aquí nosotros escuchamos algunos disparos del cañón, yo casi mi corazón reventó ahí, pero patrióticamente, ¿qué podemos decirle a los jóvenes? Desfilaron muchas instituciones.
10: Sí, gracias a los jóvenes que participaron acá. Y los jóvenes son el presente, no solo el futuro, son el presente, que participan, que se que vean la historia, que lean la historia, que se informan qué fue, cómo fue, para que no olvidemos la historia, porque si somos, si olvidamos la historia, somos también castigados de repetirla, para que no se repite esta cruel guerra entre dos pueblos amigos que fue innecesaria. Así que vemos este, que valoramos este paz con hechos, con el desarrollo, que nos portamos, que nos actuamos en una forma pasiva y también de desarrollo, que realmente honramos con la paz, con nuestra vida, lo que hicieron aquellos compatriotas. No sea un día, no hoy conmemoramos, sino que vivimos esa paz día a día con nuestros queridos amigos y familias, ¿verdad? Entonces, que realmente tenemos este nuestro corazón, esa paz, y realmente ya esforzamos a publicar y practicar esa paz.
0: En el acto también se destacó lo que significa esta fecha para nuestro país, la recordación de la victoria de la batalla de Boquerón. Escuchemos la nota lograda con el general de brigada Orlando Benítez, el excomandante de la Academia Militar.
12: Las unidades empeñadas al inicio para llevar a cabo la batalla de Boquerón fueron el primer cuerpo de ejército al mando del teniente coronel José Félix Estigarría, con la primera división al mando del mayor Carlos J. Fernández y la segunda división al mando del mayor Gaudioso Núñez, con un efectivo aproximado de 6.000 hombres, a los cuales posteriormente fueron agregándose otras como el Regimiento de Infantería número 6, Boquerón, de destacada participación, cuyos efectivos en su mayor parte eran cadetes de la entonces Escuela Militar, hoy Academia Militar Mariscal Francisco Solano López. El 9 de septiembre a las 5:30 horas sonaba el primer disparo de nuestra artillería, como señal de que había comenzado el combate. Después de 20 largos días de penoso batallar para vencer a un enemigo tenaz y preparado, el 29 de septiembre a las 16:15 horas, nuestras tropas triunfantes retomaron el fortín Boquerón después de una batalla pírrica. Nadie creía que la guerra se prolongaría más allá de Boquerón. Sin embargo, la guerra de dos países hermanos duraría 3 largos años, con costo de miles de vidas humanas. Los derechos del Paraguay sobre el Chaco Boreal eran evidentes y con fundamentos sólidos, ya sea por razones de conquista, de fundaciones de poblados y de administración de justicia, y por el uti possidetis de facto y de jure, significa por la posesión efectiva y por los justos títulos legales. Por todo lo expuesto anteriormente,

nuestro suelo chaqueño. Por último, quisiera rememorar las palabras de nuestro glorioso conductor, el mariscal José Félix Estigarribia. Si un pueblo debe ser grande por la inteligencia, el valor y el sacrificio de sus hijos, digo que el nuestro está llamado a lo más alto destino.

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3: Seguidamente te presentamos el trabajo de nuestro compañero del departamento prensa del Holding de Medios RCC, Ilson, tema basuras en los paseos centrales. Un problema que se vive en Asunción y en muchas ciudades de nuestro país, la basura. En este caso, nuestro compañero Ilson se refiere a los paseos centrales. Escuchemos su informe.
4: Volviendo a algo común, cosa que no debería ser, realmente en la ciudad de Asunción, Lambaré, Fernando de la Mora, departamento central en sí, se está replicando esto, la cantidad de basura que hay en las calles y hoy día en las veredas, en el paseo central. Como podrán observar, ahora estamos frente mismo a la terminal de ómnibus de la ciudad de Asunción y podrán ver la cantidad de basura. Esto es una de las imágenes que tenemos también en la ciudad de Lambaré, inclusive en Fernando de la Mora y demás. Lastimosamente hay una mala costumbre de los ciudadanos. ¿Por qué digo esto? Porque por más que tenga recolección de basuras, lo hacen también con los famosos carriteros. Al darle la basura a ellos, ellos vienen y depositan en el paseo central de cualquier avenida. Esto se replica prácticamente en todo el departamento central. Ahora, es tomar conciencia de esto y tratar de evitarlo. Seamos más conscientes, seamos realmente ciudadanos en el cual podamos poner un ejemplo y poder hacer lo que corresponde, que es el depositar las basuras y que los recolectores puedan hacer su trabajo. Y no hacerlo esto con carriteros y que ellos vengan a depositarlos en cualquier lugar, en algún paseo central de cualquiera de las ciudades.

0: La Policía Municipal de Tránsito de Asunción realizó varios operativos durante el fin de semana. Hablamos con Rodrigo del Valle, director del organismo municipal, quien nos brindó más detalles al respecto. Él es Rodrigo del Valle, director de la PMT de Asunción.
1: Estamos con el sábado en Feria Palmear Joven. Aproximadamente usamos 45 inspectores para ese gran evento que hubo. Hubo aproximadamente 10.000 personas y hubo muchos bloqueos en la zona. El domingo tuvimos un operativo con el Tribunal Superior de Justicia Electoral para el movimiento de varios elementos para el día de las elecciones. Varios materiales se movieron y hicimos un traslado con ellos. También tuvimos varios eventos deportivos. El lunes tuvimos un evento deportivo grande que fue el partido de Libertad Olimpia, que lo cual usamos también aproximadamente 40 agentes para la cobertura, y también hubo eventos políticos de varios partidos.
2: Director, con referencia a alcoholizados, ¿hay algún dato también sobre eso en este fin de semana?
1: No tenemos ningún demorado, pero seguimos en constante lucha. Queremos instar siempre a la ciudadanía que vean un conductor designado, volvamos a esas prácticas, porque tenemos que llegar sano a nuestras casas, ¿verdad? Hoy en día perdimos un poco esa cultura de cuidarnos un poco y de prever ese tipo de actitudes para a la hora de salir. Vamos a seguir fortaleciendo los controles. Siempre tenemos los controles en los puntos críticos, que son las Mercedes y son las Carmelitas, porque por las denuncias de los vecinos y porque también para agilizar un poco el tránsito.
2: Director, con referencia a las personas que manejan alcoholizados, ¿se le puede demorar el vehículo o no en este caso?
1: Totalmente, ellos no están habilitados para conducir ningún vehículo. Si nosotros constatamos que están alcoholizados, normalmente hacemos los procedimientos con la Policía Nacional. La Policía Nacional automáticamente hace su informe y después ya están a disposición de la Fiscalía. Pero una vez que nosotros cotejamos que la persona no puede manejar, no está en condiciones óptimas de manejar, sea cual fuera la infracción que comete el hecho, ya podemos demorar el vehículo. Falta de documentos, falta de documentación, estar en estado etílico, son motivos de demorar el vehículo. Nos estamos preparando fuertemente para tener todos los inspectores que podamos para el día de las elecciones, para transparentar, salvaguardar y que todo salga bien en ese día.
0: Nuestro siguiente informe es con relación a la salud del ex gobernador Hugo Javier. Precisamente el ex gobernador del Departamento Central, Hugo Javier González, registra una evolución favorable y podría abandonar próximamente el Hospital Nacional de Itagua, donde permanece internado desde comienzos del mes de septiembre. El director general del Centro Asistencial, Dr. Miguel Ferreira, informó que el paciente ya superó los riesgos más agudos y presenta signos vitales estables. Escuchemos las explicaciones brindadas por el doctor Miguel Ferreira, director del Hospital Nacional de Itagua.
3: Evolucionando favorablemente, él está con los signos vitales normales, buena función cardíaca, renal, respiratoria, él se moviliza, se sienta. No depende de ninguna máquina en este momento, respira oxígeno ambiental, se alimenta por sus propios medios, él agarra la cuchara y se alimenta, y neurológicamente es lo que más lenta está la evolución, pero día a día está mejorando. Si logramos mantener este ritmo de evolución, creemos que más rápido vamos a estar bastante, bastante bien con él. Está evolucionando favorablemente. Inclusive en él la evolución es bastante rápida, la mejoría es bastante rápida, probablemente porque él es una persona relativamente joven, buen estado general, sin antecedentes de enfermedad de base. Él no puede tener todavía antes de una entrevista, no puede hacer declaraciones. Él hace conversaciones cortas, obedece órdenes, pero no está todavía en condiciones de hacer una declaración de judicial, por ejemplo. Todavía falta todavía para él.
0: El Tribunal Superior de Justicia Electoral ajusta la logística para las elecciones municipales que se realizarán este domingo. Las máquinas de votación y materiales electorales están siendo llevadas en primer lugar a los distritos más alejados. Paralelamente se ultiman los detalles con la Policía Nacional para asegurar que los comicios transcurran con normalidad este domingo. La institución utilizará un total de 17.992 máquinas durante la jornada cívica. Esta cifra general abarca los equipos titulares para cada mesa, las unidades de contingencia y los dispositivos exclusivos para capacitación ciudadana. A nivel nacional, el Tribunal Superior de Justicia Electoral habilitará 14.711 mesas oficiales. Además, el organismo instalará máquinas de práctica en los 1.187 locales electorales del país. Gracias a esta medida, el elector practicará el uso de la tecnología antes del sufragio general.
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0: Seguidamente te presentamos en nuestra síntesis informativa de esta jornada de hoy miércoles este informe referente a la Ley de Reforma de la Policía. La Cámara de Senadores sancionó el proyecto de ley que modifica varios artículos de la Ley de Reforma y Modernización de la Policía Nacional. 20 senadores votaron por la versión de la Cámara de Diputados y 7 por el documento del Senado, mientras que 3 legisladores se abstuvieron. La versión de Cámara de Diputados establece que el personal policial deberá prestar servicios por 35 años y cumplir 60 años de edad o más para pasar a retiro. Además, da la posibilidad de que sigan en actividad en caso de no reunir los requisitos de años de aporte y de edad. También se introdujo el artículo 3 de la versión aprobada en diputados, de tal manera que las modificaciones sobre la extensión de los años de servicio para el ascenso y pase a retiro solo afecten a los que tienen menos de 10 años de antigüedad, en tanto que quienes tengan más de 10 años, sean oficiales o suboficiales, no serán afectados teniendo en cuenta su derecho adquirido. El documento será enviado al Poder Ejecutivo para su promulgación o veto correspondiente. Esta información es referente a la Ley de Reforma Policial. Nuevamente, marihuana en una zona de reserva natural. En el marco de la operación Cazapá 2, y luego de 5 días de intervención, agentes de la SENAT con apoyo del CODI lograron desmantelar 12 centros de producción y acopio y erradicar 79 hectáreas de cultivo de marihuana en varias zonas rurales de Cazapá, una extensión equivalente a unas 110 canchas de fútbol. Escuchemos a Jalil Rachid, él es titular de la SENAT.
5: Realizado entre la Secretaría Nacional Antidrogas y el Comando de Operaciones de Defensa Interna en la zona de Cazapá, específicamente en los distritos de Tabaí y Abaí, ya prácticamente zona de influencia de la Reserva San Rafael, un operativo muy importante con grandes resultados, el operativo Cazapá 2, casi 80 hectáreas de cultivo ilícito de marihuana erradicados, más de 3.000 kilos de marihuana lista ya para su procesamiento en la zona, un perjuicio económico aproximadamente de 36 millones de dólares, 240 toneladas de marihuana que fueron sacadas de circulación, en fin, un trabajo muy grande. Y lo que podemos notar en esa zona del departamento de Casapá, una especie de migración de estructuras criminales hacia esa zona, en donde esta vez pudimos constatar grandes extensiones de cultivo ilícito de marihuana, 80 hectáreas, casi 80 hectáreas en esa zona. Es poco habitual, lo importante es que se está trabajando de manera coordinada y bueno, destacar este trabajo en esa zona del país.
6: Ministro, nuevamente el tema de las reservas naturales afectadas por la producción de drogas.
5: Sin lugar a dudas son las zonas más perjudicadas, las más afectadas debido a la distancia de los centros urbanos de estos lugares. Y utilizando también lo que es el suelo, ¿verdad? Hay que acordarse que una hectárea de marihuana en este tipo de zona boscosa representa igualmente una hectárea de bosque que fueron deforestados. Entonces el trabajo es mucho más complicado, es más importante desde el punto de vista de la lucha contra el narcotráfico y los delitos contra el medio ambiente.
0: Solo resta un día. Precisamente la Municipalidad de Asunción sigue hasta hoy con la promoción denominada Flor de Descuentos. Entre otros beneficios incluye un descuento del 10% en los impuestos inmobiliarios y tasas especiales del ejercicio fiscal 2026. Los ciudadanos podrán hacer los pagos en las diversas cajas de la comuna. Escuchemos las explicaciones, las palabras de Américo Osuna de la Municipalidad de Asunción.
2: ¿Qué nos puede hablar un poco de esta promoción de exoneración de multa que rige hasta el día de mañana en la Municipalidad de Asunción?
7: Muy buenos días para todos. Así mismo, estamos con el Flor de Descuento, se llama la promoción, ¿verdad? Que estaba realizado todo en este mes de diciembre hasta mañana justamente. Es el 100% de exoneración de multas y recargos. Todo lo que sea multas por recargo, entonces nosotros le exoneramos 100% para pagos al contado y también fraccionamientos. Si uno paga al contado, también tiene en el año 2026, correspondiente a lo que es tasas y el impuesto inmobiliario, tenemos un 10% de descuento otra vez adicional a eso. Si uno quiere fraccionar, también le tenemos el 100% de exoneración de multas y recargos, ¿verdad? Y puede entregar 20% de entrega y hasta en 6 cuotas sin intereses y sin recargo. También estamos con la promoción de la presentación tardía de balances, porque hay mucha gente que no presentó su balance y tiene multa por presentación tardía de balance. También le exoneramos esa multa de presentación tardía de balance, ¿verdad? También la exoneración de multa por recargo. Y también tiene la entrega de 20% y 6 cuotas sin intereses y sin recargo. También estamos con el famoso, nosotros le llamamos el blanqueo, para el tema de los cementerios, para aquellas personas que dejaron de pagar el usufructo y aquellas personas que dejaron de pagar también su canon de limpieza. También pueden acercarse y pueden retomar de vuelta para poder pagar y también le damos los 100% de descuento en exoneración de multa y recargo. Es para todos los sectores, es para todos los contribuyentes de la Municipalidad de Asunción, ¿verdad? Las exoneraciones van en todos los tributos, ahora solamente, así como le dije, el descuento del 10% adicional, que es para tasas e impuestos inmobiliarios. Es para empresas, es para contribuyente normal, ¿verdad? Para todos. Nuestros horarios van de 7 a 16 horas. Por supuesto, el último día, si de repente tenemos más gente, ¿verdad? Extendemos un poquito más, ¿verdad? Generalmente la política acá de la institución es que se la atienda a toda la gente que está adentro, ¿verdad? Con eso no hay problema. También tenemos pago por la web, ¿verdad? Uno puede llamar, tenemos también el call center tributario, que puedo dar el número, que es el 021 620-3010, ¿verdad? A ese número uno llama y se le puede dar su estado de cuenta, se le puede dar su factura y uno ya puede pagar directamente desde su teléfono, donde se encuentre, en su casa, su oficina, lo que sea, ¿verdad? Puede pagar por la app de su banco. También puede hacer por transferencia una vez que viene acá. También puede pagar por cheque y en efectivo, ¿verdad? Y tarjeta. También tenemos planes de tarjeta, ¿verdad? Con la gente que viene, ¿verdad? Que puede hacer también fraccionado con su tarjeta. Bueno, y estamos acá en la Municipalidad de Asunción. También estamos en el Centro Paraguayo Japonés, estamos en la Plaza de la Democracia y en varios otros lugares, en varios puntos donde ustedes pueden fijarse en la web de la Municipalidad de Asunción.
2: Es importante la facilidad que le está dando, señor Américo, a los contribuyentes. Ahora, si una persona quiere pagar por la web, ¿ahí automáticamente ya le sale con el descuento o cómo tiene que hacer?
7: Así mismo, llama primeramente al call center tributario y ahí ya le damos con todas las exoneraciones correspondientes, sin ningún problema.
0: Pasamos a nuestro siguiente informe. Hemos hablado con Miriam Estigarribia. Ella es de la oficina del Tribunal Superior de Justicia Electoral en Filadelfia. La funcionaria nos explicó en qué casos una persona puede ingresar acompañado al cuarto oscuro de votación este próximo día domingo. Escuchemos las explicaciones de Miriam Estigarribia, funcionaria del TSJE en Filadelfia.
8: El electoral establece dos casos nomás en el que se tenga que entrar en el cuarto oscuro con acompañante. Uno es el problema de visión vista, ¿verdad? No puedo ver. Y la otra es no puedo usar mis manos. No puedo usar mis manos para votar. Es específico. Yo sé que se cuestiona mucho, ¿verdad? Yo soy partidaria de que se puede cuestionar las leyes, pero nadie debe instar a agredir las leyes. Yo no soy partidaria de instar al otro a agredir la ley, porque después el otro va a ser el denunciado. En este caso, los miembros de mesa serían los denunciados, ¿verdad? Y no lo va a asumir quien le instó a agredir ese delito. Es claro, el código establece así, los tres ministros firmaron aceptando el nuevo reglamento de cómo se va a controlar eso, porque todos es de público conocimiento que eso siempre suele ser un desborde. Ya todo el mundo entra con alguien en el cuarto oscuro y eso sí agrede el derecho de que el voto sea secreto. Es muy claro, el voto es secreto. Y esta vez uno le puede decir a la abuelita, al abuelito, al que necesite ayuda, que lleve un familiar con él, un familiar. Porque entonces también se llega a lo que establece la ley, que dice una persona de su confianza. Entonces que entre solamente con él una vez, que dé su cédula, que se registre que entró con abuela.

0: con mamá, qué sé yo, se registra y no pasa nada, no va a pasar nada porque entró con esa persona nomás. Pero si una persona entra por 10 personas, ¿verdad? Eso es vulnerar el derecho de que el voto sea secreto.
1: Señora Miriam, ¿se puede anular una mesa?
0: En el caso de que se llegó la hora de hacer escrutinio y resulta ser que hay más de 10% de diferencia, qué sé yo, el voto de más, por ejemplo, que se cargó, es muy notorio que se cargó entonces ahí en esa mesa, ¿verdad? Esos son los únicos que establece la ley. Ahora, hay que también entender de que si se agrede estos artículos que estamos hablando, los apoderados pueden denunciar, lo hacen de manera correcta, no es alzar en Facebook, no es pelearse en el local de votación, es denunciar en la primera mesa como corresponde y tener pruebas, videos, fotos, documentos, ¿verdad?
1: ¿Y qué pasa? ¿Qué pasa si es que de repente un apoderado, un encargado de una mesa se da cuenta que su partido, su equipo está perdiendo, su candidato está perdiendo e intencionalmente quiere anular la mesa?
0: Eso pueden denunciar los que están protegiendo su voto, ¿verdad? Pueden denunciar, ¿verdad? Porque no crean que porque es miembro de mesa y es máxima autoridad en ese local de votación quiere decir que ellos pueden agredir la ley. No, la ley no se puede agredir, los artículos no se pueden agredir, lo que está establecido. Y los miembros de mesa tienen la obligación de velar por la voluntad popular.

0: Y este sábado último pasado, en muchos sitios, en muchos lugares, se ha celebrado el Día de la Juventud. Y un sábado diferente se vivió en la ciudad de San Lorenzo, donde jóvenes, adolescentes y familias se reunieron en la seccional colorada Bartolomé Ruiz para compartir una jornada cargada de alegría, compañerismo y principalmente un mensaje basado en la palabra de Dios. La actividad fue organizada por la Iglesia Evangelio Pleno del Paraguay y Generación 1.16 con el objetivo de acercar a jóvenes y familias a un espacio de sana diversión y encuentro con Dios. La música también tuvo un papel importante. Durante la jornada se presentó la banda de la Policía de Capellanes Evangélicos, mientras que el cierre estuvo a cargo de la banda de ska rock PCC, quien hizo cantar y saltar a los jóvenes con cada una de sus canciones. Escuchemos a Marcos Acuña, él es músico oficial inspector de la Capellanía Evangélica Policial.
1: Hace 7 años trabajando por zona central Asunción. Estamos también en Caaguazú, Paraguarí y también el departamento de Cordillera. Estamos trabajando con capellanes que están siendo justamente designados en la zona para poder justamente brindar el acompañamiento a los efectivos policiales de la zona.
2: O sea, ¿tienen un grupo aparte otra vez del grupo de la banda policía?
1: Sí, este grupo se creó justamente para poder también tener los servicios, ya que tenemos también dentro de las instituciones educativas los que son los bautismos, las ceremonias, justamente también por eso hemos visto la necesidad de poder crear también este grupo musical.
2: ¿Ustedes apoyan en todo este tipo de eventos?
1: Apoyamos también, ¿verdad?, a las iglesias, ya que también estamos con la PEP, estamos también trabajando con ellos, entonces estamos a las órdenes en cuanto así el servicio lo requiera, ¿verdad? Y también esta hermosa comunidad especial nos pidió para poder estar y estamos contentos y privilegiados de poder estar acá.
2: ¿Cómo le visitan los jóvenes el día de hoy?
1: Me emociona, uno pasa también el trayecto de la vida, pasa por cada etapa y uno recuerda el momento de su juventud y qué hermoso poder aportar para el crecimiento y ver a chicos, ¿verdad?, que están invirtiendo su tiempo, ¿verdad?, en las cosas del Señor. Eso nos anima bastante y también ver a estudiantes, aspirantes de policía, también a personal policial, también acá, también nos llena de mucha satisfacción también y alegría.
0: Apreciados amigos, de esta manera llegamos al final de nuestra síntesis informativa de este último día de este mes de septiembre, sí, hoy es 30 de septiembre, este espacio que hemos arrancado hoy con un fresco agradable a tempranas horas, a eso de las 6:30, y ya debemos ir cerrando porque ya en minutos arranca A Paso Firme, un espacio también informativo y de opinión aquí por RCC Radio. En la conducción, Pedro Segovia y Cristian Echeverría. Este espacio se extenderá hasta las 10 de la mañana. De mi parte, una vez más, muchas gracias. Feliz y bendecido resto de jornada.

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1: Muy buenos días, bienvenidos. Estamos arrancando la edición día miércoles. Estamos en RCC Radio día miércoles. Qué lindo miércoles, mitad de semana. Con muchas noticias, con muchas novedades. Avanza esta jornada con clima inestable, al menos hasta esta hora de la mañana. Un lindo fresquete. Arrancando este último día del mes de septiembre, se va el noveno mes del año, ya a punto de adentrarnos en octubre, con muchas informaciones, con muchas novedades, señor Cristian Echeverría, buen día.
2: Muy buenos días, Pedro, buenos días a toda la audiencia. ¿Cómo está, señor, señora? Buen día.
1: Que sea un buen día para todos. 0982 70 100, la línea de comunicación. La gente puede entrar en contacto con nosotros para informarnos cómo está. ¿Cómo está hoy Carmelo Peralta? Sin energía eléctrica, querido Cristian.
2: No me digas.
1: El reclamo que estamos teniendo hoy, vamos a buscar hablar con autoridades de la ANDE por Carmelo Peralta. La lluvia que ha generado lo suyo también en zona del Alto Paraguay.
2: Sí.
1: Una pena realmente para los amigos que están a través de la aplicación móvil, quizás, si es que tienen energía en el celular, ¿verdad?
2: Sí, señor.
1: Una situación que atraviesa la comunidad, no solamente ahora, hace mucho tiempo. En Mariscal Estigarribia estamos a través de la 91.5 Radio Boquerón. También en Filadelfia, FM Chaqueña, desde el Chaco Central para todo el país, para todo el mundo. En Asunción, la 1250 AM, Radio Asunción. Y en breve se conectan también los amigos de María Auxiliadora.
2: Sí, señor, muy buen día. Vaya para señor, vaya para señora. ¿Cómo amanece en su barrio, en su ciudad? Donde quieran que estén escuchando la señal de la 1250 AM y todas las radios aliadas del Holding de Medios RCC. Que tengan un bendecido miércoles. Estamos a mitad de semana. Se está yendo septiembre para darle paso a octubre.
1: Que dice la dirección de meteorología, persiste la probabilidad de lluvias. Ese es el informe. El amanecer de este miércoles se presenta fresco, con un cielo mayormente nublado y vientos del sector sur en gran parte del territorio nacional. Durante la jornada se prevé que continúen desarrollándose celdas de tormenta, según este informe, en gran parte del país. Afecta principalmente el norte, este y sureste de ambas regiones, tanto del oriental como del occidental, ¿sí? No se descarta la ocurrencia de fenómenos puntualmente importantes para esta jornada. ¿Qué vamos a tener mañana, ya adentrándonos en lo que va a ser el mes de octubre? Jueves 1, continuarían registrándose lluvias de manera dispersa, con mejoras previstas principalmente entre la tarde y la noche. Mientras que para el viernes 2, ya cerrando la semana laboral, la probabilidad de lluvias disminuiría considerablemente en gran parte del país. Las temperaturas máximas previstas para hoy, para este miércoles en el oriental, estaría entre 23 y 25 grados más o menos. Y para el Chaco paraguayo podría llegar a 30 grados, dice el informe.
2: Siendo las 7:35, vamos a la agenda, señor Pedro Segovia.
1: Por favor,
2: la agenda de esta jornada de hoy, miércoles 30 de septiembre. Esta mañana vamos a hablar sobre el ingreso de dólares al Paraguay, de divisas en este caso, que impulsa para abajo la cotización del dólar. El dólar nuevamente está en la baja. Y vamos a hablar esta mañana con Amílcar Ferreira, economista, sobre el gran ingreso de dólares a Paraguay que presiona el tipo de cambio. El país experimenta una afluencia histórica de divisas impulsada por varios sectores clave. Entre los principales impulsores destacan el salto en la inversión extranjera directa y una campaña agrícola récord que alcanzó los 11 millones de toneladas de soja. Es uno de los factores principales. Por otro lado, vamos a hablar también con el ministro de Industria y Comercio, Marco Riquelme, sobre la inversión de 1.000 millones de dólares. Empresas estadounidenses interesadas en capacitar a funcionarios públicos en inteligencia artificial para reducir la burocracia de las instituciones estatales. Por otro lado, vamos a hablar también con David Espínola, director del Colegio Nacional Roque González, sobre el bachillerato en inteligencia artificial e innovación web habilitada por el MEC, ya anunciaban el día de ayer. Un colegio público de Coronel Oviedo implementará el bachillerato técnico en tecnología web e IA operativa desde el 2027, reemplazando a la especialidad de informática tras 33 años. Esto es un dato realmente sorprendente, porque creo que alguno, o por lo menos se nos había escapado de esta agenda del Ministerio de Educación y Ciencias, y que el Colegio Nacional Roque González está ya habilitando en su malla curricular. El plan aprobado por el MEC enseñará programación en Python y desarrollo de modelos de inteligencia artificial. Hoy lo vamos a ampliar un poquitito más. Por otro lado, vamos a hablar también con el doctor José Duarte Penayo, presidente de la ANAES, sobre una solicitud de una auditoría de los títulos universitarios de todos los funcionarios públicos, empezando por aquellos que ocupan un cargo más alto y aquellos que se recibieron en universidades garage. Esta medida representaría un primer paso para depurar la función pública de personas que ejercen como profesionales sin contar con la formación correspondiente, pese a poseer títulos académicos. Por otro lado, vamos a hablar también con César Palacios, director de Comunicación Estratégica del MITIC, sobre la búsqueda de profesionales para impulsar la transformación digital en la educación. Postulaciones del 9 al 22 de octubre del 2026. Y por último, en agenda también vamos a hablar con Carlos María Lubetich, director de procesos electorales del Tribunal Superior de Justicia Electoral, sobre las elecciones municipales 2026, el domingo 4 de octubre. Capacitación para el uso de la máquina de votación y la posibilidad que haya unos boletines impresos que den un resultado que no esté con la máquina de votación es la preocupación de algunos sectores políticos que denunciaron en su momento. Vamos a hablar con él esta mañana, ya que estamos a pocos días de las elecciones municipales 2026. Este y otros temas más esta mañana en A Paso Firme.
1: Una información importante que tiene que ver con el Chaco Central: Emprendimientos El Parque, una asociación entre la cooperativa Chortizer y el grupo González Acosta, va a presentar hoy de manera oficial el complejo Chaco Central, un proyecto concebido para acompañar el desarrollo del corredor bioceánico, que contempla en su primera fase la llegada de la cadena hotelera internacional Holiday Inn al Chaco paraguayo, además de un street mall como parte de una nueva propuesta de servicios para la región. Un shopping, un mall y un hotel de una cadena internacional muy conocida como el Holiday Inn, que se va a instalar en el Chaco paraguayo de la mano de la cooperativa Chortizer. Hoy en la tarde, 14 horas, es el lanzamiento oficial.
2: Qué buena noticia, ¿eh? Qué buena noticia las inversiones que se están dando con las empresas privadas que están inyectando desarrollo para la región. Otra noticia, el dato: Petropar firmó un acuerdo con la estadounidense Scorpion Oils y Gas para avanzar hacia la búsqueda de petróleo y gas en el Chaco paraguayo, Pedro y oyentes. Petropar podrá compartir información con la compañía para continuar la evaluación de prefactibilidad de un futuro proyecto. El ministro de Industria y Comercio aclaró que todavía no supone el inicio de prospecciones ni perforaciones. Scorpion Oil y Gas es una empresa privada fundada en 2018 con sede en Texas, dedicada a adquirir, explorar y desarrollar activos de petróleo y gas en Estados Unidos. En 2023 amplió su presencia con una adquisición en la cuenca pérmica de Nuevo México. El Chaco, que abarca alrededor del 60% del territorio nacional, concentra expectativas para sus estructuras estructuras geológicas similares a las zonas productoras de Argentina y Bolivia. Paraguay busca hidrocarburos desde 1944, pero los costos y el financiamiento han condicionado el desarrollo comercial. Este es un datazo que, repito, Petropar firmó un acuerdo con la estadounidense Scorpion Oil y Gas para avanzar hacia la búsqueda de petróleo y gas en el Chaco paraguayo.
1: Con relación al tema locales de votación en el Chaco Central, otra información importante que vamos a seguir desarrollando el día de hoy, el conflicto generado por el cambio de local de votación de la Escuela Murcia de Campo del Oro a la Escuela Bosman de Betogué, suma una aclaración clave. La modificación no fue decidida por la Junta Cívica de Filadelfia, según el dato, sino por el Juzgado Electoral de Benjamín Aceval, luego de recibir un informe en el que se advertían deficiencias en el establecimiento originalmente previsto. Dice la nota, la información está en rcc.com.py. El traslado se da, supuestamente, debido a la necesidad de contar con un espacio que garantice condiciones adecuadas para los electores. Y se generaba todo tipo de cuestionamiento sobre este tema, porque a la institución donde van a ir es una institución más pequeña en comparación a donde se tenía que haber votado originalmente. Se siguen las protestas en torno a esto. Lo cierto es que el local de votación, para los amigos que están en la zona de Campo Loro, Chaco Paraguayo, Filadelfia, tienen que ir a la Escuela Bosman a votar este domingo.
2: Muy bien, en otra noticia, imágenes que se registraban temporal causa destrozos y deja miles de pollitos muertos en Colonia Bertal. Un fuerte temporal registrado ayer martes provocó importantes daños materiales en la colonia Bertal, distrito de Dr. Juan Eulogio Estigarribia, más conocido como Campo 9. Uno de los establecimientos afectados fue un galpón avícola que albergaba aproximadamente 50.000 pollitos. La fuerza del viento arrancó por completo el techo de la estructura, dejando a las aves expuestas a las condiciones climáticas adversas. Según los primeros reportes provenientes de la zona, habría muerto casi la totalidad de los pollitos, lo que representa una importante pérdida económica para los propietarios del establecimiento.
1: 7:45, importante, clave, fundamental, nuestro devocional diario para arrancar bien la jornada antes de adentrarnos en todo lo que refiere a la información diaria, los contactos telefónicos.

Telefónico que tenemos previstos también hoy, mucho para hablar en A Paso Firme, pero lo más importante, lo más esencial, es la palabra de Dios. La unidad en tiempos difíciles no es la ausencia de problemas ni la coincidencia de opiniones, es la decisión de avanzar en la misma dirección cuando las circunstancias invitan a dispersarse. En cualquier equipo, laboral, ministerial, familiar, deportivo, las crisis revelan la naturaleza de los lazos que unen al equipo. Si están sostenidos por conveniencia o por un propósito común. La cita de hoy está en Marcos 3, 24, 25 y dice: si un reino está dividido contra sí mismo, ese reino no puede permanecer. Y si una casa está dividida contra sí misma, esa casa no puede permanecer. Cuando las cosas van bien, mantener a un equipo alineado requiere poco esfuerzo. Pero cuando la presión aumenta, los recursos se escasean o los resultados no se dan, la inercia natural humana es buscar culpables, aislarse o proteger el terreno propio, el interés propio. La verdadera prueba de un equipo ocurre en medio de una tormenta. En el pasaje de Marcos, Jesús deja claro un principio estructural fundamental. La división destruye la capacidad de resistencia. Un equipo fragmentado agota más energía combatiendo tensiones internas que enfrentando los desafíos externos. Para mantener la unidad cuando el entorno se vuelve adverso, hay tres pilares esenciales. Primero, priorizar la misión sobre el ego. La unidad exige poner el objetivo compartido por encima del reconocimiento personal. Cuando las cosas se complican, el enfoque debe estar en que es lo mejor para el proyecto, no en quién tenía la razón. Segundo, la comunicación debe ser clara y sincera. La incertidumbre alimenta el rumor y la desconfianza. En tiempos difíciles, los equipos unidos conversan de frente, con respeto pero sin rodeos, resolviendo los desacuerdos en privado y saliendo alineados hacia afuera. Y así también hay que sostener la carga del otro. La presión no afecta a todos por igual. Un equipo verdaderamente unido identifica a los miembros desgastados y distribuye el esfuerzo para evitar que alguien se quede en el camino. Hay principios prácticos para esta jornada. Primero, hay que blindar el ambiente verbal. Evita las quejas a espaldas de los compañeros. Si hay un problema, se habla con quien tiene la capacidad de solucionarlo. Evita el chisme. Enfócate en lo que une, no en lo que diferencia. Aceptar que existen diversos métodos para abordar un problema, pero mantener firme el compromiso con la visión compartida. Y hay que celebrar las pequeñas victorias. En etapas de crisis, reconocer los avances mínimos mantiene la moral y fortalece la cohesión del grupo y una conexión en todo. Oremos a Dios en esta jornada, Señor. Te pedimos sabiduría y templanza para mantenernos unidos en medio de las dificultades. Ayúdanos a deponer el orgullo, a escuchar con empatía y a construir puentes en lugar de murallas. Danos la fuerza para cuidar la relación entre nosotros cuando la presión aumente, recordando que juntos somos más fuertes y que nuestro propósito es más grande que cualquier obstáculo. En el nombre de Jesús. Amén.

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2: Siete de la mañana con 54 minutos. Gracias a la gente que está en sintonía y que reporta también, siempre al pendiente. Y un tema sin lugar a dudas es la cuestión de la parte de energía eléctrica de Carmelo Peralta, ¿sí?
3: Hay reportes
2: y aquí justamente tengo una nota que nos hacen llegar desde la zona de Carmelo Peralta. Dice: buen día, quiero hacer una denuncia referente a la ANDE. Envían una nota dirigida al presidente de la ANDE. Ya es muy seguido, o ya es muy de seguido el corte. Ya no podemos seguir así. Y Alto Paraguay es el único departamento que hasta ahora no tiene solución. Cualquier lluvia, viento, ya quedamos sin energía. Es impresionante el calor. Uno no duerme, hay criaturas, adultos mayores, ancianos. Inhumano ya es. Es una falta de respeto ya a todos los de Alto Paraguay. Desde las 17 horas estamos sin energía hasta ahora. 15 horas sin energía, Cristian.
3: Qué bárbaro. Terrorífico.
2: Y nos envían, vamos a llamarle en un rato a Rumildo Portillo también, y vamos a intentar hablar con autoridades de la ANDE.

0: 2026 exponen una serie de vulnerabilidades que permitieron, desde la inscripción irregular de trabajadores y alteraciones de registros salariales, en al menos 11 auditorías se describen pagos por más de 2.600 millones de guaraníes. Los informes describen las fallas de los controles cruzados, debilidades en los sistemas informáticos y demoras administrativas que terminaron generando perjuicios económicos para el Instituto de Previsión Social. Un tema de no acabar en el Instituto de Previsión Social en estos casos, porque uno de los casos de mayor impacto económico corresponde al de un directivo de una empresa que figuraba como representante legal de la firma ante la entonces Subsecretaría de Estado de Tributación desde 1978 y al mismo tiempo fue registrado ante el Instituto de Previsión Social como trabajador dependiente de esa misma empresa entre 1999 y 2018. La auditoría cuestionó esta doble condición porque, según el artículo 23 del Código Laboral, las disposiciones relativas al contrato de trabajo no se aplican a directivos, gerentes, administradores y otros ejecutivos que representan a la empresa y gozan de notoria independencia en sus funciones, es decir, al ejercer como representante legal de la patronal. No correspondía que figurara simultáneamente ante el Instituto de Previsión Social como un empleado subordinado de esa misma empresa bajo el régimen general, violando absolutamente todo el reglamento. Repito, IPS detectó pagos irregulares por 2.600 millones de guaraníes según auditoría interna.
1: Es otro de los temas que vamos a seguir profundizando. Vamos a hacer una breve pausa, querido Cristian. 7:58. Hacemos un breve corte en A Paso Firme. Estamos en RCC Radio y ya volvemos.
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0: 8 de la mañana con 2 minutos. Estamos en un contacto telefónico con el señor Rumildo Portillo, en la localidad de Carmelo Peralta. Rumildo, ¿cómo te va? Buen día para RCC Radio.
1: Buen día señor, buen día para tu audiencia.
0: En realidad que no sé si es buen día para usted, para las familias en Carmelo Peralta, más de 15 horas sin energía eléctrica, Rumildo.
1: Sí, señor, desde las 5 de la tarde, desde las 17 horas, estamos sin energía, 15 horas sin energía, amanecimos así, tenemos criaturas, tenemos adulto mayor, ancianos, y estamos sufriendo la misma situación de siempre, señor. Y yo creo que esto tiene que llamar ya la atención a las autoridades locales, a las autoridades municipales, departamentales, y también al señor gobernador, al señor diputado. Yo creo que tienen que trabajar en forma conjunta, o de lo contrario no vamos a tener solución. Y quienes sufrimos la consecuencia somos nosotros. Porque llamativamente Alto Paraguay es el único departamento que no tiene energía eléctrica estable. Entonces, ñambapuana, la autoridad de escuela, ñambapuana, y que todos hemos hecho solución al pueblo, porque prácticamente en Doroquey, Jacuetereí, no tenemos clases, porque los alumnos generalmente en los Echay, la aula Pelapecha, ya ves, estamos sin agua. Entonces, tiene sus consecuencias y hay que tratar ya de solucionar, porque se arregla, o sea que cuando va la energía, ellos tratan de solucionar, pero es momentáneo, no es una solución definitiva. Y si seguimos así, sin reclamar, si la gente se calla, ¿quiénes son los perjudicados? La gente más humilde. Porque si está hoy un bajo y o conseguís más pequeño heladera de puna, que tenéis horno de puna, que tenéis frito de puna, un bajo a casi un año la gente en Boriajú, o Japuy Suí, jala ande no ni responsabilice. Esta itereimba el yerurén de la o mango vieja mande tiene un proceso largo, entonces la gente ya oye bastante más. Upión va a apoyar apenas hoy y que inaugure con la niña alimento de puna. Oye, va a llegar el electrodoméstico, va a apoyar un año, oye, va a llegar y que entonces la gobierno pues mía o analizar y hay que dar solución. Yo estoy haciendo una nota formal para el presidente de la ANDE. Ahora le estoy pidiendo ayuda al diputado que me consiga el número. Yo mismo le voy a llamar al presidente, le voy a explicar la situación, le voy a enviar la nota, porque ya es un colmo, ya está insostenible esta situación.
2: Profe, va el aporte de Cristian Echeverría de Saludagina. Profe, voy alumno hoy afectado con situación coape con andica tuya o si tiene clase con situación.
1: Y está acá en la escuela centro, yo tengo casi 400. En el colegio yo creo que tienen también casi 300. En la escuela San Miguel más de 200. Y en Isla Margarita también tienen 100. Entonces, sumando todos, son numerosos.
2: Respuesta con Aitepe recibí, Pejinaco, situaciones.
1: Jacoa, tengo... Señor Shelan Bayupá, la gente de la Andes, Shelay Cobaía, la jefe departamental, generalmente a escuela no me esté la respuesta, porque viste que cuando uno es funcionario público, pues ya me da la respuesta a la gente. A escuela, pues ya que el bebo índice de Huila Genuino de jefe, al menos no me esté la respuesta. Además, que estoy por sí, este es su trabajo, él tiene que dar solución a la gente.
2: Claro.
1: Generalmente pues ellos me escriben hallamos ese estado pues, porque yo pues tengo más de 5.000 contactos y la gente pues tiene esperanza y me apuran a mí. Profe, se llama piñón de la energía, ahora pido utas a cuetereingo, se va recomitando, ok. Entonces a mí también eso me desespera y yo procuro. Lo contestaron, se llama ese estado y posible peare, porque es una conversación privada. Hubiera leído crean de problemas.
2: De hecho,
1: porque si es funcionario público, ¿qué tiene que ver eso?
2: De hecho, para eso está en el cargo allá. En todo caso, te tiene que decir, Sharonna, profesor, Tajesha, porque ni ellos responden, Cheves y Cuay. En todo caso, ¿verdad? Porque, ver, hay que ser también coherente que muchas veces el acuerdo depende de ir de la capital directamente acá desde la Andes Central para que le pueda dar una respuesta. pero tiene que ser franco también esa gente que está encargado en ese sector de la ANDE y que a tu mamá ya es inde, profe, ¿cuál la situación? No vimos Haití ni en 24 horas ni 48 horas por esta situación. Pero, jacuera, hoy sí. No me he donde tiene respuesta. No, no, posible. No. Entonces renunciante al cargo.
1: No, no me he donde tiene respuesta. Por ejemplo, no... Apego, por ejemplo, hoy alumbrado público mío no funcionó y la gente me escribe a mí y yo trato de ayudar a la gente. Porque para eso pues se comprometieron. Oye, o pagar el alumbrado público. Entonces, ¿cómo me harán solución? Déjenlo y su de fuera. Ella pone el reclamo para tal número. Bueno, ella pone el reclamo para tal número, pero no me de la respuesta. O arreglarse por una o uramos a otro lado lo arreglaran o arreglata y así lo me explicaron. Hacia reclamar, hacia fuera. Tengo la sea Yerureno PM, que ya ponte mano hoy porque yo les voy a denunciar. Y si es necesario que yo llegue junto al ministro, voy a llegar junto al ministro. Porque para eso nos comprometemos, nosotros somos funcionarios públicos, estamos para servir. Entonces tienen que hacer su trabajo.
2: No, fundamental es Pedro. Pues, a ver, nosotros estamos evaluando acá, profe, esta situación. Ya que COVID, tiempo jacu. La temperatura que le tocó al Chaco estos días fue de terror. Alcanzaron picos máximos. Acá justamente nos facilita nuestro compañero Sergio Echeverría. 42,
0: 43 grados.
2: Terrible, terrible el calor.
0: Profesor, según tu nota, la que vas a enviar, ya he visto que preparaste, falta solamente tu firma allí. ¿Qué le estás pidiendo al presidente de la ANDE explícitamente dentro de la nota?
1: Y yo le estoy pidiendo una intervención urgente en Alto Paraguay y que haya una solución definitiva para toda la gente, porque todos estamos sufriendo acá. Anda y gusto, ve y me vengo la cada vez que ojo la energía, oye, arregla guau, guau, aunque hubo viento fuerte, lluvia, jañembe y yerma. Entonces, por toda la vida, recota que se la noña toma y no que tenga medidas, jañembe y no que tenga solución. Y ellos pues están para trabajar, las autoridades se comprometieron para eso. El presidente de la ANDE tiene que trabajar de forma muy conjunta con el jefe del departamento de Alto Paraguay. El jefe del departamento de Alto Paraguay tiene que llamar al gobernador, al diputado, si no puede hacer solo. Tiene que llamar a los intendentes de cada distrito. Acá tenemos 4 distritos. Que trabajen juntos y que haya una solución para todo Alto Paraguay. Eso es lo que yo quiero.
0: No pedimos un privilegio, sino un servicio digno, Rumildo.
1: Totalmente. Es lo que merecemos, por lo menos eso.
2: Mínimamente, sí.
0: ¿Y qué, la gente de la ANDE, a qué, en este caso, por qué supuestamente tanto tiempo de corte se tiene? Porque uno entiende, puede haber un temporal, hubo lluvia, hubo tormentas, pero más de 15 horas sin servicio es lo que preocupa. ¿Por qué es que no tienen una rápida reacción? ¿Qué te dicen?
1: Porque esta filda de siempre la problema, ja, arreglar y cuey, ja, o su cargo la va a arreglar, ja, pero no soluciona. Y yo reconozco en va, mi tan fuera, con pantalla, rico en va, y si fuera hoy te yuja, güey, supe, o cabe, ja, vivo, y baila tiempo, sin energía, de que tengo la gente ni hoy, ajú, cuave, de que tengo la gente ni hoy, porque cuave, con lastimosamente ni agua potable, no lo huele, ajo, la gente, ella, juja, me cuida, de llego, y porque le petu yuri, oñe, genderje. No, a ver con la ñañeta, no, ñañeta se va, se ciudad, ñete la ñañeta, pero cierto, igual las hay. Porque ya siente oigo, cuando la procura a denunciar en todos los medios de comunicación, a no ir a topar, ya anda y gusto, veis mala pesa, porque lo sufrieteré, ahora el cuaco, a ver mantero el cuaco.
0: Sí. ¿Cambiaron las autoridades ahí en la oficina regional de la ANDE, Rumildo?
1: Sigue siendo el mismo de siempre el jefe. Y está un señor de apellido Centurión también. Está un señor de apellido
0: Ascona.
1: Godoy.
0: Hay uno de apellido Ascona y hay uno de apellido de Nelson Estigarribia.
1: Ascona está acá en Carmelo como encargado. Es un señor intratable. De atender por andar las cosas como si fuera quejando. Oye, paga yo y suela. Andero, ni entendés jamás. Bueno, ya está. Éramos bueno, entonces voy a recurrir a la prensa. Bueno. Como si fuera que ese señor sí que es un intratable.
0: Pero el jefe de Ascona es Nelson Estigarribia.
1: Totalmente, él es.
0: Ok. Le vamos a llamar para saber de qué se trata también esto, porque no puede ser. Más de 15 horas, 16 horas.
1: Ellos se defienden todos. de Catuy, porque los funcionarios yo no puedo obligar, porque está lloviendo, porque ellos se pueden haber un accidente, pero upeana coño comprometes y cuida acuerdo y cuau y la peligro va a carrearle y profesión fuera curia ya baja y la se inhumano a pero ni a pensar algo que ni tan de Catuya o quiere este adulto mayor a tu pama o ina o dependía exclusivamente energía o hay gente asmático o ya pone nebulización o depende energía de coa pero están oña analizana a siempre engojeía el interés superior del niño. El niño, la oye, perjudica, vea, los niños son los más perjudicados. Porque se acuerdan con la sufridea. Añandengo ñame, era bienestar, te dan con mi constitución nacional, ¿ves? Que ñande ya vivían en un ambiente agradable, ñande copia la ñande prioridad, orengo pea la prioridad, la energía eléctrica, la estabilidad, te dan gore la oricotemia.
0: Sí, señor. Rumildo, gracias por tu tiempo, muy amable. Gracias y a vamos a extender
1: gracias
0: también
1: a ustedes
0: este reclamo.
1: Porque ustedes son los que siempre me ayudan. Gracias a ustedes.
0: Gracias. El bueno, profesor licenciado Rumildo Portillo no en representación de la comunidad.
2: No, es una situación difícil por lo que les toca pasar. Imagínate, Pedro, estar o Arnaldo 15 horas sin energía eléctrica. Y que tu energía eléctrica directamente dependa también de tu provisión de agua. O sea, estamos hablando de dos servicios básicos indispensables para el ser humano. Y que 15 horas con la tremenda temperatura que se siente más todavía en la región. Olvídate, o sea, te pones nada más a imaginar, Pedro, es inhumano. Y más todavía pensando en 300, 400 chicos que dependen para ir a la institución pública, para ir a estudiar, y que no pueden asistir a las escuelas por las condiciones mismas.
0: No hay almuerzo, no hay merienda, no hay
2: nada,
0: tampoco.
2: Nada.
0: ¿Cómo se puede cocinar así? No se puede hacer nada.
2: Nada.
0: A ver, Cristian, este no es un tema nuevo. El tema de los cortes de energía eléctrica en Carmelo Peralta es de hace rato. Aquí se suma también el señor Arnaldo Foya. Arnaldo, buen día, ¿cómo te va?
3: Bueno, buenos días, Pedro, buenos días, Cristian, amigos oyentes, muy buenos días.
0: ¿Cuántas veces, Arnaldo, hablamos ya con autoridades de la ANDE sobre el tema de Carmelo Peralta?
3: Montones de veces.
0: Y ahora tampoco se va a solucionar de manera inmediata. Lo que digo es lo siguiente: podemos tener cortes de energía. Claro que se puede tener cortes de energía eléctrica. Lo tenemos acá, en Lambaré, en Asunción, en otras partes. El problema es cuando toda una ciudad se queda sin energía más de 15 horas, 16 horas. Eso es lo que a mí no me cuadra.
3: Muchísimo, Pedro.
0: Porque toda la estructura de la ANDE en muchas localidades, acá, Puerto Pablo, Lambaré, se va la luz y bueno, te quedas sin luz 2-3 horas, qué sé yo. Después ya viene la cuadrilla y te soluciona y no tormenta, llegue la luz. Pero 12 horas nomás otra vez.
3: Sí.
0: Pero 15 horas.
2: Muchísimo.
0: Eso es mucho. No sé qué están haciendo. A eso le quiero preguntar a Nelson Estigarribia.
3: Yo creo que son muy pocos y tienen poca infraestructura para un tendido eléctrico tan grande. ¿Sí?
0: Y podría
3: extenso
0: ser,
3: por lo menos, ¿verdad? Si no abundante, extenso, ¿verdad? Porque tenés que pasar por estancia ajena, tranquera, ir buscando dónde es lo que se soltó el cable.
0: Pero 15 horas, Arnaldo. 15 horas.
3: Es muchísimo.
0: O sea, desesperarte. Es lo que no me cuadra.
3: Sí.
0: Por eso, pero vamos a preguntarle, a ver si nos atiende, ¿verdad?
3: Porque creo que no tiene infraestructura y personal, son muy pocos.
2: No, pero acá lo que se discute es, si Pedro es mi jefe y yo estoy en esa región, y que mi jefe me diga la respuesta exacta de en todo caso que me diga, ¿sabes qué? En 6 meses se va a solucionar. Entonces, yo tengo que saber afrontar a mí. La población me está exigiendo una respuesta. Que me digan todo el caso.
0: ¿Qué pasa, sí, Cristian? Y le vamos a hablar a la gente. Ellos están abandonados a su suerte. Incluso autoridades de la ANDE, de Puerto Olimpo, se sienten impotentes. Entonces, porque no depende de ellos,
2: claro,
0: la solución.
2: Eso digo.
0: Ellos dicen, no te puedo decir. Incluso ahí, cuando hablamos en su momento, decían 2028, cuando venga la nueva subestación, cuando venga la nueva línea, no da abasto la energía que se tiene en la zona.
2: Olvídate.
0: Es precaria toda la instalación, todo es precario. Por eso, no hay una solución de raíz, inmediata, mejor dicho. No hay una solución inmediata.
2: Yo entiendo que el funcionario seguramente al peligro de perder su trabajo si da una respuesta que no cabe en ese momento, de no existir una solución inmediata, tratando también de defender su trabajo. A lo mejor lo que decía el profe Rumildo nomás, uno de ellos es prepotente, bla, bla, bla. Entonces, ¿cómo se puede solucionar? Entonces no hay respuesta. Entonces, ¿sabes qué es lo que tenemos que hacer? Cerrar la ANDE en esa oficina de la ANDE en la región, si no tiene respuesta. La ley de puta. Si dice Pedro acá, justamente en el 2028 recién va a haber una posible respuesta a solución.
0: Supuestamente.
2: Sí.
0: Entonces, es lo que dice.
3: Yo creo que eso fue, bueno, es la realidad. Quiero decir, un sincericidio, eso que dijeron. Mira, así vamos a estar hasta que el día, como decía Pedro, la nueva subestación sí, pueda proveer de energía como corresponde.
2: Pedro, ¿verdad? Recordarás que acá hablamos con Félix Sosa, expresidente de la ANDE. Y acá nos decía, no ahora ya, en la nueva licitación que ya está, ahora corre. ¿Y después?
3: No, estamos haciendo el pliego de base y condiciones
0: cosas,
3: para...
0: Hay cosas que yo... Mirá lo que dos me responde.
3: Años. Chupate 2 años.
0: ¿Sí? Mirá lo que me dice el... Ahora tiene todo sentido. El jefe de la oficina de la ANDE en Carmelo Peralta está de vacaciones. ¿Y quién está en su reemplazo?
2: Tierra de nadie.
0: Claro. Dice, es el problema entonces. Estoy de vacaciones, me dice.
2: ¿Viste? Entonces, es lo que yo digo, ahí está. Pero entonces,
0: hay un temita nomás, sí. Ahí antes de, si vos fueras gobernador de Alto Paraguay, Cristian, conociéndote, Arnaldo Folle, que es un tipo más pacífico que conozco, pero cuando se pone furioso
2: sí,
0: también.
2: Sí, sí.
0: Si este señor fuera el gobernador de Alto Paraguay, anda a patear la puerta del presidente de la ANDE.
3: Sí.
0: O sea, mi localidad está teniendo problemas. Anda a patearle la puerta a alguien o a alguien patearle, sí, si es necesario.
3: Cierto.
0: Anda a hacer algo, anda a hacer ruido, anda, no sé.
2: Patear el tablero.
0: Algo, llamarle al presidente de la República, decirle, presidente, no podemos seguir así. Mucho bullicio, estamos con un puente gigantesco acá y Carmelo. Hablamos de Carmelo, hermano. Imagínate lo que es la zona de alrededor. Las otras localidades un poco más extensas.
2: No, terrible.
0: Anda a patear la puerta de alguien, sí, de algún ministro. De algún presidente, algún director, sentate ahí, insistí, no, ya lo hice, y volvé a hacerlo otra vez. Te toca como autoridad. Es ahí donde muchos se sienten como que ausentes, o como que el gobierno nacional está ausente en esta
3: tu
0: zona.
3: Tu misma autoridad, como que no te respalda. Como decía, los gobernadores o los jefes comunales deberían hacer lo que voy a decir. Reclamar y con intensidad.
0: Pero lo mínimo que se puede hacer. Bueno, veremos si nos atiende, porque o si no, nos vamos a plaguear toda la mañana.
2: Claro, claro.
0: Pero siento tanto por los amigos carmeleños en la zona. Tenemos varios amigos allí reportando también sin energía eléctrica, y no es algo nuevo. Sí. A eso vamos. Se sigue repitiendo, se sigue repitiendo, y hay que ver qué hora se va a solucionar este conflicto el día de hoy.
2: Sí. Bueno, antes de ir a la pausa, compañeros, también reporte del temporal que dejó destrozos a miles sin energía en Alto Paraná. Un fuerte temporal causó importantes destrozos durante la noche de ayer en al menos 3 ciudades de Alto Paraná. El fenómeno provocó la caída de árboles, carteles y postes, además de daños en viviendas y cortes en el suministro de energía eléctrica. Según los primeros reportes, Hernandarias fue uno de los municipios más afectados, con varias viviendas destechadas y varios inconvenientes en el sistema eléctrico que persisten hasta esta mañana. También se reportaron daños en algunos sectores de Iguazú, donde la caída de granizo perforó varias chapas, además de afectaciones en Mingaguazú. Desde la Administración Nacional de Electricidad, ANDE, informaron que el temporal afectó a 31 alimentadores en Alto Paraná, 14 en Canindeyú durante la madrugada. Cuadrillas trabajaron para restablecer el servicio y en horas de la mañana aproximadamente el 95% del suministro ya había sido normalizado. Las cuadrillas trabajan en la identificación y aislamiento de las fallas para avanzar con las reparaciones. Entre los principales inconvenientes se encuentran cables sueltos por la caída de árboles y postes dañados o derribados. Hasta esta mañana, la ANDE aún no cuenta con una cuantificación económica de los daños ocasionados. La institución realizará posteriormente el relevamiento correspondiente, que incluirá la cantidad de postes destruidos, cables y otros componentes. Y ¿Cuáles son las asistencias a familias afectadas? Desde la Acción Social, desde la Gobernación, informaron que esta mañana están en la tarea de relevamiento de las familias afectadas por el temporal. Los equipos realizan verificaciones in situ para determinar los daños en las viviendas. Tras este proceso, se prevé la entrega de kit de víveres y chapas a las familias damnificadas. Asimismo, están en comunicación con la Secretaría de Emergencia Nacional y que, en caso de la capacidad de respuesta departamental sea superada, se activará el protocolo para solicitar el apoyo. Las autoridades continúan con el relevamiento de los daños mientras las cuadrillas de la ANDE trabajan para normalizar completamente el suministro eléctrico en las zonas que permanecen afectadas. Este tema que está afectando también a varios departamentos del país que están justamente informando que de cuantiosos daños materiales y viviendas que fueron afectadas, Arnaldo, en sí. en algunos departamentos del país que estamos recibiendo también nosotros reportes. Sí. Por ejemplo, también viviendas destechadas en San Pedro y Canindeyú, también es otro de los departamentos afectados, Arnaldo, que estamos recibiendo nosotros. El temporal que acompañado de intensas lluvias, fuertes ráfagas de viento y granizo, golpeó duramente durante la tarde y noche del martes varias localidades de San Pedro y Canindeyú. Viviendas quedaron sin techo y cultivos resultaron afectados, que no se reportan heridos ni víctimas fatales. Más temprano, Pedro y Arnaldo, también yo leía sí. otras las noticias que fueron afectadas por el temporal en la colonia Bertal, en Campo 9, que afectó la muerte de 5.000 pollitos, pobrecito, ¿verdad? También
3: esta esa producción. Esa fue la zona, fue el túnel por donde pasó esta inestabilidad.
2: Exacto, ese departamento.
3: Ese departamento, sí. Esa zona del país.
2: Qué terrible. Sí.
0: Estamos en línea con el señor Nelson Estigarribia, jefe de la Oficina Regional de la ANDE en Alto Paraguay. Don Nelson, ¿cómo le va? Buen día. Don Nelson, buen día.
4: Sí, buenos días, señor. Buenos días a usted y a su amable audiencia.
0: Gracias por atendernos siempre, don Nelson. Muy amable de su parte. Cada vez que lo llamamos, está ahí al pendiente. ¿Qué pasó con Carmelo Peralta, con el servicio de energía eléctrica? Don Nelson, nos reclaman más de 15 horas sin el servicio eléctrico.
4: Sí, señor. Nosotros ayer, a partir de la tardecita noche, empezamos a tener problemas con la... Resulta que dentro de la estación Vallemí, nosotros tenemos nuestra subestación que sería, por denominarle, Vallemí 25, ¿verdad? Vallemí 25, o sea, la VMI 25, ¿verdad? Que es una subestación dentro de la estación, ¿verdad?, que es la que alimenta a través de, valga la redundancia, un alimentador de 23.000 voltios a todo Alto Paraguay. Nosotros tuvimos problemas con la estación, tuvo algunas averías que se pudieron reparar, se probó la línea que volvió a salir, entonces se empezó a hacer un recorrido teniendo en cuenta también que hubo temporales y demás cosas. A pesar de los reclamos que tenían la gente de Vallemí, nos dieron una mano para recorrer la línea, el tramo entre Vallemí y el río, ¿verdad? Y se encontró una avería bastante importante en uno de los reconectadores. Los reconectadores son aquellos equipos que es telecomandado, ¿verdad?, del centro de operaciones, que a través de, como la tecnología lo dice, a través de un botón se está metiendo y sacando, ¿verdad? Por eso es que hoy en día si no tenemos ningún problema, rápidamente volvemos a meter el servicio. Anteriormente el compañero tenía que subirse en su camioneta y irse kilómetro y kilómetro para levantar las cuchillas, ¿verdad? Hoy esos equipos telecomandados ya se le manejan a través de un botón de un centro de operaciones, ¿verdad? Entonces encontramos una avería en uno de los reconectadores que está del lado de Vallemí, ¿verdad? Entonces la gente de Vallemí estuvieron trabajando hasta bastante tarde para reparar la avería, inclusive estuvo recorriendo fotos del trabajo que están haciendo, ¿verdad? Posterior a eso se probó, entró ya ese reconectador, ¿verdad? el Soya, ese reconectador cruza el río y ahí después del río se abren esos ríos. Uno que viene hacia Puerto Sastre, Carmelo Olimpo, y otro que pega la vuelta por Casado, 22 Paralelo, entra, se va a Toro Pampa, ¿verdad? Bueno, nosotros volvimos a tener problemas con el reconectador que está ahí en Casilda, que transmite, o sea, que da la orden que la energía entre hacia Sastre Carmelo, ¿verdad? ¿Cuál es el problema que tenemos ahí? Nosotros, pues, esos reconectadores son satelitales. Y en tiempos adversos estamos teniendo problemas con eso. Entonces, se dispuso que un equipo vaya vía terrestre a hacer la conexión manual. Entonces, eso es lo que nos llevó a tardar ya posterior a la reparación de la avería al servicio, ¿verdad? A poner en servicio ese reconectador, ¿verdad? Estamos viendo con la gente de Centro de Operaciones, porque ellos son los que manejan esos reconectadores. Estamos buscando la forma de mover esos reconectadores o buscar una acción paliativa, ¿verdad? Teniendo en cuenta que nuestro problema principal es la falta de señal en ese lugar, ¿verdad? Se supone que lo satelital tiene que ser 24 horas y sin inconvenientes, pero sí estamos tropezando con varios inconvenientes ahí a la hora de la señal, ¿verdad? Ese es el motivo por el que, y teniendo en cuenta la lluvia y el difícil acceso a la zona de Casilda, ¿verdad? Se nos complica muchísimo llegar hasta ahí, ¿verdad? Entonces, ese es el inconveniente principal.
0: ¿Tu gente está ahora trabajando en zona de Casilda?
4: Están tratando de llegar hasta donde yo sé, ¿verdad? Viste que nosotros ya no tenemos comunicaciones con ellos, porque ellos llevan una radio satelital y esa radio se comunican directamente con el centro de operaciones. Nosotros, del momento que perdemos señal telefónica con ellos, ya ellos se manejan directamente con el centro de operaciones, porque es una actividad propia del centro de operaciones cuando son problemas en los reconectadores.
0: ¿Y el centro cuando de operaciones dónde está ubicado?
4: El centro de operaciones Chaco, que comanda todo el presidente Aye Boquerón y Alto Paraguay, está en Filadelfia. Okay. Ahí está el centro de operaciones Chaco. Maneja cruzando el puente, ya es responsabilidad del centro de operaciones Chaco.
0: ¿Y desde el centro de operaciones tienen que tener enlace con la zona de Casilda para reactivar esos alimentadores?
4: Con todos los reconectadores a nivel Chaco.
0: Pero el que tiene problemas ahora es el de Casilda, me decís.
4: Nosotros en Alto Paraguay estamos teniendo muchos problemas con los, ya hicimos, reiteramos mucho a través de documentos, a través de solicitando que se vean. Pues nosotros, por ejemplo, ahí en Paraguay tenemos un regulador que siempre estamos con problemas en que sube o baja, ¿verdad? Y es porque muchas veces el satélite tenemos que hacer las correcciones manualmente, ¿verdad? Entonces tenemos mucho problema y se entiende perfectamente, teniendo en cuenta que nosotros tenemos la segunda línea más larga del mundo. Tenemos la primera está en Alaska y la segunda está en Alto Paraguay. Entonces todo se va probando, porque una línea, para que te transmita buena energía, no tiene que superar los 70 kilómetros, ¿verdad? Y nosotros estamos a los 350 kilómetros tiene nuestra línea.
0: ¿Qué otra localidad, aparte de Carmelo Peralta, está con más de 15 horas de corte de energía eléctrica en Alto Paraguay?
4: Y tengo entendido que el otro es Puerto Sastre, y que está por delante de usted, de Carmelo, y Puerto Guaraní.
0: ¿Puerto Olimpo no se vio afectada?
4: No, Puerto Olimpo se vio afectada. Entraron ellos con el generador que tiene, que es una cuarta parte de la población, ya hoy en día es lo que puede aguantar ese generador, ¿verdad? Entonces cada 2 horas se saca de una parte, se mete a otra parte, se saca, se mete, ¿verdad? Y cuando ya el reconectador que va casado, que funcionó, entonces se mete por la línea nueva, se mete esa localidad, ¿verdad?
0: O sea, si vos no tenés contacto, don Nelson, con la gente que fue a Casilda, no tenemos información. Hay una incertidumbre de que podría extenderse por más horas incluso esto.
4: No tenemos nosotros, pero si hay algún tipo de problema. La vez pasada también entraron así y se quedaron trancados, ¿verdad? Entonces ellos por radio pudieron comunicar ese problema y conseguimos un tractor que se vayan a apoyarle en la zona, ¿verdad? Un tractor privado, ¿verdad? Que vaya a apoyarle en la zona para que ellos puedan llegar al lugar, ¿verdad? El tractor se fue, le tiró, le sacó, le esperó otra vez en la zona, ellos llegaron y volvieron, ¿verdad? Evidentemente no estamos teniendo todavía ningún problema porque no tenemos comunicación de algún tipo de problema en el camino de ellos, ¿verdad? Solamente, como le digo, es bastante despacioso y trabajoso llegar hasta ese lugar, ¿verdad?
0: Y las veces que hemos hablado, Nelson, recuerdo que la zona de Casilda es muy, muy problemática. Ya se han registrado otros eventos similares en la misma zona. ¿No se puede ver la posibilidad de tener algún personal ya directamente más local o más cercano para que puedan ayudar con estas tareas?
4: Y es una zona inhóspita, pues. No tenemos ahí, solamente hay algunos establecimientos, ¿verdad?, de brasileros que están por ahí, ¿verdad? No son zonas inhóspitas. Yo varias veces ya documenté, solicité, ¿verdad? Solamente que no son estudios estratégicos, son estudios, ¿cómo se dice?, de estudios, ¿verdad?, diría hasta científico, para colocar esos reconectadores ahí, ¿verdad? Y es toda una reorganización, reorientación, moverlo del lugar, ¿verdad? Nosotros en casi un año pudimos mover el reconectador de entrada de por ejemplo, Monociliadora, y mover ese reconectador a otro lugar, y mejoramos bastante ahí. Monociliadora está con mucho menos problemas que cuando el reconectador estaba en el lugar anterior, ¿verdad? Entonces eso es lo que estamos viendo, se está buscando la forma. Lastimosamente, como yo le dije a todas esas personas que me estuvieron llamando y escribiendo, lastimosamente cosas que nosotros solamente podemos mirar desde lejos hasta que entra en nuestra cancha, por ejemplo el tema de Vallemí, por ejemplo, ¿verdad? Ese por más de que sea una línea que viene a nosotros, nosotros no tenemos la posibilidad de hasta el río, no es nuestra responsabilidad, ¿verdad?, por decirlo así. Entonces, usted sabrá que toda empresa tiene sus sectores y cada sector tiene un trabajo específico. Entonces, nosotros, nuestro trabajo es dar energía desde nuestra distribución y hacer la cobranza respectiva, ¿verdad?, que son las dos cosas que nosotros, una era de distribución o reclamo, y otra es de la parte comercial, ¿verdad? Son los trabajos que nosotros, cuando tenemos problemas en los reconectadores, ya escapa a nosotros. Cuando tenemos un problema en la estación, ya escapa a nosotros. La estación es de otra gerencia, inclusive la gerencia técnica. Nosotros dependemos de la dirección de regional, ¿verdad?
2: O sea que ustedes dependen directamente de que aquí, desde la estación central, ustedes reciban directamente una asistencia o una respuesta inmediata para que ustedes también den respuesta ahí a esa gente.
4: Así mismo. Imagínense, yo le pongo así un ejemplo claro. Que vos tengas luz, que vos tengas energía eléctrica en tu casa, así prendido, amarillito, así con una baja tensión, ¿verdad? Uh-huh. Eso, con eso nosotros, como ANDE Alto Paraguay, estamos cumpliendo contigo. Pero la calidad ya no depende de nosotros. La calidad del servicio ya no depende de nosotros, ya depende de un componente de gente que empieza por la gerencia técnica, que es la que transmite, la encargada de la transmisión en alta tensión, ¿verdad? Y el centro de operaciones, que tiene que ver con los reguladores de voltaje, o elevadores de tensión y muchas otras componentes, ¿verdad? Entonces somos un equipo de trabajo.
2: Ahora con respecto a este reclamo en específico que daban, justamente que hace 15 horas están sin energía eléctrica, ustedes derivaron este reclamo, digamos, acá a la capital. ¿Qué respuesta recibieron?
4: Y la verdad que nosotros pasamos los informes, porque a nosotros nos piden informes de la situación. Sí. Nosotros estamos pasando los informes, ¿verdad?, de la situación. Detrás de esto, ya nuestros superiores son los que van viendo las alternativas, o sea, nosotros pasamos, o sea, como esto es un estamento de, vamos a decirle, de grado, entonces nosotros, yo por lo menos paso a mi inmediato superior el problema. Mi inmediato superior es el que tiene nexo directo con los ejecutivos en todo caso, ¿verdad?
2: Sí.
4: Entonces, a través de él yo me manejo y solamente recibo respuestas de él, pero si él muchas veces no recibe tampoco las respuestas, ¿verdad? Entonces se nos complica muchísimo, poder devolver. De hecho, la gente de 15 minutos se va a la energía y me pregunta, y nosotros muchas veces ni siquiera sabemos cuál es la avería, dónde, porque esperamos luego unos 10 minutos para volver a probar nuestros reconectadores, ¿verdad? Entre 10 y 15 minutos, ¿verdad? Porque la gente del centro de operaciones más o menos manejan el sistema de corte, ¿no? Si es un disparo por sobrecorriente, si, entonces ellos más o menos imaginan luego probablemente a un punto caliente, esperan y prueban de vuelta a los 15 minutos, ¿verdad? Si ahí no sale, entonces, si ahí no entra, entonces esperan otra vez un poquito, vuelven a probar, si no entra, entonces dicen, señores, recorrido de línea, ¿verdad? A partir de ahí se mueve nuestro equipo, ¿verdad? Y se mueve nuestro equipo de más o menos dónde es el disparo de o dónde estuvo la avería, ¿verdad? Porque se van abriendo los reconectadores uno a uno y después se va metiendo desde el inicio, ¿verdad? Entró ahí, ¿verdad? No hay problema. El siguiente reconectador entró, el siguiente no entró. Entonces, entre ese último que entró y el siguiente es el problema. Entonces, ahí se mueve la gente que corresponde a esa área. No es que de Puerto Olimpo se van o de Carmelo se van a Casado a buscar la avería. En Casado tenemos la gente que van a buscar la avería, ¿verdad? Entonces, Nelson, muchas veces también eso la gente no entiende, ¿verdad? No. De que de repente... sí, le escucho.
0: A mí lo que me cuesta entender... hablamos ya varias veces, Nelson. Entendemos sí. Que la red eléctrica en Alto Paraguay es muy precaria, que esto únicamente cuando vaya una nueva línea hasta allá o la nueva subestación termine de construirse... eso podría traer una solución por lo menos definitiva, pero hasta entonces les toca a ustedes paliar con esta situación. Lo que a mí me cuesta entender es que de repente tenés un problema, como dijiste, por ejemplo, en la zona de Casilda, una zona inhóspita donde de repente va el móvil de la ANDE o la cuadrilla y que queda trabado, ustedes tienen que llamar a un tractor, estirarle, y las autoridades locales, las autoridades regionales no están... el otro día hablamos sobre el fenómeno del Niño, se están organizando, cómo va a ayudar tal, cómo va a ayudar otra institución, cómo se van a coordinar. No se puede trabajar de esa manera también para con el servicio eléctrico, digo, porque si vos tenés un problema en la zona de Casilda, no es solamente la ANDE o tiene que estar la gobernación de por medio, alguien que te pueda llevar con el móvil o por lo menos asegurar que vas a llegar hasta el lugar, porque hay maquinaria de la gobernación misma. ¿Ustedes no sienten el apoyo? ¿No se trabaja de manera interinstitucional allí?
4: Hay un compromiso de trabajo entre todos, ¿verdad? Siempre hay compromiso, usted sabe eso, que siempre hay compromiso, ¿verdad? Pero a la hora de la verdad, muchas veces no están las maquinarias o tenemos algún otro tipo de inconveniente o no tenemos atenciones. Aparte de eso, si nosotros mismos luego a veces nos cuesta, ¿verdad? Imagínate que moverle a otra gente es un poco complicado también, ¿verdad? O sea, eso es lo que yo veo, ¿verdad? A mí me piden, por ejemplo, hay un árbol que se va a caer y apelar a una línea, ¿verdad? Yo no tengo el equipamiento, no tengo el personal que pueda hacer eso, tengo que buscar la forma, escribir, llevar hasta que ya se cayó el árbol. Entonces, no, con decirte también que nosotros, para que Alto Paraguay funcione con personales, necesitamos más de 50 personales para tomar todo Alto Paraguay. Nosotros somos 25, de los cuales 3 son jefes que tenemos que estar disparando de aquí para allá, ¿verdad? Entonces quedamos 22, ¿verdad? Es una situación un poco difícil, ¿verdad? Estamos haciendo lo que podemos, nos ponemos del lado de la gente porque tratamos de resolver los problemas que están en nuestra área.
0: Le escribimos al jefe de Carmelo Peralta, nos dice que está de vacaciones, en pleno conflicto de más de 15 horas, él está de vacaciones y nos deriva con usted o con otras personas. ¿Hay algún responsable que queda en su lugar?
4: No, él no está de vacaciones. Si alguien le dijo, bueno, seguramente...
0: Él nos dijo, él mismo nos escribió.
4: Ah, entonces, Entonces entiendo porque nosotros tenemos, yo inclusive estoy esperando que el tiempo mejore si puedo salir, donde tenemos una exposición de mejores prácticas, ¿verdad? Que yo ya estoy suspendiendo, ¿verdad? Ya hablé con mi superior, ¿verdad? Que no voy a moverme hasta tanto, esto no se soluciona, ¿verdad? Y ese es el inconveniente que estamos teniendo, ¿verdad? Nosotros también somos llamados por las autoridades a participar o de alguna charla o de alguna mejora o de alguna de cosas que ocurren dentro del ámbito de la institución, ¿verdad? Entonces tenemos que cumplirlo también, ¿verdad?
0: Sí, uno entiende, solamente que uno recurre al jefe local primero, usted está en Puerto Olimpo, uno recurre al jefe local, no se encuentra y nos deriva con usted que está muchos kilómetros más sí. Alejado.
4: No, pero como entenderá, mi rango es de todo Alto Paraguay, yo no soy jefe de Puerto Olimpo, yo estoy responsable de todo el departamento de Alto Paraguay. Y hoy por ejemplo lo que el responsable de que está en Carmelo, aparte él es responsable comercial, ¿verdad? El responsable del área de distribución es una persona que también, así como yo, tiene su jurisdicción desde inclusive Puerto Pinasco hasta la fotovoltaica, ¿verdad? Que es el la misma jurisdicción que tengo yo y que tiene el jefe comercial, ¿verdad? Entonces nosotros tenemos el del que usted probablemente me está hablando es el responsable del área comercial de la zona, ¿verdad? Nosotros no tenemos jefe, nosotros estamos detrás de una reorganización en nuestro departamento donde sí vamos a tener un jefe en Casado, otro jefe en Carmelo y otro jefe en Puerto Olimpo, ¿verdad? Pero todavía no sale esa reorganización, ¿verdad? Entonces, mientras no salga, tanto mi persona como jefe del departamento y los otros dos jefes tenemos nuestra jurisdicción en todo Alto Paraguay, incluyendo Puerto Pinasco, Ceibo, La Patria.
0: Muy bien, don Nelson. Entonces, ahora mismo, 8:45, no se tiene todavía novedades si vamos a tener o no energía eléctrica en esta zona.
4: Y voy a averiguar con la gente del Centro de Operaciones si tienen contacto con él, porque como sabes también una radio satelital con esta nube y demás cosas de repente también puede tener sus problemas, ¿verdad? Voy a comunicarme con la gente del Centro de Operaciones y le devuelvo vía mensaje la respuesta que me dan, ¿verdad? Porque nosotros estamos esperando, ¿verdad? Y no tenemos todavía en el grupo que tenemos, que estamos en línea constante, ¿verdad? No tenemos todavía ninguna, y tampoco molestamos porque sabemos que estaban haciendo su trabajo, ¿verdad? El Centro de Operaciones nos van comunicando lo que se está haciendo, ¿verdad? Y a radio ellos reciben y nos pasan al WhatsApp del grupo, ¿verdad?
0: Le vamos a agradecer, don Nelson. Muchas gracias por este espacio y por este contacto.
4: A ustedes, señor. A
0: gracias. Usted. Nelson Estigarribia, jefe de la ANDE.
2: Se valora también que da la cara él, ¿verdad? Porque

0: y que por sobre todas las cosas que el propio jefe nos dice que está de vacaciones, se entiende, vuelvo al punto, se entiende que muchas veces ellos no tienen la respuesta porque dependen absolutamente de Andes Central en Asunción.
1: Sí, su centro de operaciones está en Filadelfia.
0: Sí.
1: Pero él, por eso digo, no, él no tiene la solución y todo el equipo de la ANDE en Alto Paraguay no tiene la solución porque la red está precaria.
0: Por eso.
1: El famoso, vos venía a tu casa y la casa que alquilaste y toda la casa, el cableado está seco, está delgado, el cablecito a punto de generarse. Exactamente. Y tenés que cambiar todo el cableado.
2: Sí.
1: No hay otra manera. Y tenés que tener un transformador, por lo menos. Bajar otro tipo de conexión. Muchas cosas tenés que hacer para colocarle más aires acondicionados a tu casa.
2: Sí.
1: Ese es el problema que tenemos hoy en Alto Paraguay. Es un problema de años. Yo insisto con el tema de atender de manera rápida y oportuna, pero le entiendo también lo que me dice Nelson.
0: Obvio.
1: Tenemos que entrar a una zona inhóspita, va la camioneta y estamos solos. Las autoridades no nos acompañan muchas veces.
0: Es como enviar a una persona a la guerra, pero sin armas.
1: Sí.
0: Uh-huh, sí. No tiene las armas como para poder enfrentar. Esa es una realidad.
2: Sí, totalmente.
0: Así que no hay respuestas.
1: 8:47, vamos a esperar que nos diga, a ver si no tenemos por lo menos una idea de cuándo va a volver la energía eléctrica en zona de Alto Paraguay. Es breve corte y ya volvemos.
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1: 8 de la mañana con 51 minutos. Cristian, lo que ya habíamos adelantado a tempranas horas del día de hoy, esta auditoría de los títulos universitarios de todos los funcionarios públicos, empezando por aquellos que ocupan un cargo más alto y aquellos que se recibieron en universidades garage.
0: Sí,
1: tenemos
0: señor.
1: Contacto telefónico.
0: Por supuesto, ya estamos en contacto telefónico con el doctor José Duarte Penayo, presidente de la ANAES. ¿Cómo está, doctor? Bienvenido a RCC Radio.
2: Muy buenos días, Pedro. Un gusto saludarle y a toda la audiencia de RCC.
0: Un gusto saludarle, doctor. Saludo, auditoría, doctor, de títulos universitarios de funcionarios públicos, un tema clave. ¿ANAES está planteando realmente auditar los títulos universitarios de todos los funcionarios públicos?
2: En el día de mañana probablemente vamos a remitir a la Comisión de Educación de la Cámara de Senadores un proyecto que busca impulsar esta iniciativa, y también una iniciativa que probablemente impulse la trazabilidad de todo el proceso de titulaciones. Y tengo un estatuto de ley, ¿verdad? Si bien existe el RUE de la educación superior, que fue pensado como la carta de identidad del estudiante, donde debería haber estado su asignatura, su trayecto académico, eso todavía no tiene una implementación y sería bueno darle fuerza de ley. Además, creo que se debería empezar por las posiciones importantes en el Estado paraguayo que requieren titulación efectiva. No estaría mal empezar, por ejemplo, por todas las jefaturas y puestos en materia de salud, donde se requiere título de médico, se requiere título de enfermera, kinesiólogos. Sería ya un paso importante. Seguimos también de cerca el trabajo de la Contraloría, que está llevando adelante un proceso muy fuerte al respecto, y leíamos en determinados titulares sospecha de más de 400.000 títulos falsos. Nosotros habíamos presentado un informe como ANAES a comienzos de este año, donde mostrábamos con datos que en los últimos 3 años fueron registrados más de 100.000 títulos de carreras no acreditadas, muchas de ellas obligadas de pasar por procesos de acreditación. Y decíamos que teníamos la sospecha de que ahí había una gran cantidad de títulos falsos. Probablemente nos hemos quedado corto en esa cifra y sea mucho mayor. Es una tarea del Estado paraguayo resguardar la educación como un bien público. Es una tarea del Estado paraguayo devolver la credibilidad a la formación en educación superior si realmente queremos dar un salto tecnológico, productivo. Es imposible hacer eso sin un capital humano formado y sin que el título universitario o cualquier otro de posgrado traduzca verdaderas competencias, habilidades, conocimientos. El problema del credencialismo, es decir, la expansión de titulaciones, no es solo un problema de Paraguay, es un problema que vive el mundo, pero en nuestro país, dada la alta informalidad de universidades fantasmas que siguen existiendo, esto puede profundizarse aún más en una lógica perversa donde existen unidades de estafa colectiva que venden títulos o realizan simulaciones académicas a gran escala con el fin de simplemente con el fin del lucro.
0: Doctor, ¿existen actualmente funcionarios públicos con títulos que generan dudas, verdad? Creo que se habló siempre, pero en este caso hoy se expone a raíz de esta situación que se daba con un senador nacional que evidentemente ocupó un cargo súper relevante, donde podía determinar inclusive de aquellos que

0: de manera irregular presuntamente, desde que nosotros tenemos una posición firme e intransigente en la NEAES, nos llegan a diario denuncias de determinadas instituciones que venden títulos de posgrado, porque en algunas instancias de poder, no necesariamente en el Ejecutivo, esto suma puntos para concursos, para ternas. Hay una situación donde existen, yo creo que lo tenemos bien identificados al menos, a los grupos de poder que operan bajo este oscuro negocio. Y la cadena de autoridad, la ciudadanía tiene que saber, como la pregunta, cómo se registra un título falso, o sea, una atribución exclusiva del Viceministerio de Educación Superior, que pertenece uno de los viceministerios del Ministerio de Educación y Ciencia. Y en ese plano el orden jerárquico este proceso depende de la Dirección General de Universidades, que a su vez tiene una dirección de nivel de universidades y una unidad de registro de títulos. Toda esa cadena debe ser investigada y tenemos que tomar como Estado medidas contundentes y aleccionadoras para que esto no tenga incentivos. Es un momento y es una oportunidad para darle un golpe en el corazón a esta industria de estafas que tiene actores públicos y privados, dueños de universidades y cómplices del Estado paraguayo y actores políticos de diferentes partidos que lucran con esta actividad ignominiosa.
1: Vos sabés que, doctor, yo estoy totalmente de acuerdo con este proyecto porque creo que es la manera de depurar, sin dudas es la manera de depurar esta corrupción que se instaló hace muchísimo tiempo y que pasaron seguramente autoridades tranquilamente arropado por este título falso. Yo me quedo inclusive en duda, doctor, yo sé que a lo mejor no me vas a querer dar tu opinión con respecto, pero digo yo, en el título que justamente da a Hernán Rivas es una universidad, la universidad también a raíz de sus autoridades y la trazabilidad que da con respecto al Ministerio de Educación y Ciencias, pero está bien, fue condenado el senador, en este caso el ex senador, pero ¿cuál es la sanción para las universidades, en este caso las universidades de garage que nosotros estamos hablando y queremos identificar? ¿Cuáles van a ser las sanciones independientemente a aquella persona que tenga un título falso, aquel funcionario público que ha ocupado cargo y tiene un título falso fehacientemente comprobado, pero también las universidades, qué penalidades va a establecerse en este proyecto, doctor?
0: Bueno, primero hay que recordar que el caso aludido en la universidad y la carrera, estas carreras de derecho de la Universidad Sudamericana fueron intervenidas y clausuradas.
1: Están clausuradas.
0: Aún así, sin figurar en el registro de carreras, sin figurar en el registro de carreras del CONE, aún así, el Ministerio de Educación lo registró. Está bien, podemos hablar de responsabilidades de una universidad, pero yo también me pregunto, ¿qué sanción ejemplar van a recibir aquellos funcionarios que solicitaron al CONES y el CONES les respondió que esta carrera no estaba en su catastro e igual registraron este título y muchos más, como hoy se está saliendo a luz? Yo debo decir que la Universidad Sudamericana de ese momento no es la misma de hoy. La gestión cambió, la universidad ya no tiene estas carreras ni estas filiales, incluso tiene una carrera acreditada de medicina, la gestión anterior a la mía. Está en los procesos evaluativos, veremos cómo les van los siguientes. Pero en su momento sí, fue clausurada esta carrera, fue intervenida la universidad por el CONES. El interventor fue el ex rector de la Universidad Nacional de Asunción y el actual rector de la Universidad Nacional de Misiones, Pedro González.

0: concluyente que esta carrera nunca tuvo implementación efectiva. Nosotros lo que queremos plantear es un cruce, justamente, entre el Registro Nacional de Carreras y el Registro Nacional de Carreras de Habilitaciones del Consejo Nacional de Educación Superior, que es el que habilita las carreras, y registro de título. Empezar por ahí nada más, por ese cruce. Para carreras que deberían haber pasado por procesos de evaluación con fines de acreditación, por lo menos las que están mencionadas efectivamente en el artículo segundo de la ley 2072, también podríamos hacer ese cruce. Hay que entender que el diploma, el título final, puede ser un documento bien hecho, pero lo que tienen que haber son evidencias claras de que ese título es la finalización y la expresión de un proceso formativo. Hay mucha tarea por hacer, pero sobre todo hay que depurar la rosca incrustada en el corazón de estos procesos en el Ministerio de Educación.
1: Doctor, ¿también se van a investigar títulos obtenidos en el extranjero?
0: Los títulos del extranjero pasan por un proceso que se llama reconocimiento del diploma, el diploma extranjero del CONE. Es un filtro primero para luego ser registrados en el INEC. Yo creo que podría ser objeto de investigación absolutamente todo, ¿verdad? Ahí en ese caso mucho más simple. Si tiene o no el certificado de reconocimiento del CONE, lo tiene, ya está en una situación irregular. Si es que se está utilizando ese título para el ejercicio profesional en el Estado. Obviamente uno en el sector privado no tiene por qué realizar esto. Si es que una empresa le contrata a uno como una profesión determinada que no está regulada por las carreras obligatorias, no podemos exigirlo. Pero en el Estado paraguayo existen obligaciones de tener diplomas para determinados títulos, para determinadas posiciones como jefatura, concursos, en el área de la salud también, me refería a los médicos, enfermeros. En ese caso el título tiene que estar extranjero, tiene que estar reconocido por el CONES, porque ese es el requisito previo a su registro en el MEC.
1: Bueno, doctor, es un tema que realmente, como te dije al inicio, me parece acertada. Hace muchísimo tiempo creo que necesitábamos un proyecto que pueda ser el filtro permanente para que se pueda ocupar una función pública. Y este va a ser el inicio de una depuración que a lo mejor puede llevar muchísimo trabajo, porque estamos hablando de miles de títulos otorgados. ¿No hay una franja, doctor, todavía de qué año a qué año van a ser auditados?
0: Primero, nosotros estamos proponiendo la política en cuestión. Es un proyecto, la NEAES tiene como una de sus facultades proponer políticas públicas en educación superior. Hasta ahí podemos hacer, impulsar, elaborar informes técnicos, pero nada va a ocurrir si nuestro proyecto no es empujado por el Congreso y si no hay interés de quienes llevan adelante estos procesos. Sí. La NEAES no tiene nada que ver con el registro de títulos. Sí. El registro de títulos impacta, sí, en la calidad, que es una facultad de la NEAES a la hora de evaluar. Pero esto es un proceso que tiene que ser llevado adelante por el Viceministerio de Educación Superior. Por eso nos vamos a proponer, vamos a impulsar, vamos a informar permanentemente a la ciudadanía, pero hay que decir la verdad, esto no va a ocurrir ni va a tener ninguna posibilidad de éxito si las altas autoridades no están comprometidas.
1: Totalmente de acuerdo. Doctor, estaremos atentos a lo que vaya sucediendo, a la presentación de este proyecto y el avance principal, lo que mencionaste ahora. Si es que las autoridades también, o los que ocupan un lugar relevante, el cual es la función legislativa, no avanza y no les interesa, entonces muchas veces metemos el grito en el desierto. Vamos a estar atentos a lo que sucede, doctor. Te agradezco el tiempo.
0: Muchas gracias. Un saludo a toda la audiencia.
1: Un abrazo al doctor José Duarte Penayo, hablando con nosotros en esta mañana aquí en A Paso Firme.
2: 9:06, nos vamos a la lectura de la tapa del diario digital de este miércoles 30 de septiembre. El título bien arriba dice: más de 1.000 millones de dólares en inversiones al Paraguay. La misión empresarial que acompañó al presidente Santiago Peña en Nueva York cerró su agenda con una expectativa de más de 1.000 millones de dólares en inversiones potenciales para nuestro país, según afirmó este martes el ministro de Industria y Comercio, Marco Riquelme. Aclaró que se trata de proyectos en distintas etapas de negociación, varios de los cuales requerirán 1 o 2 años de conversaciones antes de convertirse en inversiones efectivamente ejecutadas. Uno de ellos se refiere a una alianza estratégica con Petropar para la exploración petrolífera y gasífera en el Chaco.
1: Sí, señor. Entre otros temas también, esta mañana se habla de una denuncia en el hospital de Barrio Obrero. Los vecinos denuncian que la cloaca del hospital está desbordada en el lugar y es una situación que preocupa. Sí. En un ratito vamos a ampliar esta información también que se daba con respecto a esta denuncia, compañeros. Y, por supuesto, continuando con la tapa de RCC, un poco más abajo nos habla Salud Pública, alerta que las llamadas al 155 suben un 30%. La campaña Septiembre Amarillo, impulsada para reforzar la prevención del suicidio, logró aumentar la visibilidad de la línea 155 y estuvo acompañada de un incremento del 30% en las llamadas durante las últimas semanas, según explicó a RCC Radio el doctor Aldo Castiglioni.
2: Otra noticia también en tapa dice: Campo Loro ratifican el cambio del local electoral. Walter Coronel, de la Junta Cívica de Filadelfia, por la ANR, explicó ayer a nuestro medio que tras una verificación in situ de la Escuela Murcia, se había comprobado que no reúne las condiciones necesarias para las elecciones del próximo 4 de octubre, de modo que el cambio se mantiene.
1: El Ministerio de Educación y Ciencias decide incorporar inteligencia artificial al bachillerato público desde el 2027. El sistema educativo público paraguayo incorporará desde el año lectivo 2027 una nueva especialidad orientada a la tecnología web y la inteligencia artificial operativa. La propuesta fue presentada oficialmente en Caaguazú durante una visita del ministro de Educación y Ciencias, Luis Fernando Ramírez. El bachillerato funcionará en el Colegio Nacional San Roque González de Coronel Oviedo.
2: Noticias que están en tapa del diario digital de RCC. 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Hacemos una breve pausa y ya volvemos.
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0: 9 de la mañana con 15 minutos. Estamos en A Paso Firme, estamos en RCC Radio. Una noticia que tiene que ver con el Chaco. La gobernación de Boquerón invita a la ciudadanía a los actos de palada inicial de refacciones varias en el colegio Ujes La Voz en Filadelfia. Eso está marcado para hoy a las 9:30 de la mañana. En breve vamos a tener novedades acerca de esto. Por otra parte, también hoy se da el lanzamiento oficial del complejo Chaco Central, un proyecto concebido para acompañar el desarrollo del corredor bioceánico, que contempla en su primera fase la llegada de la cadena hotelera internacional Holiday Inn al Chaco paraguayo, además de un strip mall como parte de una nueva propuesta de servicios para la región. Eso está fijado para las 14 horas en Loma Plata. Importante actividad por la cadena hotelera que se va a dar en ese lanzamiento y el que llega y se instala en el Chaco paraguayo. En breve también vamos con nuestros compañeros en el Chaco, justamente para tener más novedades sobre las actividades que se tienen en la región occidental.
1: Lo que le había adelantado, compañero, sobre esta denuncia a los vecinos del hospital de Barrio Obrero. Vecinos denunciaron la existencia de una cloaca a cielo abierto ubicada en la parte trasera del Hospital General de la zona, en el cruce de las calles Alejandro Guanes y la avenida Chancaycheck. Los pobladores afirman que las aguas residuales brotan desde hace dos semanas sin que las autoridades brinden una solución. Según los residentes, el problema persiste desde hace dos semanas y el vertido de aguas sucias se extiende a lo largo de 5 a 6 cuadras. La acumulación de aguas servidas genera inconvenientes tanto para la circulación como para el medio ambiente, y la situación que empeora durante el mediodía en días de mayor temperatura. ¿Vos te imaginarás estos días con el calor?
2: Guácala.
1: 6 días. Y acá justamente nos envían imágenes y es de terror, ¿no? Sí. El olor es
2: hediondez por un lado, otro sí. Destruye muy rápidamente la capa asfáltica.
1: También. Acá dice justamente el olor es impresionante hoy porque hace un poco de fresco, no tiene tanto olor. Aparte, el olor nauseabundo atrae moscas.
2: Es peligroso para la salud también.
1: Sí,
2: y imagínate, pasa ahí por tu vereda y vos tenés que con tu vehículo entrar en tu casa.
1: Exacto.
2: Con tu garaje.
1: Y metes adentro.
2: Toda la...
1: Sí, metes en
2: la
1: tu casa.
2: La suciedad en tu casa.
1: Bueno, esperemos que esto pueda también ver la situación, la gente de la ESAP, la gente... ¿Quién se encarga de la...
2: Yo creo que es ERSAM.
1: ERSAM,
2: sí.
1: ¿Verdad?
2: Sí. Pero ellos son extremadamente responsables. Yo hace un mes le llamé y nunca aparecieron.
1: Mira.
2: Imagínate, un mes y con viste, así que le llamaba cada tanto, por lo menos cada 5 días le llamás. Y señor, me pasa el número de la mesa de entrada, 7083 es mi número, ¿verdad? ¿Y cuándo van a enviar? Ya estaremos avisándole, señor.
1: Qué bárbaro.
2: Si no es 2 meses ya, ¿verdad? Extremadamente irresponsables.
1: Qué bárbaro, ¿no? Acá justamente dicen los vecinos también que hicieron el reclamo a la municipalidad, inclusive enviaron una nota a la ESAP, porque creo que la ESAP es dependiente de la ESAP, otra vez,
2: sí.
1: Creo que, no estoy tan empapado con eso, pero ojalá se pueda dar solución, porque estamos hablando de un hospital público y estamos hablando de salud pública, ¿verdad?
2: Sí.
1: Así que se pueda tomar carta en el asunto, porque es de terror lo que estamos mirando nosotros acá en esta situación que se da en Barrio Obrero.
0: Profundizando un poco lo que está en nuestra tapa del diario digital de hoy, que habla de Petropara y la empresa denominada Scorpion firmaron en Estados Unidos un memo de entendimiento que implica el interés de capital extranjero en el marco de prospección de gas y petróleo en el país. Uh-huh. Eso significa de que todo este proyecto de lo que se viene hablando del Médano, del Chaco, porque es en algún momento se lo escuchó hablar a Marco Riquelme acerca de esto y él estaba muy a favor de la prospección de gas, al menos de gas, que se sabe que hay en el Chaco.
2: Empecemos por ahí.
0: El petróleo, no sé, pero el gas sí hay certificación de que es real y lo más probable es que hayan llevado a Estados Unidos muestras de eso, de lo que ya se había hecho en su momento. Sí. para lograr este tipo de captación de inversión extranjera. Petropar tiene adjudicado algunos lotes como para futura prospección de petróleo y gas. Y lo que hace este memorándum es que le permita a Petropar dar más información a esta empresa como para que continúe lo que es la prefactibilidad de un proyecto, dijo en la conferencia de prensa ayer el ministro, sí. Marco Riquelme. Aclaró que la firma del memo no implica aún el proyecto de prospección, sino que representa el interés de capitales extranjeros en el proyecto. Para que no haya la confusión de lo que pasó con Atome.
1: Sí,
0: exacto. Que se firmó también, exacto. Dijeron, vengan.

0: esto se va a mantener a este precio. Peyuca, tú necesitamos esa inversión.
1: Al final el acuerdo. Extranjera.
0: Y después llegó acá y se encontró con un muro tremendo de rechazo. Aclara el ministro al menos esto. Por su parte, también el titular de Petropar, William Wilca, anunció en agosto pasado que Petropar dispone de varios bloques para la búsqueda de hidrocarburos en el país, pero aclaró que la estrategia se va a centrar en atraer inversiones internacionales debido al altísimo riesgo financiero que implica la fase de exploración. Entre ellos, esta firma Scorpion es el primer inversor extranjero interesado en la fase de exploración de gas y petróleo en el país. La exploración inicial requiere inyecciones monetarias de 30 millones de dólares. Es mucho dinero.
2: Mucho dinero.
0: Para que al final no avance. Imagínate
2: si... Es un riesgo. Básicamente claro. Arriesga ese monto.
0: Es una apuesta. Sí. Es una apuesta que se
2: tiempo
0: puede
2: realizar. Tiempo y dinero.
1: Sí. Bueno, acá nuestro compañero Jorge Navarro, justamente lo que estábamos hablando de esta denuncia que viene de Barrio Obrero, de la ERSAN, es el Ente Regulador de Servicios Sanitarios, es una entidad gubernamental responsable de regular, controlar y supervisar los servicios de agua potable y alcantarillado sanitario en un país o región. Su objetivo principal es garantizar que estos servicios se presten de manera eficiente, segura, continua y accesible para la población. Está regulada por la ley número 1614/2000. Está representado por su presidenta, la economista Cristina Solana Muñoz Ruivo, y el vicepresidente, el abogado Julio Roque Santa Cruz Rejalaga, y el miembro del comité, el abogado Ricardo Arroyo Torres. Vamos a tratar de hablar con la presidenta después con relación a esta situación que se da en Barrio Obrero y a nivel país también, ¿verdad? Porque usted me estaba diciendo, querido compañero, que hizo un reclamo
2: sí,
1: y
2: ya hace
1: hasta
2: meses.
1: Ahora nada.
2: Nada.
1: Bueno, vamos a tratar de hablar con la presidenta también en un ratito más.
2: Y conste que cuando uno paga acá, en la Asunción, cuando tenés servicio de sanitario, o sea, cloaca,
1: sí,
2: te quitan el 100% de tu pago de agua.
1: Exacto.
2: Si pagas 300.000 de agua, 300.000 de cloaca. Te cobran. Entonces, es mucho dinero. Igual,
1: todos los meses pagás.
2: Igual llamás y tenés un problema y no viene, ¿verdad? La pepeta, estoy pagando un servicio que ustedes no me prestan, ¿verdad? Es más, le voy a demandar, ¿verdad? Porque
1: claro,
2: eso no se hace, ¿verdad?
1: Claro,
2: que me cobran, pero no me dan el servicio.
1: Hablando de forma coloquial, la ERSAN entonces está para controlar aquellos lugares donde no llega la red de agua de
0: la aguatería.
1: Exacto, la aguatería. Famosa aguatería.
2: Sí, sí, sí.
0: Pero es como bien ustedes dicen. Es el escenario que tenemos.
1: Gritar en el desierto.
0: Arnaldo le dio en el ojo el otro día hablando acá temas políticos. Sí. Uno vota por sí mismo. En las elecciones municipales, muchos cometemos el error de votar al que nos conviene a nosotros.
2: Por conveniencia.
0: Por conveniencia. Sí.
2: Entonces, conviene a mí.
0: No importa
2: y
0: quién
2: a mi familia.
0: Está detrás. Exacto. Entonces, hay organizaciones como estas que dejan mucho que desear.
1: Muchísimo.
0: Desconocemos cuál es el trabajo al 100%. No podemos opinar por el 100%. Pero en las localidades donde conocemos, donde sí está la ERSAN, de alguna manera, como Villa Elisa, por ejemplo, donde no llega la ESAP y hay aguaterías que dependen del control de la ERSAN, no hay control, no existe control. No hay control.
1: Claro. Así cuando hay problemas de este tipo, o el tema de la Andes, yo le quiero llamar a nuestro querido concejal aquella vez que nos dio tantos proyectos buenos, a ver qué solución busca para estos problemas.
0: Sí, el que presentó los muñecos frente a la casa. De tantas buenas ideas que tuvo, te fue a tirar muñeco de peluche.
1: Peluche frente a la casa.
0: Frente a la casa del amigo y se fue preso.
2: Qué terrible. Bueno, antes de seguir con más de esto que es A Paso Firme, quiero comentarles de las empresas y los productos que forman parte también de este interesante espacio periodístico. 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

0: 29 minutos ya de las, de las 9 de la mañana, compañeros. ¿Eh?
1: Sí,
0: pasa la hora, pasa el tiempo.
1: Impresionante. Estamos avanzando esta jornada de miércoles con toda la gente que nos envía también su reporte de sintonía 0982701000. Les quiero comentar, compañeros, sobre esta noticia que se daba en Alto Paraná. Una paciente que fue intervenida, una joven de 24 años, fue sometida a una compleja cirugía en el Hospital Distrital de Presidente Franco, Departamento Alto Paraná, donde un equipo médico logró retirar un quiste de ovario izquierdo de 30 centímetros de diámetro con un peso de 7,6 kilogramos. 7,6 kilogramos. La paciente oriunda de Alto Paraná llegó al centro asistencial con un diagnóstico de quiste anexial gigante. Luego de la evaluación correspondiente, se determinó la necesidad de realizar una intervención quirúrgica para retirar por completo la formación. El procedimiento demandó la participación de profesionales de diferentes áreas y se desarrolló sin complicaciones. Los médicos Bruna Matos y Williams Brites estuvieron al mando frente a la cirugía, mientras que Néstor Fleitas tuvo a su cargo la anestesia. También participaron en el procedimiento la instrumentora Raiza Andrade y las licenciadas en enfermería Magdalena Espínola y Fátima Medina, quienes formaron parte del equipo que acompañó la intervención. Desde el Hospital Distrital de Presidente Franco resaltaron la coordinación y el compromiso del personal involucrado en la cirugía. El caso fue destacado como una muestra de capacidad de respuesta del Servicio Público de Salud ante procedimientos de alta complejidad en beneficio de pacientes de Alto Paraná. 7,6 kilogramos el quiste.
2: Grande.
1: Enorme.
0: Grande. Qué enorme. Incomodidad habrá sentido, ¿verdad?
1: ¿Verdad que sí?
0: Tener un 7 kilos ahí metido en la panza. ¿Verdad?
1: Qué bárbaro será. Qué terrible.
2: Bueno, 9:31. Hoy juega Cerro Porteño. ¿Sí? Hoy, sin margen de error, por Copa Paraguay.
0: Copa Paraguay.
2: Sí, un compromiso de alta intensidad en el Luis Salinas de Itagua. A partir de las 19:30 horas, sí.
0: Cerro.
2: Y sí, porque el otro es complicado. Sí. Cerro Rubio Ñu, el partido hoy, 19:30 horas por Copa Paraguay. El ganador de esta llave se va a medir al elenco del Sportivo San Lorenzo, que superó en la fase de octavos de final al 4 de mayo de Capibaribe en este partido que se daba. ¿Sí?
0: Y generalmente Gatito ataja en la Copa Paraguay.
2: Gatito. No. Yo no sé si Cerro Porteño está para especular en este partido esta noche.
0: Yo creo que no. Creo que todas las fichas están...
2: Yo por eso digo yo, porque Paraguay, creo que no hay partido este fin de semana por el amistoso.
0: Sí.
2: No, las elecciones, por las elecciones municipales que va a haber el domingo. El domingo al menos no hay partido.
0: No creo que
2: entonces haya. Ponen todas las fichas, toda la carne al asador hay que poner esta noche.
1: Sí,
2: porque desde perder Cerro, acá ya Dani Arce agresivo. Hoy colabora Cerro, dice Dani Arce. De perder Cerro hoy y queda eliminado por Copa Paraguay, eso se podría complicar aún más.
0: Sí.
2: Por ahí es la esperanza para llegar a un torneo internacional con certeza, este torneo. Y Cerro puede contra Rubio Ñu, hay que ver cómo le va. Y después le tiene a San Lorenzo. No es tan complicada la llave.
0: No es complicada.
2: Mañana juega Olimpia por Copa Paraguay también. Uh-huh. Olimpia Luque. A las 19 horas en el estadio. Ese también va a salir.
0: Luque,
2: ¿sí? Señor. Luqueño. Luqueño que perdió el fin de semana.
1: Sí. ¿Sí? Sí. Iba y Peitela y Porte llegó.
2: Así es. El domingo.
1: A último minuto.
2: Cerro vuelve a jugar el lunes, 5 de octubre.
0: Sí. Así como dijiste, domingo no hay fútbol.
2: Domingo no hay fútbol.
0: No hay fútbol. Por las votaciones.
2: El sábado juega Guaraní San Lorenzo, uh-huh. Recoleta Libertad, eso el sábado, el domingo no hay fútbol, el lunes juega Trinidense Luqueño y Cerro Porteño 2 de mayo. Y el martes juega Olimpia Nacional a las 19 horas. Días atípicos. Partidazo, para el torneo. Sí, los dos están ahí arriba peleando.
0: Olimpia Nacional.
1: ¿Qué categoría?
0: Y Recoleta le va a ganar a Libertad y...
2: Y ahí ya está.
0: Nos cortamos solos.
2: Ahí ya pasamos. Y ahí ya no hay más de... No, el expreso de Cano pone en tercera, cuarta y se vaya.
0: Puto muerto ya.
2: O Siriri. Bueno, 9:34, ¿tenemos sí. algo?
1: Justamente quería comentarles, el Old Trafford se convirtió en escenario de oración y adoración a Jesús. Miles de cristianos se congregaron en el histórico estadio del Manchester para participar de una jornada marcada por la oración, la música y la búsqueda de Dios durante la United Kingdom Prayer Conference 2026. El tradicional Old Trafford, reconocido mundialmente por su historia en el fútbol, tuvo una jornada diferente el día sábado. En esta ocasión, sus tribunas y espacios fueron ocupados por miles de creyentes que llegaron para compartir un tiempo de oración y adoración a Jesús. El encuentro fue encabezado por el pastor Jerry S. y se extendió durante varias horas, con momentos de predicación, oración y música cristiana. Las imágenes difundidas del evento mostraron una multitud reunida con las manos levantadas mientras participaba de los diferentes momentos de adoración. La conferencia también contó con la presencia de ministros y exponentes de la música cristiana, además de participantes que llegaron desde distintos lugares del Reino Unido y otros países. Para quienes estuvieron presentes, la jornada representó una oportunidad para vivir públicamente su fe y unirse como comunidad en oración, teniendo como escenario un lugar que habitualmente está asociado al deporte. Más allá del fútbol, Old Trafford vivió por un día una multitudinaria expresión de fe, esperanza y unidad entre cristianos. Tremendo, el estadio repleto, o el Old Trafford del Manchester. Una imagen tremenda que se vio el fin de semana, el sábado fue esto. Sí, hermoso, hermoso el festival que se daba. Vos sabés que el otro día me preguntaban, Pedro, ¿cuándo se da la Expo Ministerio?
2: Por supuesto, del 5 al 7 de noviembre.
1: De noviembre.
2: Sí, señor, sí. En el Centro de Eventos del Paseo La Galería, un gran evento que se aproxima dentro de, a ver, un mes y algo. Claro,
1: cerquita, sí, señor, ya estamos.
2: Cerquita,
1: sí,
2: de la Expo Ministerio. Ahí vamos a estar con RCC, RCC Radio, RCC TV, acompañando este gran evento. A la vuelta de la pausa, voy a listarte los expositores quienes ya están anotados justamente en la Expo Ministerio.
1: Muy bien, este muy año. Bien, muy bien. Porque la gente también está esperando, ¿no?
2: Hacemos ya, un corte, que... ya volvemos.
1: Ok.
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0: 9:44 Avanza la construcción, Cristian, del hospital de animales.
1: Sí. En Luque. El hospital que va a estar...
0: Casa, así se va a llamar.
1: Casa. Y que va a estar a unas cuadras nada más de la municipalidad de Luque.
0: De Luque.
1: Y el predio fue donado justamente al ministerio que va a estar encargado justamente de la ejecución de la obra, la licitación de la obra y puesta en marcha, ¿verdad? Por sobre todo.
0: Qué interesante sería conocer la dinámica que va a haber dentro del hospital con relación a los animales, digo. Por supuesto. Perros, gatos, todos los animales, qué tipo de animales van a recibir.
1: Porque el primer hospital veterinario en el país va a ser uno de los primeros hospitales públicos veterinarios del país. Sabemos que hay un hospital privado acá en Asunción que tiene un target altísimo, pero público es la primera vez.
0: Sí.
1: Y es, ¿cómo decir? ¿Cómo se puede entender? ¿Cómo va a ser el alcance, la proyección para eso? Sería muy bueno hablar con el ministro, ¿verdad? Estos días.
0: Correcto. Bueno, están nuestros compañeros de Bendita Mañana en el local de Inverfin. Por allí está la señora Karina Doldán, el señor Sergio Cepol. A ver si nos escuchan los compañeros. Buenos días, Sergio, Karina, ¿cómo están?
2: Buen día, Pedro, a toda la audiencia. Un placer para nosotros estar con usted y estar acá en Inverfin.
1: Qué bueno.
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1: Qué bueno. Hoy, bendita mañana, desde exteriores, desde el local de Inverfin, sobre Artigas, desde las 10 de la mañana, dialogando con la gente, conociendo las promociones y con mucho contenido también, querida Karina.
0: Muchísimo contenido y vamos a hablar con la gente de la Citrande, están un poco nerviosos. Vamos a hablar con el economista Milcar Ferreira, a ver un poco qué pasa con esto del dólar. Cada vez baja más. Ayer volvió a descender y bueno, preocupa un poco eso a la economía.
2: Sí, por sobre todas las cosas nosotros justamente estamos hablando sobre esta situación, ¿verdad? Se debe a las inversiones millonarias que ayer solamente el ministro de Industria y Comercio mencionaba la inyección de inversión en el país de más de $1,000 millones de dólares y principal foco que es el Chaco paraguayo. Y también otro de los factores es justamente la exportación de soja que elevó también o empuja el dólar para abajo, es lo que decía por lo menos los entendidos en la materia, ¿verdad? Seguramente vamos a tener una mejor proyección ya con ustedes, compañeros, que en un ratito también se va a tocar este tema. Y estamos a 4 días nada más de las elecciones internas, Karina, que se viene también al rojo vivo este momento. Decíamos nosotros también, más de 5 millones de electores habilitados a nivel país que van a ir a votar y que esperemos que sean su mayoría que vayan a votar, que no se queden en casa.
0: Que vayan a votar y dejen de plaguearse en las redes sociales.
2: Exacto.
0: Y vayan a poner el voto ahí.
2: Sí.
0: Que hagan valer su voto. Valga, por favor.
2: Exactamente. Que hagan valer su voto.
0: Totalmente.
1: Muy bien. Gracias, Karina. Gracias, Paul. En breve volvemos con ustedes ya a partir de las 10 de la mañana puntualmente. Para el enlace, para el contacto desde exteriores, hoy desde el local de Inverfin.
0: Muchísimas gracias, Pedro, Cristian, Arnaldo, que me imagino está también ahí, a toda la audiencia, ya en instantes, sí. Iniciamos desde Inverfin.
1: Gracias. 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
2: Sí.
1: 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Ya en breve vamos a tener detalles acerca de esto.
2: Qué tremendo, ¿no? Bueno, la noticia, recuperan en Luque, nuevamente Luque, una camioneta hurtada en San Bernardino. ¿Recordaron ustedes esta noticia que justamente se daba con respecto al robo de una camioneta? El vehículo a simple vista tiene similitudes con el color y modelo de la camioneta utilizada en el crimen en Eusebio Ayala. Durante la jornada se realizará una pericia técnica en el Departamento de Automotores de la Policía Nacional. Seguramente también nuestros compañeros de Bendita Mañana van a ampliar esta información. Lo cierto y lo concreto es que recuperan esta camioneta en Luque, la camioneta hurtada en San Bernardino, que tiene serias similitudes con este crimen atroz que se realizaba también y que se daba el fin de semana en Eusebio Ayala.
1: Para la gente que está preguntando sobre el pronóstico del tiempo, si va a llover o no durante toda esta jornada, lo que se había dicho desde la Dirección de Meteorología son lluvias dispersas y que estaría mejorando ya en horas de la tarde-noche.
2: Sí.
1: O sea, es lo que se tiene hasta acá según el informe, con una mínima de 20 y una máxima de 23. Mañana, de igual manera, también se va a tener fresco en horas de la mañana, cielo mayormente nublado y vientos del sur. También lluvias dispersas.
2: Sí, señor.
1: De manera puntual. Ya a partir del viernes, sábado, es donde disminuye la probabilidad de lluvia. Sin embargo, el domingo nuevamente se anuncian lluvias dispersas durante la mañana. Para la gente que va a trabajar el domingo, por ejemplo.
2: Sí, las elecciones internas.
1: ¿Sí?
2: Las elecciones generales.
1: Sí, las municipales.
2: Las municipales, sí.
1: Y un dato importante, querido Cristian. Con RCC Radio y sus plataformas, a través de las redes sociales y demás. Vamos a tener una cobertura especial el día domingo.
2: Muy bien.
1: Desde el Chaco paraguayo.
2: Sí.
1: Instituciones de Filadelfia, de Loma Plata, de Mariscal Estigarribia, de la zona de Boquerón. También vamos a tener reportes de Carmelo Peralta. Vamos a tener novedades el día domingo con una cobertura a través de RCC Radio. Le invitamos a la gente que esté conectada para informarse cómo se desarrolla la jornada el día domingo, dialogando con referentes, hablando con los protagonistas de la jornada y, por supuesto, motivando a que la gente salga a votar, se informe, conozca la propuesta de su candidato y salga a votar.
2: Sí, totalmente, que no quede en casa. Eso es lo que nosotros también estamos impulsando, que no se queden en casa. Más de 5 millones de votantes están habilitados para votar en las elecciones municipales. Las cifras oficiales de votantes, candidatos a intendentes y concejales revela variaciones respecto a los años anteriores. Pero lo cierto y lo concreto es que se van a desarrollar el domingo 4 de octubre en 263 distritos del país las elecciones municipales, que van a estar, por supuesto, expuestos ya a 263 que van a abarcar 263 intendentes y 5.664 miembros de juntas municipales, titulares y suplentes, Pedro.
1: Sí.
2: Que van a tener la oportunidad la gente de elegir.
1: Noticias desde Carmelo Peralta, ya se restableció el servicio de energía eléctrica desde las 5 de la tarde de ayer.
2: Valió la pena.
1: Ahora me envía el jefe de la oficina regional de la ANDE en Alto Paraguay, me dice, ya estaría con energía Carmelo Peralta en este momento. Uh-huh. Así es que, amigos de Carmelo Peralta, si están conectados, por favor certifiquen
2: sí.
1: si esto realmente es así, si ya volvió o no.
2: Sí. O le llamamos otra vez a Rumildo.
1: Le llamamos otra vez para ver qué es lo que está pasando.
2: Claro, ¿verdad? Para que nos diga si sí, ya llegó o no llegó.
1: Sí, es que y ya llegó de manera fija, no es decir que sea de manera parcial y después en media hora se va otra vez porque no está solucionado.
2: Exactamente.
1: Es lo que menciona.
2: Sí. Bueno, volviendo con el tema electoral, porque estamos a 4 días nada más, compañeros. La justicia electoral se jactó de su planificación logística. Contempla 14.711 mesas receptoras de votos distribuidas en 1.187 locales de votación a nivel nacional. Además, se cuenta con un total de 17.992 máquinas de votación, de las cuales 14.711 serán destinadas a las mesas receptoras de votos, 2.094 corresponden a contingencia y 1.187 son utilizadas para capacitación. Recalcan que desde este total mencionado se destinarán 26 máquinas de votación distribuidas en 21 mesas receptoras de votos para la aplicación del voto en casa del programa Voto Accesible, disponible en 19 ciudades del país para estas elecciones municipales. Asimismo, los funcionarios designados deben cumplir distintas funciones operativas, entre ellas 1.196 coordinadores de local de votación, 1.196 centro de transmisión y escaneo, 2.064 soportes técnicos, 2.064 acopiadores y 1.187 capacitadores de local y 1.187 responsables de mesas de consulta y ayuda. Imagínense el despliegue que va a tener la justicia electoral para este domingo 4 de octubre.
1: Sí, bastante movimiento. Sí, aquí nos confirman justamente que ya tenemos energía en Carmelo Peralta.
2: Qué bueno.
1: Bueno, tenemos que ir cerrando, señores.
2: Sí, señor.
1: 9:55, de a poco vamos concluyendo a paso firme una nueva edición. Nos vamos a reencontrar mañana 7:30 puntual para seguir caminando juntos con noticias, con informaciones. Y hoy a las 13 horas el informativo de la siesta.
2: Por supuesto, señor, a las 13 en RCC Noticias, primera edición.
1: Nos vamos con Filipenses 4:19, la cita de hoy dice, y este mismo Dios, quien me cuida, suplirá todo lo que necesiten de las gloriosas riquezas que nos ha dado por medio de Cristo Jesús. Es una promesa y no falla. Con esto nos despedimos. Nos reencontramos mañana.
2: Hasta mañana. Chicos.

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0: Hola, hola, hola. Bendita mañana para todos. Señores, un placer para nosotros llegar a fin de mes. Hoy miércoles 30 de septiembre, 10 de la mañana y 10 minutitos aquí en Inverfin, el mejor lugar, realmente espectacular. 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
1: Bendita mañana para vos, para todos los amigos. 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
0: Eso sería genial, ¿verdad?
1: Sí.
0: Totalmente. Bueno, vamos a hacer el programa hoy desde aquí. Para nosotros un placer compartir con usted en cualquier parte del país donde usted se encuentre. Nosotros estaremos acompañándoles hasta las 12:55.
1: Así mismo, aprovecho y saludo a la gente de la 91.9 que ahora se conectaron otra vez porque estaban sin energía eléctrica allá en Alto Paraguay. Así que según la ANDE ya repusieron la energía eléctrica a la 91.9 Radio Carmelo. Saludamos también a nuestros amigos de la 91.5 Radio Boquerón en Mariscal José Félix Estigarribia, 101.7 en Filadelfia, la 1250 AM aquí a Asunción alrededores y por supuesto la gente de la 90.1 en Tomás Romero Pereira que también se suma en este horario y todos quienes nos sintonizan a través o ingresan a través de la página de rcc.com.py.
0: Muy bien, vamos a la reflexión, vamos a conectar.
1: No le saludamos al señor Folle.
0: ¿Dónde está? Ah, Folle, que no le veo, pues cuando no le veo no le saludo.
2: Aquí estoy,
0: ¿verdad?
2: Escondido. En cabina de la radio. Sí, bien, bien, bien. Muy buenos días para nuestros amigos oyentes de Bendita Mañana, de RCC Radio, y para vosotros, señor, que estáis Folle allí en las oficinas de Inverfin sobre la avenida Artigas.
1: Así mismo, estamos sobre la avenida Artigas. Cualquier cosa que quieran visitarnos y conocernos, pueden pasar junto a nosotros aquí. Estamos en el acceso mismo.
2: Sí, y los bocaditos,
0: en el acceso,
2: ¿ya están los,
0: exacto,
2: bocaditos?
1: Ya están todos, ya están todos. Mira, acá están los bocaditos.
2: Bueno, a ver, excelente, ¿verdad?
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0: Bueno,
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0: 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Sí,
1: sí, imposible no ver el,
2: sí, imposible. Bueno, totalmente, perfecto. Entonces,
0: sobre la calle Artigas.
2: Vamos a ingresamos a nuestro segmento de nuestra reflexión del,
0: sí,
2: día.
0: Sí, vayamos, por favor, poneme nuestra coretina. A veces la batalla más profunda de nuestra vida ocurre en la manera en que nos miramos. Podemos creer que Dios es poderoso y aún así vivir convencidos de que nosotros no valemos, no podemos o no somos suficientes. Por eso, creer en Dios también nos invita a recibir lo que Él dice de nosotros. La fe no solo transforma nuestra mirada hacia el cielo, transforma la manera en que habitamos nuestra propia historia. Cuando reconocemos que somos sus hijos, dejamos de buscar en cada aprobación humana una respuesta a la pregunta, ¿quién soy? Gedeón conocía ese conflicto. En Jueces 6 lo encontramos sacudiendo trigo en un lagar para esconderlo de los madianitas. Su vida estaba condicionada por el miedo, pero el ángel del Señor lo saludó diciendo, «El Señor está contigo, hombre valiente». Gedeón se veía desde su debilidad. Su familia era pobre y él era el menor de la casa de su padre. Dios lo llamaba desde una posibilidad que Gedeón todavía no podía reconocer. La palabra de Dios no negaba su miedo, le anunciaba que ese miedo no tendría la última palabra. Cuando Gedeón preguntó cómo podría salvar a Israel, Dios respondió con una promesa, que él estaría junto a él. Allí está el centro de su transformación. Su seguridad no debía descansar en sentirse extraordinario, sino en descubrir que no estaba solo. También nosotros podemos confundir identidad con rendimiento. Si algo nos sale bien, nos sentimos valiosos. Si fracasamos, creemos que hemos perdido nuestro valor. Pero ser hijos de Dios nos da un lugar más firme. Somos amados antes de demostrar cuánto podemos hacer. Esa identidad no elimina de inmediato todas nuestras dudas ni el temor. Gedeón preguntó, necesito confirmaciones, y atravesó un proceso. La fe puede crecer en medio de una voz que tiembla. Sin embargo, conocer a Dios nos llama a dejar de repetir como sentencia definitiva aquello que el dolor nos enseñó a decir. No sirvo, siempre fracaso, nadie me quiere. Podemos reconocer nuestras heridas sin permitir que ellas nos pongan el nombre. Lo que nos pasó forma parte de nuestra historia, pero no tiene autoridad para definir todo lo que somos. Quizás hoy Dios nos encuentre como a Gedeón, intentando proteger lo poco que nos queda, escondidos detrás de nuestras inseguridades, y allí nos invita a levantar la mirada. No necesitamos inventarnos una grandeza ni fingir que somos fuertes. Necesitamos aprender a vivir desde su amor. Creer que somos sus hijos transforma nuestra identidad porque nos permite actuar desde la pertenencia en lugar de vivir buscando merecerla. Entonces, el primer paso puede ser pequeño, pero nace de una certeza nueva. Tengo miedo, pero no estoy solo. Todavía estoy aprendiendo, pero soy amado. No veo todo el camino, pero puedo caminar con Dios.

0: Bien, seguimos aquí en Bendita Mañana, señora, señor, en esta mañana. Dios mío, Dios es tan creativo porque todos los días Él cambia el tiempo, ¿verdad? Ayer hacía un calorazo a la mañana, anteayer sí que ni hablemos, después a la noche ya una lluvia y ahora estamos nubladito aquí en la ciudad de Asunción. Totalmente. Estamos ahora con Isabel Díaz, ya encargada de medios de Inverfin. ¿Cómo le va? Bienvenida.
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0: Así es, vamos al corte y ya volvemos.
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10 de la mañana con 36 minutos en la República del Paraguay, 10 con 36 ya. Uno se supone que en casa, el ama de casa o la que ayuda a mamá en casa o la que cocina en casa está preparando algo rico para este día. Y a propósito de este día, hoy en el calendario es día miércoles, fecha, el último día de este mes de septiembre que se va, 30 de septiembre de 2026. ¿Quién creería? Mañana ingresamos en el décimo mes. Bueno, tendríamos que descomprimir nuestra agenda, ¿sí? No queda otra porque ¿cómo que pasa volando los días así? Están cargadas las agendas. 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Qué gusto escuchar que la gente gana premio. 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Bueno, hoy estamos con una bendita mañana inusual, o sea, no se dan todos los días, una vez al mes, más o menos, estamos fuera de cabina, estamos en las oficinas de Inverfin, allí sobre la avenida Artigas, aquí en la City, en la capital de nuestro país. Bueno, estas son... quería comentarte. 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
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Bueno, como te decía, día miércoles, ya estamos otra vez a mitad de semana y esta es una semana clave, días antes ya de la realización de esto que se ha hablado mucho, ¿verdad? Especialmente gente que se dedica a la política tiene mucho interés en esta fecha, 4 de octubre, elecciones para intendentes y concejales en toda la República del Paraguay. La temperatura de estas horas en nuestra city, 23.2 grados. ¿A qué hora se...? Es de las 10 de la mañana. Ah, bueno, lo último entonces, 23.2, la sensación térmica es la misma, no hay mucha variación. La humedad 80% por efecto de las precipitaciones del día de ayer. Más que precipitaciones, ayer tuvimos fuerte viento, ya he visto en varias partes de las calles de mi camino, había ramas de árboles caídos por efecto del viento. Viento sur a 13 kilómetros horario. Bueno, estos son los últimos datos del tiempo que tenemos aquí en mesa de trabajo. Para hoy la máxima, tengo entendido que estaría entre 23 a 24 grados centígrados. Ya después, seguramente, nuestro coordinador de radio, Sergio Cepol, lo va a comentar. Él siempre tiene los datos de Carmelo Peralta, Mariscal Estigarribia, Chaco Central, Presidente Valle, Villa Choferes. Él tiene todos los datos que nos va a ir comentando seguramente en la próxima entrada desde las oficinas de Inverfem.

0: Muy bien, seguimos aquí por Bendita Mañana, cuando son exactamente las 10 de la mañana y 43 minutitos. Y tenemos que ir a la tapa del día de hoy de RCC. Sí. Tapa hecha por nuestros compañeros de prensa.
1: Antes de seguir a ese, no sé qué tal me escuchas allí. Mi auricular parece que está fallando acá. ¿Vos me escuchas bien, Cari?
0: Sí.
2: Y, sí, súper.
1: Bueno,
2: sí,
1: bueno, mientras se prepara el tema de la tapa, voy al pronóstico que anunciaste de la gente de Carmelo Peralta, también un poquito para ir a la zona. Carmelo Peralta, ahora mismo, la temperatura actual según nuestro sistema de clima, 25 grados, sensación térmica también 25, vientos del sur-suroeste a 13 kilómetros la hora. La máxima para hoy, 28 grados en Carmelo Peralta. Imagínate que estaban sin energía eléctrica ellos ahora. Ahora sí, creo que ya se restableció.
2: Muchas horas.
1: Bueno, vamos también a... Sí, muchísimas horas. Escuché también al profe quejándose de en la institución educativa ahora. El tiempo en Filadelfia para nuestros amigos de la 101.7, 22 grados. Sensación térmica también 22. Máxima para hoy 24 grados. Vientos del sur a 11 kilómetros la hora ahí en Filadelfia. Y saltamos, nos vamos hacia el sur, al departamento de Itapúa, a nuestros amigos de la 90.1 Tomás Romero Pereira FM. 21 grados en la temperatura, sensación térmica la misma, la máxima para la zona 23 grados, soplan sureste a 11 kilómetros la hora. Y por último, subimos otra vez al departamento de Boquerón, vamos a Mariscal José Félix Estil, nuestros amigos de la 91.5 Radio Boquerón, 22 la temperatura, lluvia dice en estos momentos en la zona, 22 la sensación térmica, vientos del suroeste a 10 kilómetros la hora, lluvia en Mariscal. ¿Será? Nos pueden confirmar, por favor, a través del 0982-70-1000. Ayer una lluvia tremenda también en la zona de Carmelo Peralta. En Loma Plata me dice también lluvia. Bueno, vamos a esperar los reportes de nuestros amigos entonces. Vientos del sur-sur a 11, sur-suroeste a 11 kilómetros la hora en Loma Plata, Karina Arnaldo.
2: Muy bien.
0: Así es, muy bien. Vayamos a la tapa, señores. Ahora sí, de RCC, miércoles 30 de septiembre. Estás preparadísimo, Arnaldo, querido.
2: Totalmente.
0: Más de 1.000 millones de dólares en inversión a Paraguay.
2: Bueno, atención con el detalle de esta información y también en el tiempo estipulado en la realización de esto que es esperanzador. La misión empresarial que acompañó al presidente Santiago Peña en Nueva York cerró su agenda con una expectativa de más de 1.000 millones de dólares en materia de inversión potencial para el Paraguay, según afirmó este martes el ministro de Industria y Comercio, Marco Riquelme. Aclaró que se trata de un proyecto en distintas etapas de negociación, varios de los cuales requieren 1 o 2 años de conversaciones antes de convertirse en inversión efectivamente ejecutadas. Uno de ellos se refiere a una alianza estratégica, por ejemplo, con Petropar para la exploración petrolífera y gasífera en el Chaco paraguayo. Bueno, y pasamos
0: muy
2: a la
0: bien,
2: segunda
0: info. Muy bien, querido Arnaldo, sí. Pasamos a la segunda info. Salud Pública alerta que las llamadas al 155 suben un 30%.
2: Sí, esta es una muy buena noticia porque es una línea de ayuda para la ciudadanía y la gente tiene que saber, ¿verdad? ¿Qué es lo que es el 155? ¿Cuándo, cómo, cuándo, dónde, por qué? Bueno, atención con este informe. Salud Pública alerta que las llamadas al 155 subieron. La campaña Septiembre Amarillo, impulsada por o para reforzar la prevención del suicidio, logró aumentar la visibilidad de la línea 155 y estuvo acompañada de un incremento del 30% en las llamadas durante las últimas semanas. Esto según explicó a RCC Radio el responsable, el doctor Aldo Castiglioni.
0: Así es, y pasamos ahora a otro titular. Campo Loro, ahí la ciudad, la zona que le gusta mucho a mi amigo Arnaldo Foles.
2: Sí.
0: Dice, ratifican el cambio del local electoral.
2: Bueno, aquí en la radio estamos mucho, que somos ahí de esa localidad, Campo Loro, esa es nuestra ciudad, ¿verdad? De los loros. Águilas Verdes, ¿sí? Bueno, ratifican el cambio de local electoral. Esto que fue, esperemos que se pueda solucionar este inconveniente, ¿verdad? En el tema de para las próximas votaciones. Pero voy al detalle de la información. Walter Coronel, él es de la Junta Cívica de Filadelfia, ANR, explicó este martes a RCC Radio que tras una verificación in situ de la Escuela Murcia, se había comprobado que, a criterio de ellos, no reunían las condiciones necesarias para las elecciones del próximo 4 de octubre, de modo que el cambio se mantiene, se cambió de local de votación. Y quienes, y hay gente que se oponen al cambio, esa fue toda la, lo que se ha presentado en el transcurso de la semana, no están de acuerdo acerca del cambio del local, pero y se ha solicitado el cambio y se ha aceptado el cambio, ¿verdad? Bueno, y ahí quedó la información.
0: Así es, Arnaldo. Y vamos a la siguiente información. El EC decide inclusión artificial al bachillerato público desde el 2027.
2: Sí, atención con esto. El sistema educativo público paraguayo incorporará desde el próximo año lectivo 2027 una nueva especialidad orientada a la tecnología web y la inteligencia artificial operativa. La propuesta fue presentada oficialmente en Caaguazú durante una visita del ministro de Educación y Ciencias, Luis Fernando Ramírez. El bachillerato funcionará en el Colegio Nacional San Roque González de Coronel Oviedo. Y estas son las informaciones en la tapa digital de nuestro diario RCC Noticias, el trabajo de nuestros compañeros del departamento prensa. Nosotros estamos honrando al darlo a conocer. Y abajito, para estas y otras informaciones o más detalle, porque de repente le presentamos una síntesis de la información, si quiere más detalle, lo pueden encontrar en nuestra web, que es rcc.com.py. Y aquí al pie, parece el zócalo este ya de nuestro diario, al pie del diario, tenemos elecciones municipales 2026, informate, concienzuda, inteligente y sabiamente, ¿a quién le vas a dar tu voto de confianza? Y este domingo 4 de octubre salí a votar. Vivimos en democracia y tenemos este privilegio de emitir un voto de confianza para nuestras próximas autoridades. Cari, Sergio.
1: Yo no recuerdo, ¿verdad? Pero cuando nosotros, mi generación, creo que la tuya también, ya todos votaban. Porque primero, recordando épocas anteriores, los que ejercían voto eran privilegiados. Incluso la gente pobre no votaba. Pues se consiguió que los varones voten. Y después, muchos años después, se concibió también que las mujeres podrían votar. O sea,
2: hay que revocar
1: eso.
2: Es
1: un privilegio, un derecho.
2: Que no
1: sí.
2: Voten. No sé para qué votan las mujeres. No tiene sentido. Dictadores, ¿verdad? Viva la dictadura. Bueno,
0: no, qué privilegio. Los hombres lo que eligen, cada carruaje, Dios mío.
2: Somos culpables.
0: Cada carruaje.
2: O sea, meter las amas de casa que realmente quedan en casa. Nosotros no votamos, ¿verdad? Y que realmente cada carruaje elegimos los varones, ¿verdad? Bueno, eso creo que tenemos que invitar más, hacer un mensaje de concientización para que las damas, las mujeres, las amas de casa, las esposas, las hijas, quienes están en edad de votación, salgan. Porque yo creo que las mujeres son más inteligentes. ¿Sí? Salgan.
0: Totalmente.
2: A votar.
1: Son más perceptivas.
2: Sí. Tiene ese octavo sentido tienen las mujeres.
1: Todos los sentidos.
0: Sí. Y se venden menos también.
2: También. Es cierto, son más honestas. ¿Verdad? Yo firmo. Yo firmo, sí.
0: Sí.
2: Totalmente, estoy de acuerdo. Totalmente. Bueno, así que salgamos a votar.
0: Bueno,
2: sí.
0: Hay cada una también, ¿verdad? Que compra y vende voto, pero... No.
2: Son los menos, o las menos.
0: O las menos.
1: Sí. Y bueno...
0: Las que nos hacen pasar vergüenza, ¿verdad?
1: Sí.
0: Pero no precisamente el color.
2: Yo confío en las mujeres, sí. Vale, corochos son.
0: Sí. Bueno,
1: y este domingo vamos a cubrir, adelantando un poquito, vamos a estar de cobertura, así que estén atentos a la radio y también a la TV, la cobertura especial, principalmente en el departamento de Boquerón y por supuesto también las novedades, lo que vayan ocurriendo a nivel nacional, para acompañarle a la gente que va a votar, a las amas de casa también que van a ir, a los hombres que vayan a ir. Me comentaron, Karina, allá en Filadelfia, Chaco, principalmente van a la tarde. sí o sí primero la iglesia, termina normal, después se van a votar.
3: Ah, bien.
1: En el caso particular, lo que pasa en mi iglesia es como que se reduce un poquito el tiempo. Generalmente no hablamos todavía, pero a veces es que no se hace en la escuela bíblica y se hace, se reducen unas cosas, pero se queda para que
0: uno... ¿Y por qué vos tenés que reducir si hasta las 4 la gente puede ir a votar?
1: Y sí, porque uno quiere irse más temprano, pues no hago usted la prueba.
0: ¿Pero? ¿Pero y qué va a mover voto horario de iglesia para que ellos se vayan?
1: Y
2: no se prohíbe culto, no. Así. Viste que se prohíbe chupi, farra, fútbol, ¿no? No, no, hay reuniones.
1: Prohibición de culto.
0: No se puede tomar. Sí. Alcohol.
1: No, alcohol, no. El viernes, el sábado ya no. Horas. Sábado ya no. El sábado ya fuera chupi.
2: ¿Cómo que no se domingo?
1: De igual manera. No, pero es el sábado, sí. Antes ya.
0: Después de todo lo que tomaron este feriado largo, una buena desintoxicación le vendría bien.
2: Las empresas proveedoras de bebidas alcohólicas agradecen al público por su preferencia. Nos volvemos millonarios.
0: Dios qué mío, qué va. Sí, pero después le cuesta al que compra, le cuesta carísimo.
2: Sí.
1: A todos le cuesta caro.
2: Y la gente,
0: ¿viste? Le que quiero cuando... ver a esos que estuvieron en esa jineteada, que ahora son todos sospechosos de asesinato, y esos sí van a volver a ir jineteada.
1: Qué bárbaro. Seguramente.
2: Pero, ¿quién tiene que reglamentarse? No sé si el TSJ Evera o la Policía Nacional, que tiene que dar este... Se reglamenta el no consumo de bebida alcohólica desde el sábado en horas de las 19 hasta el domingo en horas de las 19.
0: Y no venta tampoco.
2: No hay tampoco actividades venta públicas, es decir, no hay conciertos musicales, no hay... Fútbol no va a haber, por ejemplo. El domingo no hay fútbol oficial.
1: El domingo no, para no tener excusa. Pero callate con lo que dije. Callate, tengo que se prohíba ir a la iglesia en ese día.
2: Está prohibido culto, por eso, aglomeración de personas y...
1: Te vamos a votar con el larga.
0: No, el pastor autoridades puede incitar a que se vote a otra.
2: Sí, no, el pastor puede desde el púlpito levantar así el dedito, número uno, número dos, número tres, número cuatro.
1: Yo no les voy a decir por quién tiene que votar y hacer el dedo, ¿verdad? Sí. Porque está prohibido incitar al voto, pero les digo que el Señor en lo privado ve dónde.
2: Sí,
1: pero sí, yo le digo algo a la, le voy a decir algo a la gente de la iglesia, ya que nos sigue mucho. Que cuando nos vayamos a votar, votemos como cristianos, no como mundanos. Con la convención. No, porque mira, como que
0: fuera europea.
1: No, pero mira, en la iglesia va a adorar a Dios y eso, y te vas a votar por uno que tiene una creencia diferente a vos, va a esa guapo.
0: Y claro, porque después le va a subir el puesto, pues.
1: Y por eso te vas a votar como mundano.
0: Cristiano. Por eso que yo tengo unas cuantas politiquillas ahí en mi célula que le mando saludos, son todas mis discípulas. Y le digo, si le van a chupar la media a alguien, chúpenle la media a Dios, dejen de ser pa media. Pero no me hacen caso.
2: Y así nos va, ¿verdad?
0: Pero ellas así se verán. Cuando nos vayamos al cielo, yo voy a estar cerca de Jesús y ellos van a estar.
1: Pues, claro. Yo pensé que voy a ser acusadora.

0: Ahí, todo lo que venía detrás, y
1: Claro.
0: pues no. Ahí mi conciencia decía no. Por más que hay ciertas cosas que no me gustaban, prefería a Santi que toda esa ideología y lo que iba detrás, ¿verdad?
1: Exacto.
0: Bueno, y a eso nomás me refiero, que tener conciencia un poquito de nuestra postura. Y votar como cristiano también significa no vender su voto, no solamente por el pueblo, no por el pueblo.
1: Exactamente.
0: Ah, eso. Acá ya hacemos lo que hace todo el mundo, pecho vacío. Santo de afuera.
1: Hecho pasivo.
0: ¿Cómo le decimos cuando te dan
1: No,
0: algo?
1: no es no es cohecho.
2: Bueno, como yo, se está frizando en términos de televisión, se friza el audio.
0: Ah, bueno.
2: Desde
0: Bueno,
2: Invernfield.
0: y
2: O sea,
0: vamos contigo. Vamos
2: okay.
0: contigo y porque tenemos corte. Y restablecemos después.
2: Bueno, establece un breve corte. Hoy estamos desde exteriores. El equipo móvil ha llevado su, permítame la redundancia, su equipo para poder hacer esto una bella realidad desde las oficinas centrales de Inverfin aquí en Asunción.

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0: Hola, hola, seguimos aquí en Bendita Mañana, cuando son exactamente las 11 de la mañana y 7 minutitos.
1: La gente tiene que seguir comunicándose con nosotros al 098-270-1000. ¿Qué tal nos estás recibiendo, Arnaldo Joya?
2: Muy bien, muy bien, muy bien.
1: Ahora sí escucho de fondito el cuen.
2: Sí. Sin problema.
1: Saludos acá, aprovecho saludo a Gilberto. Gracias, Gilberto, terminación 638. Gracias por contactar con nosotros también acá y a través del 098-270-1000. Le bajé sin querer queriendo a Karina su retorno.
0: No escuchaba nada.
1: Sí. También saludos, a ver qué dice acá. A ver, no. Ah, la queja de agua también sigue pendiente. En Capiatá nosotros ayer había sido también, estábamos sufriendo el tema de la falta del servicio de agua. Justificaron que se quemó el motor, el motorcito. Señor Folle, ¿vos tenés activado el CUE?
2: No.
1: Porque me escucho de fondo.
2: Sí. No, señor.
1: Ahí está. No está. Ok, perfecto.
2: Activation.
0: Uh-huh. Y vamos a hablar con un tema de la gente de Capiatá y el agua, aparte de los cortes programados, porque la ANDE, digamos, abre el paraguas diciendo que son cortes programados los que están habiendo, pero mucha gente quejándose de los cortes, y todavía no empezamos el verano.
1: Sí, todavía no. El tema de la energía eléctrica, uno.
0: Estamos a 8 días de la primavera recién.
1: ¿Qué primavera?
0: Y 21 de septiembre empezó la primavera, pero sí, son 8 días.
1: Arrancamos como verano, parece, ¿verdad?
0: Totalmente, una semana de la primavera y ya hubo corte de luz por todo el país. Todo el país. Ayer yo casi me quedé encerrada en un ascensor.
1: Por la falta de energía también.
0: Pero mira, te prometo que fueron por 3 segundos que no me subí al ascensor para quedarme ahí adentro. Claro, imagínate, te quedas sin luz en el ascensor.
1: De igual manera, tiene que tener el generador. Bueno, unos segundos te quedas, ¿verdad?
0: Ah, sí, claro. ¿Qué generador en este país? ¿Dónde?
1: No, ¿en tu edificio no tienes?
0: Sí, en el mío, pero ¿dónde? ¿En otro lugar vos tenés?
1: Claro, no, era en tu edificio.
0: No, eso sí, pero ponele a otro ser humano que le pase y se suba un ascensor.
1: Generalmente ahí, bueno, dicen siempre, en caso de incendio, en caso de tal cosa, favor no usar el ascensor.
0: ¿Y el corte programado de la ANDE cómo vamos a ver? Porque programado dicen, pero vos entras a las redes sociales de ellos y no te dice dónde y a qué hora van a cortar. Eso, por ejemplo, sería muy bueno. Que vos puedas ingresar a la página web de la ANDE. Y ahí puedes ver, bueno, el corte programado a las 10 de la mañana en la zona de Las Mercedes. A las 11 de la mañana en la zona de Sajonia.
2: Pero así, ¿verdad? Dice, sí. Cari, así no, suele
1: eso
2: ser.
1: Es lo que no.
2: Yo pediría más, yo pediría un mapita.
0: No dice, yo ayer entré.
2: No, pero dice barrio, sí. Vista Alegre,
1: suele ser barrio,
2: San Vicente,
1: pero
2: barrio.
1: Lo que dice ella que...
2: Pero a veces yo no soy, ponerle así, San Vicente, pero como justo vivo la calle que divide San Vicente y Barrio Obrero, me alcanza también a mí el corte. Vaya, pero no, yo ya soy Barrio Obrero, ¿verdad?
1: Acá Hugo Garay dice que están sin energía eléctrica en Cañada San Rafael Luque.
2: Uh-huh. Y no será por efecto Luque, del fuerte Luque. Viento. No,
0: hoy también va a haber.
2: Viste que caen árboles a veces y echan el tendido eléctrico.
1: También.
2: Puede ser.
1: Anoche en Villa Elisa, híjole, voy a mirar un poco si... No, ahí lo que...
0: Oye, experto en defenderle a... ¿Viste así? ¿Conoce? Nosotros tenemos que hacer ese programa El Contra.
2: ¿Eh? Yo, ustedes me dijeron, vos hacer papel El ¿Vole? Contra, me dijeron.
1: Sí.
0: Bueno, le discutí también a tu señora, pobre profe.
1: No, ella practica con nosotros más.
2: Yo con ustedes no hablo.
0: Ah, él descarga todo acá,
2: sí,
0: y allá
2: todo
0: no,
2: todo lo guardado,
0: ¿verdad?
2: Sí. ¿Eh? En mi casa, sí, yo no hablo.
1: Y él es que...
0: Mira, yo estoy acá, bueno, en la ANDE oficial, que usted puede, sí, ingresar. ANDE oficial, PY. Sí, usted puede ingresar ahí y usted se va a dar cuenta que no dice.
1: Espera, yo voy a entrar en Facebook, donde entran las señoras.
0: Bueno. La ANDE ha repuesto el 83% del servicio eléctrico tras temporal. La ANDE informa que ya ha normalizado el 83% del suministro eléctrico en la región metropolitana tras el temporal registrado entre las 14:40 y 16:30 horas de este martes 29 de septiembre. Eso lo era de ayer, no, todavía no actualizaron su página para el día de hoy. Entonces no te dice dónde.
1: Entonces hoy no hay.
0: No hay informe hoy.
1: Pero hay corte
0: programado. Sí, hay corte programado hoy. Vamos a hablar con el gerente de la ANDE.
1: ¿Y dónde lo que avisan?
0: Y él nos va a contar dónde es que hay cortes el día de hoy. Porque es necesario, señores, saber. A ver, acá me envía. Jorge, ya otra vez, espera, ¿qué?
2: Yo pienso que sí hay cortes por...
0: La Administración Nacional de Electricidad programó un corte de energía para este miércoles 30 de septiembre del 2026 en la zona de Doctor Juan Manuel Frutos. Sí, pero esto vos buscaste en Google, Jorge. No está en su página oficial, no está actualizada su página de redes sociales, ni de Instagram, ni de Facebook, ni de TikTok, por lo menos, aunque sea TikTok.
2: Hay que tirarle la oreja al...
0: Persona letrada como Jorge puede googlea, ¿verdad? Y pone, ¿dónde van a haber cortes? Pero un simple mortal como yo quiere que le salga en su red social, ¿verdad? Y diga, ah, mira un poco acá la ANDE, dice que va a haber corte. Tiene poca haber difusión, a eso me refiero, ¿verdad? Dice, en la zona de Doctor Juan Manuel Frutos, en la ruta 2, calle 7, Ramonita, lado norte, inmediaciones de Petropar y Radio Arandú FM, desde las 7 a las 17 horas por trabajo de cambio de línea de media tensión. Ok, ahí está. Ah, acá te dice que podés descargar la aplicación móvil Mi ANDE. A lo mejor al descargar la aplicación de ANDE, ahí ya gasta tu dato, ya, ¿verdad?
1: Acá a nivel nacional, yo no sé cómo está el tema de la penetración de los aplicativos. A mí me cuesta ingresar a todos los aplicativos que tengo. Por ejemplo, siendo sincero, yo no descargo, por ejemplo, el aplicativo de nuestra emisora. Descargo otro aplicativo que me permite tener todas las emisoras del mundo, porque me cuesta entrar y salir. Entonces, es como que otros aplicativos, trato de tener todo en uno. Y tener la Android, puede ser.
0: Bueno, acá yo sé que tiene ventaja. Acá me envía Jorge la página web de la Android.
1: Ah, en la web.
0: En donde dentro de un link que se llama Mi Ande, vos podés entrar. Esperan un poco. ¿Para qué miércoles tienen redes sociales entonces? ¿Para qué la ANDE tiene redes sociales para mostrar nomás la foto del presidente? ¿O qué onda?
1: Cuando hace mil las cosas.
0: Claro, las redes sociales de una empresa como la ANDE son para avisar este tipo de... Porque yo ayer entré, por eso me estoy plagueando, entré a ver si se iba a cortar o no y no decía. Entonces la ANDE, la ESAP, qué sé yo, Copaco, tienen que contar, ¿verdad? MOPC, va a haber corte de ruta en tal lugar, entonces vos ya sabés. ¿Y dónde ves? En las redes sociales, para eso están las redes sociales, no para reírnos todo el día masivamente nomás, no está solo para eso las redes sociales.
1: ¿Sabes cuál es lo que sí. Trabaja así relativamente bien? Lo de la patrulla caminera es la que suelo ver, suelo fijarme cuando hay, bueno, la oficial. Cuando hay actividades.
0: ¿Trabaja bien?
1: Sí.
0: O sea, te avisa, hay barrera en tal lugar, te dice.
1: Dice, por ejemplo, corte de ruta tal parte.
0: Ah, bien.
1: Dice, por ejemplo, este de ayer, se informa que por caída de columna de la ANDE en el kilómetro 115 de la ruta Paraguay 03, dice, obstruyendo circulación en la zona. Y avisa en qué lugares hay, así, por ejemplo, cuando yo escucho, dice, parece hay manifestación tal parte, miro a la patrulla, miro la página de la Dirección Nacional de la Patrulla Caminera y generalmente aparece ahí informando dónde hay corte de ruta y eso.
0: Bueno, vamos a hablar enseguida con el ingeniero Hugo Rolón, gerente comercial de la ANDE, y me voy a plaguear con él.
1: No la Karina, nena.
0: En serio te digo, él le tiene que estirar un poquitito la oreja aquí a los CM de las diferentes redes sociales, porque la señora, así como vos decís, ¿dónde se informa la señora?
1: Está en su Facebook, su Instagram grupo otro incluso en TikTok. Y sí. TikTok es fácil. Agarra una fotito, le pones musiquita, igual te va a aparecer y dale prioridad a la zona. Y te va a saltar ahí.
0: Claro.
1: ¿Cómo ocurre ahora con el tema de Meta? Bueno, Meta hace realmente para la búsqueda de personas, localización de personas. Sí. Vos abrís y te salta una prioridad y dice para que puedas ver.
0: Claro.
1: Una emergencia. Bueno, no es emergencia para muchos, pero para los que sufren el corte de energía eléctrica es muy pernicioso.
0: Porque vos ya te preparás y esto tiene que estar por lo menos una semana antes avisando. Porque qué pasa si vos tenés un cumpleaños, claro, si vos tenés un cumpleaños y justo ese día la ANDE quiere cortar el, bueno, cambio la fecha del cumpleaños, hago mañana el evento. Mi hija tiene no sé qué cosa. Bueno, le llevo a la casa a su abuela, le baño ahí, le visto ahí porque no va a haber luz en mi casa. O sea, programado ni para que uno se organice, por lo tanto tiene que haber difusión y la gente tiene que saber dónde y cuándo. No que se vaya y se encuentre en un ascensor y se le corte la luz y después tenga que venir los técnicos a sacarte del ascensor, por ejemplo. ¿Verdad?
1: Eso no te pasó ahora.
0: No, no me pasó, pero casi. porque también los generadores no se cargan el combustible, entonces ahí ya chao, ¿verdad? Ay, Dios mío, acá en Inverfín o en Electro, ¿dónde? ¿Cómo se llama el lugar? Record Electric, ahí se compran los mejores generadores, así que usted ya tiene, hay chiquito también para una casa, digamos, de 3 habitaciones,
1: sí.
0: Entonces usted tiene y ya no pasa por este tipo de casi me iba a decir.
1: Sí, perdón. Yo tengo, o sea, tenemos, vamos
0: situación,
1: a decir. No, ¿cómo decir? No es sueño, o sea, proyectos, vamos a decir. Uno, el tema del suministro eléctrico, el generador eléctrico. Dos, el tema de poner tener tu pozo ciego, tu pozo artesiano para sacar agua, porque en esta época no hay agua. O sea, tener. Incluso, bueno, ahora lo que se oferta es el tanquecito, es donde vos cargas otra vez y de ahí redistribuís. Pero esa energía eléctrica, ¿qué pasa si estás sin energía eléctrica? El mismo problema otra vez. Bueno, eso son lo que el año pasado dijimos que íbamos a hacer, pero ocurrieron otras cosas, por eso no compramos y seguimos sufriendo de repente estos cortes de energía eléctrica y del suministro del agua también, que mucha gente está padeciendo también por eso.
0: Bueno, hoy miércoles va a sufrir la gente de Ruta 2, que ya dije. Pero viste, Ruta 2, ¿cuán larga es la Ruta 2? ¿Alguien me puede explicar?
1: Y ahora es mucho más porque llega hasta Ciudad del Este.
0: Y bueno, ¿y?
1: 437 kilómetros. Pero lee toda la info.
0: Bueno, después dice, zona de calle 7, Ramonita y lado norte, inmediaciones de la estación de servicio de Petropar, Radio Arandú FM y alrededores. ¿Verdad? Entonces, sí. Todita esa zona tiene
1: En Juan Manuel Frutos. Para la zona Juan Manuel Frutos, sí. Y lo que pillé, pero eso, gracias Jorge, pero este publicaron Facebook, pero no ellos. Es un Facebook de otra.
0: Claro, la prensa hace un buen trabajo, hay redes sociales que comunican, pero ellos no, acá yo estoy en el Instagram y te prometo que no hay nada. Hay algo publicado el día de ayer a las 16 horas cuando ya se levantó supuestamente. A las 16 horas publicaron y ya terminó el corte. No antes. Entonces, está mal. Tienen que ponerse las pilas la gente de la ANDE. No sé si en X. Viste que antes en Twitter, por ejemplo, mucho hablaba la gente de la ANDE, porque ahí la gente se quejaba, pues.
1: Sí, bien, mira.
0: Pero no sé si X. Yo no entro en X, es que cambió de Twitter a X, la vieja. Se me cae la cédula. Pero puede ser. Que quizás sea su medio de difusión, qué sé yo.
1: ¿Pero qué te cuesta? No, hace un día también, el mismo material. Reunión informativa sobre ¿viste? Concurso. Voy a fijarme si no está un poco más antes, si se habrá avisado este que estamos hablando de la zona de Manuel Frutos. A ver. Sí, yo encontré en la página de ellos de la zona de Manuel Frutos. Ande Campo, decía, donde aparecía. Pero lo
0: del centro, por ejemplo, ayer, lo de Villamorra, ayer muchísima ayer gente.
1: ¿Había programado?
0: Sí.
1: No creo.
0: Sí, ayer era programado, hubo programado.
1: Pero no era por el tema de las caídas de árboles y eso nomás.
0: No, había programado que se avisó en los noticieros, yo sé porque yo tiré la noticia, ¿verdad? Que de dónde sacamos seguramente la noticia de la página de la ANDE, que vos entras y tenés que entrar al link del relink para poder encontrar esa noticia. O sea, un simple mortal no va a encontrar, ¿verdad? Entonces, yo me pregunto, ¿para qué están las redes sociales? Las redes sociales están para llegar al tú a tú de la gente que está todo el día en redes, ¿verdad? Es lo mismo que Inverfin diga, hay una super promo de motos espectacular y ponga ahí en el link del link del link de su página. No, para eso estamos, entra vos a la página de...
1: Cuando más sencillo es mejor.
0: Claro, vos entras a las redes de Inverfin y qué pucha, espectacular es todo lo que ellos te informan, ¿verdad? Y así tiene que ser, para eso son las redes sociales.
1: Sí.
0: Para difusión, ¿verdad?
1: Así mismo.
0: Y mismo me dice, ya me playé todo.
1: No,
0: bueno.
1: No, pero es cierto, es cierto. Lo que yo te dije la vez pasada, también por las otras entidades que tienen cursos, que tienen...
0: Cierto.
1: Lo de mi pymes, se tiene que utilizar la manera para llegar a la gente, no para hacer propaganda de lo que estás haciendo, sino de avisar estas situaciones. No, la ANDE logró tal cosa. No, lo que queremos saber es estas cosas. Si hay descuentos, si tal zona va a haber corte de energía eléctrica, en la cuestión de ANDE, en la cuestión de, no sé, el MITIC, informaciones relacionadas que te pueden interesar, prevención.
0: Pepe, vos sabés que trabaja muy bien.
1: Ellos trabajan, tienen creo que son varios equipos que andan promocionando a full.
0: Vos sabés que ellos trabajan muy bien. Yo ahí es donde me entero todo esto del, viste, lo que pasó, por ejemplo, en la Semana de la Juventud, que fue espectacular. Sí. O sea, ellos actualizan todo el tiempo sus cursos, trabajan bien.
1: Sí.
0: Trabajan bien, pues la ANDE es fundamental, señores, la luz, ¿cómo?
1: Agua también.
0: Agua, exactamente. Agua,
1: exactamente, suele avisar, pero en el WhatsApp, a ver vos. En el WhatsApp que dice, ¿qué pasó? Hablando de eso, esa te informa, atención Lambaré, a los usuarios de Lambaré que en el marco del plan 500 kilómetros... de renovación de tuberías, me miras, Jorge.
0: Sí.
1: Se están ejecutando trabajos de cambio de tuberías de red y ramales domiciliarios sobre la avenida, híjole, avenida Luis María Argaña, en el tramo hacia nuestro local está sin agua, le miro yo, desde Las Mercedes en la dirección a Porvenir, dicen. Mm. Para la realización de estas tareas, media calzada permanece temporalmente clausurada debido a la presencia de maquinarias, excavaciones y personal operativo en la zona. Por tal motivo, recomendamos a la ciudadanía circular con precaución, respetar las señalizaciones dispuestas y seguir las indicaciones del personal apostado en el lugar. Pedimos disculpas por las molestias ocasionadas. Agradecemos la comprensión y colaboración de los usuarios.
0: Mira, súper bien la ESAP.
1: Sí, eso te digo.
0: Mira.
1: Exacto. Y, por ejemplo, mi otra vez acá.
0: Súper bien la ESAP. Vos entras y ya te dice Ciudad del Este, San Lorenzo, Luque, Lambaré, Mariano Roca Alonso, Villa Elisa. Así que vamos a informarle ahora a la gente ya que estamos, ¿verdad? Dice, atención, Bellavista, Virgen de Asunción, Tablada Nueva, Tablada Nueva, Virgen del Fátima, Santa Rosa, Botánico, Loma Pitá, acá esta zona. ¿Tienen agua aquí? Chicas, hay agua, sí, acá hay todavía agua, muy bien. Santísima Trinidad, Las Carmelitas, Bañado, Caracará y Ñuguazú. A partir de hoy, cuidado porque va a ser zona de corte. San Lorenzo y Luque, zona de corte también. Ciudad de Pilar, la zona de Conavi Sur, Villa Aeropuerto, también van a tener zona de cortes. ¿Ok? Entonces estamos informando, viste, la ESAP por lo menos sube, la ANDE no sube y está mal. A ver, Jorge acá le quiere defender, toda la hora me envía su... Jorge.
1: El otro Jorge.
0: El otro
1: nuestro Jorge. Productor externo.
0: Así es. ¡Oli! Ah, bueno, que venga Walter, por favor, aquí estamos para hablar con él en contacto.
1: Sobre motos, ¿verdad? Hay diferentes tipos de motos.
0: Claro.
1: Lastimosamente yo todavía no puedo llevar la moto.
0: ¿Por qué no te dejan usar?
1: Sí, todavía no. Pero voy a pensarlo bien.
0: Porque no le dejan usar. Demasiado le quieren, dice. Pero la moto es súper segura. Mira esa motaza enorme.
1: Yo quiero la más grande, la que está allá.
0: Además hay que usar casco como tiene que ser y cuidarse. Totalmente. Claro. Totalmente, hay que cuidarse y yo veo esas motos, son espectaculares, eso es lo que dije al principio, mira, robusta.
1: Sí.
0: La Taiga, Me gusta a mí la taiga.
1: Aparte sale re bien.
0: Súper, súper bien, realmente. Bueno.
1: ¿Te parece, Arnaldo, vamos contigo un ratito para que pases un poco de música? Nosotros nos preparamos acá, después damos el corte y después volvemos ya con nuestro invitado. ¿Te parece, Arnaldo?
2: Me parece muy bien. Tenemos el corte de las y 30 también. Bueno, bueno, muchas gracias. Nos desconectamos entonces desde las oficinas de Inverfin Central, aquí en la capital. Y bueno, a ver si te puedo comentar este. 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También nuestra gratitud para esta empresa. 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Escuchamos partecita, por lo menos, de una música. Antes de hacer la conexión con nuestra pausa de las 11:30, luego volveremos desde las oficinas de Inverfin.

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0: Bien, señores, seguimos aquí en Bendita Mañana, 11 de la mañana y 34 minutos. 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
1: 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Y la moto te da otra posibilidad, uno puede generar más ingresos también, ¿sí? Hay muchas personas que trabajan en relación de dependencia, terminan su jornada laboral, tienen un emprendimiento personal o familiar, emprenden mediante la moto o trabajan en alguna plataforma donde ellos pueden generar más ingresos, porque todos ambicionamos eso, todos ambicionamos ganar más.
0: Totalmente, ¿sí? Para vivir mejor. Y vivir en un ómnibus de, imagínense, vivir a 7,5 kilómetros y tardar 4 horas de tu vida, eso multiplicamos por 10 años, ¿cuántas veces pudiste jugar con tu hija, hacer actividades con tu señora, verdad? Y todo eso la gente no cuantifica.
1: Tal cual, tal cual. Y no todo es dinero también. Claro. 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
0: Gracias a la RCC por visitarnos. Si quieren venir todos los días, esta es su casa, pueden venir todos los días, están acá con nosotros.
1: 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Gracias, muchas Walter. Gracias. Muy bien, así que Sergio Sepol, vamos a empezar a hacer la campaña. Sergio compra su taiga. Sepol compra su taiga, ¿verdad?
2: Ya hicimos el meme y todo.
1: Vamos a orar por tu señora para que te deje.
2: Señora, mi suegra, mi suegro, mi mamá, mi papá, mis hijos. Me van a decir ellos, o la moto o tu familia. Chao,
1: ay,
2: chao,
1: Dios
2: familia.
1: Mío. Claro, con esa taiga.
2: Me mira, vale. No, estamos ahí. 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
2: No, todavía. Bueno, estamos bueno. Un poco a tiempo. Si me das un tiempo, a lo mejor contactamos también con el tema pendiente que estamos de suministro de agua en Capiatá.
1: Ah, sí, el tema de Capiatá.
2: Voy a contactar.
1: Pero medio grave es el tema de Capiatá, che, porque no hay agua, hay como una suerte de chantajes a la gente. No es solamente que encima pobrecito están sin agua, sino que están siendo muy manoseados en la zona. Así que vamos a ponernos en contacto con esta gente que está pasando mal. Como pleno siglo XXI no va a haber agua potable. ¿Qué pasa? Dios mío, cada paraguayo y paraguaya, niño, niña, joven, se merece tener agua potable en este país. Así que sí, junta de saneamiento. Ay. Sí.
3: Entiendo.
1: ¿Qué decía Ichi?
3: Que de repente esos barrios trabajan con juntas de saneamiento, entonces hay un despilfarro ahí de las familias, como que privatizan el agua y lo cortan a los distintos barrios.
1: Exacto.
3: Entiendo la dinámica porque justo Sergio contaba que era de Capiatá y yo tengo familiares viviendo en Capiatá y hablan de esta problemática de que están sin agua.
1: Sí.
3: Y si vos no te adquirís un tanque o no te compras un tanque, que muchas familias quizás no tienen posibilidad de comprar,
1: sí.
3: no podés vivir o tener una vida digna, una calidad de vida mejor, porque estás sin agua de las 6 de la mañana.
1: Así mismo es, Ichi, por eso decía, o sea, aparte de no tener agua, también hay como una suerte de o compras esto o te quedas sin agua. Y un chantaje, ¿verdad? Total. Bueno, y el Estado tiene que empezar a llegar a esos lugares. Tenemos Sergio
2: la llamada. Estamos justamente allá en Capiatá, esa es la constante que ahora Ichi nos dice lo mismo. En mi zona, que es otra proveedora, yo estoy barrio Santa Catalina, hacia Pirogui. Y ahora vamos a hablar con la gente de barrio Cerrito, la doctora Lourdes Branda. Gracias por atendernos. Estamos con Karina, Arnaldo Folle, Ichi, Sergio Sepúlveda. Estamos saludando. ¿Cómo está? Bendita mañana.
1: Hola, hola. Buenas, buenas. Sí, los vecinos del barrio Cerrito de Capiatá.
2: Hola, doctora, ¿nos están
1: protestando? Sí, escucho.
2: Ahí está. ¿Le escuchamos, está, doctora?
1: Sí.
4: Sí, muy buenos días para toda la audiencia.
1: Bueno, ¿cuál es la situación, doctora, del barrio Cerrito con respecto al agua?
4: Bueno, le comento un poquito, ¿verdad?, que hablo en representación de los vecinos para hacer pública la grave situación que nosotros venimos atravesando con el servicio de agua potable, ya que estuvimos aproximadamente 4 días consecutivos completamente sin el líquido que le llamamos vital, porque el agua es el líquido vital, sufriendo el desabastecimiento en medio de nuestras actividades cotidianas. Hoy, miércoles, tenemos agua. Vivimos nomás en una total incertidumbre porque no tenemos la garantía de que esto va a continuar y tampoco sabemos hasta cuándo nos va a durar este suministro. Comentarle un poquito que nuestra proveedora directa es Senasa y ante esta falta grave ya de respuestas a las interrupciones constantes que venimos sufriendo, los vecinos preparamos una nota y se ha remitido a la ARSAN, que es el ente regulador, para ver qué podemos hacer con respecto a esto, ¿verdad? Nosotros como pobladores del barrio Cerrito exigimos que nos den una solución definitiva y que se tenga siempre un plan de contingencia importante y real, ya que es bien sabido que el agua es un derecho humano básico y las familias del barrio Cerrito y de barrios aledaños al barrio también, al barrio Cerrito, que también reciben el agua a través de la Senasa Yataití 2, no se puede dejar a la deriva, porque como derecho humano básico, el no saber si al abrir la canilla mañana o un poco más tarde vamos a contar o no con agua, es algo que deja esa incertidumbre.
2: Generalmente, ¿cuál es? Yo te comento, yo soy también de Capiatá, pero soy de otra zona y nosotros estamos con una proveedora privada. Y nosotros también, ¿señor? Ayer, por ejemplo, justo cuando estuvimos contactando, en casa también estaban sin agua, pero ellos decían, estamos con problema de motor, el tema de energía eléctrica. ¿Cuáles suelen ser los motivos que les dicen de esa aguatera por el cual no les puede suministrar constantemente?
4: Mencionan que hay cortes de energía eléctrica. O sea, como decir, le tiran la pelota a otra entidad, que es la ANDE, por un lado. Pero nosotros verificamos que cuando no había suministro de agua, conocemos algunas de las ubicaciones de los tanques, y en la zona sí había agua, había corriente eléctrica. Eso por un lado. Por otro lado, mencionan de que hay problemas de motor, de que los tanques no tienen mantenimiento. Esas son las cosas que eventualmente dicen algunas personas. Pero la realidad no sabemos. Y eventualmente, si hay problema de motor, problema de cablerío, tiene que haber siempre un plan de contingencia. Por eso el usuario, nosotros pagamos nuestra mensualidad, porque 2 meses no pagar y bueno, corte de servicio, después te llevan el medidor y bueno, si una persona no puede luego pagar mensualmente y se retrasa 2 meses y le cortan el medidor y después volver a instalar, tiene otra vez su costo, entonces no hay seguridad en nada.
2: Doctora, perdón, ya que mencionó eso, se decía de repente que había muchos pobladores que estaban que adeudaban en su cuota, pero eso es medio imposible con las aguas.
4: Eso es lo que él mencionó, señor, justamente se mencionó de que los usuarios no pagamos el agua. Si no pagamos, no vamos a tener el agua. Así de sencillo. Por más que es un bien común, es constitucional, el tema del agua, bueno, eso no importa. Cuando la aguatera no cobra la mensualidad, nosotros se nos saca el medidor y punto. Es así de sencillo. Y si bien ahora ya tenemos el agua, eso no, fueron 4 días enteros sin una sola gota. Esos 4 días donde se vio afectada la salud, la higiene, nuestros niños, el cuidado de nuestros adultos mayores y el día a día de cientos de hogares, ¿verdad? Aunque hoy el servicio está, como le mencioné, la tranquilidad no, porque no sabemos qué pueda pasar mañana y volver a quedarnos desamparados y tener que recurrir a la prensa para que o nos devuelvan el agua o empiecen a parar también las orejas y a ver si se manifiestan, ¿verdad?
1: ¿Cuántas familias están siendo
4: afectadas? Todo corazón a la prensa.
1: ¿Cuántas familias están siendo afectadas?
4: Y somos muchos, más de 1000, tengo entendido. No le quiero dar una cifra exacta porque no conozco bien la realidad de cuántas familias directamente. Creo que eran 350 o 500 que habían mencionado. Tenemos un grupo del barrio Cerrito y alrededores, que se llama justamente Falta de Agua. Y ahí van pasando información. Es allí que...
1: ¿Hace cuántos años ustedes están viviendo esta realidad?
4: Y la verdad que cada año, cuando hace calor, en esta temporada, ya septiembre, octubre, o a veces noviembre, diciembre, enero, hubo una época en que en Navidad, le digo que no bañamos, porque no hubo agua, y la gente cocinando, haciendo sus cosas, comprando agua mineral, o pidiendo al vecino que todavía tiene pozo, o a otra aguatería, porque son dos servicios las que llegan a... Algunos tienen Senasa y otros tienen de otra proveedora.
1: ¿Cuál sería la solución? ¿Cuál ustedes, qué consideran ustedes que conocen bien la problemática? ¿Cuál sería la solución?
4: Y sinceramente, desde mi punto de vista, es establecer un buen plan de acción, un plan de contingencia, como se dice. Si ya la empresa conoce la problemática que se arrastra, ahora es más temprano nomás, porque ya en septiembre con este calor sufrimos, entonces yo creo que debería haber un plan de contingencia. El usuario paga su cuota. No sé, no creo que falte dinero. No puedo yo hablar con propiedad de eso porque no conozco cómo ellos están manejando. Pero sentido común, un plan operativo quinquenal o un POA, un plan operativo anual, en donde se tengan ya las estrategias en el hipotético caso de que se vea afectado alguno de los tanques, porque son aproximadamente 5 o 7 tanques los que proveen en diferentes zonas.
1: ¿Y si fuera el Estado el que tiene que darle una solución al ciudadano, ¿qué solución le puede dar?
4: Y mira, como bien común, el agua es un derecho. Sin agua no hay salud, no hay dignidad y no hay bienestar posible en ningún hogar.
1: Sí.
4: No se trata solo de abrir la canilla, sino se trata de la calidad de vida de nuestras familias. Tener agua hoy nos borra el impacto de 4 días de angustia. Y lo que exigimos es un favor, no es un favor temporal, es la garantía de que el bienestar del barrio se respete.
1: ¿Sabes por qué te pregunto la solución? Porque vos me estás diciendo que cada año pasa lo mismo. Entonces, hay un ente regulador del agua en este país, que es la ESAP.
2: ERSAM.
1: Sí. ¿Y este partido? Bueno, pues la ESAP es el macro. Después ellos van... digamos, cediendo, me imagino, a Senaxa, a Ersan, a esto, a lo otro, para que ellos puedan suministrar agua, o cómo es la funcionalidad.
2: La Ersan es la que habilita la junta de saneamiento para agua.
1: ¿Y de quién depende la Ersan? ¿De la SAP?
2: No.
1: ¿De quién?
2: No, y la Ersan tiene su comisión, pero no, lo que yo no sé, aprovechando tu consulta, Cari, ¿las juntas de saneamiento se eligen entre pobladores para dirigir también? ¿Y qué intervención política tiene tanto? Porque voy a lo que dice Karina. Ahí tiene, cada junta tiene un representante, otra que tiene que luchar por los intereses de todos los usuarios, ¿verdad? Para que y llevar las problemáticas a un, yo creo que es la ARSAMP o la ESAP, a lo que

0: Dentro de la ciudad de Asunción, acá, 17 kilómetros, nada, ¿verdad?
1: Teniendo acuífero de la Gran Siete, como dice,
0: Claro.
1: el acuífero guaraní, una enorme, no puede ser que no tengamos agua. Nadie merece no tener agua. Capaz hay otros barrios, otras ciudades que también tienen la misma problemática. Entonces es una llamada de atención de parte de una ciudadana común para la gente que está en arriba, que por favor tenga dentro de su plan de contingencia establecer este bienestar para el pueblo. Es el pueblo el que los elige a ellos. Entonces, bueno, merecemos nosotros mínimamente ese servicio, el agua vital. Comida inclusive te vas a defender sin comida, pero sin agua no. Y particularmente este barrio Cerrito tiene personas adultas mayores. Yo tengo a mi mamá, a mi papá, que ya son viejitos. Por ejemplo, hay muchos niños, hay muchísima gente en situación de vulnerabilidad también. Entonces, estas personas, ¿cómo van a acceder al agua? Comprar agua mineral, o te dicen, y bueno, pone el tanque y se soluciona. Se pone el tanque. Yo tuve que poner tanque hace 3 años. Tuve que poner tanque, pero ¿qué pasa? Cuando no hay agua, ¿cómo se carga el tanque? Entonces,
2: No hay
1: no, es
2: solución.
1: un círculo vicioso que no se puede resolver más que ir al supermercado o a la estación de servicio y comprarte un bidón de agua, si
0: Bueno,
1: podés, y si no, bueno.
0: SENASA depende del Ministerio de Salud Pública y Bienestar Social, Servicio de Saneamiento, de Servicio Nacional de Saneamiento Ambiental. Depende del Ministerio, perdón, de Salud Pública y Bienestar Social. ¿Por qué motivo, razón o circunstancia? Pero bueno, en fin. Entonces, ¿quién dirige SENASA o de quién depende SENASA? Depende del Ministerio de Salud Pública y Bienestar Social. Claro, porque la gente tiene que tener agua y eso le
2: Sí.
0: da salud, ¿verdad?
2: Sí, lo que hace
0: Sí.
2: la SENAPSA es prácticamente financia y coordina que haya la junta, pero el ente que te dice que funciona o no funciona es la ARSAN.
0: La ARSAN es quien controla y fiscaliza el servicio.
2: Pero a veces nosotros hicimos ya denuncia a la ARSAN por justamente la otra guatera que está hacia la ruta 2, Lourdes. Ustedes están ahí, Cerrito, en
1: Sí.
2: medio, ¿verdad? Nosotros no tenemos,
1: Sí.
2: vamos a decir, ventaja. Ustedes tienen la SENAPSA, o sea, la Junta de Saneamiento de Agua, y tienen la privada. Nosotros
1: Sí.
2: nosotros ya no tenemos alternativa. Solamente tenemos una empresa privada la que provee a
1: Oh.
2: toda la zona. Ayer nos
1: Sí.
2: dijeron que se quemó el motor. Cuando hay poca agua, ellos ya regulan y te cortan. Ellos lo te cortan. Y te dice lo que dijo recién Lourdes: cómprate un tanque con un presurizador de agua. ¿Y cómo te vas a cargar agua si no hay lo agua? Te compras el tanque y ¿cómo vas a llenar?
0: No, pero aparte que no tenés por
2: Ya me
0: qué
2: estoy
0: vos,
2: pagando yo.
0: no, y aparte que vos no tenés por qué solucionarle su problema a ellos si vos le estás pagando a ellos para que ellos te den, hagan un servicio, darte agua. Porque vos tenés que comprar el tanque, vos tenés que solucionar tu problema. Cavá nomás un pozo, entonces ahí sacabas tu
2: Lo
0: agua.
2: que yo decía, ¿verdad? Vos sos el prestador de servicio. Yo voy a proveer agua, entonces yo tengo que garantizar el tema que
0: Sí.
2: llegue a todo. Me hago otro pozo, me compro un tanque más grande, tengo un generador, porque esa es mi función, sí, ese es mi negocio. Acá lo que creo yo, perdón,
0: Sí.
2: voy a hablar del tema de que
0: Sí.
2: la ERSAM no mete la cuchara como debe meter y fiscalizar y decirle, exigirle a las personas para que cumplan con el servicio que están haciendo,
0: Claro.
2: tanto a la Junta de Saneamiento, tanto a las entidades privadas como es la que nosotros tenemos ¿cómo se dice? Le
0: Le voy a
2: impine.
0: llevar a todito a mi programa Sin Vuelta y vamos a traerle al presidente Larsan que diga por qué China, razón o circunstancia,
2: Ahí está ese
0: no
2: problema.
0: soluciona el problema, ¿verdad? No puede ser que todos los años haya el mismo problema. Yo te digo, bueno, un año, 2 años. Pero que ella me diga que cada año, imagínate, la pasa Navidad y no
2: Yo
0: te puedes
2: te voy a decir,
0: bañar.
2: hace 20
1: No
2: años.
1: nos bañamos. Dijo,
2: No,
1: hace
2: no se
1: un año fue
2: baña.
1: así.
2: Yo le miro así porque
0: No,
2: yo
0: Dios
2: sufro. Ella también
0: mío.
2: acá había sido. Sí.
0: No. Es horrible, pero bueno,
2: Y
1: aquí
2: son
1: estamos
2: 17
1: y
2: kilómetros de.
0: 17, andana. ¿Cuántos kilómetros de Buenos Aires hay agua? Entonces, me parece que Argentina ya llega a todo el país el agua. Sí, ¿verdad? Aprox. O sea, vos te vas, ya tenés los country, ¿están a cuántos kilómetros de Pilar?
1: Sí.
0: 60 kilómetros está Pilar de la ciudad de Buenos Aires. Y el agua, una locura, ¿verdad? Y espectacular todo. No puede ser 17 kilómetros y que la gente esté viviendo así.
2: Y no llega. Ahí lo que vos dijiste, ¿SAP alguna vez interviene?

0: Esa es la otra consulta, por eso no sé quién preside la junta de ustedes, porque yo recuerdo que cuando en Ñimbu tuvieron un problema con la guatera, la ESAP se fue a proveer con los tanques, eso, o sea, tipo para que puedan coordinar, porque es, como dijo ella, tenés gente enferma allí, tenés gente que necesita el agua o ducharse o bañarse por una cuestión de salud, no solamente por una cuestión de aseo, sino por
1: Claro.
0: salud misma. Y como es una aguatera estatal, la Junta de Saneamiento generalmente se puede recurrir a la ESAP para una ayuda. Eso es lo que tendrían que coordinar también
1: Yo le
0: aparte.
1: hice poner a una señora que vino a mi programa. Ella, él tuvo en pareja, qué sé yo, 30 años, ¿verdad? Y este señor, bueno, no voy a decir lo que es porque ya murió al pobre prójimo al final, ella se quedó como heredera a él, pero le cortó el agua, el suministro de agua, porque él era el dueño de del terreno. Entonces le cortó el agua, se fue y dijo, acá yo corto el suministro de agua. Y nosotros fuimos a Derechos Humanos y en Derechos Humanos al menos de 24 horas se le puso el agua a esta señora que estuvo casi 2 semanas sin agua. Porque la gente, el ser humano no puede estar sin agua. Es un derecho humano básico. Entonces,
2: Así
1: si
2: mismo.
1: siguen hinchando esto, nos vamos a ir hasta derechos humanos. Te va a llamar mi productor, doctora, para que puedan ir y quiero que le traigas a varias, anda organizando ya ahí varias familias que puedan ir al programa.
0: Por más que ya hayan restituido el agua.
2: Perfecto.
1: Así es, por más, claro,
2: Perfecto.
1: totalmente. Gracias, doctora.
2: Muchísimas gracias a ustedes. Su presencia nos ayuda a que nuestra voz sea escuchada, ¿verdad? Queremos que nuestra comunidad sea escuchada y agradecemos muchísimo. Y sí, el agua es un derecho. El agua es un derecho y no puede faltar el líquido vital para nadie, nunca jamás. Muchísimas gracias por la oportunidad de expresar nuestro sentir.
0: Doctora Lourdes Branda, de Vecinos Unidos del Barrio Cerrito, del grupo de WhatsApp. ¿Cómo era? Falta de agua. Falta de agua. Un abrazo. Hasta luego. Bendiciones. Dale, dale. Así
1: ¿Qué va a
0: estuvimos con la
1: dar?
0: doctora Lourdes Branda. Yo me siento reidentificado.
1: No,
0: Re.
1: yo quiero ir a hablar con los
0: Yo.
1: niños, por ejemplo, que digan, ¿cómo un niño no va a tener para bañarse o para tomar agua?
0: El niño a veces no se da cuenta, el papá, la mamá, la desesperación que tenés que darle de tomar, que tenés que bañarle.
3: Cotidianidad misma al cocinar, a lavar las
1: Claro.
3: verduras, las frutas, uno no puede suministrarse porque está sin falta de agua.
0: Ayer llegamos, y yo llegué ahora así, todo sucio, ahora, en la cocina, nosotros somos siete, y todo, no había cubierto. Y me voy tal cosa, y después me iba a poner ya pesado, ¿verdad? Y después me acordé que no había agua.
1: Y no pudiste plaguearte.
0: No, ¿sabe qué pasó hoy? Yo me duché todo esta mañana, terminó, después entró la otra persona que justo me adelanté yo porque teníamos que venir acá, entró la otra persona, se enjabonó y terminó el
1: Ay, no, basta, eso es peor que quedarte en el ascensor. Eso es peor, peor, ¿eh? ¿Cómo que hace?
0: No, después, como se recogió ya de lo que goteaba, estaba el balde con el agua, ¿verdad? Pidió, me traen por favor el balde para.
3: Es que es indignante vivir así, digo. Imagínate todos los días uno llega del trabajo y no encuentra agua.
1: No.
0: Así mismo.
1: Bueno, corte,
0: Tengo que ir al
1: señores, y
0: corte.
1: ya
0: Chao,
1: volvemos.
0: chao.

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0: Muy bien, seguimos aquí en Bendita Mañana. Son las 12 del mediodía con 17 minutitos. Sergio Sepol.
1: Sí, para hablar un poquito acerca de una intervención que realizó la Secretaría Nacional Antidroga, donde incautaron más de 102 kilos de marihuana premium que ingresaron desde Miami ocultos en 12 supuestas baterías de vehículos. Lo titularon ellos baterías de superpotencia ocultaban marihuana premium proveniente de Estados Unidos. Y vamos a escuchar lo que manifestaba sobre este tema el director de comunicación de la Secretaría Nacional de Lucha Antidrogas, Francisco Ayala. Escuchemos.
2: Más de 102 kilos de marihuana con alta concentración de THC fueron incautados por agentes especiales de la SENAT apostados en el Aeropuerto Internacional Silvio Pettirossi en coordinación con la DENIT y DINAC durante los controles rutinarios que realizan en el lugar. Ellos detectaron un paquete, una encomienda aérea procedente de Miami, Estados Unidos, declarado como autorrepuestos o baterías para vehículos. Ante las sospechas durante el control y la reacción de canes detectores de drogas, el paquete fue retenido y en la fecha se procedió a la apertura en el Palacio de Justicia en presencia del juez Osmar Legal y también del Ministerio Público, y se pudo constatar la existencia de 102 kilos de marihuana dentro de 12 supuestas baterías que venían desde Estados Unidos. Teniendo en cuenta el valor de esta droga, principalmente en el Brasil, que sería el mercado de destino, estaríamos hablando de un perjuicio económico superior a 1.4 millones de dólares con esta incautación. No obstante, la investigación prosigue con relación a la ruta y también a los posibles remitentes y destinatarios de la encomienda.
1: Francisco Ayala, de la Dirección de Comunicación de la SENAT, en relación a esta incautación de 102 kilos de marihuana premium que venían dentro de unas super baterías, Karina.
0: Así es, mi queridísimo Sergio, y aquí estamos con una colaboradora del grupo Inverfin, porque me llamó poderosamente la atención, me llamó poderosamente la atención al entrar, vi a muchísimas mujeres trabajando aquí, porque son las que contestan el WhatsApp, ¿verdad? Ellas son, están en la parte de venta, atención al cliente, etcétera, etcétera, y son muchísimas mujeres. Está Analia aquí con nosotros representando a las chicas aquí de Casa Central. ¿Cómo te va, Analia?
3: Así es, ¿cómo estás, Karina? Espero que muy bien y feliz con la presencia de ustedes acá en nuestra sucursal.
0: Bueno, Inverfin está festejando 30 años. Yo siempre digo que Inverfin no solamente ayuda a la gente, les da la posibilidad de tener, por ejemplo, ahora una moto a 199 mil guaraníes o un aire a poquito más de 100 mil guaraníes por mes, porque hoy es, obviamente, algo que necesitamos tener los paraguayos con el calor que hace, un aire acondicionado, sino que también ayuda a muchísimas mujeres y varones también, obviamente, pero yo veo en su mayoría las chicas que están trabajando en Inverfin en estos 30 años y que han cambiado sus vidas, ¿verdad? Vos, por ejemplo, me contabas que vos antes trabajabas en una empresa como repositora, ¿cómo era?
3: Sí, estuve en el sector de envasado y empaque, entonces...
0: Y un día viste en redes sociales que Inverfin necesitaba una colaboradora en venta.
3: Así mismo, vi por las redes sociales, estaba en busca de trabajo y envié mi currículum con toda la fe, la esperanza, y me citaron para la entrevista.
0: ¡Wow! ¿Y quedaste seleccionada?
3: Quedé seleccionada, la verdad que yo no pude creer. Dije que cuando empezaba y estaba acá, ahí recién iba a caer que sí. Que sí me salió el trabajo.
0: ¿Qué sentiste cuando te dieron tu uniforme por primera vez?
3: Feliz. Wow. Muy feliz, la verdad.
0: Muy feliz. ¿Cómo fue el primer mes?
3: Fue excelente. Yo tuve una meta de llegar a los 40 millones por mi primer mes y llegué a los 40. Y tuve mi premio, mi plus de 600 mil más mi salario.
0: ¡Qué espectacular! Me encanta. Y ahora sí que superaste todo.
3: Sí, este es mi segundo mes y estoy facturando hasta hoy día 92 millones.
0: Qué bueno. ¿Y cómo se siente trabajar, estar con la gente te escribe? ¿Cómo es el ambiente acá también con las chicas?
3: Bien, súper bien. Entre todas nos apoyamos y también apreciamos mucho a los clientes que son súper, digamos, ya parte de nuestra familia, de nuestro día a día ya, gestionando y a los clientes que llegan también, los atendemos súper bien.
0: ¿Y cómo se siente ser un colaborador de Inverfin?
3: Se siente muy bien, nos sentimos muy valorados. O sea, yo en este poco tiempo me siento muy valorada, cosa que en otros trabajos no sentía. Es como que acá sí están valorando tu esfuerzo, valoran lo que sos como persona y muchos beneficios tenemos como colaboradores y eso les agradezco muchísimo.
0: O sea que estos 30 años, aparte de todo lo que obviamente ya dio a la sociedad, también los colaboradores se sienten queridos.
3: Nos sentimos muy queridos, la verdad, y ellos nos dan el valor que en otros lugares no, y eso también nos motiva a cada día a ser mejor como persona y a vender y a tener la mejor energía con las personas que llegan.
0: Qué gusto irte a un trabajo donde te aprecien, te valoren, te escuchen, te aconsejen, te hagan crecer, te capaciten, porque también ustedes reciben capacitaciones.
3: También constantemente. Hay capacitación de los productos y de las nuevas marcas también, de todo lo que llega.
0: Espectacular, Analía. Bueno, te agradezco muchísimo el estar aquí con nosotros. Queríamos conocer cómo se sienten los colaboradores en estos 30 años de Inverfina, así que muchísimas gracias.
3: Muchísimas gracias a ustedes. Éxito
0: Gracias,
3: siempre.
0: gracias.
1: Espera, falta el saludo a las chicas que están atentas, están grabando. Decinos quiénes están trabajando, por ejemplo. A ver, ¿quién está allá?
3: Está Vicky, que está frente a la primera PC, después está Bianca, Clara. Lucía también, estamos todas full gestionando. Por allá le tenemos a Lorena también, la mejor vendedora de cada mes. Y después también Nicole.
0: Y acá
3: Y a nuestra nueva compañerita que es Vicky, Victoria, perdón, que está full también gestionando ya en su primer mes.
0: me encanta, buenísimo. Feliz debes estar vos, ¿verdad? Va a llegar a fin de año con mucha platita en el bolsillo. Me encanta. Bueno, gracias, Analía.
3: Muchas
0: Muchísimas
3: gracias.
0: gracias. Qué bueno. Uno conoce la empresa cuando conoce a los colaboradores y los conoce desde adentro y los colaboradores se sienten queridos, valorados, se les da, se les incentiva, se les motiva. Así uno conoce una empresa premium y excelente como la que es Inverfin, Sergio.
1: Así mismo, interesante escuchar sus testimonios también de los chicos y las chicas, en este caso chicas, muchísimas chicas.
0: Eso es lo que te digo.
1: ¿Por qué será?
0: Porque las mujeres somos capísimas.
1: Voy a decir, yo trabajé en producción de TV hace poquito tiempo, no quiero que se me quede la cédula, ¿verdad?
0: Sí.
1: Pero ¿sabes a quiénes preferíamos nosotros? Preferíamos, digo, las compañeras, porque a las compañeras le era más fácil convencer. Había cosas que me tocaba hacer a mí y otras decía, fulanita, ¿podés pedirle? Y le llamaba y le convencía. Así, llamaba y no sé, como que era difícil que le digan no.
0: Claro.
1: Y yo digo lo mismo con las chicas, ¿verdad? Que hablando, tal cosa. Imagínate que, a ver, no ocurre acá, pero viste que hablas con alguien, te dice, no sé, sí, tal cosa, te hable muy amable, es como que vos te ablandás. Sin
0: Sí.
1: embargo, yo le hablo amable a otro, muy amable con otra persona, hasta podía ser chocante, ¿verdad? Así, pero mi rey, tal cosa, no puedo decirle. Ella te puede decir, mi
0: ¿Por
1: rey.
0: qué no puedo?
1: Y a otros varones medio, acá es
0: Ay,
1: chocante, medio
0: qué
1: chocante.
0: machista que sos.
1: No, pero acá pues es delicado, muy delicado el tema ahora actualmente eso.
0: ¿Por qué?
1: Y porque
0: Hola, ¿qué tal? ¿Cómo le va? Qué
1: no sé,
0: bueno, qué espectacular, qué lo que tanto.
1: a las
0: Mira
1: chicas,
0: que esto te va a reservir esa moto Taiga
1: eso sí,
0: buenísima, ¿verdad? A
1: pero las chicas,
0: 199 mil
1: pero
0: guaraníes.
1: al arriero, pues, otro arriero te es más fácil decirle no y eso, que a la mujer cuesta más.
4: ¿Sabés lo que hay que tener? Ángel. Porque vos, si no tenés ángel para convencer o para persuadir al otro de que necesita esa moto, necesita ese teléfono, si no tenés ángel, yo he visto tipos que eran recontra desprolijos trabajando y han dicho cosas, pero tenían ángel. Entonces yo era profesional, sabía de leyes, todo, un tipo, bien. Y el otro sabía la mitad que yo y era un fenómeno. Tenía ángel.
1: O sea, las chicas tienen más ángel, entonces. Los varones somos más ángel.
0: Ángel. No sí. Tienen ángel, son ángeles.
1: Somos ángeles. No sé qué usted opina, señor Foyo. Usted tenía cosas que vendernos también hablando de eso.
0: Tiene ángel para
1: vender. Tiene ángel para vender esa voz. Tiene aura. Aura, dice.
0: Adelante, Foyo.
5: Yo ya vendí todo lo que tenía que vender, así que.
1: Bueno, perfecto.
0: Queríamos ser buenos nomás contigo. Gracias. Atiendan lo siguiente. Nivel del río. Mientras el Paraná sube, el Paraguay continúa abajo. En el informe publicado este 30 de septiembre del 2026, emitido por la Dirección de Meteorología e Hidrología, se aprecia como a pesar de las últimas lluvias, la medición del río Paraguay continúa por debajo de la media histórica, en tanto que el río Paraná la tendencia es a la alza. El informe puntualiza un descenso generalizado en el río Paraguay en la mayoría de los puertos como Asunción, Villeta, Concepción y Puerto Rosario. Los niveles actuales se encuentran por debajo de la media histórica global para esta época del año. Esto es buenísimo, lo que oraron esa gente del bañado Tacumbú, del bañado sur, del bañado norte, muchísimo para que nos suba el río. En la Bahía de Asunción, justamente hablando de todos los bañados, registra un nivel crítico, es más, muy por debajo del promedio histórico para la fecha, que se sitúa en torno a 2 metros. En esa misma línea se indica que tras alcanzar un máximo de 3.31 metros en Asunción, a mediados de mayo del 2026 los niveles descendieron de forma pronunciada y hoy se ubican por debajo de los valores registrados en este mismo periodo en el año 2025. Lo que, ¿viste? Yo me imagino que esta gente del bañado lee esto y se emociona. Porque lo que se esperaba o lo que decían era que en esta época ya iban a estar inundados, porque empezaba pues el niño a finales de agosto. ¿Te acordás? Ya mostraba la cola y ya con su lluvia, por lo menos, ¿verdad? La lluvia de ayer, ¿dónde se fue toda? Porque qué mucha agua cayó. Qué mucha agua.
1: Oye, ¿vos me escuchás? Y el viento también,
5: sí. Sí, te estoy escuchando.
0: Totalmente.
5: Sí. Yo, para mí.
0: Bueno, Bahía Negra menos, está a un nivel. Sí.
5: No digo más que mucho viento, lo que hubo. Mucha agua, no tanto. ¿O te parece que hubo mucha
0: agua? No, bueno, no, ahora terminó.
5: Lo que sí cayó un poco de granizo y después vino un chaparrón y punto. Por lo menos hacia mi zona, ¿verdad?
0: Nah, vos estabas encerrado, Foye, no te diste
1: cuenta. Hablando de granizo. Ayer. La verdad que estaba encerrado. No sé si vos estabas todavía. Sí. Acá había un Paraná impresionante. Acá Jorge le avisó al otro Jorge, el tema de su vehículo estaba afuera porque eran parecían grandes. Grande la granizada, ya supe que hubo allá. Le ha mandado Joao.
0: Bueno, Bahía Negra, ¿querés saber el nivel actual?
1: Sí, dime.
0: 2.81 milímetros. ¿Esto será metro, milímetro? ¿Metros tiene que ser?
1: Metros.
0: Fuerte Olimpo, nivel actual 3. Valle Mí, nivel actual 2.25 metros. Isla Margarita, nivel actual 2.33 metros. Concepción, nivel actual 1.62. Puerto Rosario, nivel actual 1.16. Asunción, 0.49. Villeta, 0.87. Alberdi, 2.43. Y Pilar, 3.23. Ahora el río Paraná sí está creciendo. De hecho, viste esta imagen de Ayola, que es muy conocida, sí. que generalmente está en la playa, no está allá, está inundado. Sí, ¿ves?
1: Crecida.
0: Así que el río Paraná sí, siempre luego el río Paraná es más caudaloso y profundo que el río Paraguay.
1: Es más indomable el otro. Bueno, tenemos que ir al corte otra vez, 12:30. Sí. Después nosotros regresamos y te averiguo. Dice cuánto está un aire de 12.000 BTU y la cuota y cuántas cuotas. Eso nos olvidamos de preguntarle a nuestra amiga que vino. Vamos a preguntarle enseguida.
0: Okay. Ya volvemos.

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0: avanzamos 40 minutos de las 12 horas, 12 y 40 minutos en nuestra bendita República del Paraguay. Tramo final de nuestra tercera cita de la semana de bendita, ya bendita siesta a estas horas, bendita mañana que arrancó a eso de las 10 de la mañana. Bueno, quería comentarte así algunas sueltas que tengo aquí, informaciones sueltas. Por ejemplo, ya saben ustedes que este domingo se hacen las elecciones, se estarán realizando, Dios mediante, ¿verdad?, las elecciones municipales, autoridades municipales, y venta de alcohol quedará prohibida desde el sábado, dice el informe anterior rápidamente en la noticia. Las autoridades de la justicia electoral recordaron que la restricción comercial de bebidas alcohólicas entrará en vigencia el sábado 3 de octubre a las 19 horas. La medida busca garantizar la seguridad y el orden público durante la jornada de votaciones del domingo 4 de octubre. El artículo 195 del Código Electoral estipula la obligatoriedad de suspender el expendio de alcohol exactamente 12 horas antes del inicio de los comicios. Ley seca al alcohol, ¿sí? Ley seca al alcohol. La normativa afecta a todos los locales comerciales del territorio nacional a nivel país, sin excepciones, incluyendo supermercados, hipermercados y tiendas de conveniencias de atención 24 horas también, además de depósitos de bebidas, bodegas, despensas y almacenes de barrio, así como bares, restaurantes, discotecas y pubs. Me supongo yo que las bodegas, ¿conoces las bodegas 24 horas? Y esas tendrían que cerrar a las...
1: ¿Qué bodega?
0: Minutos antes de las bodegas.
1: Conozco.
0: Las bodegas deberán cerrar 5 para las 19 horas, ¿sí? Bueno, está prohibido.
1: No, pubs, y
0: discoteca,
1: otros,
0: restaurante, verá. No, pero aún no así. Yo dejo abierto porque vendemos también las bebidas dulces, ¿entendés? Bueno, no, échale.
1: Yo te iba a decir eso. Sí. Están los centros... Estos centros comerciales, oye, que bueno, venden también bebidas, pero tienen otros negocios. Ellos ahí no pueden vender bebida alcohólica. Por más que tenga este local abierto,
0: sí.
1: Igual
0: sí,
1: ellos
0: sí,
1: no deberían super, vender ejemplo, bebida alcohólica.
0: Super 24 horas.
1: Por eso los muchachos se adelantaron ya.
0: Sí, no. Ya el viernes se aprovisionaron, seguro. Los comerciantes que no cumplen con la vida se exponen a fuertes sanciones económicas. La ley prevé multas que varían entre 50 y 200 jornales mínimos para dar cumplimiento a esta regla. La Policía Nacional, en conjunto con fiscalizadores, realizarán estrictos controles aleatorios en los distintos distritos de la República del Paraguay. Las autoridades aclaran que no existe una prohibición para el consumo dentro de propiedades privadas. Bueno, ahí está la trampilla. También el tema de propaganda política, ¿sí? Cualquier tipo de proselitismo o difusión de campaña queda prohibido a partir de las 0 horas del viernes ya. Viernes ya, out.
2: Okay.
0: Propaganda política y los eventos masivos también.
2: ¿Y qué hacemos con la cara de todito lo que tenemos empapelado en
0: y
2: la ciudad?
0: Habría que decirle, señores,
1: eche la ley, eche la trampa.
0: Quiten sus caras de las vías públicas, ¿verdad? ¿Viste? Hay
2: murallas. Hay gente del año de hace 10 años, las elecciones de 10 años, y vos ves todavía por la muralla. Sí. Eso
0: ahí
2: su...
0: cerca de casa, ahí vos del lino.
1: En Capiatá, nosotros. No, y ahí que se quedan para siempre.
0: Lino, presidente. Está escrito ahí en la muralla. Después.
2: Dios mío, ojalá hubiese estado vivo eso. Pero bueno. Ya no está.
1: Está payo.
2: Sí. No.
0: Está payo. Es muy parecido a payo.
2: Bueno.
0: Sí. Aglomeración de personas también. Claro. Portación de armas. Ah, tengo que sacar mi arma del auto. No sé. Instalación de mesas partidarias.
1: ¿En qué momento?
0: Armas no voy. Portación de armas ese. Entonces, yo puedo tomar en el auto. Entonces,
2: nunca
0: tengo que guardar
2: puede
0: eso.
2: Tener arma.
0: Sí.
1: Pero tenés que retirar, vos.
0: Sí. No, pero y...
2: Bueno, escúchenme.
0: Sí.
1: No, y está terminando la lista de prohibiciones.
2: ¡Ah! ¿Hay más?
0: Hay alcohol, propaganda, 3, eventos masivos. No se permiten espectáculos públicos, farras o conciertos durante todo el domingo y hasta 2 horas después del cierre de la mesa de votación. O sea, si vas a celebrar a las 20 del domingo, puedes empezar cualquier cosa. Eventos masivos. Bueno, el perímetro de seguridad. Está estrictamente prohibida la aglomeración de personas, portación de armas o instalación de mesas partidarias en un radio menor a 200 metros de los colegios electorales.
2: Muy bien, perfecto, entonces no se puede. Qué lástima que no haya arrear a las personas hasta el centro de votación.
0: Sí. ¿Verdad? Se prohíbe
2: sacar fotos tampoco se puede.
0: Sí, y ventas de cédulas también está prohibido.
2: Exacto. Bueno, eso está sí. Digamos, oficialmente prohibido, pero underground.
0: A vos también, Karina, se me cayó mi cédula.
1: Se me cayó la cédula. La venta de votos y la venta de cédula está penado. Qué pena. Sí. No pude vender.
0: No venda su cédula.
2: A nadie le importa eso. Sí.
1: Qué pena.
0: Sí.
1: Qué pena.
2: ¿Ustedes saben de alguien que se fue preso por comprar cédula? Nunca escuché.
0: Se inició así procesos de. Proceso, vino a la fiscalía y tomamos nota, ¿verdad? Pero para ahí, no pasa nada. No, pero viste que no conviene porque todos nuestros partidos han ido.
1: Como es un delito. No, como es un delito, creo, entre que te imputan, te investigan, ¿no? Opa.
0: Sí, sí, sí.
1: Da igual, le asusta a la gente.
2: Por eso sigue habiendo.
1: Exacto.
2: Porque no hay sanción. Nadie toma cartas en el asunto.
0: Sí, el hecho también, eso, ¿viste?
1: No, cartas tampoco se puede jugar.
2: ¿Por qué?
1: Y porque te vas a reunir con gente, pues cartas en el asunto. perdón, me corregí.
2: Pero en familia te puedes reunir como un asado, ¿por qué no?
1: Sí, sí, sí, eso sí, claro.
2: Ay, a mí nadie me va a decir por quién voy a votar.
1: No, conociéndote no.
0: La radio te dice cada rato por quién tenés que votar. Cada rato dice, vote por fulano. Sí.
2: Toda la hora, ¿verdad? Vota por fulano. Dios mío, no sé qué se me fue a una radio y ayer a la tarde, te juro que era así. Vota por fulano, vota por sultano. Dios mío, ¿cómo es lo que te vas a acordar el nombre de 200 concejales?
1: Vos sabes que, antes de mirar esto, ¿vos sabes qué pasó con el senador más votado?
2: Trató a Púa.
1: ¿Sabes qué pasó? Se confundió la gente. Esa es la única. ¿Viste? Él estaba en la posición 1 de la lista 1.
2: Sí.
1: Entonces la gente ya no sabía más, tipo, el 1 y después era, ¿quién era? ¿Qué hicieron ellos lo más práctico? Votar por el 1.
2: Y claro.
1: Porque está la opción, está esto. Yo ayer vi un programa de TV, o sea, yo pasé nomás de largo, ahí estaban viendo, y 5.000 veces apareció la misma candidata para Asunción, pero con varias opciones. Sí. Tipo, votá por fulanito, votá por menganito, y era fulanita con Sole, menganita con Sole. Sí. Y ya había, como decís, ¿cómo te vas a acordar de todo?
2: No, la gente se levantó y dijo, quiero ser concejal. Así parece, no, te juro.
0: Vos sabés que así,
2: impresionante
0: es un ambiente de patriotismo. O sea, que si la gente quiere servir a su comunidad, se muere de ganas. Y por eso apareció un tanto, ¿verdad?
2: Sí. Y puede haber entre eso gente que quiere servir. El problema no más es la estructura. Si está dentro de una estructura o no.
1: Sí, mira, Karina, vos hablaste mucha agua, mira, en Lambaré. Ahí también es el candidato de Lambaré también.
2: Sí.
1: ¿Viste el agua como había? Raudales. Sí. Hubo mucha agua ayer, Foye. Vos nomás no te diste cuenta. Acá justamente nos mandó un...
2: Mucha agua en poco tiempo, es la característica del Niño.
0: Sí.
2: Va
0: sí,
2: a haber
0: cierto.
2: Mucha agua. Mira lo que es la inundación.
1: Un autito fue inundado. Sí. Es ahogado, se dice, ¿verdad?
2: Totalmente. Dentro
1: de toda agua.
0: Aquí tengo una info para la gente que no sabe dónde va a votar. Bueno, me avisan y yo les cuento. Pero si no sabes dónde votas o dónde vas a votar, ¿qué podés hacer utilizando la internet? ¿Quiere que le cuente?
2: ¿Qué? Mete tu número de cédula.
1: ¿Pero dónde?
0: Se habilitó
2: ¿cuál página?
0: Se habilitó lo que llaman Registro Cívico Permanente, RCP. Donde los ciudadanos pueden verificar su local de votación, mesa, datos padronales con mira a estas elecciones. El padrón incluye todas las inscripciones y actualizaciones que fueron realizadas hasta el 30 de diciembre del 2025. Ahí está, si te cambiaste por ahí de casa o local e informaste. Bueno, ¿cómo consultar el padrón? ¿Cómo se hace? Para verificar dónde te toca votar de manera rápida y sencilla, punto uno. Hacé clic en el botón consultar mi lugar de votación. 2. Escribí tu número de cédula. 3. Tu fecha de nacimiento, día, mes y año. Hacé un clic en el botón buscar. Y a ver, el documento habilitado para votar, para ejercer el derecho al voto, el elector debe presentar el documento requerido según la normativa. Cédula de identidad física, si no puede ser fotocopia, tiene que ser la cédula, tanto vigente como vencida, no importa. Aclaran sobre el exterior. En las elecciones municipales no votan los residentes en el exterior, solamente aquí en nuestra geografía patria. Bueno, estos son unos datos que encontramos, ¿verdad? Uno puede
2: ingresar a la página de www.rcp.tsje.gov.py y te sale consulta RCP. Al 30 del 12 del 2025.
1: ¿Ponemos vos tu cédula, sí. ¿Dónde votás?
0: Hasta ahí
2: yo voto en el Alvarín.
1: No, pero ponemos, ver, mirar.
2: Y acá está.
1: Ah, ya.
2: En el Alvarín.
1: No, tu mesa.
2: Pero no voy a decir.
1: No, pero sabes, viste. Y sabes qué otro dato es importante, Cari.
2: Sí.
1: Tu orden. ¿Por qué? Porque vos llegas.
2: Mesa no dice.
1: ¿Tiene que decir?
2: No dice.
1: Yo solo dice. Al que yo entro, sale en mesa también.
2: Este no dice.
1: A ver.
2: No dice, acá está mi esposo, no.
1: Y yo, porque lo importante, a ver, hay otra página, porque vos entras, mesa y orden. Te dice tal mesa y después también el orden que es. En la lista que ellos tienen te dice tal número. A mí casi siempre es 140 y algo. Entonces vos ahí te vas a decir, orden tanto, porque cada uno pues empieza a buscar para señalar. Karina presente, más o menos le ponen una rayita y cuando votas todo, cierran la X.
2: El Partido Colorado es lo que tiene así, yo sé porque...
1: ¿Voy a mirar, po?
2: Sí. Pero no sé cómo es la página del Partido Colorado para votar.
1: Esta página que revisaron, ¿cuál es? Pero no presté mucho
2: atención. RCP.
1: Del Tribunal. A ver, sí. Mira, po, yo tengo otra. Voy a mirar, po, justamente le pasó a un hermano de la iglesia, me dijo, señores, ¿no saben dónde se vota? Y depende de dónde sos, le dije yo, ¿verdad? Y después le va a hacer el mensajito.
2: Pero en RCP te dice exactamente dónde tu mesa, lo que no te dice.
1: Ah, porque eso es interesante también. A mí me gusta porque te dice tal mesa, te vas allá ahí. Igual, claro que puedes ir mirando así, L, M, mesa.
2: Claro, tanto. Te dice, pues, sí. de tu generalmente es, bueno, de tu apellido,
1: sí,
2: Doldán.
1: Sí.
2: Yo, Cepol. Sí. Ah, no, López.
1: López, L, en la L.
2: Sí.
1: Entonces cuando voy ahí y me dice la mesa y el orden. Arnaldo, ¿voy a saber dónde votas?
0: No averigüé todavía, pero supongo de siempre voto.
1: Acá tengo padrón TSJE. Decime vos tu cédula, señorita. O sea, marca no me digas. Perdón. A ver si te dice.
2: Pero ¿o no es?
1: Ese es el tribunal. Ese padrón del tribunal. A ver si cambiaron.
0: Te doy mi pin.
1: Eso es lo que a veces me picha a mí, que después cambian ellos.
2: Te doy mi pin. Ah, sí, mira, dice la mesa, pero no digas.
1: No digas. ¿Y dice tu orden?
2: Dice mi orden.
1: Entonces también. Vos le indicas a la persona tal orden, entonces busca el número y ya encuentra. Pues si no, uno encuentra primero.
2: ¿Qué quiere decir orden? Que si hay un 100 delante mío, que votar antes.
1: Viste que tiene 300 usuarios, votantes por mesa. Por mesa. Y tiene... Sí. 1, 2, 3, 4, 5. Y ellos buscan tu apellido pues, para hacer que estuviste chequeando el check-in. Decir, entonces buscan, si con la regla, buscan, por ejemplo, en mi caso particular, L.
2: Diga, este me gusta más que el que me dio folle. Decí un poco de este cómo
1: es. Esto está, tienen que poner padrón, consulta padrón TSJ. Y si es página web, es padrón.tsje.gov.py. O sea, consulta del padrón.
2: Consulta padrón nomás, hay que poner.
1: Padrón municipal. Paraguay. Paraguay, ese es.
2: Este. Ah, mira, este sí.
1: A ver, sí, está igual. Porque entonces vos te vas y hay 20 mesas y a veces no sabes ni dónde la mesa era. Entonces mira, mesa 20, me voy a mesa 20 y ahí me indica.
2: Ah, mira, te dice todo. Te dice tu mesa, tu
1: mesa. Mesa 400, dice Ana. Y tu orden.
2: Y tu orden, así es.
1: Por las veces que voté, lo que yo sé que es importante y rápido, aparte de la cobertura. Tenemos que irnos, ya me están indicando. ¿Ya? Sí, falta 2 minutitos.
2: Ah, bueno. Pero está buenísimo. Ingresen a este. Este está mejor que el que nos dio Foy. padrón.tsge.gov.py.
1: Consulta padrón.
2: Está tu dirección, te da.
1: Pásame tu número de...
2: Está buenísimo.
0: Te paso mi PIN.
1: Porque te dice la mesa. Y importante la mesa. Dale, tu PIN ya tengo. Ah, cierto, eso es lo que me falta. Tu número de tarjeta ya tengo.
2: Por favor, ¿verdad? Sí. Bueno, muy bien, llegó el momento.
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2: Sí.
1: Así que 30 años, ojalá siempre siga con nosotros. Yo me voy a quedar un rato acá para buscar unas cositas antes de irnos.
2: Espectacular. Muy bien, muchísimas gracias, señores. Nos volveremos a encontrar el día de mañana en RCC Radio.
1: Chau, chau.
0: Hasta mañana, chau, chau.

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¿Qué tal? ¿Cómo les va? Muy, pero muy buenas tardes. Bienvenidos a RCC Noticias, primera edición, en esta jornada de miércoles 30 de septiembre del año 2026. Arrancamos esta jornada con 20 grados de temperatura. A estas horas, 23 grados nos marca el termómetro y según la Dirección de Meteorología, esto se va a mantener. Y se pronostican también lluvias dispersas para el final de esta jornada. Los destrozos que el tiempo también dejó en varias regiones del país, lo vamos a estar analizando, lo vamos a estar mostrando también en esta jornada. Ya saludamos a toda la gente que está conectada con nosotros a través de nuestras señales de televisión y también a través de las señales de la app. Y por supuesto ya estamos en duplex a través de la radio 1250 AM. Hace instantes nada más se retiraban nuestros compañeros de Bendita Mañana, la señora Karina Doldán, Sergio Cepol y Arnaldo Folle. Y aquí nosotros con un gran equipo ya tomando la posta para empezar a informar. Por eso ya nos vamos a los principales titulares de esta jornada. Indignante situación en Carmelo Peralta. La situación estuvo en la ciudad más de 15 horas sin energía eléctrica. Basta de promesas, dicen los pobladores. Salimos a los conductores a preguntar cómo enfrentan el alto precio de los combustibles. Imperdibles respuestas ante los elevados valores de naftas y diésel. En deportes, hoy Cerro Porteño juega por la Copa Paraguay. El ciclón enfrentará a Rubio Ñu y ambos tienen una sola opción. El que gana sigue en

0: Carrera. En la noticia internacional, en un confuso episodio, un avión que se dirigía desde Dubái a Tel Aviv debió aterrizar en Arabia Saudita. Según los datos existentes, el copiloto acuchilló al piloto e intentó estrellar el avión. En la noticia destacada, el ministro de Industria informó en conferencia de prensa que se logró captar más de 1.000 millones de dólares de inversión para el país en el área de construcción y en el área forestal. Se destaca la inversión de 700 millones de dólares para la construcción de una arena de eventos en la costanera norte de Asunción y 200 millones de dólares para el desarrollo del sector forestal. Este y otros títulos más lo vamos a estar desarrollando en este momento aquí en RCC Noticias, primera edición. Le damos la más cordial bienvenida.
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0: Y empezamos a informar y la situación que se daba en Carmelo Peralta, esta situación sin energía eléctrica por más de 15 horas. Carmelo Peralta sin luz por más de 15 horas. Esta mañana en radio hablábamos con el profesor Romildo Portillo, poblador de Carmelo Peralta.
2: Sí, señor. Desde las 5 de la tarde, desde las 17 horas, estamos sin energía. 15 horas sin energía. Amanecimos así. Tenemos criaturas, tenemos adulto mayor, ancianos. Y estamos sufriendo la misma situación de siempre, señor. Y yo creo que esto tiene que llamar ya la atención a las autoridades locales, a las autoridades municipales, departamentales, y también al señor gobernador, al señor diputado. Yo creo que tienen que trabajar en forma conjunta, o de lo contrario no vamos a tener solución. Y quienes sufrimos la consecuencia somos nosotros. Porque llamativamente Alto Paraguay es el único departamento que no tiene energía eléctrica estable. Entonces la autoridad de fuera hay que tomar eso, solución al pueblo, porque prácticamente en Doroquey, Jacuetereí, no tenemos clases, porque los alumnos generalmente en Dojeshá y la aula Pelapecha ya ves, estamos sin agua. Entonces tiene sus consecuencias y hay que tratar ya de solucionar, porque se arregla, o sea que cuando va la energía ellos tratan de solucionar, pero es momentáneo, no es una solución definitiva. Y si seguimos así, sin reclamar, si la gente se callan, ¿quiénes son los perjudicados? La gente más humilde, porque se está hoy o conseguimos más que tener heladera de puna, que tenga horno de puna, que tenga frisera de puna, o va a poner casi un año la gente en Boriahu, o ja, pues hoy, jala ande, no hay responsabilidad. Que te interesa, o yerurende, o un buen gobierno mande, tiene un proceso largo, entonces la gente ya oye, bastante más, o peón va a apoyar, apenas hoy, y pues inaugure por la línea alimento de puna.
0: Y con respecto al reclamo, también hablábamos con el jefe de la ANDE en Alto Paraguay, el señor Nelson Estigarribia, y nos mencionaba esta mañana en radio también al respecto.
3: Bueno, nosotros volvimos a tener problemas con el reconectador que está ahí en Casilda, que transmite, o sea, que da la orden que la energía entre hacia Sastre Carmelo, ¿verdad? ¿Cuál es el problema que tenemos ahí? Nosotros, pues, esos reconectadores son satelitales. Y en tiempos adversos estamos teniendo problemas con eso. Entonces se dispuso que un equipo vaya vía terrestre a hacer la conexión manual. Entonces eso es lo que nos llevó a tardar ya posterior a la reparación de la avería al servicio, ¿verdad? A poner en servicio ese reconectador, ¿verdad? Estamos viendo con la gente del centro de operaciones, porque ellos son los que manejan esos reconectadores. Estamos buscando la forma de mover esos reconectadores o buscar una acción paliativa, ¿verdad? Teniendo en cuenta que nuestro problema principal es la falta de señal en ese lugar, ¿verdad? Se supone que lo satelital tiene que ser 24 horas y sin inconvenientes, pero sí estamos tropezando con varios inconvenientes y teniendo en cuenta la lluvia y el difícil acceso a la zona de Casilda, ¿verdad? Se nos complica muchísimo llegar hasta ahí, ¿verdad? Entonces, ese es el inconveniente principal. Nosotros, para que Alto Paraguay funcione con personales, necesitamos más de 50 personales para tomar todo Alto Paraguay. Nosotros somos 25, de los cuales 3 son jefes que tenemos que estar disparando de aquí para allá, ¿verdad? Entonces quedamos 22, ¿verdad? Es una situación un poco difícil, ¿verdad?
0: Y ahora nos vamos a la noticia internacional. Terror en el aire. Fíjense en estas imágenes, señor, señora. Hoy un vuelo de Fly Dubai con destino a Tel Aviv fue desviado de emergencia al aeropuerto de Tabuk en Arabia Saudita, luego de que uno de los pilotos apuñalara al otro dentro de la cabina e intentara estrellar la aeronave con los 174 pasajeros a bordo. Según los datos del vuelo, el avión cayó más de 5.000 metros en menos de 2 minutos. El incidente fue sofocado gracias a la intervención de un grupo de viajeros israelíes que irrumpieron en el cóctel y redujeron al agresor. Medios israelíes, citando fuentes de inteligencia sin identificar, señalaron que uno de los pilotos era de origen ruso y el otro ucraniano. Aunque ni la aerolínea ni las autoridades confirmaron esta información de forma oficial, el llamativo suceso está siendo investigado. En deportes, ahora tenemos que hablar lo que sucedía justamente con la selección paraguaya de fútbol y ya mirando su compromiso ante Colombia. Con el compromiso ante Colombia cada vez más cerca, el cuerpo técnico encabezado por Gustavo Alfaro aprovechó la jornada para seguir trabajando distintos aspectos físicos, técnicos y tácticos. La actividad comenzó con una rutina en el gimnasio y posteriormente se trasladó al campo de juego con ejercicios de activación coordinativa y juegos de posesión. Por su parte, los arqueros cumplieron previamente con una rutina de ejercicios específicos del puesto junto con el preparador de arqueros Diego Carranza para luego integrarse a los trabajos grupales. Posteriormente, el plantel desarrolló trabajos tácticos específicos y cerró la jornada con fútbol en espacio reducido. La próxima movilización está prevista para esta tarde a las 4 de la tarde, hora paraguaya, en el predio de la Universidad George Mason a puertas cerradas. Y por supuesto, hablando de la albirroja, hay otro amistoso en puerta. La selección paraguaya de fútbol tendrá su tercer amistoso en tierras estadounidenses. El lunes 5 de octubre se enfrentará al equipo de New York Red Bulls. En principio, el rival de Paraguay era Ucrania, pero no se dio debido a los problemas políticos que está atravesando el país europeo. La última vez que se probó contra un club fue en 2014. La albirroja, luego de quedar eliminada del Mundial, enfrentó a Nacional y lo venció por 2-0 con goles de Roque Santa Cruz y Antonio Sanabria. El último compromiso frente a un equipo que no fue una selección mayor ocurrió el 5 de junio de 2022 en Corea del Sur, cuando con tantos de Sebastián Ferreira y Gabriel Ábalos venció por 2-0 a la selección sub-23 de la Universidad Yonin. Y siguiendo con los deportes, ahora vamos a ver el análisis VAR en este clásico blanco y negro que disputaba justamente Olimpia Libertad. El clásico blanco y negro que terminó con la victoria de Olimpia y permitió al decano llegar al liderato del clausura. Tuvo una jugada determinante, la expulsión de Álvaro Campuzano por la infracción sobre Richard Ortiz. El análisis del VAR concluyó que fue correcta la decisión del árbitro. Vamos a ver la explicación en este contexto.
4: Libertad versus Olimpia. Dos jugadores se disponen a disputar un balón aéreo. Ambos saltan y el delantero de Olimpia cae. El árbitro sanciona con tiro libre y directo y exhibe la tarjeta roja de expulsión al defensor de Libertad. se puede observar que el jugador de Libertad, al saltar, realiza un claro movimiento con el brazo hacia su adversario. El golpe con el codo impacta en el rostro y lo hace con uso de fuerza excesiva. Cabe recordar que la regla 2 establece textualmente que el jugador que durante una disputa emplee fuerza excesiva o brutalidad deberá ser sancionado como juego brusco y grave. Es por ello correcta la decisión de castigar con tarjeta roja de expulsión.
0: Y ahora vamos a hablar de la Copa Paraguay, que va a enfrentar Cerro Porteño sin margen de error frente a Rubio Ñu. Cerro Porteño choca con Rubio Ñu en duelo correspondiente a los octavos de final de la Copa Paraguay 2026. Al todo o nada para ambos, para seguir en la lucha para la etapa definitoria. El encuentro será en el Estadio Luis Salinas de la ciudad de Itagua a partir de las 19:30 horas. El azulgrana arriba al compromiso luego de dejar en el camino en la ronda anterior a Resistencia por 1-0, mientras que el conjunto ñuense había eliminado al último campeón, el General Caballero de Mallorquín, en los penales por 4-2. El ganador de la llave medirá al elenco del Sportivo San Lorenzo, que superó la fase de octavos de final al 4 de mayo de Capibaribí por el marcador de 2-1. Y con esta información es momento de hablarles de personal, porque entre tanta información y datos que leemos todos los días, hay uno muy útil. 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Pasamos a otra información y vamos a mirar esta institución que cumple 100 años. Antes de irnos a la pausa, aprovechamos para saludar a la histórica Escuela Fortín Boquerón de Puerto Fonciere, distrito de Itacuá, Concepción, que cumplió nada más y nada menos que 100 años de vida institucional, convirtiéndose en un verdadero testimonio de la historia de esta comunidad. Fundada el 29 de septiembre de 1926, sus antiguas aulas fueron testigo de uno de los episodios más trascendentes de la historia paraguaya durante la Guerra del Chaco. En el local escolar dejó de ser escenario de aprendizaje para convertirse en hospital, donde fueron atendidos soldados heridos durante la contienda. Mientras duró la guerra, los niños dejaron temporalmente sus aulas y las clases se trasladaron a la antigua alcaldía policial. Finalizado el conflicto, regresaron a su histórica escuela. 100 años después, el edificio conserva parte de su fisonomía original: techo de carandaí cubierto con chapa de zinc, pisos de ladrillo y antiguos horcones que permanecen como huellas de otra época. Y con esta noticia tremenda, felicitando a esta institución educativa, establecemos una pausa, la primera de esta edición de miércoles 30 de septiembre. Señor, señora, brevísima pausa y ya retornamos con más noticias.

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8: Seguimos informando aquí en RCC Noticias, primera edición en esta jornada de miércoles y arrancando el bloque agropecuario. Vamos a hablar del comunicado del SENAVE. Desde el Servicio Nacional de Calidad y Sanidad Vegetal y de Semillas, SENAVE, recuerdan las medidas de seguridad en relación al uso de agroquímicos. En ese sentido, recomiendan utilizar la técnica del triple lavado, que consiste en enjuagar tres veces los envases vacíos de plaguicidas y fertilizantes inmediatamente después de vaciar su contenido. De esta manera, se aprovechará todo el producto al arrastrar los restos de producto dentro del envase. Además, permite que el envase sea reciclado de forma segura, sin contaminar el ambiente. Y con este comunicado, con esta noticia, cerramos el bloque agropecuario. Y ahora pasamos a otra información y vamos a hablar sobre la reforma de la ley policial. Tenemos justamente esta información para compartir con ustedes. La Cámara de Senadores sancionó el proyecto de ley que modifica varios artículos de la Ley de Reforma y Modernización de la Policía Nacional. 20 senadores votaron por la versión de la Cámara de Diputados y 7 por el documento del Senado, mientras que 3 legisladores se abstuvieron. La versión de la Cámara de Diputados establece que el personal policial deberá prestar servicio por 35 años y cumplir 60 años de edad o más para pasar a retiro. Además, da la posibilidad de que sigan en actividad en caso de no reunir los requisitos de años de aporte y edad. También se introdujo el artículo 3 de la versión aprobada en diputados, de tal manera que las modificaciones sobre la extensión de los años de servicio para el ascenso y pase a retiro solo afecten a los que tienen menos de 10 años de antigüedad, en tanto que quienes tengan más de 10 años, sean oficiales o suboficiales, no serán afectados teniendo en cuenta su derecho adquirido. El documento será enviado al Poder Ejecutivo para su promulgación o veto correspondiente. Y por supuesto, pasando a otra información, flor de descuento que continúa y que comunica la Municipalidad de Asunción. La Municipalidad de Asunción sigue hasta hoy con la promoción denominada Flor de Descuentos. Entre otros beneficios, incluye un descuento del 10% en los impuestos inmobiliarios y tasas especiales del ejercicio fiscal 2026. Los ciudadanos podrán hacer los pagos en las diversas cajas de la comuna. Américo Osuna, de la Municipalidad de Asunción, nos dio más detalles.
9: Señor Américo, si es que nos puede hablar un poco de esta promoción de exoneración de multa que rige hasta el día de mañana en la Municipalidad de Asunción.
10: Muy buenos días para todos. Así mismo es. Estamos con el Flor de Descuento, se llama la promoción, ¿verdad? Que estaba realizado todo en este mes de diciembre hasta mañana justamente. Es el 100% de exoneración de multas y recargos. Todo lo que sea multas por recargo, entonces nosotros le exoneramos 100% para pagos al contado y también fraccionamientos. Si uno paga al contado, también tiene en el año 2026, correspondiente a lo que es tasas y el impuesto inmobiliario, tenemos un 10% de descuento otra vez adicional a eso. Si uno quiere fraccionar, también le tenemos el 100% de exoneración de multas y recargos, ¿verdad? Y puede entregar 20% de entrega y hasta en 6 cuotas sin intereses y sin recargo. También estamos con la promoción de la presentación tardía de balances, porque hay mucha gente que no presentó su balance y tiene multa por presentación tardía de balance, también les

0: exoneramos esa multa de presentación tardía de balance, ¿verdad? También la exoneración de multa por recargo, y también tiene la entrega de 20% y 6 cuotas sin interés y sin recargo. También estamos con el famoso, nosotros le llamamos el blanqueo, para el tema de los cementerios, para aquellas personas que dejaron de pagar el usufructo y aquellas personas que dejaron de pagar también su canon de limpieza. También pueden acercarse y pueden retomar de vuelta para poder pagar, y también le damos los 100% de descuento en exoneración de multa y recargo. Es para todos los sectores, es para todos los contribuyentes de la Municipalidad de Asunción, ¿verdad? Las exoneraciones van en todos los tributos, ahora solamente, así como le dije, el descuento del 10% adicional, que es para tasas e impuestos inmobiliarios. Es para empresas, es para contribuyente normal, ¿verdad? Para todos. Nuestros horarios van de 7 a 16 horas. Por supuesto, el último día, si de repente tenemos más gente, ¿verdad? Extendemos un poquito más, ¿verdad? Generalmente la política acá de la institución es que se la atienda a toda la gente que está adentro, ¿verdad? Con eso no hay problema. También tenemos pago por la web, ¿verdad? Uno puede llamar. Tenemos también el call center tributario, que puedo dar el número, que es el 021 620-3010, ¿verdad? A ese número uno llama y se le puede dar su estado de cuenta, se le puede dar su factura, y uno ya puede pagar directamente desde su teléfono, donde se encuentre, en su casa, en su oficina, lo que sea, ¿verdad? Puede pagar por la app de su banco. También puede hacer por transferencia una vez que viene acá. También puede pagar por cheque y en efectivo, ¿verdad? Y tarjeta. También tenemos planes de tarjeta, ¿verdad? Con la gente que viene, ¿verdad? Que puede hacer también fraccionado con su tarjeta. Bueno, y estamos acá en la Municipalidad de Asunción. También estamos en el Centro Paraguayo Japonés, estamos en la Plaza de la Democracia y en varios otros lugares, varios puntos donde ustedes pueden fijarse en la web de la Municipalidad de Asunción.
1: Es importante la facilidad que le está dando, señor Américo, a los contribuyentes. Ahora, si una persona quiere pagar por la web, ¿ahí automáticamente ya le sale con el descuento o cómo tiene que hacer?
0: Así mismo, llama primeramente al call center tributario y ahí ya le damos con todas las exoneraciones correspondientes, sin ningún problema.
2: Seguimos informando aquí en RCC Noticias y ahora nos vamos hasta el departamento de Amambay, que la SENAT nuevamente hizo noticia con una importante incautación. La SENAT, con apoyo del CODI y la FTC, erradicó 16 hectáreas de cultivos de marihuana en el establecimiento rural La Niña, distrito de Bella Vista Norte, Amambay. Las plantaciones representan una producción estimada de 48 mil kilos de marihuana una vez cosechadas y un lucro cesante estimado en 7,3 millones de dólares para las organizaciones criminales, tomando como referencia la expectativa de valor en el mercado brasileño. Habló Francisco Ayala de la SENAT dándonos más detalles sobre esta incautación.
3: Personal de la SENAT en conjunto con el CODI realizó una incursión rural en el establecimiento La Niña en Bella Vista Norte, departamento de Amambay, con la intención de desarticular una base de producción y acopio de marihuana. En el lugar justamente fueron detectadas varias parcelas equivalentes a unas 16 hectáreas de cultivos que fueron erradicadas en su totalidad, así también una base logística para la producción y acopio de la sustancia con todos los elementos propios para dicha actividad y aproximadamente 1000 kilos de marihuana ya lista entre ramas y también la droga picada. En total se estima que fueron sacadas de circulación unas 49 toneladas de la droga y esto representa un perjuicio económico considerable para las estructuras criminales, superior incluso a los 7 millones de dólares.
2: Y ahora pasamos a otra información, nos vamos al vecino país Brasil, donde Lula da Silva está atacando duramente a las apuestas. Continúa la ofensiva de Lula contra las apuestas electrónicas y los casinos online. El gobierno brasileño pidió el bloqueo de 5.209 páginas ilegales y más de 2.000 perfiles en redes sociales. La prohibición, que se decidió el 25 de septiembre, facilitó el rastreo de la publicidad y de los movimientos financieros vinculados al sector, debido a que todas las plataformas de apuestas quedaron fuera de la ley. Ante este panorama, los principales clubes de Brasil enfrentan la posible pérdida de contratos multimillonarios tras la prohibición de las apuestas en línea, que afectará a sus mayores patrocinadores y dejará en suspenso acuerdos vigentes en el fútbol brasileño. 14 de los 20 equipos del Brasileirão, la primera división del país, cuentan con una casa de apuesta como patrocinador principal. Esos convenios representaron unos 200 millones de dólares, siendo la tercera parte de los ingresos comerciales de los clubes en 2025. Lula calificó al sector de las apuestas como un cáncer y afirmó que o bien pone fin a las apuestas o las apuestas pondrán fin a Brasil. Y nos metemos de lleno justamente a los deportes porque vamos a mirar una insólita expulsión en la CONCACAF. Fíjense. Una insólita situación se vivió en la CONCACAF Nations League. A Edan Cipio, delantero del Anguila, fue protagonista de dos incidencias que terminaron en la expulsión de dos rivales de Antigua y Barbuda. El atacante ingresó en el minuto 70 durante la derrota del Anguila por 5-0 ante Antigua y Barbuda. Más allá de sus virtudes futbolísticas, Cipio es conocido por particular cabellera, con largas rastas que llegan hasta sus tobillos. Y justamente sus trenzas terminaron siendo el centro de la polémica. Durante el encuentro, dos futbolistas de Antigua y Barbuda recurrieron a jalarle el cabello para detenerlo en distintas acciones. El primer episodio ocurrió cerca del minuto 71, mientras que el segundo se produjo en los descuentos. Ambas acciones fueron sancionadas con tarjeta roja, por lo que Antigua y Barbuda terminó el partido con dos jugadores menos. Y ahora pasamos a mirar cómo se va a comportar el tiempo en los próximos días. Nos vamos hasta el Chaco Central. Miramos lo que nos dice la Dirección Nacional de Meteorología para el Chaco Central. Para mañana jueves se pronostica fresco a cálido, cielo mayormente nublado, vientos del sur, lluvias dispersas, luego mejorando, una mínima de 18 y una máxima de 28 grados. El viernes se pronostica fresco a cálido, cielo nublado a parcialmente nublado, vientos del sureste, luego del noreste, una mínima de 16 y una máxima de 30 grados. Para Asunción y zona metropolitana se pronostica para mañana jueves fresco a cálido, cielo mayormente nublado, vientos del sur, lluvias dispersas, luego mejorando, una mínima de 17 y una máxima de 26 grados. Para el viernes se pronostica fresco a cálido, cielo nublado, parcialmente nublado, vientos del sureste, luego variables, una mínima de 15 y una máxima de 29 grados. Con esto tenemos que establecer una nueva pausa aquí en RCC Noticias, primera edición.
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3: Seguimos informando aquí en RCC Noticias en esta jornada de miércoles con una temperatura de 23 grados y nos vamos, iniciamos este bloque económico para hablar del anuncio que hacía el ministro Marco Riquelme con respecto a la inversión de, y la captación de inversión para el país de más de 1.000 millones de dólares. Tras la misión empresarial que se concretó la semana pasada en Estados Unidos, el ministro de Industria y Comercio, Marco Riquelme, informó en conferencia de prensa que se logró captar más de 1.000 millones de dólares de inversión para el país en el área de construcción y en el área forestal. Se destaca la inversión de 700 millones de dólares para la construcción de una arena de eventos en la costanera norte de Asunción y 200 millones de dólares para el desarrollo del sector forestal.
4: Terminado recién una reunión con el presidente de la República para reflexionar sobre los eventos de la semana pasada en Nueva York. Tuvimos un viaje con la delegación más grande de la historia que ha acompañado a un presidente de la República en Paraguay del sector privado, como para ir a buscar inversiones para más de 30 proyectos que hemos llevado a ese país en búsqueda de inversiones tanto en lo que es la parte accionaria de distintas empresas o la parte financiera. Se anunció la inversión de más de 700 millones de dólares en una arena de eventos que va a ser en la costanera de Asunción. Se anunció una inversión de 200 millones de dólares para una inversión forestal que por primera vez JP Morgan entra a un país que no es Australia, Nueva Zelanda y Estados Unidos en lo que son inversiones forestales para relatar un poco también el potencial que tiene nuestro país en lo que es la inversión forestal. Se anunció también el interés de un fondo de inversiones de California que se llama Plug and Play, que va a estar aterrizando en Paraguay en los próximos meses. Apolitical, también una organización americana, anunció la inversión en capacitaciones para más de 100.000 funcionarios públicos en lo que es inteligencia artificial, logrando con eso poder reducir las trabas burocráticas que tenemos en el país a través de la capacitación de los funcionarios públicos. Y se firmó también un memorando de entendimiento entre Petropar y Scorpio como para avanzar en lo que es la prospección de petróleo y gas.
3: Y también buscando economía, salimos a las calles nosotros con nuestro equipo periodístico encabezado por nuestro compañero Ilson de Araújo y nos trae este informe especial. Hablando con la gente, ¿qué hace el conductor de todos los días que tiene que llegar a su lugar de trabajo? ¿Tiene que movilizarse de un punto a otro en el costo de los combustibles? Veamos lo que mencionaba la gente.
5: Con la suba de los hidrocarburos recurrimos justamente a uno de los semáforos y aprovechamos el tiempo de algunos de los choferes para consultarle cómo hacen para poder sobrellevar esto, teniendo en cuenta que en este año va subiendo y aparentemente antes de culminar el mes de octubre va a haber otro aumento del precio de los combustibles. Y por supuesto, nos encontramos con estas respuestas. ¿Cómo me hacen entonces para poder solventar los gastos ahora que van subiendo?
6: Hay que laburar el doble ahora.
5: ¿El doble?
6: La pasada cargamos por 200 y nos cargó 25 libros y ahora 22 no me da.
5: Ya vas bajando eso, a laburar más entonces. Sí.
7: La verdad que dejamos cosas de lado para sustentar el tema del combustible, para sobrellevar esta situación que nos hace pasar el gobierno, no hay de otra. Y a ver, maniobrando, como se dice, haciendo la chuleada, como se dice.
8: Bueno, viste que hay varios surtidores que tienen otro sistema de el costo diferente.
5: ¿Con el descuento?
8: No, ellos están manteniendo ese, por ejemplo. Sí. Man, hace rato que mantiene 6.840, 6.940, no pasa 7.000.
5: Entonces usted aprovecha, claro, en esos lugares.
8: Tiene que recurrir en esos surtidores, porque todos pasan 7.000 y algo.
5: Entonces vos tenés que rebuscarte y buscar, claro, ventajas, ¿verdad?
8: Claro, y eso, nada más.
5: ¿Usted está todo el día por la calle, señor?
8: 24 horas en la calle.
5: Y sí, con más razón tiene que buscar para quitar ganancias.
8: Claro.
3: Y ahora pasamos a mirar el estado cambiario de las monedas extranjeras. Miramos la cotización de monedas, ahí tenemos en pantalla, y vemos que el dólar se cotiza a la compra a 5.760 guaraníes, a la venta a 5.880. El euro se cotiza en la compra a 6.700, a la venta a 7.000 guaraníes. El real se cotiza a la compra a 1.100 guaraníes, a la venta a 1.170 guaraníes. El peso argentino se cotiza a la compra a 3,4 guaraníes, a la venta 3,8. Con esto estamos cerrando el bloque económico.
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3: Y volvemos a los deportes para hablar de este encuentro que se daba después de mucho tiempo, en realidad una disputa que quedó ahí, tipo tratando de aliviar, ¿no?, este encuentro que se daba entre Brasil y Australia. Veamos. Brasil vivió una revancha de vértigo este martes en Brisbane, donde se impuso por 2-4 a Australia en el segundo examen de la verde amarela frente a los soceros. La victoria de hoy resultó mucho más convincente en ataque que el empate que dejó el amistoso entre ambas selecciones hace 4 días en el estado de Townsville y que terminó en 1-1. Apenas habían transcurrido 3 minutos cuando Vanderson culminó una jugada rápida con un disparo desde afuera del área que adelantó a la canariña y encendió todavía más un estadio Suncorp abarrotado con más de 52.000 espectadores. Rafinha, Guimarães y Vinicius anotaron los otros goles. Y siguiendo con los deportes, vamos a hablar de este escándalo en la Premier League. Ahí tenemos imágenes. La comisión independiente nombrada por la Premier League para investigar los movimientos financieros del Manchester City ha declarado culpable al club de los 115 cargos relacionados con infracciones graves de las normas financieras de la Premier League durante un periodo de 9 temporadas y de la mayoría de los cargos relacionados con su falta de cooperación con la investigación de la liga. Entre las faltas figuran contratos ficticios, cuentas falsas, exceder el límite de gastos y no cooperar con la investigación, entre otros. Ahora se han aprobado los cargos, la cuestión de la sanción se abordará por separado en una audiencia posterior ante la comisión independiente. El club tiene tiempo de apelar hasta este viernes 2 de octubre. Y con esta noticia tenemos que establecer una nueva pausa aquí en RCC Noticias, primera edición.
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3: Seguimos informando en esta jornada de miércoles 30 de septiembre y vamos a hablar del temporal, el paso del temporal en varias regiones del país. Un temporal acompañado de intensas lluvias, fuertes ráfagas de viento y granizo golpeó durante la tarde y noche del martes varias localidades de San Pedro y Canindeyú. La tormenta estuvo acompañada de abundantes lluvias, intensas ráfagas de viento y en algunos sectores una fuerte granizada. En varias comunidades, la violencia del fenómeno provocó el desprendimiento total de techos de viviendas y diversos cultivos resultaron afectados. Una de las zonas más castigadas fue la compañía San Miguel de Unión, además de otras comunidades del distrito de 25 de diciembre. En el departamento de San Pedro, en el departamento de Canindeyú, también se registraron fuertes vientos y una intensa granizada. No se reportan heridos ni víctimas fatales. Y nos vamos hasta Carmelo Peralta, porque ahí también el temporal fue devastando y en este caso afectando a una embarcación. Esto ocurrió, según los datos, frente a Carmelo Peralta. El fuerte temporal que se registró en la zona agitó las aguas del río, provocando el vuelco de una deslizadora en la que se desplazaban tres turistas y un guía. Afortunadamente, todos pudieron ser rescatados y resultaron ilesos. Y el fin de semana, si usted sintió, señor, señora, el calorazo que se hizo, se registró a nivel nacional, ¿usted sintió mucho calor el día sábado, domingo y lunes? Está en lo cierto. El 27 y 28 de septiembre se registraron nuevos récords de temperatura máxima diaria en gran parte del país. 12 localidades batieron su récord histórico en ambos días. El 27, 13 localidades superaron sus registros históricos, algunos vigentes desde 1958, como en San Juan Bautista y Encarnación. El lunes 28, 14 localidades establecieron nuevos récords en Mariscal Estigarribia. Se superó una marca de 1952, 74 años. El dato más impactante se registró en Mariscal Estigarribia, Boquerón, donde los termómetros alcanzaron los 43,8 grados, superando una marca histórica que se mantenía vigente desde hace 74 años. Este registro convierte al evento en uno de los fenómenos meteorológicos más significativos de las últimas décadas en el territorio nacional. Puerto Casado, que registraba 41 grados el domingo, superando los 40 del 2009. 42 el lunes, superó los 40 que se registraron en 2002. General Brugués, 41,4 grados el domingo, superando los 38,8 grados del 2021. 41,8 el lunes, superando los 39 grados de 1999. En Asunción, 39,5 grados el domingo, superó los 37 del 2021. 39,8 grados el lunes, superó los 38,4 de 1999. Y estuvimos en la inauguración del Palacio de Justicia de Fernando de la Mora. Esta mañana se inauguró la nueva sede de los juzgados de primera instancia de Fernando de la Mora. Está ubicado sobre las calles Jerusalén y Humaitán, zona sur. Fernando de la Mora tiene una superficie de 15.210 metros cuadrados, construidos en un terreno de 6.364 metros cuadrados y alberga juzgados civiles, comerciales, laborales de la niñez y adolescencia, además de salas de juicios orales, cámara Gesell y áreas de atención diferenciada.
18: Hoy no inauguramos simplemente un edificio, inauguramos un espacio destinado a la justicia. Y hablar de justicia es hablar de uno de los pilares fundamentales sobre los cuales

0: tiene nuestra república, nuestra democracia y nuestra convivencia como sociedad. Sin instituciones sólidas que garanticen los derechos y hagan cumplir la ley, no puede existir verdadera seguridad jurídica ni una democracia plenamente fortalecida. Por ello, con la inauguración de esta sede, la Corte Suprema de Justicia renueva su compromiso de estar cada vez más cerca a la ciudadanía, de sus necesidades y de sus legítimos reclamos, fortaleciendo la presencia institucional y procurando un mayor y mejor acceso a la administración de justicia. Que estas instalaciones sean desde hoy mucho más que la sede de nuestros juzgados y tribunales, que sean un lugar donde cada ciudadano pueda acudir con la certeza de que será escuchado, un lugar donde la ley será aplicada con independencia e imparcialidad, un lugar donde el respeto por la dignidad humana oriente cada actuación y, fundamentalmente, una verdadera casa de justicia al servicio de todos. Con ese propósito y con renovada esperanza, la inauguración de la sede de juzgado y tribunales de la ciudad de Fernando La Mora reafirma nuestro compromiso de continuar trabajando por una justicia cercana, independiente, transparente y accesible para todos los ciudadanos.
1: Y esto ocurrió durante la tormenta. Fíjense en estas imágenes, señor, señora, un río frente al Palacio de Justicia en Fernando de la Mora. Un problema recurrente según los vecinos de la zona. Esperemos que este problema no genere inconvenientes para la flamante sede de justicia en Fernando de la Mora. Y a días nada más de las elecciones municipales 2026, por supuesto, desde el Tribunal de Justicia Electoral nos trae estos datos interesantísimos para compartir con toda nuestra teleaudiencia y también la gente que nos sigue en radio. El Tribunal Superior de Justicia Electoral ajusta la logística para las elecciones municipales que se realizarán este domingo. Las máquinas de votación y materiales electorales están siendo llevadas en primer lugar a los distritos más alejados. Paralelamente, se ultiman los detalles con la Policía Nacional para asegurar que los comicios transcurran con normalidad este domingo. La institución utilizará un total de 17.992 máquinas durante la jornada cívica. Esta cifra general abarca los equipos titulares para cada mesa, las unidades de contingencia y los dispositivos exclusivos para capacitación ciudadana a nivel nacional. El Tribunal de Justicia Electoral habilitará 14.711 mesas oficiales. Además, el organismo instalará máquinas de práctica en los 1.187 locales electorales del país. Gracias a esta medida, el elector practicará el uso de la tecnología antes del sufragio real. Y ahora pasamos a una noticia internacional, nuevamente al vecino país Brasil. Una situación inusual que sucedía con un bebé. Fíjense en estas imágenes. Cámaras de seguridad captaron el momento en que un bebé de 1 año y 6 meses salió caminando de una guardería sin que nadie lo vigilara para irse al lugar de trabajo de su madre, ubicado a 50 metros del recinto. El pequeño caminó por la vereda, por donde transitan coches y camiones, hasta la oficina de su progenitora. Cuando ella lo vio, quedó aterrorizada porque pudo haber ocurrido una tragedia. El hecho ocurrió el pasado viernes en Santa Catarina, Brasil, y hay una denuncia penal. Y aprovechamos este momento, señor, señora, para presentarles nuestra tapa digital de RCC. Ahí lo tenemos en pantalla con los principales titulares, las principales noticias. Estas y otras noticias más, señor, señora, usted puede seguir leyendo a través de nuestra página web www.rcc.com.py y también a través de todas nuestras plataformas digitales. Y nos estamos retirando, agradeciendo como siempre su preferencia. Gracias por estar acompañándonos a través de nuestras plataformas digitales, a través de la app, a través de la radio, a través de nuestras señales de televisión. Muchísimas gracias, como siempre, por la preferencia. Y continúen con la programación de RCC, tanto en radio y en televisión. Así que, como siempre, nos vamos con nuestro versículo del día. Mi Dios, pues, suplirá todo lo que os falta conforme a sus riquezas en gloria en Cristo Jesús. Filipenses 4:19. Y hoy, mitad de semana, nos vamos con una muy buena situación de música en esta jornada. Tema musical recomendado, por supuesto, por RCC para poder compartir esta jornada de miércoles 30 de septiembre. Feliz resto de jornada. Bendecido día miércoles para todos. Si está...

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Llegar a la adultez para el hombre muchas veces se siente como subirse a una rueda de la que nadie te enseña cómo bajar. Hay que trabajar, proveer, sostener a la familia, cumplir en la iglesia y mostrar una cara de fortaleza, mientras por dentro

0: Así que el tema que vamos a tratar en esta entrega de Hombres de Verdad es el colapso del proveedor. Ese hombre que Dios ha puesto para que provea, y ese hombre lo hace y tiene que hacerlo 24/7, por decirlo así, con cansancio, con una identidad y con ese peso como de la adultez. En otras palabras, no puede quejarse, no puede decir nada, no encuentra a nadie que le ayude, todo el mundo le pone cargas, sobre todo en la casa, y por decirlo así, muchas veces nadie piensa en ese proveedor.
1: Precisamente eso nos hace pensar en la segunda, en la siguiente pregunta. ¿Por qué al hombre cristiano?
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0: A la audiencia de RCC Deportes, muy buenas tardes. Arrancamos hoy en la edición del miércoles 30 de septiembre del año 2026 y saludamos a todos nuestros oyentes que nos escuchan a lo largo y ancho en todo el país a través de la 1250 AM en Asunción y todo el departamento central, a través de nuestras emisoras aliadas, la 91.9 FM en Carmelo Peralta, la 91.5 FM en Mariscal Estigarribia, la 107.1 FM en la ciudad de Pedro Juan Caballero y la 93.5 Radio Encuentro en Ciudad del Este.
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0: Estos son algunos de los títulos que iremos desarrollando a lo largo del programa. Lo último de la FIFA y la CONMEBOL con respecto al Mundial 2030.
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0: Por la Copa Paraguay, Cerro Porteño versus Riuñú juegan por un lugar a cuartos de final.
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0: En otro partido, por la Copa Paraguay, Nacional juega contra Independiente de Campo Grande.
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0: FIFA y UEFA protagonizan un nuevo enfrentamiento. España ganó a Croacia y mantiene una racha de 40 partidos sin perder. La albirroja practica en los Estados Unidos a la espera del partido contra Colombia.
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En el tenis, Djokovic y Sabalenka mediarán en importante negociación sobre los Grand Slam que se vienen para la temporada 2027. Quiero tu paz, como señal que seguís a mi lado. Culpabilidad del City causa conmoción en las calles de Manchester. En el básquet, Colonias Gol y Deportivo Mumbai se instalaron en las semis de la Liga Nacional de Básquetbol. El Red Bull de la MLS también será examinador de la albirroja. El encuentro será el próximo lunes 5 de octubre. Dani Vallejo avanzó a la ronda principal del certamen de Tokio, Japón. Esto y mucho más en RCC Deportes. Y como todos los días me acompaña Ilson Daraujo. Buenas tardes, Ilson.

Muy buenas tardes, Lorenzo. Muy buenas tardes a toda nuestra audiencia de RCC Radio y RCC Deportes. Sean todos bienvenidos a estos 15-50 minutos de información deportiva que tendremos para vos. Con una temperatura bastante agradable, al menos aquí en el departamento central, 25 grados. Disfrutá el día de hoy, un día miércoles en el cual Dios nos regaló y, por supuesto, ya estamos listos para compartir contigo toda la información deportiva. 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Estamos en Instagram, estamos en TikTok, estamos en X, Erea, estamos en todos. Mucha información por las redes sociales. Si querés saber mucho más, si querés más información en el ámbito nacional, internacional, eclesiástica y deportiva, también podés visitar la página web, es la www.rcc.com.py. Vamos a hablar también del deporte motor. También hay mucha información a nivel internacional, lo cual aquí con Lorenzo lo vamos a estar compartiendo contigo. Así que quédate enganchado con nosotros. Una de ellas en el deporte motor, Mateo Valente, llega líder a la recta final. Esto por la XF3. Por supuesto, todo lo que se refiere al deporte motor. Y se sigue hablando todavía con los juegos, por el tema de los juegos ODESUR, el Team Paraguay, por la cantidad de medallas que cosecharon.

y desafectado. Esto con referencia a la canariña. Me refiero a Rafinha, que sufrió un edema muscular. Y también hay que tener en cuenta que el Albirroja el día viernes prepara el amistoso ante Colombia. Y Colombia también mueve sus piezas pensando en Paraguay. Con lo que dijo también Lorenzo con referencia a la selección española, que nadie le pueda contra ella, también sale a resaltar lo de Lamine Yamal, que se presta con referencia al Balón de Oro. Y uno de los equipos sudamericanos también en el amistoso fecha FIFA, Perú empató ante México 1-1. Lo que se está hablando hoy mucho en Inglaterra y a nivel internacional es lo referente al Manchester City, y sale a dar la cara Guardiola. Quiero que cada hincha del Manchester City sepa que estoy aquí, más que nunca. Lo superaremos juntos, los quiero a todos, dijo el gran Guardiola. Y con relación a nuestro técnico compatriota en Bolivia, Gustavo Florentín, fija condiciones para renovar su contrato en uno de los clubes en Bolivia. Quédate enganchado aquí en RCC, que hay mucha información que compartir contigo.

0: Y la noticia de este día, podríamos decir que la FIFA confirmó oficialmente como sede del Mundial 2030 a tres selecciones que ya automáticamente quedan clasificadas. Estamos hablando de Argentina, Uruguay y Paraguay. De las 10 selecciones que forman parte de la CONMEBOL, 7, las 10 selecciones van a participar de las próximas eliminatorias. Pero 7 equipos, 7 selecciones son los que van a participar por 3,50 del lugar. Es decir, que 3 asegurados más 1 del sistema de repechaje. O sea que Sudamérica podría tener, aparte de los 3 clasificados, 4 más. Entonces, total, podrían ser 7, Ilson. Entonces, todavía falta definir algunos detalles, pero esa es la confirmación oficial por parte de la FIFA. Ya confirmó plenamente a Argentina, Paraguay y Uruguay como sedes, y por ende automáticamente ya están asegurados la participación de estas tres selecciones en el próximo Mundial del 2030. Eso sí, también van a formar parte de las eliminatorias, porque en Sudamérica hay 10 selecciones que tienen que estar compitiendo con respecto a la próxima eliminatoria clasificatoria para el 2030. Entonces, esa es una noticia muy importante con relación a la FIFA. Confirmó que las tres selecciones, por ser sede de los partidos del centenario, tienen asegurada su plaza y que esos cupos se descuentan de la cuota de CONMEBOL. Según información difundida, los tres países igualmente participarían de las eliminatorias, aunque sin disputar una plaza mundialista. De mantenerse el formato de 48 selecciones, las otras 7 selecciones sudamericanas competirían por 3 plazas directas más 1 de repechaje. El formato definitivo de las eliminatorias todavía no fue oficializado por FIFA y CONMEBOL, Ilson.
1: Mira, a mí me gustaría realmente, para que sea más competitivo, que se pueda reducir eso, ¿verdad? O sea, Paraguay, Argentina y Uruguay ya están clasificados, como estás indicando. Pero para que le puedan hacer, para que haya más competitividad en el plano sudamericano, me gustaría que se pueda reducir, en este caso, justamente porque son anfitriones, ¿verdad? 3 selecciones.
0: Que sea una eliminatoria solamente de 7 selecciones.
1: No. Que bajen más, ¿verdad? El cupo. Viste que son 7 prácticamente, 7.5 son.
0: Y si, no.
1: 3 son los...
0: 3 directos.
1: 4.
0: Y 3.5 de...
1: 6.5 entonces sería, ¿no?
0: 6.5.
1: Entonces que pueda reducir a 2.
0: Porque,
1: por decirlo así, ¿verdad?
0: Lo que pasa es que no se puede, si se mantiene el formato de 48 selecciones, lo que la FIFA está haciendo es mantener la cantidad de cupos que ya otorgó para el Mundial tiene, 2026. Sí. Hay que recordar que hasta el 2022 la FIFA establecía 4 lugares nada más para Sudamérica, con una posibilidad de un quinto con el sistema de repechaje. Uh-huh. Pero para el Mundial 2026 la FIFA aumentó, de 4 se fue a 6. 6 selecciones clasificaban de manera directa. Y la sexta selección fue Paraguay. Paraguay ingresó al último mundial gracias al aumento de cupo de la FIFA y no precisamente por el rendimiento que tuvo dentro del campo de juego. Es decir, que Paraguay no iba a participar nuevamente del Mundial 2026 si se mantenía el formato del Mundial 2022, mejor dicho. Entonces, hay que recordar que Paraguay fue uno de los beneficiados con el aumento de cupos para Sudamérica. Y lo que está haciendo la FIFA es mantener ese cupo de 6.5. Entonces es lo correcto, porque no podés para cada mundial estar cambiando y cambiando. Entonces, automáticamente lo que está ocurriendo para el 2030 es que 3 selecciones, por ser sedes, porque se está festejando el centenario del mundial, entonces por eso se otorga a estos 3 países ya la presencia directa al mundial 2030.
1: En este caso se está indicando de manera especial por el centenario nada más, ¿verdad? Pero
0: por el centenario,
1: claro,
0: nada más.
1: Claro. Ahora a lo que voy nomás es que parece que prácticamente un regalo para todo Sudamérica, teniendo en cuenta que casi todas las selecciones van a estar yendo al mundial, ¿verdad? Del 2030.
0: Pero hay que considerar realmente qué pasa. Es un regalo deportivo, pero a la vez, si uno mira, le correspondía a Sudamérica hacer la totalidad del mundial 2030. Cosa que finalmente la FIFA no le otorgó.
1: Ajá.
0: Porque lo que le correspondía a Sudamérica era, por el centenario,
1: sí,
0: del Mundial, es que el 2030 se juegue en Sudamérica, en distintos países, pero solamente en Sudamérica. Porque si vamos a irnos al caso, Sudamérica es la cantidad, mirando entre Brasil, Argentina y Uruguay, ¿cuántos campeonatos mundiales tenés? Y se está festejando el centenario. Entonces, correspondía a la FIFA solamente otorgar la sede a Sudamérica. Cosa que no hizo. Cosa que no hizo. Otorgó a Marruecos, le otorgó a España y le otorgó a Portugal. Estas tres naciones no tienen vela en el entierro con relación a eso.
1: Ahí metió su cuchara a la Conmebol. Eso sí, estamos al tanto.
0: Y ahí la FIFA.
1: No íbamos a quedar sin nada, ¿verdad?
0: La FIFA agarró y hizo humo por un lado y bueno, al final le dio las plazas a Sudamérica. Pero para cumplir, porque así como están las cosas, un solo partido en cada sede estaría viendo por el momento. Entonces, un mero trámite de cumplimiento, un simbolismo puro va a ser lo que va a ser el próximo Mundial 2030 en Argentina, en Paraguay y en Uruguay, porque realmente la esencia del Mundial 2030 se va a jugar en Europa, España y en Portugal.
1: Es lo mismo que ocurrió en este Mundial, ¿verdad? La mayoría se enfocó en Estados Unidos.
0: Sí.
1: Canadá y México prácticamente pasaron desapercibidos.
0: Totalmente. Los partidos más importantes se jugaron todos en Estados Unidos. El Mundial fue de Estados Unidos.
1: Pero hay que tener en cuenta que por lo menos en México y en Canadá se jugaron más partidos, ¿verdad? Lo que va a ser en Argentina, Paraguay y Uruguay, que van a ser solamente un partido en este caso. Después todos van a estar viajando a Europa.
0: Y esa es la parte que todavía no me cierra a mí. ¿Qué partido es lo que se va a jugar en Paraguay, por ejemplo? ¿Qué partido es lo que se va a jugar en Argentina? ¿Y qué partido se va a jugar en Uruguay? Un solo partido y después tenés que trasladar todo tu equipo a jugar la esencia del Mundial en España, Marruecos y Portugal. Esa es la parte que no se cierra. ¿Cómo realmente? Y eso todavía la FIFA no tiene definido.
1: ¿Cómo te gustaría, o Lorenzo, de repente, si de por ahí, vamos a hacer un poco de futurología, ¿verdad? Si de por ahí la Conmebol consigue que se puedan jugar por lo menos tres encuentros en el cual corresponden ya a un... Todo sería una serie. Sí. Son tres partidos los que se juegan, ¿verdad? Por la fase de grupo, ¿verdad? Entonces, se juegan todas las fases de grupos y te gustaría, digo yo, opino nada más, que Argentina, Uruguay y Brasil puedan jugarlo en Sudamérica. O sea...
0: No, Brasil no. Brasil no entra. Argentina, Uruguay y Paraguay.
1: Que los tres puedan ir en cada sede. O sea, los tres sedes vayan. Paraguay visita Uruguay y Paraguay visita Argentina. Y lo mismo en los otros dos.
0: Lo correcto sería, por ejemplo, vamos a armar un grupo nomás para ejemplificar para la audiencia. El grupo A lo integran Argentina, por decir Argentina. Uh-huh. Después le colocas a un equipo sudafricano.
1: Claro, le pones ahí Nigeria.
0: Nigeria. Uh-huh. Después le coloca a la selección italiana. Okay. Después le coloca a la selección de Centroamérica o Estados Unidos. Okay. Bueno, que todo ese grupo fue intercalado en los países que vos decís. Argentina, Estados Unidos, que se juegue, por ejemplo, en Paraguay.
1: Okay.
0: Argentina contra Nigeria, que se juegue en Uruguay.
1: Así
0: Argentina
1: mismo.
0: Contra X, la otra selección,
1: así mismo.
0: Italia, que juegue en Argentina. Eso sería lo lindo.
1: Claro, claro.
0: Para que tenga vida el Mundial en Sudamérica. Sí,
1: porque un solo partido me parece demasiado ya.
0: Para mí tendría que haber tres grupos destinados a Sudamérica.
1: A Sudamérica,
0: sí. Y que se hagan después las conexiones correspondientes.
1: Para que sea más justo, ¿verdad?
0: Para que tenga sentido también.
1: Porque tanto se va a tener que invertir en cada país para jugar un solo partido, para mí no tiene realmente... No se va a sentir esa fiesta de Mundial, ¿verdad? Porque si se juega toda la fase de grupo y el otro se esté jugando en Europa, perfecto. Porque una cierta cantidad de personas aficionados de sus selecciones van a visitar Sudamérica y van a tener dos semanas prácticamente conviviendo en Sudamérica y visitando los respectivos países en el cual no estamos muy alejados. Es lo que se puede hacer realmente.
0: Lastimosamente, nuevamente Sudamérica es mal vista por la FIFA, no representa un mercado muy importante, por eso se nos otorga estas plazas, porque es un regalo, como no te pueden dar eso que estamos mencionando, como eso no va a ocurrir. Porque es inviable prácticamente eso de lo que estamos mencionando, que se forme un grupo y se hagan esas interconexiones de partidos en Uruguay, en Argentina, en Paraguay. Automáticamente la FIFA simbólicamente da a tres países la sede correspondiente y lógicamente está regalando la participación a estas selecciones para que de una manera estén calladitos y no digan absolutamente nada en contra de la FIFA.
1: Sí.
0: Porque ¿quién sale ganando de esto? Sudamérica, porque van a participar en un mundial. Paraguay prácticamente el costo cero va a tener, cero estrés. Solamente Alfaro y toda la Asociación Paraguaya de Fútbol se debe preocupar en el debut de Paraguay y no precisamente lo que sucede a lo largo de las eliminatorias. Porque a lo largo de las eliminatorias van a ser como partidos amistosos que va a tener la albirroja para ir consolidando una determinada situación a determinados jugadores y proyectar un equipo de cara al Mundial.
1: Y eso es lo que dijo Gustavo Alfaro, ¿verdad? Que cada uno se pueda ganar su puesto y que no vea esto solamente como para participar en la selección, sino que se puedan ganar su puesto. Y ese es un trabajo también que tiene que hacer el entrenador con el cuerpo técnico, que cada convocatoria de cada futbolista se vaya ya imaginando y metiendo el chip que van a estar disputando unas eliminatorias en el cual dicho futbolista puede quedar fuera de la selección para el Mundial de 2030. Es algo que tiene que trabajar, porque realmente si no, el futbolista va a entrar dormido y va a decir, bueno, Paraguay va a ir a participar nomás. Cosa que, según Gustavo Alfaro, quiere ir a realmente a competir en el siguiente Mundial y no solamente para poder participar. Y eso es lo que va a costar más ahora, porque Paraguay ya está clasificado para ese Mundial.
0: Y lo que va a ocurrir a partir de ahora con estas eliminatorias próximas para el Mundial 2030 acá en Sudamérica es que van a haber muchas suspicacias.
1: Sí,
0: hubo arreglo de dirigencia con determinadas selecciones. Acordate que eso va a suceder. Ese partido está arreglado, ese partido ya se arregló en el escritorio, entonces automáticamente van a haber selecciones que van a entrar a disputar, a buscar un empate, entonces le saca la esencia deportiva, porque es demasiada cantidad de equipos ya que participan que no van a disputar absolutamente nada. Porque una cosa es cuando sos campeón del mundo y tenés que hacer las eliminatorias, pero no estás clasificado. Acá ya hay 3 selecciones clasificadas, entonces cambia totalmente el formato.
1: Recordame un poco, ¿cuándo se quitó eso de que el campeón ya no puede, ya no esté más participando de forma directa? ¿En qué año fue
0: eso? Eso fue en el año 98, cuando Francia salió campeón en el Mundial 1998.
1: Cuando estuvo como local, justamente.
0: La propia Federación Francesa solicitó a la FIFA eso, que se termine eso de... Se abolió a partir de ahí.
1: ¿A los mismos campeones
0: solicitaron? Los mismos campeones, porque para ellos era más importante desarrollar un proyecto a futuro. ¿Por qué no desarrollas un proyecto a futuro cuando no jugaste eliminatoria? Ocurre lo que vos estás diciendo. Tus jugadores ya saben que están clasificados y automáticamente, por más que vos, entrenador, le diga, mi hijo, cuídate, tenemos que jugar, ganarle a tal equipo, el jugador sabe que pierde, igual va a estar clasificado. O sea, no cambia, por más que Alfaro diga, nuestros jugadores son profesionales, 100%, vamos a trabajar en la parte mental y nos vamos a olvidar de que ya estamos clasificados. Eso no ocurre, porque vos sabes bien que ya estás clasificado. Lógicamente no vas a demostrar fehacientemente en el campo de juego, pero en una pelota dividida donde vos vas a poner en riesgo tu físico, te puedo asegurar que te vas a cuidar como jugador.
1: Y un claro ejemplo fue Argentina, ¿verdad? Argentina salió campeón y en esta eliminatoria terminó primero, o sea que realmente compitió para poder clasificar nuevamente al siguiente mundial.
0: Y sí, eso es lo lindo, cuando por más campeón del mundo que seas, igual tenés que entrar en la eliminatoria de tu continente y buscar la clasificación. No porque sos campeón del mundo tenés que agarrar y estar durmiendo sobre los laureles, porque eso ocurría anteriormente. Le saca lo deportivo, porque automáticamente cuando jugás con una selección que ya es campeona del mundo y está clasificado, ocurre lo que te estoy diciendo. Se prestan a arreglos, porque ahí pueden haber amistades, esto, lo otro, entonces sacarlo, puede aparecer lo extradeportivo, entonces rompes con la esencia del fútbol en sí.
1: Es así como está indicando Lorenzo. Bueno, con relación a la Copa Paraguay, hoy se juega un partido importante, más que importante. Cerro juega el todo por el todo. Hoy tiene el camino más corto para poder campeonar y poder llevar un premio por lo menos este año.
0: Estaba leyendo con relación a Cerro, con relación a 2 jugadores, Cecilio Iturbe. Mientras alguien se está recuperando de lo que le sucedió, ellos siguen en fisioterapia. O sea, estamos hablando prácticamente, es un chiste, pero si uno mira y piensa
1: de una lesión importante,
0: ¿hace cuánto tiempo que Cecilio no está integrando ni la banca expectativa de Cerro? Pasaron ya como un mes y medio, fácilmente.
1: Y el año en sí, Lorenzo.
0: ¿Cuál fue su último partido? Fue frente a Palmeiras. Después creo que ya se borró Cecilio. Cecilio nunca más estuvo. Ey, tú, como ayer te decía, aparece como eso, estrella fugaz ahí en el horizonte. Y así no se puede. Entonces, definitivamente, sí, el técnico no va a tomar decisiones. ¿Dónde está la dirigencia? Yo me pregunto, ¿dónde está la dirigencia de Cerro? Por lo visto que la dirigencia de Cerro le gusta gastar un dinero que no tienen, porque hay que recordar que Cerro posee una deuda muy importante también de las administraciones anteriores. Hay un estadio que hay que cumplir, honrar mensualmente, y después también tienen demandas de jugadores que en su momento prestaron servicio a Cerro Porteño, y hay que honrar esos contratos, esas deudas asumidas en su momento. Entonces No sé, por lo visto, que a esta dirigencia no le molesta que un jugador esté mirando de las gradas, que su equipo pierda, que no sume puntos, que ponga en riesgo todo un sistema de clasificación a torneos internacionales. Porque hay que ser sincero, los torneos internacionales para los equipos paraguayos es como un salvavidas, es como encontrar el oro QI para solventar todo tu... Para los equipos de Brasil y Argentina no es tanto lo que se paga, por sobre todo lo de Brasil. Porque vos mirás lo que paga el Brasileirão, la Copa Brasil y los torneos regionales, la Copa Libertadores no le llega.
1: No, y la Sudamericana mucho menos.
0: No, no, para nada. Para ellos es pérdida jugar esos partidos. Por eso el Vasco en su momento envió equipo B, hasta el técnico dejó de asistir a los partidos del Vasco porque era más importante quedarse en Brasil y planificar el torneo brasilero. Pero para Paraguay, jugar para un equipo paraguayo salva prácticamente todo el año. Para Olimpia, Cerro y los demás clubes, jugar un torneo internacional, sea Sudamericana o Libertadores, es como, no sé, encontrar el oro QI que te va a salvar y te va a oxigenar y en toda tu economía durante el año.
1: Clasificar directamente es un premio de 4 millones de dólares. Ya clasificado, después tener los premios por partidos ganados, después tener la recaudación, es algo muy importante para los equipos paraguayos que está indicando. Y para Cerro, como estabas diciendo, Cerro es muy importante el partido hoy, porque hoy a las 11:59 estarán expectantes ya para el festejo un nuevo aniversario también Cerro Porteño. Ya se están preparando inclusive los hinchas sobre la avenida Quinta, donde ellos mismos están solicitando que se queden a ver el partido para poder festejar un aniversario más. ¿Cuántos años está cumpliendo? 114.
0: No, no.
1: 114 años creo que estará cumpliendo
0: Cerro Porteño. El 1 de octubre de 1912.
1: A ver, sí,
0: 114 años.
1: Entonces, Cerro Porteño está preparando un festejo por medio de los hinchas, no la dirigencia.
0: El fanfeje ahí de los muchachos.
1: Y sobre avenida Quinta.
0: ¿Y qué va a pasar si es que no ocurre un resultado positivo ante
1: Rubio? Y eso Rubio hay que ver, porque tiene también... No,
0: se va a convertir en un scratch al plantel de jugadores.
1: Y lo más probable, Lorenzo, porque hasta hoy día Cerro Porteño tiene una deuda pendiente también con Copa Paraguay.
0: No, y la Copa Paraguay nunca Cerro Porteño
1: nunca hizo, llevan no. A ganar. A ver, Cerro Porteño creo que tienen varias eliminaciones ya, desde inclusive fase de grupos, creo. A ver si es que tengo acá mano. Acá tengo. Cerro Porteño desde el 2018 cayó cuarto de final ante Guaraní por 3-0. 2019, 16avos, perdió en penales con 2 de mayo. 2021, porque en la pandemia no se jugó, octavos de final cayó con Sol de América 2-0. 2022, 16avos, 1-0 con Rubioñú, que hoy se enfrenta. Justamente te estaba diciendo, no recordaba qué año jugó justamente con Rubioñú y quedó eliminado. 2023, octavos de final, cayó con Ameliano 3-1. 2024, octavos de final, cayó con Sol de América nuevamente 2-1. Y el año pasado, en cuartos de final, cayó con el campeón General Caballero en penales 4-3.
0: O sea, desde la creación de la Copa Paraguay, Cerro Porteño nunca avanzó a instancias decisivas.
1: Hasta cuartos de final.
0: Hasta cuartos llegó.
1: Sí, hasta el año pasado cayó en cuartos de final con General Caballero. Cuarto de final tiene en el 2018 y 2025. Quedó eliminado.
0: O sea, tiene la misma suerte que tiene la Copa Libertadores. Por lo visto, los torneos donde aparece el nombre de Copa no le viene bien a Cerro Porteño. No,
1: en Cerro Porteño llegó en semifinal en Libertadores.
0: La Copa Libertadores nunca la ganó y ahora la Copa Paraguay nunca ni llegó a cuartos de final.
1: Es así. Lastimosamente para el hincha de Cerro Porteño, sí, lo más lejos que llegó en Copa Libertadores fue semifinales. Pero en Copa Paraguay todavía lleva semifinales, Lorenzo.
0: Y si llega a pasar Cerro Porteño ante Rubiñón, ¿cuál es la en cuarto con quién podría cruzarse? ¿Con Nacional?
1: Ese te voy a ver. No, creo que es un equipo... Creo que es contra San Lorenzo.
0: ¿San Lorenzo?
1: Creo que es con San Lorenzo. O sea que Cerro tiene allanado, tiene la posibilidad de poder pasar y poder llegar inclusive a la final. Entonces es importante para Cerro Porteño el...
0: En cuarto podría tocarle otro accesible.
1: En semifinal, porque están cuartos ahora.
0: Hoy es partido octavo. El que gana hoy pasa cuarto. Sí. Y en cuartos le podría tocar San Lorenzo.
1: Sí.
0: Y en semi no sabes ya quién te va a tocar. En semi ya te encontrás con los pesos pesados.
1: Sí, exactamente. Vamos a ver acá el cruce respectivo.
0: Siguen en competencia Nacional. Nacional también hoy juega, por eso la fase de octavos contra General Caballero de Campo Grande. Olimpia juega mañana contra Sportivo Luqueño. Libertad también sigue con vida.
1: Es importante, Lorenzo, lo que está indicando también de Olimpia Luqueño. que la gente de Luque se quejó que Olimpia va a jugar de local en Defensor del Chaco. Pero el Luque se tiene que dar cuenta, Luque está jugando de prácticamente de visita en todos los partidos y no lleva gente. No tiene estadio. La misma cosa pasa con Olimpia. Olimpia sí se va a jugar en Itagua, va a jugar de local. Se va a jugar en Capiatá, va a jugar de local. Se va en Defensores, va a jugar de local. O sea que se quiere lavar las manos el presidente del Deportivo Luqueño, que está haciendo una pésima campaña también.
0: Está abriendo el paraguas antes de tiempo.
1: Y sí.
0: Vamos a la pausa después.
1: Vamos a una pausa y luego volvemos con Copa Paraguay para ver realmente los cruces. Y de esa forma también continuamos con más informaciones aquí en RCC Deportes.

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0: Bueno, retornamos a RCC Deportes después de esta pausa. Bueno, recordándote, por supuesto, que el día domingo son las elecciones y es importante que puedas pasar a realizar tu voto correspondiente. De esa forma también puedes reclamar tus derechos a los que van a estar gobernando las siguientes, o sea, todas las ciudades de nuestra querida República del Paraguay. Estamos hablando con Lorenzo con relación a los cruces que se pueden dar en cuartos de final. Y estábamos diciendo, Cerro juega con Rubioño. Y le había dicho que posiblemente con San Lorenzo. Y efectivamente es así. San Lorenzo derrotó a General Caballero y está esperando en cuartos de final al ganador de Cerro, Rubioño. Si es que llega a pasar cuartos de final, haciendo un poco de futurología, Cerro Porteño le llega a pasar a Rubioño y a San Lorenzo respectivamente, se puede ver las caras también con el ganador, a ver que es donde está Nacional, que es el otro partido que tiene que disputar ante Independiente Campo Grande, y el otro es, a ver, es Sol de América, efectivamente. Entonces Cerro tiene la posibilidad de poder llegar inclusive a la final. En la otra llave están equipos como Olimpia, Libertad, Luqueño, Nacional. Me estaba confundiendo acá el escudo de 3 de noviembre en el grupo de Cerro Porteño, porque tiene casi la misma insignia que Nacional. Y así, entonces Cerro Porteño tiene un camino fácil, por decirlo de alguna manera, pero los partidos se tienen que jugar, porque en Copa Paraguay no es la primera vez ni va a ser la primera vez que por ahí ocurra una sorpresa y que he eliminado uno de los grandes, porque ya pasó en todos los años, pasó, ya hay experiencia en esto. Y entonces, por supuesto, tienen que tomar recaudos para poder enfrentar a sea el equipo que fuera. También hablo de Olimpia, Cerro Porteño, Libertad, los grandes también de nuestro balompié. Bueno, Cerro Porteño tiene una cita más que importante el día de hoy ante Rubioño. Entonces, a ver qué tal le va al conjunto de Cerro Porteño. Estábamos hablando de Cerro teniendo en cuenta que el día de mañana cumple 116 años el ciclón de Barrio Obrero. Y hablando de Cerro Porteño, Gatito Fernández está lesionado, no está jugando, por supuesto. Rufo está de titular bajo los tres palos. Y bueno, el trabajo que viene realizando Gatito Fernández también no está alcanzando, por lo que vemos también, para poder quitarle a este refuerzo que vino después de Arias, que fue también al fútbol uruguayo. Pero Gatito Fernández también está en etapa nuevamente de recuperación para poder pelear nuevamente al arquero argentino, que está hoy como titular en el arco de Cerro Porteño. ¿Y por qué habló Gatito Fernández? Porque Gatito Fernández visitó la sede de Botafogo y fue recibido como una leyenda. Sí, señor, así mismo, sí, señora, como estaba escuchando. Fue a la sede de Botafogo, hubo varias fotografías, estuvo presente, inclusive en el centro de entrenamiento del club brasileño, donde fue él también calificado, digo bien, por la propia institución como ídolo albinegro. Así mismo como estás escuchando. Se consolidó como el jugador extranjero con más partidos disputados en la historia del Fogão. Entonces fueron varios los hinchas del Botafogo que fueron junto a él a pedirle una selfie, una fotito, entonces para darle también un abrazo a Gatito Fernández, que estuvo por la casa del Fogão, el conjunto brasileño. Y bueno, ¿por qué no? Está bien, él hizo una campaña buena en Botafogo, realmente hizo muy buena campaña en Botafogo en ese momento, donde también Albirroja estaba sufriendo con los arqueros que tenía, ¿verdad? Porque nadie le rendía, y justo Gatito Fernández sufrió una lesión también importante y se pedía también, esperando que se pueda recuperar de la mejor manera y poder aportar a la selección paraguaya. Eso cuando estaba en Botafogo y estaba pasando un momento muy, pero muy bueno. Después de su lesión, lastimosamente, no pudo recuperar el nivel que venía teniendo en Botafogo. Cerro Porteño lo contrató, vino Cerro Porteño, evidentemente no le está yendo bien tampoco en Cerro Porteño y viene sufriendo también varias lesiones el Gatito Fernández. Bueno, así como dicen también los argentinos, ¿verdad? Ya está grandecito, ¿verdad? El Gatito Fernández ya tiene también su edad, no es tampoco más un jovencito y también cuesta mucho más de esa forma, le cuesta mucho más también a los futbolistas que puedan recuperarse mucho más rápido cuando tienen una, cuando superan ya los 35 años de edad, más o menos, ya les cuesta mucho más al atleta que la recuperación sea mucho más acelerada. Y por supuesto, esto es lo que está sufriendo hoy día el Gatito Fernández, que bueno, ya tiene 38 años, él, ¿verdad? Tampoco no es más un jovencito que está jugando al fútbol, sino ya está prácticamente a las puertas nada más de un retiro, ¿verdad? De por ahí no se llega a renovar más con Cerro Porteño, no quiere más contar con él el año que viene. Y bueno, hay que ver si es que surge algún otro club que por ahí llegue a ascender, o otro club que sigue en primera, o inclusive vaya a la intermedia y sigue por ahí y quiere seguir jugando al fútbol. ¿Por qué no? Y él cree que tiene todavía esa capacidad de poder aportar en otras divisiones. Bueno, ¿por qué no contar también con el servicio, con su servicio? Entonces eso es importante también para el Gatito Fernández. Bueno, quiero ir al ámbito internacional. Ecuador mete cambios en el fútbol desde el 2027. Esto en el fútbol ecuatoriano, que es la Liga Pro, y quiere tener un nuevo formato para el otro año. Y se mantienen las dos etapas de 15 fechas, pero se incorpora una Copa de la Liga a mitad del campeonato. Es prácticamente como lo que está ocurriendo aquí con Copa Paraguay, que otorgará un cupo en la Copa Sudamericana y una fase final para definir al campeón. Esto en el fútbol de Ecuador, así lo decidieron el día de ayer los dirigentes de los clubes en un consejo, según informó el presidente de la Liga Pro, Miguel Ángel Lor, quien también explicó que la Copa Intermedia lo jugarán los 16 equipos divididos en 4 grupos y que en cada cuadrangular se garantizará que haya un clásico como el que es Barcelona-Emelec. Se va a priorizar eso para tener mucha más expectativa. El campeón de esta copa obtendrá uno de los cupos de Ecuador a la Sudamericana del siguiente año y al finalizar las 30 fechas, el equipo que quede en primer lugar se llevará un cupo directo a la Libertadores y luego se jugará una etapa final para el título. También explicó que los 4 primeros en la fase regular avanzarán directamente a los cuartos de final como cabezas de serie. Y bueno, así estuvo explicando también largo, largo y tendido el formato del fútbol ecuatoriano, donde, bueno, hoy por hoy está como una de las grandes figuras el delantero paraguayo de Independiente del Valle, hablo de Coco Liso, ¿verdad? También está Hugo Quintana, también en Independiente del Valle. Son varios los compatriotas que están trabajando en el fútbol de Ecuador. Y bueno, quiero ir al fútbol argentino con otro compatriota. Es importante también resaltar la recuperación de Santiago Garzamendia, que volvió a jugar nuevamente después de varios meses tras sumar minutos en la reserva de Estudiantes de La Plata. Es lo que él quiere, tener continuidad para poder demostrar también. ¿Por qué digo esto? Demostrarse también, porque él estaba haciendo muy, pero muy buena campaña en el fútbol argentino y lastimosamente sufrió una rotura de ligamento cruzado, lo cual prácticamente lo dejó fuera del club, no del club, sino que del equipo. Sí, estaba en el club recuperándose del equipo y poder sumar también minutos a la selección paraguaya de fútbol, porque también lo tenía a la vista Gustavo Alfaro para poder inclusive aportar a la selección nacional y sumar también en el Mundial. ¿Qué es lo que dijo él? Dijo Arzamendia: contento por volver a jugar después de mucho, estaba un poco ansioso, ahora ya pasé la prueba, contento por volver y ahora a pensar de seguir mejorando y poder estar dentro del campo de juego con mis compañeros pronto. Bueno, el futbolista reconoció que volver a competir también significó sacarse de encima parte de todo lo que había vivido durante estos meses. Y dijo también en otra parte, era un poco limpiar la cabeza de todo el proceso que tuve. La verdad que estuvo un poco largo, pero ya lo superé. Y ahora contento porque ya puedo competir de nuevo. Y es eso realmente, el quitarse el temor, el olvidarse un poco de la lesión, el tiempo de recuperación, cuesta realmente y cuesta mucho. Eso porque cuando una rotura de ligamento uno sufre, y más siendo un profesional, porque es su herramienta, sí, su pierna es su herramienta de trabajo, y lastimosamente se le rompió, ¿verdad? Entonces, recuperarse y quitarse todo eso de la cabeza es lo que también tiene que venir trabajando y bastante, y perder el miedo sobre todas las cosas. Ya lo dije aquí en esta mesa también, me ocurrió a mí sufrir rotura de ligamento cruzado, por supuesto no soy un futbolista profesional, pero sí, es un hobby la que tengo, el fútbol, y realmente me puso bastante triste saber que iba a estar fuera de las canchas de 7, 8 meses fuera. Imagínense un futbolista saber que pierde eso, y por supuesto el trabajo de por medio, ¿verdad? Ahora la recuperación es lo importante, perder un poco de ese miedo y volver a las canchas con todo es lo que él está trabajando por ese motivo, y tratar de hacerlo de la mejor manera para poder volver a aportar a Estudiantes, donde hoy por hoy él está trabajando, y esperemos por sobre todo que le pueda ir bien a Santiago Arzamendia. Bueno, yendo con otro compatriota en el exterior, pero esta vez como técnico, hablo de Gustavo Florentín, que fija condiciones para renovar con Oriente Petrolero, de gran campaña, por cierto, tras cambiarle la cara al club boliviano, presentó una lista de pedidos a la directiva encabezada por Ronald Raldes. Entre las exigencias destacan un aumento salarial, la continuidad del 70% del plantel, control total en los refuerzos y cambios en el cuerpo médico. El paraguayo también pide garantías en la estabilidad de los cobros y mejores condiciones de infraestructura para renovar la cara a la próxima temporada. Recordemos que el Oriente Petrolero es uno de los grandes del fútbol boliviano, y bueno, le lavó la cara a un equipo que realmente no estaba levantando vuelo, que temían también que puedan descender, y con el trabajo de Gustavo Florentín y su cuerpo técnico, por supuesto, le agarró el hilo y ahora puso condiciones, por supuesto, si es que de esa forma quiere que la directiva quiera contar nuevamente con él para el siguiente año, y por supuesto tiene todo el derecho de poder solicitar estos cambios y sumar muchas cosas más también al plantel para lo que va a ser el año que viene en el club Oriente Petrolero. Bueno, va pasando muy rápido el tiempo y vamos al bloque Toco y Me Voy, por supuesto, con el tema Redimidos de fondo, Ofensivo y Escandaloso.
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0: Mateo Valente llega líder a la recta final. Mateo va por el título. El paraguayo llega en las últimas fechas de la XF3 como líder del campeonato, después de un año en el que ya consiguió victorias en Monza y Vallelunga. En la última fecha volvió a subir a lo más alto con una victoria en la carrera 2, y ahora todas las miradas están puestas en Mugello, donde buscará seguir defendiendo la punta. Siguiendo con el deporte motor, el TAC y abre caminos el infierno verde para el 51 tras Chaco Rally, que se va a estar disputando. Calentando motores, una comitiva del TACP y liderada por Edgar Molas ya recorrió varios de los posibles tramos que serán utilizados en la 51ª edición de la tradicional e histórica prueba chaqueña, la cual no presentará mayores cambios en su diagrama final en comparación al año pasado.
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0: Roy Keane sobre las irregularidades financieras del City. Si fuera jugador, tiraría esas medallas a la basura, sin dudarlo. Kane lo tiene claro. El que fuera capitán del Manchester United ha sido rotundo tras conocerse que el City ha sido declarable culpable de irregularidades financieras durante 9 temporadas, desde el 2009 al 2018, en la que ganaron 3 Premiers, una FA Cup y 3 de la League Cup. Desafectado, atención, tras haber tenido que ser sustituido durante el segundo amistoso ante Australia, Rafinha se hizo estudios y se reveló que sufrió un edema muscular en el muslo derecho, por lo que quedó desafectado de la concentración de Brasil en esta fecha FIFA y regresó a Barcelona. Colombia mueve sus piezas en ataque para enfrentar a Paraguay. La selección colombiana tiene la mirada puesta en Paraguay y Néstor Lorenzo analiza variantes para darle fuerza a su frente ofensivo. No le está de vuelta. Novak Djokovic arrancó la gira asiática con el triunfo en el ATP 500 de Beijing. La leyenda serbia venció en set corridos al portugués Nuno Borges y avanzó. Esto en la segunda ronda, donde enfrentará al local Jungjanket Bu. Nole no va por el 7º título de su carrera en el ATP 500 de Beijing. Va con todo para el ATP 500. ¿Qué dijo Martín Odegaard sobre Cristiano Ronaldo? Para mí, Cristiano es un modelo a seguir en todos los sentidos. Fue muy amable conmigo y me ayudó mucho. No lo olvidaré eso. Es un sueño de todo niño jugar con él.
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0: Saquen sus propias conclusiones. Lamine Yamal imparable por el Balón de Oro. Exhibición de Lamine Yamal. España goleó 4-1 a Croacia con doblete del crack de Barcelona, quien además dio una asistencia. Marc Pudbil y Nico Williams completaron la goleada para la selección roja. Y con eso, 40 partidos invictos, récord para una selección masculina. La mejor selección del mundo, se preguntan. España, con esta goleada 4-1 a Croacia, estiró su racha invicta de 40 partidos sin derrota.

0: Más de una década después, Paraguay jugará contra un club. Gustavo Alfaro sostuvo que además del encuentro con Colombia, Paraguay tendrá otro cotejo de prueba en los Estados Unidos. Ya pasó Bolivia el viernes. Perdón, ya pasó Bolivia y el viernes 2 de octubre se medirá al seleccionado cafetero. Y se concretó otro choque para el lunes 5 de octubre. No obstante, el rival no será una selección, sino un club. Y se trata de los New York Red Bulls. ¿Qué dijo Guardiola? Quiero que cada aficionado del Manchester City en todo el mundo sepa que estoy aquí. Más que nunca, siempre he estado, estoy y siempre estaré detrás de mi club. Mi propietario, mi presente, mi presidente, mi Ferran, los jugadores, todo el personal, Enzo y ustedes, nuestros únicos aficionados. Los superamos, los vamos a superar juntos. Los quiero a todos, escribió Pep Guardiola, en relación a la dramática situación financiera de su ex equipo. 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
0: Bueno, llegamos a la parte final de RCC Deportes. ¿Quién te habló en este bloque? Ilson Daraujo, por supuesto. Esperando que nos podamos reencontrar nuevamente el día de mañana en el mismo horario y, por supuesto, en el mismo día. Esperando que tengan un bendecido resto de jornada. Toco la puerta. Permiso, me voy.

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Hola, muy buenas tardes, mi querida audiencia del programa Vivencias por el Holding de Medios RCC. Gracias por estar ahí del otro lado, gracias por acompañarnos siempre y por dejarnos acompañarles a ustedes, por supuesto, una vez más en este día. Qué alegría poder encontrarnos hoy, miércoles es hoy, ¿verdad? Cómo no, para compartir juntos mensajes de ánimo, buena música, reflexiones que edifican y todo eso que hace de este programa un espacio de encuentro real. Entonces nosotros, para comenzar esta tarde, quiero iniciar con un texto bíblico. Siempre poner por delante la palabra de Dios es conveniente. Y el Salmo 133:1 dice: mirad cuán bueno y cuán delicioso es habitar los hermanos juntos en armonía. Es lindo esto de hermanos, vivir hermanadamente, siempre dándonos estima, ¿no? Siempre, a veces no nos vemos, ¿no? Generalmente no nos vemos, pero yo desde acá, desde este lugar donde cada vez tengo la posibilidad de comunicar algo, quiero decir que si te viera, entendería que te aprecio. Porque así es como debemos vivir los hijos de Dios, apreciándonos mutuamente. Bueno, y ojalá podamos vernos en algún momento y estrecharnos la mano. Ese es el espíritu de Vivencias, estar juntos, unidos, compartiendo la vida. Quédate con nosotros hasta las 17. Tenemos mucho que compartir. Bienvenido.

Esta es una de las expresiones célebres, si se quiere, ¿verdad? Una de las tantas cuando Jesús habló y les dijo a sus discípulos: si alguno quiere venir en pos de mí, niéguese a sí mismo y tome su cruz y sígame. En el lenguaje corriente, así cuando conversamos entre los amigos, la expresión llevar su cruz hace referencia a que cada uno tiene su parte de preocupaciones y sufrimientos en la tierra. Algunos, por ejemplo, tienen una situación difícil en el matrimonio, ¿verdad? Difícil, y entonces una de las partes menciona: esta es mi cruz y tengo que llevarla. Pero cuando Jesús habla de seguirlo, llevando su cruz, se refiere a la costumbre romana de aquella época. Los condenados a ser crucificados debían llevar su cruz hasta el lugar del suplicio. Y él, cargando su cruz, salió al lugar llamado la Calavera y allí le crucificaron. Esto tiene que ver ya con Jesús, ¿verdad? Según Juan 19. Cuando uno veía pasar a alguien llevando una cruz a cuesta, dos cosas estaban ya claritas. Para esa persona, los placeres de este mundo ya no existían. Se dirigían, ¿dónde? A la muerte. Por lo tanto, estas cosas ya no le concernían. Por muy competente que fuera esa persona, ya no le interesaba a la sociedad, pues estaba condenada. Nadie esperaba nada de él, nadie lo quería. El apóstol Pablo hace alusión a ello cuando afirma que, identificado con Jesucristo crucificado, había terminado con el mundo y el mundo con él. Gálatas 6:14. Pablo y la sociedad sin Dios no tenían nada que ver el uno con el otro. Amigos cristianos, pongamos la cruz de Jesucristo entre nosotros y el mundo organizado bajo la autoridad de Satanás, ¿está bien? Nosotros debemos tomar la decisión de vivirlo de forma concreta, es decir, de tomar nuestra cruz y seguir a Jesús. No seremos perdedores, ¿no? Pues si morimos en cuanto al mundo, nuestra vida está escondida con Cristo, en Dios. En esta condición seremos testigos vivos de Jesús en el mundo y ante los que nos rodean. Con Cristo estoy juntamente crucificado y ya no vivo yo, mas Cristo vive en mí. Esta vida te proporciona paz, te proporciona seguridad, pero paz verdadera. Y una seguridad que está conectada a la esperanza maravillosa, una esperanza que no avergüenza para todos aquellos que entregan su vida a Jesús recibiéndolo mientras todavía el corazón está latiendo, ¿está bien? En vida. Seguimos.

0: Es bueno leer esto en página digital de la RCC. La misión empresarial que acompañó al presidente Santiago Peña en Nueva York cerró su agenda con una expectativa de más de $1,000 millones en inversiones potenciales para el Paraguay, según afirmó este martes el ministro de Industria y Comercio, Marco Riquelme. Aclaró que se trata de proyectos en distintas etapas de negociación, varios de los cuales requerirán 1 o 2 años de conversaciones antes de convertirse en inversiones activamente ejecutadas. Uno de ellos se refiere a una alianza estratégica con Petropar para la exploración petrolífera y gasífera en el Chaco. Entonces, todo esto fue dicho ayer martes por el ministro de Industria y Comercio, Marco Riquelme, después de una reunión de evaluación en Burubillaroga con los 60 empresarios que viajaron. Pero hay que entender bien que son dos cosas distintas. Uno, inversión ya confirmadas por más de $1,000 millones. Más de $700 millones para construir una arena de eventos enorme en la costanera norte de Asunción. Esa obra arrancaría a principios de 2027 y va a generar mucho empleo en construcción y después en su funcionamiento. $200 millones de la JP Morgan para desarrollar el sector forestal en Paraguay es histórico porque es la primera vez que JP Morgan entra en inversiones forestales fuera de Australia, Nueva Zelanda y Estados Unidos. Luego, proyectos en conversación que pueden tardar 1 a 2 años, eso es lo que dijo ahora. Un fondo de inversiones de California que se llama Plug and Play va a aterrizar en Paraguay en los próximos meses también. Eso he leído. Y la organización Apolitical va a intervenir invirtiendo en capacitar a más de 100.000 funcionarios públicos en inteligencia artificial. Y lo que menciona la noticia acá de la RCC es que se firmó un memorándum de entendimiento entre Petropar y la empresa Scorpio para compartir información y avanzar hacia estudios de prospección de petróleo y gas en el Chaco. Esto siempre es alentador. El ministro aclaró que todavía no es exploración, es solo el paso previo para ver si es factible. De todas maneras, es una buena noticia porque Paraguay se presentó con más de 30 proyectos ya estructurados en el 2026 y la JP Morgan está de por medio. Eso demuestra que no fuimos a pedir plata sin papeles. Fuimos con proyectos serios y el hecho de que tengamos grado de inversión, desde luego que ayuda mucho. Pero como siempre, hay que ser prudentes. El propio ministro dijo que no todo lo que se conversa se concreta y que el desafío ahora es convertir esos anuncios en obras reales, empleos reales y producción real. Pero vamos por buen camino. Es el paso de la expectativa a la realidad y eso se verá en los próximos años. Estamos compartiendo vivencias.
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Con relación a la fe, siempre la vida nos da sorpresas y hay cosas que parecen que son muy sencillas, ¿verdad? Irrelevantes, sin embargo, cuando se trata de la fe es poderosa. Hay un piloto cristiano que le predicó a su secuestrador mientras estaba volando un avión de ayuda humanitaria. Solamente le dijo: Dios te ama. A ver un poco, este es un avión de la organización cristiana Samaritan Purse que llevaba ayuda humanitaria a Sudán del Sur. Fue secuestrado el 2 de diciembre por un hombre armado que se infiltró a bordo y trató de tomar el control de la aeronave. El aparato, un Cessna Grand Caravan, utilizado en operaciones en África, transportaba medicamentos para una unidad médica móvil, además del piloto y un colaborador de la misión. Según relató luego Franklin Graham, presidente de Samaritan Purse, el secuestrador amenazó al piloto diciéndole que lo mataría y comenzó a contar hasta tres. En lugar de entrar en pánico, el piloto intentó disuadirlo y, a ver que la situación podía terminar en tragedia, tomó una decisión sencilla y valiente: decirle al agresor que Dios lo amaba. ¿Tan fácil? Bueno, eso es lo que hizo. Graham contó al canal ABC 45 que después de escuchar esas palabras, no sé cuántas cositas más, ¿verdad?, el hombre se rindió y abandonó su intento de secuestro. El piloto logró aterrizar el avión con seguridad en Bau, en Sudán del Sur, donde el Servicio Nacional de Seguridad detuvo al sospechoso sin que se registraran heridos graves. El secuestrador fue identificado como Yasir Mohamed Yasub, residente de la región Abay, una zona rica en petróleo disputada entre Sudán y Sudán del Sur. La organización expresó en un comunicado: alabamos a Dios porque nadie resultó gravemente herido y estamos agradecidos a las fuerzas de seguridad por su rápida actuación para garantizar un desenlace seguro. Franklin Graham recordó que Samaritan Purse trabaja en regiones peligrosas del mundo y que riesgos como este forman parte del trabajo, pero subrayó cómo, en este caso, un mensaje de amor, un pequeño pero gran mensaje de amor, fue más fuerte que la amenaza de la violencia. ¿Usted qué dice?

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En tema que hace al tiempo, a la naturaleza, hermosa, desde luego siempre somos admiradores de la creación de Dios. Ayer en varios puntos del país han habido lluvias ocasionales, tormentas eléctricas y un pequeño descenso, ¿no?, de la temperatura. Estuvo muy agradable ayer en horas de la tarde. Hoy miércoles ya, el último día de este mes de septiembre, se presentó fresco, con un cielo mayormente nublado y vientos del sector sur en gran parte de nuestro territorio, del territorio paraguayo. Bueno, durante la jornada se preveía que continúen desarrollándose celdas de tormentas en gran parte del país, esto entonces afectando principalmente al norte y este, también al sureste de ambas regiones. Asimismo, debido a las condiciones previstas, no se ha descartado la ocurrencia de fenómenos puntuales importantes, como ocurrió ayer también. Para hoy siempre estaba eso a la orden del día, por lo tanto siempre es recomendable estar monitoreando el tiempo, cuidarse a la hora de salir, de hacer un viaje, bueno, simplemente prever todo, ¿verdad? Mañana sería jueves, van a continuar registrándose lluvias de manera dispersa, con mejoras previstas principalmente entre la tarde y la noche. Mientras que para el viernes, ya apuntando hacia otro fin de semana, el viernes es el 2, la probabilidad de lluvias disminuiría considerablemente en gran parte del territorio nacional. Para el viernes, muy poca posibilidad de lluvias. Las temperaturas máximas previstas para hoy. En la región oriental tendríamos entre 23 y 25 grados centígrados como máxima. En la región occidental, la máxima está prevista entre 23 y 30 grados centígrados. Estamos compartiendo el programa Vivencia contigo. Hay buena música acá, lindos comentarios. Hay sanas instrucciones para nuestra vida. Siempre que estemos atentos a los pequeños segmentos que vamos presentando a lo largo de estas 2 horas que tenemos como programa. Continuamos.

Si yo cuento un testimonio de lo que ha sido mi vida, o si otra gente ahí en la iglesia donde vamos cuenta un testimonio de lo que fue su conversión, muchos coinciden, ¿no? Muchos coinciden. Lo que pasa es que todos hemos pecado y todos hemos sido destituidos de la gloria de Dios y todos tenemos un pasado, si no tan exacto el uno con el otro, pero que tiene, digamos, la misma connotación. Yo hace algunos años no tenía ninguna referencia para dirigir mi vida. Andaba como una persona ciega, ¿no? Hacía lo que me gustaba. Nada con lo que es una persona ciega, pero estamos hablando de estos términos para dar a entender un poco que no sabía, una persona ciega que no tenía instrucción luego y que no sabía cómo andar por la vida, a eso me refiero, porque hay gente que es ciega y que puede andar tranquilamente y en orden por la vida, pero no nos estamos refiriendo al problema físico, sino a lo que hace al pensamiento y a las formas de actuar. Yo hacía lo que hacía, me gustaba y punto. Había sido bautizado y esto me tranquilizaba. No olviden que llevo más de 40 años militando en los caminos del Señor. Pero mi vida seguía siendo muy caótica. Y acá ya voy acoplando testimonios de otros, ¿no? No es ya solamente acá el mío. Yo pude haber superado mucho más antes que otros. Digo, superado en el sentido de madurar un poco mejor. Lo cierto es que la vida de mucha gente sigue siendo caótica y las decepciones siguen siendo numerosas. Hasta que un día alguien se encuentra con algún amigo o alguna amiga que le da un nuevo testamento y le dice que la naturaleza de toda persona es mala. Ok. Y esto le sucedió a alguien, ¿no?, que me comunicó, que me habló en estos días. Aquella vez yo leí con curiosidad y describí la vida santa de Jesús realmente, llena de un amor perfecto. Y dije, ¿qué contraste con el mal que moraba en mí? Los cuatro evangelios afirman que Jesús murió en la cruz y luego resucitó, y esto para dar una vida nueva a los que creen en Él. ¡Qué gozo!, ¿no? Como el ciego del que habla este versículo que te voy a compartir, que dice, Jesús tomando la mano del ciego le sacó fuera de la aldea, le puso las manos encima y le preguntó si veía algo. El ciego, mirando, dijo, veo los hombres como árboles, pero los veo que andan. Luego le puso otra vez las manos sobre los ojos y vio de lejos y claramente a todos. Bueno, qué interesante. Así como el ciego que habla este versículo, ¿verdad? Reconocí mi estado interior y experimenté el amor de Jesús y sus cuidados. Punto. Él puso sus manos sobre mí y me sanó de mi pecado. Amigos, todos necesitamos un contacto personal con Cristo. Todos. Nadie anda por la vida diciendo, ah, tú sí, pero yo no. Hoy ese contacto se efectúa leyendo los evangelios. Escuchemos la palabra de Jesús, vayamos a Él tal como somos. Aquel ciego del texto fue sanado, pero él al principio no veía claramente. A veces nos cuesta confiar totalmente en Cristo. Las personas que nos rodean, su opinión o su importancia nos impresionan, ¿verdad? Hay que ver cómo la gente quiere impresionar hoy con su sabiduría humana. Entonces ahí andamos, ¿no?, mirando así un poquito nomás, pero no claramente. Andamos a tientas, ¿eh? Nuestro Salvador es paciente, sin embargo, se acerca a nosotros una vez más, y ahora cuando hacemos una reflexión ante estas palabras que estoy diciendo, y entonces podemos descubrir más concretamente su amor, su ternura, lo que es verdadero, pues Él es la verdad. No nos desatinemos más. Él es la verdad. Jesús dijo, yo soy la verdad, el camino y la vida. ¿Estamos andando por ahí? Espero que sí.

siempre estamos en conexión con esta página digital de la RCC. Aquí tenemos noticias que permanecen por un tiempo para que lo leas, lo releas y de tal forma puedas estar informado. Miren que Salud Pública está alertando con las llamadas al 155 que han subido un 30%. ¿De qué se trata? La campaña Septiembre Amarillo, impulsada para reforzar la prevención del suicidio, logró aumentar la visibilidad de la línea 155 y estuvo acompañada de un incremento del 30% de las llamadas durante las últimas semanas, según explicó a RCC Radio el doctor Aldo Castiglioni. Otra información, Campoloro ratifican el cambio de local electoral. Walter Coronel, de la Junta Cívica de Filadelfia, ANR, explicó este martes a RCC Radio que tras una verificación in situ de la Escuela Murcia, se había comprobado que no reúne las condiciones necesarias para las elecciones del próximo 4 de octubre, de modo que el cambio es inminente y desde luego que se mantiene. Por otro lado, el sistema educativo público paraguayo va a incorporar desde el año lectivo 2027 una nueva especialidad orientada a la tecnología web y a la inteligencia artificial operativa. La propuesta fue presentada oficialmente en Caguazú durante una visita del ministro de Educación y Ciencias, Luis Fernando Ramírez. El bachillerato funcionará en el Colegio Nacional San Roque González de Coronel Oviedo. 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
0: Han brotado las flores en la tierra. El tiempo de la canción ha llegado y de nuevo se escucha la tórtola en nuestra tierra. Este versículo está en Cantar de los Cantares, la Biblia. Es un poema de amor. Es un poema de amor. El amado le dice a su amada que el invierno ya pasó ya. Hay momentos en nuestro caminar con Dios que se asemejan al invierno. Tiempos de silencio, tiempos de espera y frialdad en el alma. Sin embargo, la palabra nos recuerda que el invierno no es eterno. La época de las flores llegará. El tiempo de los cánticos comenzará. Cuando pasa la época del dolor, la nueva vida comienza a florecer. El versículo anterior, el 11, dice: pasaron las lluvias, el invierno se fue. Las flores en la tierra representan las señales visibles de la restauración. Son los frutos de la fidelidad de Dios, quien incluso en silencio nunca deja de actuar. La canción a su vez simboliza la alegría que regresa al corazón de quienes confían en el Señor aun cuando no entienden el camino. Pasaron las lluvias, el invierno se fue. Es que Dios siempre anuncia un cambio de estación. Las flores brotando significan esperanza nueva. Después de un tiempo seco, Dios hace brotar algo nuevo. El tiempo de la canción ha llegado, significa que termina el tiempo de llorar y empieza el tiempo de volver a cantar. Di amén. Eso. Dios no quiere que vivas todo el tiempo en lamento. Amigos, hermanos, las flores en la tierra representan las señales visibles de la restauración. Son los frutos de la fidelidad de Dios. Al escuchar el canto de las palomas, como dice, nos damos cuenta de que la paz vuelve a morar entre nosotros. Es Dios susurrando que el tiempo de luto ha terminado y que es hora de levantarse, alzar la cabeza y vivir lo nuevo que Él ha preparado. La tórtola es un ave. Es un ave que en Israel anunciaba la llegada de la primavera. Acá creo que la llamamos la tortolita. Su canto era

señal de que la vida volvió. Para nosotros hoy es la voz del Espíritu Santo que te dice: lo triste ya pasó, ya pasó. Empieza algo nuevo en tu tierra. No importa cuán largo haya sido el invierno, no, no importa. Si hoy todavía caminas en medio del frío, créeme, las flores van a brotar. La canción volverá a tus labios, la paz llenará tu hogar de nuevo en el nombre de Jesús. Tu invierno no es para siempre. Hay un tiempo para llorar, sí, lo hay, pero también un tiempo para volver a florecer. Y Dios es experto en transformar desiertos en jardines y lágrimas en celebración. Un nuevo tiempo se acerca, un tiempo de flores, de canciones y nuevos comienzos. Tenemos que seguir confiando. Dios cambia tu tierra, no dice que escucharás la tórtola en otra tierra, sino en nuestra tierra, ahí donde lloraste, ahí mismo vas a volver a cantar. ¡Aleluya! Este texto además es tan especial para un día como hoy, que debería haber sido feriado, pero lo fue ayer, el 29 de septiembre acá, ¿no? ¿Por qué menciono la fecha hoy? Esto queda grabado, pero menciono la fecha porque es uno de los días más importantes de la historia de nuestro país, en donde se celebra la victoria de Boquerón. En este día estamos haciendo esta reflexión. Y Paraguay ha vuelto a sonreír. Estamos entrando todavía en primavera y Dios nos dice: ya brotaron las flores de nuevo. Deja de mirar el invierno pasado, ya se fue. Mira las flores que ya están brotando en tu tierra. Ya es tiempo de volver a cantar. Reconoce las señales de Dios en tu camino, incluso las pequeñas señales de florecimiento que indican que Dios está obrando. Observa con fe los detalles diarios que revelan el comienzo de una nueva etapa de tu vida. Entonces elige alabar incluso en medio de la transición. Antes de que todo cambie, comienza a cantar ahora. La alabanza prepara el terreno para la victoria y fortalece el corazón mientras el milagro continúa en proceso. Propongo que cultivemos la paz escuchando la voz del Espíritu y que permitamos que el Espíritu Santo hable a nuestro corazón ahora mismo. Silencia el miedo y deja que la paz de Dios te guíe. Señor, te agradezco por la nueva etapa que está comenzando en mi vida. Ayúdame a reconocer las flores que estás enviando, a cantar con alegría y a escuchar tu paz. Fortalece mi fe en los días inciertos y renueva mi esperanza, que yo florezca según tu voluntad. En el nombre de Jesús. Amén y amén.

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Las noticias que traemos sobre el fútbol son complementarias a las que ya conoces, a las que seguramente tenés. Pero desde aquí, como también tenemos pasión por el fútbol, siempre vamos comentando algunos aspectos más, ¿no?, dentro de este programa. Por ejemplo, la Albirroja se mueve pensando en Colombia. Entendemos que este partido va a ser un tanto diferente que el partido disputado contra Bolivia. Siempre, por la trayectoria y por la calidad, las experiencias o el historial, digamos, de cada selección. La selección paraguaya entonces volvió a la actividad este martes con un entrenamiento desarrollado en las instalaciones, donde hay continuidad a los trabajos con miras al segundo amistoso de esta fecha FIFA. Las instalaciones se trata del Episcopal Hicks School. Ahí es donde le dieron continuidad a la práctica. Con el compromiso ante Colombia cada vez más cerca ya, ¿verdad?, el cuerpo técnico encabezado por Gustavo Alfaro aprovechó la jornada para seguir trabajando distintos aspectos físicos, técnicos y tácticos. Bueno, la actividad comenzó con una rutina en el gimnasio y posteriormente se trasladó al campo de juego con ejercicios de activación coordinativa y juego de posición. Uno quiere imaginarse lo que es eso. Esta primera parte estuvo a cargo de los preparadores físicos Sergio Chiarelli y Pedro Arbeláez, según informó la Asociación Paraguaya de Fútbol APF en su página oficial. Por su parte, los arqueros cumplieron previamente con una rutina de ejercicios específicos del puesto junto con el preparador de arqueros Diego Carranza, para luego integrarse a los trabajos grupales. Posteriormente, el plantel desarrolló trabajos tácticos específicos y cerró la jornada con fútbol en espacio reducido bajo las indicaciones de Gustavo Alfaro, acompañado por Carlos González, Claudio Cristofanelli y Alejandro Manograzzo. Okay. La próxima movilización está prevista para hoy a las 16, ¿no?, hora paraguaya, o sea, a estas horas, en el mismo predio de siempre. Bueno, esto es con respecto a nuestra selección y su inminente partido frente a Colombia. Vamos a comentar esto. Francisco Arce no pone a Guaraní como candidato, va paso a paso, dijo. El entrenador de Guaraní, Francisco Arce, maneja con mesura el buen momento de su equipo y no pone como candidato. Paso a paso, un día a la vez, partido a partido. El ambiente está muy bueno, reconoció. Guaraní pues sigue sumando desde la llegada de Francisco Chiqui Arce y hoy está a 5 unidades de la cima. No obstante, el entrenador maneja con mesura esta situación y no le pone como candidato al título a su equipo. Paso a paso, un día a la vez, partido a partido. El ambiente está muy bueno. Generalmente es una clave muy importante para tener buen término en cada campeonato, pero tenemos que cuidarlo con lupa. Todos los jugadores, la gente, los dirigentes, porque a medida que sigamos así va a ser más difícil en cada partido, manifestó Chiqui Arce. Me parece muy prudente hablar en esos términos, ¿sí? Por otro lado, más de una década después, Paraguay jugará contra un club. La selección paraguaya de fútbol tendrá un tercer amistoso en tierras estadounidenses, pero no será ante otro combinado nacional. La última vez que se probó contra un club fue en el año 2014, hace mucho tiempo ya, ¿verdad? Bueno, entonces, a través de la conferencia de prensa, Gustavo Alfaro sostuvo que, además del encuentro con Colombia, ¿no?, que se jugará próximamente, Paraguay tendrá otro cotejo de prueba en Estados Unidos. El seleccionador manifestó que su deseo es ver lo más posible a los jugadores que están citados para estos enfrentamientos pactados. Ya pasó Bolivia el viernes 2 de octubre, se medirá con Colombia y se concretó otro choque para el lunes 5 de octubre. No obstante, el rival no será una selección, sino un club y se trata del New York Red Bulls. Bueno, interesante de todas formas.
Vamos a cerrar este pequeño espacio que hace al fútbol comentando que hoy hay partidos por Copa Paraguay. Bueno, Independiente a las 17 horas con Nacional, el Nacional de Primera División. Cerro Porteño versus Rubio Ñu a las 19:30. Estos son los dos partidos por Copa Paraguay para la fecha. Seguimos.

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¿Cuántas veces habré escuchado, y seguramente vos también, que está ahí del otro lado, muy a menudo que la gente dice, creo a mi manera, o tengo mi religión? Es una respuesta fácil para eliminar las preguntas de fondo, ¿verdad? No, está bien, pero yo creo a mi manera, además tengo mi religión, ¿está bien? Cada uno, pues, se inventa una religión personal que no le molesta mucho, sino que más bien le complace. Así, un criminal de guerra decía que creía en un Dios que no juzgaba el pecado y que no condenaba a nadie. Es peligroso basarse en sus propias opiniones sin tratar de saber qué piensa Dios. Por eso nos proveyó su palabra, para que nos guiemos por ella. Caín y Abel, vos estoy seguro escuchaste su historia, eran dos hermanos que creían en Dios. Ambos quisieron ofrecerle una ofrenda. Abel ofreció unos corderos de su rebaño. Caín se acercó a Dios a su manera y le llevó frutas y verduras de su huerto, sin duda los mejores que él mismo había cultivado. Pero, sin embargo, Dios no aceptó su ofrenda porque Caín no tuvo en cuenta lo que Dios había dicho. Maldita será la tierra. El único sacrificio aceptable era un cordero que anunciaba el Cordero de Dios, que quita el pecado del mundo. Es decir, el sacrificio de Jesús para salvar a los hombres, que se produciría más adelante. ¿Qué pensaría usted de una persona que pidiese una entrevista con un jefe de Estado y no respetase el protocolo? ¿Sería recibido acaso? Bueno, en la Biblia Dios nos muestra cómo acercarnos a Él de forma sencilla, por medio de su Hijo Jesucristo, no mediante nuestras obras, por muy buenas que sean. Nadie viene al Padre sino por mí. Esto es lo que declara Jesús en la Biblia. Entonces Jesucristo es la propiciación por nuestros pecados, y no solamente por los nuestros, sino también por los de todo el mundo. Después de un tema musical, un poco más adelante, continuaré con esto.

Hoy me puse a desarrollar este tema, nos va a llevar un poquito y me parece muy bien, pero entre música, canciones y algunas entregas voy a ir desarrollándolo, ¿verdad? Todo tiene que ver con creer, ¿cómo creo? Creer a mi manera, eso es lo que estábamos hablando recién, ¿verdad? Soy creyente, pero no soy practicante. Soy creyente, pero no soy practicante. ¿Cómo se entiende eso, verdad? ¿Qué pensaríamos de alguien que dijese, soy pianista, pero no practicante? Esta declaración se contradice a sí misma. Un creyente que no es practicante no es un creyente sencillo, pues la fe sin obras está muerta. ¿Pero qué significa practicar? Eso es importante tratar de descubrir. ¿Significa acaso ir a la iglesia un par de veces al año, respetar algunos ritos o tradiciones, cumplir con todos los deberes religiosos comúnmente impuestos? No, no. Esto significa tener una relación personal con Jesucristo. Esto es lo que significa ser un creyente. Con Jesucristo, el Hijo de Dios, ¿cómo podríamos descuidar una relación tan importante? El apóstol Pedro había escrito a los que habían creído en Jesús, aunque ahora no lo veáis, os alegráis con gozo inefable y glorioso. ¿Cómo vivir en la fe del Hijo de Dios, el cual me amó y se entregó a sí mismo por mí, sin que haya efectos en mi vida? ¿Cómo? Entonces, amigos, la fe y las obras hechas por la fe son inseparables. Esta vida en comunión con Jesús se manifiesta concretamente leyendo la Biblia, orando, reuniéndose con otros cristianos, que es lo que mucho le cuesta a la gente últimamente, ¿no? Una pena esto es. Entonces, esto es lo que va caracterizado por el amor hacia los hermanos y hermanas, la generosidad, el deseo de obedecer la palabra y hablar de Jesucristo en nuestro entorno. Esto es lo que caracteriza. El Evangelio dice que por el fruto se conoce el árbol. Todos somos una especie de árbol y todos damos frutos, o buenos o malos, y la gente nos conoce y se toma la impresión que ve en nosotros. Y es importante entender esto. Cada uno debe hacerse esta pregunta: ¿me parezco a un buen árbol o a un árbol malo? ¿Soy un verdadero creyente o me falta el vínculo vital que es con el Señor Jesucristo? Preguntas que uno mismo se responde. Somos creados en Cristo Jesús, ¿para qué? Para buenas obras, las cuales Dios preparó de antemano para que anduviésemos en ellas. Vamos a seguir.

Le tengo un temor y parece que un rechazo a los videojuegos, ¿no? Crea una adicción innecesaria en el joven, en el niño, en el adolescente y en el joven, en cualquiera. Y una publicidad para un videojuego justamente indicaba: ya hay 14 millones de jugadores, este juego podría tomar el control de tu vida. Efectivamente, algunos juegos se vuelven adictivos muy rápido, ¿verdad? Es como una alternativa a la vida real, que a menudo es difícil, la vida real. La mente se evade a otro universo que creemos poder controlar. Podemos ser adictos al juego, a la droga, al alcohol y a muchas otras cosas. Una persona es adicta cuando se deja dominar por algo hasta el punto que ya no controla el tiempo que pasa en dicha actividad. ¿Qué es lo que nos guía? ¿Qué orienta nuestra vida? ¿Qué hacemos con nuestra existencia? Es preciso hacernos estas preguntas para no perder nuestra vida. ¿Ella es útil? ¿Tiene un sentido? ¿Cuál es el objetivo que yo estoy persiguiendo en la vida? Miren, un profeta en la Biblia decía: conozco, oh Señor, que el hombre no es señor de su camino, ni del hombre que camina es el ordenar sus pasos. Jeremías 10:23. Dios quiere que tome conciencia de mi incapacidad para conducirme solo. Sin Dios, lo que sucede es que ando errante por la tierra, sin rumbo, sin objetivo, sin esperanza. Pero Él quiere ayudarme. Por ello, debo dejarle el control de mi vida. Él quiere lo mejor para mí. Él me dice: he puesto delante de ti hoy la vida y el bien, la muerte y el mal, porque yo te mando hoy que ames al Señor tu Dios, que andes en sus caminos y guardes sus mandamientos, para que vivas y sea multiplicado y el Señor tu Dios te bendiga. ¿Qué tal? Deuteronomio 30, 15, 16. Bueno. Señores, ¿para qué alargarlos? La gracia de Dios se ha manifestado para salvación a todos los hombres, enseñándonos que, renunciando a la impiedad y a los deseos mundanos, vivamos en este siglo sobria, justa y piadosamente. Se ha dicho una vez más, tómelo, ¿sí? Reacciona a tiempo.

0: Creo y estoy seguro que fueron minutos muy bien aprovechados los de esta tarde. Estamos llegando al final de Vivencias hoy miércoles. Gracias de corazón por habernos acompañado una vez más, por los mensajes que recibo al 0971-365-140. Si te pasa muy rápido, atendé que te voy a volver a decir nuestro número de teléfono para que puedas escribir lo que quieras, ¿no? Siempre es importante tener un amigo más. A mí me gustaría conocerte, desde luego, y si me mandas un mensaje, bueno, tenemos un contacto más directo. Bueno, y gracias por estar del otro lado. Ah, el número 0971-365-140. Contigo hacemos este programa y ahí es cuando tiene verdadero sentido. Me despido con esta palabra, Tesalonicenses 5:18. Dad gracias en todo porque esta es la voluntad de Dios para con vosotros en Cristo Jesús. Entonces, aunque resulte reiterativo esto, gracias por tu sintonía, por ser parte de la familia de Vivencias. Que tengan todos una hermosa tarde y luego noche, ¿verdad? Si Dios permite, nos vamos a volver a encontrar mañana para compartir mañana, que será jueves, sí. Y siempre de 15 a 17 horas. Que Dios te bendiga. Hasta entonces.
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1: Amigas, amigos, bienvenidos. El gusto enorme, el placer de poder saludarlos a todos, de estar en comunicación con todos ustedes en una nueva edición de Valor Agregado. Día miércoles, miércoles 30 de septiembre del 2026, último día del mes. Mañana nos metemos de lleno en octubre, ingresando al último trimestre del año. Un trimestre que genera muy buenas expectativas dentro de lo que es el negocio ganadero, lo que puede pasar con los precios, el comportamiento de las distintas categorías de hacienda en el mercado genera mucho entusiasmo respecto a su proyección, así que bueno, vamos a estar hablando de esto, actualizando información, dando distintas miradas de lo que es el negocio agropecuario. Así que están más que invitados para que nos puedan acompañar hasta las 18 horas, como siempre, a través de las distintas emisoras de la RCC en Asunción, en el Chaco, en el norte, en la región oriental y por todas las plataformas de Valor Agro, Valor Agregado y a nivel regional en Agro del Sur.
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1: Varios disparadores sobre la mesa en esta jornada para hablar del negocio agropecuario. En el comienzo vamos a estar recibiendo a Carlos Pedretti, productor ganadero, propietario de Ganadera Amanecer, bueno, integrante de varios gremios agropecuarios. Vamos a estar conversando con él sobre el mercado ganadero, su visión de la producción ganadera y qué proyecta para este último trimestre del año. Les cuento también que vamos a estar hablando del Congreso del CEA, Congreso del CEA que se va a realizar el 19 y 20 de octubre en el Centro de Convenciones de la Conmebol y donde vamos a estar entrevistando en este circuito de entrevistas que estamos realizando en la previa al Congreso del CEA a Germán Cantón, argentino, disertante, participante de este gran evento y donde su foco va a estar en las pérdidas de los terneros en la etapa reproductiva y vamos a estar conversando con él sobre este punto. Repasaremos el mercado de haciendas gordas, tendremos información de la agricultura, principalmente de la chía, porque se han dado a conocer datos que tienen que ver con la próxima temporada. Vamos a hablar de las zafras reproductores también, porque hay varias actividades que se han realizado y se viene en estas próximas horas la Nacional de Brangus de Primavera, que ha comenzado y que mañana ya suman las primeras actividades de pista y comerciales. Y todo lo van a poder seguir como siempre vía el streaming de Copa TV.
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1: Esta noche, en un rato, a partir de las 7:30 de la tarde, va a ser el remate de Aosta Remates, una feria de invernada por pantalla. Se va a estar transmitiendo vía el streaming de Copa TV, como siempre, los principales eventos agropecuarios a través del streaming de Copa TV. Toda la información de los agronegocios la pueden seguir en Valor Agro, valoragro.com.py. Ahora vamos a ir a la presentación y enseguida la misma lo vamos a recibir a Carlos Pedretti y vamos a hablar del negocio ganadero.
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1: Lo vamos a recibir a Carlos Pedretti, bueno, propietario de Ganadera Amanecer, productor ganadero, bueno, integrante de varios gremios productivos. Vamos a hablar un poquito del negocio ganadero con él. Carlos Cayo, bienvenido, muchas gracias por estar con nosotros. Buenas tardes.
3: Buenas tardes, Guillermo. Un saludo para vos y a tu estimada audiencia.
1: Muchas gracias nuevamente por estar en contacto después de bastante tiempo. Carlos, ¿cómo estás analizando el negocio? ¿Cómo estás viendo este momento del año y sobre todo este último trimestre que tenemos por delante?
3: Mira, yo veo como nunca hoy en día tenemos una situación muy favorable para la ganadería en el sentido de que por fin podemos comprar la reposición a mejor precio y que también los insumos, excepto el maíz que subió últimamente, los insumos están también a buen precio. Yo creo que los insumos en general y sobre todo lo que es los insumos hechos localmente, como por ejemplo el silaje o el heno, están siendo se está consiguiendo a buen precio. Buen precio y mejor todavía que cada ganadero pueda hacer su propia reserva forrajera, ¿verdad? Porque hay que tener en cuenta que tenemos estos pronósticos del Niño, que si se cumplen tal cual, va a generar una necesidad de reservas forrajeras que mucha gente que deja el heno en pie, por ejemplo, no lo va a poder utilizar, puesto que va a quedar anegado. Entonces, yo pienso de que el ganadero debe de preocuparse en tener reservas sobre todo de heno, bajo carpa, bajo techo, silaje, que gracias a Dios el silaje se cubre con la manta plástica y ya se tiene una reserva, para esta situación del Niño que es totalmente atípica. Es la primera vez que yo escucho esta Tuvimos un niño acá en

0: en Paraguay en el año, creo que 87, 83 por ahí, pero hoy en día dicen que es un súper El Niño. Bueno, esos son los temas. Como me preguntaste cómo está el negocio, ese es un tema que puede generar una suerte de alarma. Por otro lado, como dije antes, hay que munirse de suficiente reserva y aprovechar de comprar en este momento la reposición que bajó de precio, está en torno de los 20 mil guaraníes el kilo vivo de la hembra y 21 mil el macho. Entonces, hay que pensar en tener una recría larga con un aumento por lo menos de 700 gramos por día con suplementación y después sacar un animal de 400 kilos listo para entrar a un confinamiento.
1: Bien. Carlos, ¿y qué crees que puede llegar a pasar con el mercado? Bueno, recién hablabas un poco el precio de la reposición. Escuchaba un estudio en Uruguay organizado por la Federación Uruguaya de los Grupos CREA. Indicaban que en épocas de excesos de lluvia, o por lo menos lluvias por encima de la media, el precio de las distintas categorías se valorizaban entre un 10 y un 20%. Pongámosle un 15% como media para ganado de reposición. Venimos de niveles históricos, hay muy poca oferta a nivel de Paraguay, se habla del niño, esto puede también impactar en la logística. ¿Qué crees que puede llegar a suceder con el mercado para adelante? ¿Ves un mercado que se va a seguir fortaleciendo en las distintas categorías, en la reposición como también en el gordo?
0: Yo creo que la reposición ya llegó a un nivel razonable, que es el que te acabo de mencionar,
1: Sí.
0: para a un Carimbo 6. Y en el caso del gordo, yo creo que sí, tendría muchas posibilidades de subir de acuerdo al ingreso o no de estos rabinos que están por venir. Entonces, tenemos para la gente que hoy tiene la infraestructura para alimentar el ganado, tiene los insumos, tiene todo, me parece que es el momento ideal, porque hay una perspectiva de buenos precios adelante. Como dije, los insumos están en precios razonables y la reposición también, o sea que la ecuación puede terminar generando en un confinamiento, puede terminar, confinamiento propio me refiero, puede generar unos $150 por cabeza de utilidad, lo cual es un muy buen número.
1: Claro.
0: Tuvimos años que tuvimos 50 nada más de utilidad. Hoy estamos con mejor situación.
1: Claro. La suba del gordo, Cayo. Bueno, hoy estamos con un gordo de corral en el entorno de los 5.45 o 5.50. Hay quienes hablan de este cierre de trimestre que se puede acercar a los $6. Hay proyecciones en Uruguay y Argentina de un precio del gordo para estos próximos años que pueden estar muy, muy en la línea de los $7 por kilo carcasa, que obviamente empuja los precios de la región también, porque eleva un poco la vara. ¿Eso puede cinchar también el precio de la reposición o entendés que la reposición va a quedar medida?
0: Yo creo que la reposición va a estar un poco más medida acá porque depende de la capacidad. Como vos sabés, este negocio es complejo. Esa reposición depende, o sea, el que va a comprar depende de cuánto tiene de línea de crédito, porque va a utilizar crédito para aumentar su capacidad de confinamiento. Va a tener que tener los insumos preparados, va a tener que tener también la infraestructura preparada. Entonces, por eso que todo esto influye. Y por otro lado, influye el precio en Brasil, que está mejorando, gracias a Dios. El precio en Uruguay y Argentina está mejor. Y el precio en Paraguay, una vez que lleguen los rabinos, también debería de mejorar un poco. No sé si va a llegar a 6, pero podría estar superando los 5,70, 5,80. Y varía mucho de acuerdo al volumen, porque siempre sabes que los frigoríficos pagan un diferencial de hasta 5% más en base a volumen. Que tengan un ganadero o un confinador le puedan regar más cantidad, va a pagar más.
1: Claro.
0: Y así mismo también, de esa forma también ocurre en la reposición. En la medida que hay volumen de reposición y calidad sobre todo, ahí sí implica mucho la calidad, se puede lograr precios superiores a los de 20 y 21 mil, podemos acercarnos ya a 23 mil para el macho, 22.000 la hembra, o sea, puede superar un 10% fácilmente, un 10, 15% más esa reposición.
1: Claro, y hay que ver también cómo juega el dólar, ¿no? Porque estamos empezando a ver en otros países ya una recuperación del dólar frente a las monedas locales. Y bueno, es esperable quizás que esto pueda llegar a pasar también en Paraguay y eso va a fortalecer también el poder de compra de los invernadores.
0: Sí, realmente esa es una incógnita, porque hoy sigue bajando el dólar y es increíble esa situación que al final la venta local para faenadores locales termina siendo más rentable que venderla al frigorífico. Entonces, por eso digo que también es un elemento, la cotización dólar es un elemento que va a hacer que el precio del frigorífico suba, sencillamente porque el ganadero tiene la opción vender en feria, vender a faenador o vender al frigo.
1: Claro.
0: Y si el precio del dólar baja, como está bajando, y encima te pagan a 30 días, imagínate lo que hoy creíste que vendías bien dentro de 30 días, puede ser ya un precio muy, muy bajo.
1: Claro. Carlos, bueno, este año se ha hablado mucho de una baja oferta, ¿no? De una oferta muy limitada para las industrias, bueno, a raíz de la caída del stocks, algo que se ha venido anunciando en varias oportunidades en los últimos años, también la mayor posición del productor de un escenario productivo más interesante. ¿Qué esperás en cuanto a lo que es la oferta para el próximo año, teniendo en cuenta lo que fue el stock bovino de este inicio del 2026, donde caen las categorías jóvenes, o sea, categorías que en un futuro van a estar disponibles para faena y donde venía creciendo también la categoría de animales más desarrollados que iban para la industria, pero bueno, a las claras está que la oferta no es importante. ¿Crees que el próximo año va a ser más sensible todavía la menor oferta dentro del mercado?
0: Indudablemente que sí, sobre todo por la retención de hembras. Fíjate que disminuyó muchísimo la faena de hembras. Hace un año todavía se estaban faenando vacas preñadas. Hoy en día, gracias a Dios, eso ya no está ocurriendo. Hay mucha, la menor faena está dada por la disminución de la oferta de hembras. No es que está dada porque el ganadero decidió vender menos.
1: Claro.
0: La retención de hembras
1: Sí.
0: hizo que baje la faena.
1: La faena cayó un 25% y
0: Sí.
1: aproximadamente el 75% de ese 25% se justifica por menos presencia de hembras.
0: Sí, y hay que tener en cuenta de que, como dije antes, el frigorífico está logrando mejorar muchísimo su colocación afuera, sus rendimientos. Entonces, él no necesita estar faenando como hace 20 años una planta que faenaba, qué sé yo, 800 cabezas día, necesitaba más o menos faenar 600. Yo creo que hoy en día esa planta necesita mucho menos, capaz 400, capaz la mitad o menos, para mantenerse, pagar los costos fijos, pagar los operarios, etcétera. Entonces, el frigorífico logra más eficiencia por cada animal faenado, por ende, no necesita faenar tanto.
1: Claro. Hoy hay una faena más selectiva, quizás, a la hora de hacer la planificación y buscar su resultado por parte de la industria, en una faena que hemos visto también, este año ha sido muy claro, que ha aumentado prácticamente un 7% los kilos de las carcasas en la industria.
0: Sí, pasamos ya a 282 kilos el torito, ¿verdad? Imagínate, es un peso impresionante y va a seguir aumentando porque el confinador necesita diluir el precio del ternero caro y la única manera de diluirlo es llegando a peso de 550 a 600 kilos por cabeza terminada, hay muchos confinadores que ya lo están logrando. Entonces, por eso se va a alargar el confinamiento, se va a aumentar el peso de la carcasa y con eso los ganaderos y confinadores van a poder mantenerse y los frigoríficos a su vez mejoran su rendimiento en la mesa de despostada y logran colocar mejor sus cortes de carne. También le mejora ese torito bien terminado, también le mejora el rendimiento en la mesa de despostada al no tener tanta grasa. lo cual le conviene al frigorífico.
1: Claro. Carlos, hablaste en la proyección para el último trimestre, bueno, de un gordo que podría ubicarse e incluso superar los $5.70, bueno, acercarse a los $6 por kilo carcasa. Teniendo en cuenta, además, esta menor oferta proyectada para el año que viene, ¿crees que alcanzar la línea de los $6 e incluso superarla puede ser algo muy, muy alocado para la ganadería de Paraguay? ¿Es viable? Y esto te lo pregunto también porque. Bueno, al haber baja oferta, la industria también es consciente que por más de que mañana pague 8 o $9 por kilo carcasa, la oferta no va a estar. ¿Hasta dónde puede medirse un poco el negocio?
0: Este negocio es un negocio también de oportunidad. En este momento, como dije de entrada, el frigorífico ya con menos faena está logrando rentabilidad.
1: Bien.
0: De hecho, cuando tenga más operaciones puntuales, por el caso de Israel, por ejemplo, va a pasar a pagar más. Yo creo que $5.80 no lo veo alocado. Llegar a 6 puede ser que ocurra en negocios más puntuales. Ten en
1: Claro.
0: cuenta siempre que un confinador que está con 10.000 o 12.000 cabezas puede lograr entre un 5 y 8% más exclusivamente por el volumen. Hablo sobre el precio de lista.
1: Bien.
0: Entonces ahí sí ya estaría tocando el 6.
1: Bien.
0: Pero yo creo que así como nos vamos y si todavía el dólar sigue bajando, 5.80 no lo veo alocado, lo veo más que real.
1: Eso para el último trimestre.
0: Sí.
1: Bien, bien. Bueno, Carlos, y en ese sentido, como venías hablando también en el tema de reposición, quizás una reposición que se mantenga ya en sus equilibrios y no tanto lo que experimentamos al cierre del año pasado, donde vimos precios realmente que bueno, superaron ciertas expectativas dentro del propio mercado.
0: Sí, ten en cuenta que la reposición se compra guaraníes y el invernador después vende en dólares. Entonces, él tiene que jugar un poquitito con una bola de cristal porque está teniendo inversiones guaraníes y aparte, cuando él realice ese ganado de 600 kilos o de 550 kilos, mejor dicho, lo va a recibir en dólares. Entonces, son los factores que hacen que este negocio sea muy complejo. O
1: Claro.
0: tener una tasa de cambio bajando o disminuyendo, y por eso se acomodaron los precios de la reposición ya a estos niveles de 20.000, 22.000 guaraníes. El año que viene, indudablemente, no creo que tengamos esos precios de reposición tan altos que tuvimos a inicios de este año. Lo veo mucho más tranquilo al mercado en ese aspecto, y también vamos a ver más negocios de compra de toretones y de vaca flaca, por ejemplo, un toretón está en 18.000, 17.000 guaraníes, lo cual le va a permitir también al ganadero, en vez de comprar ternero, va a comprar un animal un poco más grande, a menor precio, pero de mayor valor. Entonces, ese ganadero que tiene esa pastura de excelente calidad que está hacia agua dulce sería el cliente del desmamante
1: Claro.
0: macho liviano. Pero hay mucho ganado todavía acá en la región oriental y yo recibo ofertas permanentemente, o sea que, y no son, y los precios no son los precios, como dije, que estuvieron anteriormente.
1: Bien, bien, bien, perfecto. Carlos Pedretti, propietario de Ganadera Amanecer, muchísimas gracias por tu tiempo, por conversar con nosotros y bueno, por compartir también tu visión respecto al negocio junto a nosotros.
0: Un placer, Guillermo, a las órdenes cuando quieras.
1: Muchísimas
0: Fuerte abrazo.
1: gracias.
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1: Vamos a seguir, amigos, con las informaciones agropecuarias aquí en Valor Agregado. Más adelante le vamos a actualizar qué está pasando con el mercado de haciendas gordas de exportación. Ahora le vamos a hablar de un dato del mercado internacional de la carne que es importante porque después de 20 años Japón abrió el mercado de la carne bovina para la Argentina. Argentina y Japón acordaron los requisitos sanitarios para el ingreso de la carne bovina y también de la lengua como menudencia proveniente de las zonas libre de aftosa con vacunación. Aquí está el dato importante, zona libre de aftosa con vacunación. Se suma Argentina, el segundo país detrás de Uruguay que pueden exportar menudencias y carne al mercado de Japón siendo libre de aftosa con vacunación. Este último paso, que consta aproximadamente de 12 etapas, contempla este acceso de la carne bovina de todo el territorio argentino al mercado de Japón y se concreta una demanda histórica del vecino país que venía planteándose durante este año 2026 y que ha iniciado sus negociaciones durante el 2006. Realmente es una gran oportunidad para la Argentina pensar en este mercado, un mercado que es uno de los principales 5 importadores mundiales de carne bovina. Como agregado, mirando a Paraguay, obviamente que aparecen oportunidades para Paraguay, considerando las relaciones que ha profundizado Paraguay con estos mercados asiáticos. Ya tuvo auditorías de Corea del Sur, ya tiene avances de intercambios informativos con Japón y bueno, se espera que Paraguay pueda ser otro de los proveedores de carne que ingresen al mercado de Japón. ¿Qué hay que sortear? Aranceles altos por encima del 35%, es un gran desafío, pero a partir de ahí entra otra etapa de negociación y es un dato muy interesante esta apertura histórica de Argentina para su carne en el mercado de Japón. Se suma después de Uruguay y bueno, Paraguay también va a encaminarse para buscar sus espacios dentro de este gran mercado asiático. Pausa y seguimos con más aquí en Valor Agregado.
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1: Vamos a continuar, amigos, con las informaciones aquí en Valor Agregado. Antes, un consejo. 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
1: Vamos a hablar de reproductores. Lo vamos a recibir a Guillermo Sisul, presidente administrador de Rural Ganadera, presidente de Labrangus. Vamos a hablar de lo que fue el remate de Rural Ganadera, pero también meternos ya en las primeras actividades de la Nacional de Brangus de Primavera, que ha comenzado y que ya a partir de mañana empiezan las primeras ventas y actividades a nivel de las pistas. Guille, bienvenido, buenas tardes, muchas gracias por estar con nosotros. Y en primer lugar, hablemos de Rural Ganadera. ¿Qué conclusiones dejó el remate que realizaron en Pilar?
2: Bueno, buenos días, Guillermo, para vos y para toda tu audiencia. El remate del viernes pasado en Pilar, realmente un balance bastante satisfactorio. Creo que un buen volumen de toros vendidos, también de vaquillas, y bueno, pudimos mantener buenos precios, y creo que hubieron toros, ¿verdad?, para todos los mercados, cubrir diferentes expectativas y necesidades del mercado, y bueno, redondeamos la venta con 48 toros, que creo que es un número importante, ¿verdad?, y un balance final muy, muy bueno, ¿verdad?
1: Bien, ¿y cómo viste los números finales en cuanto a lo que es el negocio, en lo que es la formación de precio?
2: Y bastante bien, vendimos una batería de toros de 3 años, donde los precios se fueron bastante arriba, ¿verdad? Y después los toros de 24 meses, ¿verdad? Como que bajó un poco el precio, pero bueno, cerramos con un promedio final de de 23 millones, que creo que es bastante bueno para haber vendido 48 toros, ¿verdad?
1: Bien.
2: El año pasado el promedio había sido un poco más, pero vendimos 30 y algo de toros, y bueno, hoy creo que vender esa cantidad de toros está bastante bien, ¿verdad? Y sobre todo que cubrir esa necesidad de toros en Pilar, donde de repente hay productores chicos que necesitan un toro y van y lo adquieren ahí, es importante, ¿verdad?
1: Bien. Guille, ¿cómo viste un poco la demanda, las pujas, bueno, la intención de compra del productor? Hablabas de lo que fue la formación de precios, pero ¿qué sensación te dejó el mercado?
2: No, y realmente muchas pujas, cuando los toros, ¿verdad? De repente toros de 3 años, que él dio un poco toros más armados, y toros, había toros planteleros, ¿verdad? Que superaba un poco el precio del criador más pequeño, sí. o el criador. Bueno, las pujas se iban bastante rápido, ¿verdad? Hasta superar, ¿verdad? Los 20 y pico de millones, y bueno, y después seguía habiendo demanda y puja, y después cuando entraban toros que, digamos, un poco inferiores, pero la puja iba bien, bien rápida, ¿verdad? Hasta venderse el toro. O sea, había muchos compradores, muchas manos, y fue realmente bastante dinámico el tema. Justamente el rematador dijo que fue uno de los mejores remates de su vida, ¿verdad? Por ese dinamismo y esa necesidad, esa avidez de la gente, ¿verdad? Por comprar, ¿verdad? O sea, y sobre todo fue el remate ágil, bueno, era un remate muy, muy ágil y muy movido, ¿verdad?
1: Bien, bien, perfecto. Guille, te quiero dar vuelta a la página y hablar un poquito de lo que es la Brangus, porque están iniciando con la Nacional de Primavera. Hoy, durante todo el día, el ingreso de animales. También comienzan las tareas de admisión, siguen mañana. Mañana van a estar con charlas técnicas y además con una feria especial, una feria de embriones, Selección Mundial Brangus, mirando hacia el 2028. ¿Cómo se mira un poquito lo que va a ser esta oferta, el inicio de la Nacional? ¿Qué expectativas te genera?
2: Bueno, te digo lo de las charlas, ¿verdad? Nosotros estamos dándole bastante énfasis a todo lo que es los DEPS, ¿verdad? Volver a reactivar todo lo que es DEPS. Queremos tener, ¿verdad? Los números de nuestros reproductores, y aparte de ponerlo en marcha y de tener esa iniciativa, sí. ¿Verdad? De fomentarle a los productores de enviar los números. Hicimos ahora unas corridas para todo lo que era peso de nacimiento. Ahora hoy cierra todo lo que es peso de estete y peso a 18 meses, para que podamos tener a fin de año ya los BEPS de varios individuos que se estaban por perder, ¿verdad? Y aparte de todo eso, estamos reflotando lo que es ese proyecto, ¿verdad?, que teníamos anteriormente, que era el de padres de referencia. Y lo del padre de referencia es que nosotros, la asociación elige, ¿verdad?, una cierta cantidad de toros que nosotros creemos que reúnen las condiciones, ¿verdad?, para que sean los padres que se deben utilizar, ¿verdad?, acá en Paraguay, y que los criadores utilicen esos toros, por lo menos dos de esos toros en su rebaño. Uh-huh. Para que, y nosotros vamos a estar digamos que subsidiando 35 pajuelas de cada toro para esas cabañas que van a utilizar y que llevan los BEPS, de manera que por lo menos hayan 10 individuos con números en esas cabañas, de manera a que nosotros podamos, ¿verdad?, interconectar las cabañas. Entonces, que hayan 20 cabañas que usaban estos toros y que hayan 10 crías en cada cabaña, y que, bueno, se puedan ir interconectando esto, y ahí subir esos números de los hijos de estos padres. Uh-huh. al Hebra, ¿verdad?, para que podamos tener esos resultados, y que ahí vaya subiendo, ¿verdad?, la acuracia de los toros, y poder ir evaluándolo, ¿verdad? Porque realmente lo bueno de esto es que cuanto más padres tengan más hijos en diferentes rodeos, haya esa interconexión. Entonces, yo uso los toros de la cabaña X, la cabaña X, y usan los míos, y vamos teniendo, ¿verdad?, esa interconexión de los toros, ¿verdad?, con crías nacidas en diferentes rodeos, y ahí eso es lo que realmente va a enriquecer al programa, ¿verdad?, con los números, para ir dándole esos números a los padres, y también, ¿verdad?, de las vacas, ¿verdad? O sea, porque al tener más crías evaluadas, también vamos a ir dándoles números a las vacas, y así sucesivamente. Esta es una cadena, ¿verdad?, que tiene que ir engranándose y ir sacando los números para que nosotros podamos realmente tener la fidelidad y utilizar, aparte de toda la selección visual y funcional que tenemos, también sumarle la selección por los números, ¿verdad?
1: Bien.
2: Y sobre eso es la charla esta que vamos a presentar al programa de padres de referencia.
1: Bien.
2: Después, todo lo que es remate, tenemos el remate de embriones, ¿verdad? Que es una oportunidad, ¿verdad?, de comprar embriones de vacas que fueron premiadas en algún momento y tener la posibilidad de transferirlo en este servicio para poder tener esas crías en el mundial, ¿verdad? Esa es más o menos la idea de estos dos eventos: charla de presentación y el remate. Y bueno, después tenemos el sábado, ¿verdad?, nuestro jugamiento de bozal. El domingo hacemos una pausa por las elecciones.
1: Bien.
2: Y el lunes volvemos con el juzgamiento de animales junior y campo, y después de noche tenemos un solo remate de todo lo que es junior, campo y la gente que quiera vender bozal.
1: Bien, bien, perfecto. Guille, bueno, gracias por tu tiempo, y bueno, vamos a estar conversando aquí en el marco de la Nacional.
2: Dale, genial. Un abrazo grande, Guillermo.
1: Muchísimas gracias. Guillermo Sisul con nosotros, presidente administrador de Rural Ganadera, presidente de Brangus Paraguay. Nosotros hacemos una pausa y seguimos con más aquí en Valor Agregado.
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1: Vamos a continuar amigos con las informaciones agropecuarias aquí en Valor Agregado. Mañana vamos a repasar lo que está sucediendo con el mercado de haciendas gordas de exportación a nivel de las principales ganaderías de la región. Más adelante tendremos más información de la zafra de reproductores y vamos a hablar de las ferias de consumo y también del mercado de la chía en Paraguay, porque se han estado presentando resultados muy interesantes respecto a lo que es la próxima campaña y cómo está hoy el negocio para los productores agrícolas trabajando con la chía. Vamos a hablar del mercado de haciendas en Paraguay, el mercado de haciendas gordas de exportación. Se mantiene este escenario de estabilidad que hablamos en esta semana, en este inicio de la semana, donde se ha dado una recuperación de 5 centavos de dólar por kilo carcasa para machos, para vaquillas, también para vacas. Hoy la base de los machos y las vaquillas en $5.25, la de las vacas en $5.05. El grueso de los negocios, de todas maneras, se están cerrando valores superiores. Incluso los ganados de confinamiento han superado los $5.50 por kilo carcasa. Hacia adelante, las perspectivas son muy optimistas, sobre todo en la medida que lleguen las cuadrillas kosher a partir del 18 de octubre aproximadamente. Eso puede hacer traccionar el mercado, puede empujar la demanda de la industria y esto elevar los precios de las distintas categorías. Lo conversábamos con Carlos Pedretti en el comienzo del programa, que proyectaba el ganado especial de confinamiento cercano a los $6 por kilo carcasa en este último trimestre del año. Nosotros hacemos una pausa y seguimos con más aquí en Valor Agregado.
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1: Seguimos amigos aquí en Valor Agregado. Les recuerdo que este próximo 19 y 20 de octubre es el Congreso del CEA en el Centro de Convenciones de la Conmebol, el principal encuentro ganadero que tiene el país, en esta oportunidad dedicado a la cría y al mejoramiento genético. Van a estar todos invitados a poder participar. Quedan todavía lugares disponibles para poder participar de este gran evento que concentra a la ganadería, no solamente nacional, sino también regional, en un momento muy importante para la cría, en un momento de recomponer stocks y producir más terneros. Ahora nos vamos a ir a la presentación y vamos a hablar algo más de la zafra de reproductores y también nos vamos vamos a detener en las ferias de consumo.
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1: Vamos a hablar a continuación del remate de reproductores Los Elegidos que organiza el Corral Sociedad Anónima. Este pasado sábado estuvieron poniendo sobre el mercado esta oferta, principalmente reproductores machos. Y vamos a conversar un poquito con Norma Ramírez, quien es gerente comercial del Corral Sociedad Anónima, para conocer un poco los resultados que dejó esta actividad. Norma, bienvenida, buenas tardes. Muchas gracias por estar con nosotros aquí en Valor Agregado.
7: Un gusto saludarte. Gracias por el contacto, Guillermo.
1: Muchísimas gracias. Norma, bueno, en primer lugar, ¿qué conclusiones pueden sacar de lo que fue la actividad? Un remate especial para ustedes, una venta importante de reproductores dentro del mercado. ¿Qué conclusiones dejó esta oferta comercial de reproductores?
7: Sí, realmente tuvimos una jornada bastante linda, un hermoso sábado con un clima bastante favorable. El sábado que pasó, si bien tuvimos mucho calor, siempre es bien recibido, ¿verdad? Un clima como este. Tuvimos una feria bastante buena, muy buena concurrencia de compradores, ¿verdad? Dentro del salón tuvimos bastante pujas, también por teléfono, ya que la feria fue transmitida a través de Copa TV, y los precios fueron bastante buenos. Uh-huh. En todas las razas, ¿verdad? Llevar en cuenta que tuvimos, en hembras tuvimos solamente 4 hembras que orillaron los 12 millones de guaraníes como precio promedio. Los toros brangus colorados también tuvieron una importante puja, ¿verdad? Muchos interesados. Alcanzamos un precio, mira, tope de 22.800.000 guaraníes en brangus colorado. Asimismo, en brangus negros estuvimos orillando también los 22 millones, para ser exacta te digo 21.600.000 guaraníes. En toros Brahman alcanzamos 20.400.000 y en la raza Nelor 21 millones.
1: Bien.
7: Creo
1: Bien.
7: Que fue una jornada bastante buena, precios buenos. Los vendedores salieron contentos con los resultados que obtuvimos ese día.
1: Bien, Norma, la colocación fue total, ¿verdad?
7: 100% de ventas tuvimos ese día.
1: Bien, bien.
7: 100% de ventas.
1: Bien, de alguna manera una señal positiva lo que está pasando con el mercado de la genética, el productor necesitado de toros, ¿no? Para poder servir todos esos vientres que están reteniendo a nivel de los campos.
7: Así mismo, creo que quedamos un poco cortos incluso, ¿verdad? Para el próximo año seguramente ya vamos a estar proyectándonos a completar un poco más de cantidad, porque tuvimos muchos interesados, la verdad, en esta última feria.
1: Bien, bien, perfecto. Norma, aprovecho el contacto para actualizar un poquito lo que está pasando con consumo. Sé que están logrando precios muy atractivos dentro del mercado. ¿Cómo están valorando un poquito lo que está sucediendo?
7: Consumo, realmente en estos días tuvimos muy poca oferta. Habíamos conversado días pasados, sí. te había adelantado eso, pero sí con precios bastante favorables. Hacienda buena, bien terminada, novillos, vaquillas gordas, se está pagando arriba de 18.000 guaraníes el kilo.
1: Bien, bien, bien, perfecto. ¿Qué se espera de oferta para estas próximas semanas? ¿Va a seguir más o menos en estos niveles bajos o crees que puede incrementarse un poquito más?
7: Y bueno, con este pronóstico que estamos teniendo de clima, ¿verdad? Si bien las lluvias siempre inciden muchísimo en la cantidad de oferta que vienen ingresando, si eso se cumple así como están pronosticando, vamos a seguir teniendo poca hacienda y los precios van a seguir favorables. Bien. Ahora, si bien el clima se comporta, digamos, disminuyen las lluvias, bueno, ahí seguramente las ofertas van a ir aumentando como es siempre, ¿verdad? Nosotros recibimos hacienda de todo el país y sobre todo acá abajo Chaco, que apenas llueve y vos sabes que ya es muy difícil de movilizar la hacienda ahora.
1: Sí, sí, claro, totalmente. Y bueno, hay que ver cómo impacta ese fenómeno del Niño también en la zona, sí, del Bajo Chaco principalmente y en algunas zonas del sur y las posibilidades logísticas que puede tener el productor. Eso también puede llegar, sí, a alimentar un poco más el mercado, ¿no? Esa es otra variable que puede incidir en los precios.
7: Sí, exactamente. Yo siempre insto, ¿verdad? Invito a la gente, al ganadero que tiene cerca, que tiene posibilidades de mover, a aprovechar, uh-huh, estos buenos precios, dado que hay poca oferta y las posibilidades de vender y asegurar buenos precios es prácticamente positivos, si es 100%, ¿verdad?
1: Bien. Norma, lo último, la semana que viene vamos a conversar y actualizarlo más de lleno en cuanto a lo que es la oferta, pero ya tienen fecha para la próxima semana en cuanto a lo que es Feria de Invernada por Pantalla.

0: Sí, tenemos previsto una feria invernada por pantalla el próximo miércoles 7 de octubre. Esto lo vamos a realizar aquí en el recinto ferial del Corral SA
1: Bien.
0: en conjunto con la Regional Cordillera. Esto va a ser
1: Perfecto.
0: una feria invernada en vivo y por pantalla, así que están abiertas las inscripciones también para aquel ganadero que desee vender sus desmamantes, ya sea en vivo o por pantalla.
1: Bien, bien, perfecto, Norma. Bueno, gracias. Gracias por tu tiempo y gracias por conversar con nosotros.
0: Por favor, gracias a vos por el contacto, Guillermo. Saludos a toda tu audiencia.
1: Muchísimas gracias. Norma Ramírez con nosotros, gerente comercial del Corral, hablando de los elegidos, hablando del consumo y también de, bueno, actividades comerciales que se vienen en estas próximas horas. Hacemos una pausa y seguimos con más aquí en Valor Agregado.
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1: Seguimos amigos con las informaciones agropecuarias aquí en Valor Agregado y vamos a hablar de la empresa Agrosol y su producto Fortal Bit T, un producto destinado a los terneros y donde se ha hecho un estudio a través del INTA de Corrientes en la Argentina, donde se ha demostrado que los terneros tratados con este producto, el Fortal Bit T, han logrado 16,2 kilos adicionales de ganancia de peso entre el nacimiento y el destete, lo que representó una mejora superior al 20% frente al grupo testigo. Los animales que fueron tratados nacieron con un peso promedio de 36,6 kilos y alcanzaron 131 kilos al destete, acumulando una ganancia de 94,4 kilos. En tanto, el lote testigo pasó de 34,8 kilos al nacimiento a 113 kilos al destete, una ganancia de 78,2 kilos. La diferencia entre ambos desempeños fue de 16,2 kilos por ternero. De acuerdo a este estudio, la ventaja también quedó reflejada en el ritmo de crecimiento. Durante los aproximadamente 155 días de evaluación, el grupo testigo ganó peso a una tasa cercana a 505 gramos diarios, mientras que los terneros tratados alcanzaron alrededor de 610 gramos por día. Esto implica una mejora superior al 20% en la ganancia diaria de peso durante el periodo analizado. Hay que tener en cuenta que este resultado llega en un momento que es muy interesante, porque estamos en un momento ideal para la producción de terneros, donde cada kilo de ternero vale mucho realmente. Y desde la empresa se ha comunicado que la aplicación de este producto fue administrado vía oral dentro de las primeras 24 horas posteriores al nacimiento. Es un dato muy interesante, un producto que ha estado presentado por la empresa en varias oportunidades en distintos eventos agropecuarios. Va a estar siendo presentado en el marco del Congreso del CEA, y esta información, este estudio, este resultado está disponible para ustedes ingresando a valoragro.com.py. Nosotros hacemos una pequeña pausa y nos metemos en la recta final de Valor Agregado.
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1: Y bien, amigos, hemos llegado al final de esta edición de Valor Agregado. Nosotros nos vamos a estar reencontrando mañana jueves, para continuar con las informaciones, con toda la actualidad de los agronegocios. Recuerden que está todo disponible en Valoragro, valoragro.com.py. Además, hoy a la noche, sobre las 7:30, 8 de la noche, va a ser el remate de Aosta Remates, una feria de invernada por pantalla. Transmite, como siempre, Copa TV. Y mañana comenzamos con la Nacional Brangus de Primavera. A la noche vamos a estar con la venta de embriones y previamente una charla, como lo decía el presidente de la Brangus, hablando un poquito de DEPS, de información, de genética, que tiene que ver con datos importantes en lo que es la producción a nivel nacional. Todo esto, como siempre, a través de Valor Agro, a través de Copa TV, las principales plataformas agropecuarias del país.
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0: Para audiencia de RCC Deportes, muy buenas tardes. Arrancamos hoy en la edición del miércoles 30 de septiembre del año 2026 y saludamos a todos nuestros oyentes que nos escuchan a lo largo y ancho en todo el país a través de la 1250 AM en Asunción y todo el departamento central, a través de nuestras emisoras aliadas, la 91.9 FM en Carmelo Peralta, la 91.5 FM en Mariscal Estigarribia, la 107.1 FM en la ciudad de Pedro Juan Caballero y la 93.5 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
0: Estos son algunos de los títulos que iremos desarrollando a lo largo del programa. Lo último de la FIFA y la CONMEBOL con respecto al Mundial 2030.
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0: Por la Copa Paraguay, Cerro Porteño versus Riuñú juegan por un lugar a cuartos de final.
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0: En otro partido, por la Copa Paraguay, Nacional juega contra Independiente de Campo Grande.
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0: FIFA y UEFA protagonizan un nuevo enfrentamiento. España ganó a Croacia y mantiene una racha de 40 partidos sin perder. La albirroja practica en los Estados Unidos a la espera del partido contra Colombia.
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0: En el tenis, Djokovic y Sabalenka mediarán en importante negociación sobre los Grand Slam que se vienen para la temporada 2027.
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0: Culpabilidad del City causa conmoción en las calles de Manchester. En el básquet, Colonias Gol y Deportivo Mumbai se instalaron en las semis de la Liga Nacional de Básquetbol. El Red Bull de la MLS también será examinador de la albirroja. El encuentro será el próximo lunes 5 de octubre. Dani Vallejo avanzó a la ronda principal del certamen de Tokio, Japón. Esto y mucho más

Muy buenas, Enzo, muy buenas tardes a toda nuestra audiencia de RCC Radio y RCC Deportes. Sean todos bienvenidos a estos 16, 50 minutos de información deportiva que tendremos para vos. Con una temperatura bastante agradable, al menos aquí en el departamento central, 25 grados. Disfrutá el día de hoy, un día miércoles en el cual Dios nos regaló y por supuesto ya estamos listos para compartir contigo toda la información deportiva. 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Mucha información por las redes sociales. Si querés saber mucho más, si querés más información en el ámbito nacional, internacional, eclesiástica y deportiva, también podés visitar la página web, es la www.rcc.com.py. Vamos a hablar también del deporte motor. También hay mucha información a nivel internacional, lo cual aquí con Lorenzo lo vamos a estar compartiendo contigo, así que quédate enganchado con nosotros. Una de ellas en el deporte motor, Mateo Valente, llega líder a la recta final. Esto por la XF3, por supuesto, todo lo que se refiere al deporte motor. Y se sigue hablando todavía con los juegos, por el tema de los juegos ODESUR, el Team Paraguay, por la cantidad de medallas que cosecharon.

y desafectado. Esto con referencia a la canariña. Me refiero a Rafinha, que sufrió un edema muscular. Y también hay que tener en cuenta que el Albirroja el día viernes prepara el amistoso ante Colombia. Y Colombia también mueve sus piezas pensando en Paraguay. Con lo que dijo también Lorenzo con referencia a la selección española, que nadie le pueda contra ella, también sale a resaltar lo de Lamine Yamal, que se presta con referencia al Balón de Oro. Y uno de los equipos sudamericanos también en el ámbito amistoso fecha FIFA, Perú empató ante México 1-1. Lo que se está hablando hoy mucho en Inglaterra y a nivel internacional es lo referente al Manchester City, y sale a dar la cara Guardiola. Quiero que cada hincha del Manchester City sepa que estoy aquí, más que nunca. Lo superaremos juntos, los quiero a todos, dijo el gran Guardiola. Y con relación a nuestro técnico compatriota en Bolivia, Gustavo Florentín, fija condiciones para renovar su contrato en uno de los clubes en Bolivia. Quédate enganchado aquí en RCC, que hay mucha información que compartir contigo.

0: Y la noticia de este día, podríamos decir que la FIFA confirmó oficialmente como sede del Mundial 2030 a tres selecciones que ya automáticamente quedan clasificadas. Estamos hablando de Argentina, Uruguay y Paraguay. De las 10 selecciones que forman parte de la CONMEBOL, 7, las 10 selecciones van a participar del próximo, de las próximas eliminatorias. Pero 7 equipos, 7 selecciones son los que van a participar por 3,50 del lugar. Es decir, que 3 asegurados más 1 del sistema de repechaje. O sea que Sudamérica podría tener, aparte de los 3 clasificados, 4 más. Entonces, en total podrían ser 7, Ilson. Entonces, todavía falta definir algunos detalles, pero esa es la confirmación oficial por parte de la FIFA. Ya confirmó plenamente a Argentina, Paraguay y Uruguay como sedes, y por ende automáticamente ya están asegurados la participación de estas tres selecciones en el próximo Mundial del 2030. Eso sí, también van a formar parte de las eliminatorias, porque en Sudamérica hay 10 selecciones que tienen que estar compitiendo con respecto a la próxima eliminatoria clasificatoria para el 2030. Entonces, esa es una noticia muy importante con relación a la FIFA. Confirmó que las tres selecciones, por ser sede de los partidos del centenario, tienen asegurada su plaza y que esos cupos se descuentan de la cuota de CONMEBOL. Según información difundida, los tres países igualmente participarían de las eliminatorias, aunque sin disputar una plaza mundialista. De mantenerse el formato de 48 selecciones, las otras 7 selecciones sudamericanas competirían por 3 plazas directas más 1 de repechaje. El formato definitivo de las eliminatorias todavía no fue oficializado por FIFA y CONMEBOL, Ilson.
1: Mira, a mí me gustaría realmente, para que sea más competitivo, que se pueda reducir eso, ¿verdad? O sea, Paraguay, Argentina y Uruguay ya están clasificados, como estás indicando. Pero para que le puedan hacer, para que sea, haya más competitividad en el plano sudamericano, me gustaría que se pueda reducir, en este caso, justamente porque son anfitriones, ¿verdad? 3 selecciones.
0: Que sea una eliminatoria solamente de 7 selecciones.
1: No. Que bajen más, ¿verdad? El cupo. Viste que son 7 prácticamente, 7.5 son.
0: Y si, no.
1: 3 son los...
0: 3 directos.
1: 4.
0: Y 3.5 de...
1: 6.5 entonces sería, ¿no?
0: 6.5.
1: Entonces que pueda reducir a 2.
0: Porque,
1: por decirlo así, ¿verdad?
0: Lo que pasa es que no se puede, si se mantiene el formato de 48 selecciones, lo que la FIFA está haciendo es mantener la cantidad de cupos que ya otorgó para el Mundial, sí, 2026. Hay que recordar que hasta el 2022 la FIFA establecía 4 lugares nada más para Sudamérica, con una posibilidad de un quinto con el sistema de repechaje. Uh-huh. Pero para el Mundial 2026 la FIFA aumentó, de 4 se fue a 6. 6 selecciones clasificaban de manera directa. Y la sexta selección fue Paraguay. Paraguay ingresó al último mundial gracias al aumento de cupo de la FIFA, y no precisamente por el rendimiento que tuvo dentro del campo de juego. Es decir, que Paraguay no iba a participar nuevamente del Mundial 2026 si se mantenía el formato del Mundial 2022, mejor dicho. Entonces, hay que recordar que Paraguay fue uno de los beneficiados con el aumento de cupos para Sudamérica. Y lo que está haciendo la FIFA es mantener ese cupo de 6.5. Entonces es lo correcto, porque no podés para cada mundial estar cambiando y cambiando. Entonces, automáticamente lo que está ocurriendo para el 2030 es que 3 selecciones, por ser sedes, porque se está festejando el centenario del mundial, entonces por eso se otorga a estos 3 países ya la presencia directa al mundial 2030.
1: En este caso se está indicando de manera especial por el centenario nada más, ¿verdad? Pero
0: por el centenario,
1: claro,
0: nada más.
1: Claro. Ahora a lo que voy nomás es que parece que prácticamente un regalo para todo Sudamérica, teniendo en cuenta que casi todas las selecciones van a estar yendo al mundial, ¿verdad? Del 2030.
0: Pero hay que considerar realmente qué pasa. Es un regalo deportivo, pero a la vez, si uno mira, le correspondía a Sudamérica hacer la totalidad del mundial 2030. Cosa que finalmente la FIFA no le otorgó.
1: Ajá.
0: Porque lo que le correspondía a Sudamérica era, por el centenario,
1: sí,
0: del Mundial, es que el 2030 se juegue en Sudamérica, en distintos países, pero solamente en Sudamérica. Porque si vamos a irnos al caso, Sudamérica es la cantidad, mirando entre Brasil, Argentina y Uruguay, ¿cuántos campeonatos mundiales tenés? Y se está festejando el centenario. Entonces, correspondía a la FIFA solamente otorgar la sede a Sudamérica. Cosa que no hizo. Cosa que no hizo. Otorgó a Marruecos, le otorgó a España y le otorgó a Portugal. Estas tres naciones no tienen vela en el entierro con relación a eso.
1: Ahí metió su cuchara a la Conmebol. Eso sí, estamos al tanto.
0: Y ahí la FIFA.
1: Quedar sin nada, ¿no?
0: La FIFA agarró y hizo humo por un lado y bueno, al final le dio las plazas a Sudamérica, pero para cumplir, porque así como están las cosas, un solo partido en cada sede estaría viendo por el momento. Entonces, un mero trámite de cumplimiento, un simbolismo puro va a ser lo que va a ser el próximo Mundial 2030 en Argentina, en Paraguay y en Uruguay, porque realmente la esencia del Mundial 2030 se va a jugar en Europa, España y en Portugal.
1: Es lo mismo que ocurrió en este Mundial, ¿verdad? La mayoría se enfocó en Estados Unidos.
0: Sí.
1: Canadá y México prácticamente pasaron desapercibidos.
0: Totalmente, los partidos más importantes se jugaron todos en Estados Unidos. El Mundial fue de Estados Unidos.
1: Pero hay que tener en cuenta que por lo menos en México y en Canadá se jugaron más partidos, ¿verdad? Lo que va a ser en Argentina, Paraguay y Uruguay, que van a ser solamente un partido en este caso. Después todos van a estar viajando a Europa.
0: Y esa es la parte que todavía no me cierra a mí. ¿Qué partido es lo que se va a jugar en Paraguay, por ejemplo? ¿Qué partido es lo que se va a jugar en Argentina? ¿Y qué partido se va a jugar en Uruguay? Un solo partido y después tenés que trasladar todo tu equipo a jugar la esencia del Mundial en España, Marruecos y Portugal. Esa es la parte que no se cierra. ¿Cómo realmente? Y eso todavía la FIFA no tiene definido.
1: ¿Cómo te gustaría, o Lorenzo, de repente, si de por ahí, vamos a hacer un poco de futurología, ¿verdad? Si de por ahí la Conmebol consigue que se puedan jugar por lo menos tres encuentros en el cual corresponden ya a un... Todo sería una serie. Sí. Son tres partidos los que se juegan, ¿verdad? Por la fase de grupo, ¿verdad? Entonces, se juegan todas las fases de grupos y te gustaría, digo yo, opino nada más, que Argentina, Uruguay y... Argentina, Uruguay y Brasil puedan jugarlo en Sudamérica. O sea...
0: No, Brasil no. No entra. Argentina, Uruguay y Paraguay.
1: Uruguay y Paraguay. Que los tres puedan ir en cada sede. Los tres sedes vayan. Paraguay visita Uruguay y Paraguay visita Argentina. Y lo mismo en los otros dos.
0: Lo correcto sería, por ejemplo, vamos a armar un grupo nomás para ejemplificar para la audiencia. El grupo A lo integran Argentina, por decir Argentina. Uh-huh. Después le colocas a un equipo sudafricano.
1: Claro, le pone ahí Nigeria.
0: Nigeria. Uh-huh. Después le coloca a la selección italiana. Okay. Después le coloca a la selección de Centroamérica o Estados Unidos. Okay. Bueno, que todo ese grupo fue intercalado en los países que vos decís. Argentina, Estados Unidos, que se juegue, por ejemplo, en Paraguay.
1: Okay.
0: Argentina contra Nigeria, que se juegue en Uruguay.
1: Así
0: Argentina
1: mismo.
0: Contra X, la otra selección.
1: Así mismo.
0: Italia, que juegue en Argentina. Eso sería lo lindo.
1: Claro, claro.
0: Para que tenga vida el Mundial en Sudamérica. Sí,
1: porque un solo partido me parece demasiado ya.
0: Para mí tendría que haber tres grupos destinados a Sudamérica.
1: Así
0: y
1: mismo.
0: Que se hagan después las conexiones correspondientes.
1: Para que sea más justo, ¿verdad?
0: Para que tenga sentido también.
1: Porque tanto se va a tener que invertir en cada país para jugar un solo partido, para mí no tiene realmente... No se va a sentir esa fiesta de mundial, ¿verdad? Porque si se juega toda la fase de grupo y el otro se esté jugando en Europa, perfecto. Porque una cierta cantidad de personas aficionados de sus selecciones van a visitar Sudamérica y van a tener dos semanas prácticamente conviviendo en Sudamérica y visitando los respectivos países en el cual no estamos muy alejados. Es lo que se puede hacer realmente.
0: Lastimosamente, nuevamente Sudamérica es mal vista por la FIFA, no representa un mercado muy importante, por eso se nos otorga estas plazas, porque es un regalo, como te pueden dar eso que estamos mencionando, como eso no va a ocurrir. Porque es inviable prácticamente eso de lo que estamos mencionando, que se forme un grupo y se hagan esas interconexiones de partidos en Uruguay, en Argentina, en Paraguay. Automáticamente la FIFA simbólicamente da a tres países la sede correspondiente y lógicamente está regalando la participación a estas selecciones para que de una manera estén calladitos y no digan absolutamente nada en contra de la FIFA.
1: Sí.
0: Porque ¿quién sale ganando de esto? Sudamérica, porque van a participar en un mundial. Paraguay prácticamente el costo cero va a tener, cero estrés. Solamente Alfaro y toda la Asociación Paraguaya de Fútbol se debe preocupar en el debut de Paraguay y no precisamente lo que sucede a lo largo de las eliminatorias. Porque a lo largo de las eliminatorias van a ser como partidos amistosos que va a tener la Albirroja para ir consolidando una determinada situación a determinados jugadores y proyectar un equipo de cara al Mundial.
1: Y eso es lo que dijo Gustavo Alfaro, ¿verdad? Que cada uno se pueda ganar su puesto y que no vea esto solamente como para participar en la selección, sino que se puedan ganar su puesto. Y ese es un trabajo también que tiene que hacer el entrenador con el cuerpo técnico, que cada convocatoria de cada futbolista se vaya ya imaginando y metiendo el chip que van a estar disputando unas eliminatorias en el cual dicho futbolista puede quedar fuera de la selección para el Mundial de 2030. Es algo que tiene que trabajar, porque realmente si no, el futbolista va a entrar dormido y va a decir, bueno, Paraguay va a ir a participar nomás. Cosa que, según Gustavo Alfaro, quiere ir a realmente a competir en el siguiente Mundial y no solamente para poder participar. Y eso es lo que va a costar más ahora, porque Paraguay ya está clasificado para ese Mundial.
0: Y lo que va a ocurrir a partir de ahora con estas eliminatorias próximas para el Mundial 2030 acá en Sudamérica es que van a haber muchas suspicacias.
1: Sí, ya hubo
0: arreglo de dirigencia con determinadas selecciones. Acordate que eso va a suceder. Ese partido está arreglado, ese partido ya se arregló en el escritorio, entonces automáticamente van a haber selecciones que van a entrar a disputar, a buscar un empate, entonces le saca la esencia deportiva, porque es demasiada cantidad de equipos ya que participan que no van a disputar absolutamente nada. Porque una cosa es cuando sos campeón del mundo y tenés que hacer las eliminatorias, pero no estás clasificado. Acá ya hay 3 selecciones clasificadas, entonces cambia totalmente el formato.
1: Recordame un poco, ¿cuándo se quitó eso de que el campeón ya no esté más participando de forma directa? ¿En qué año fue
0: eso? Eso fue en el año 98, cuando Francia salió campeón en el Mundial 1998.
1: Cuando estuvo como local, justamente.
0: La propia Federación Francesa solicitó a la FIFA eso, que se termine eso de... Se abolió a partir de ahí.
1: ¿A los mismos campeones
0: solicitaron? Los mismos campeones, porque para ellos era más importante desarrollar un proyecto a futuro. ¿Por qué no desarrollas un proyecto a futuro cuando... no jugaste eliminatoria? Ocurre lo que vos estás diciendo. Tus jugadores ya saben que están clasificados y automáticamente, por más que vos, entrenador, le diga, mi hijo, cuídate, tenemos que jugar, ganarle a tal equipo, el jugador sabe que pierde, igual va a estar clasificado. O sea, no cambia, por más que Alfaro diga, nuestros jugadores son profesionales, 100%, vamos a trabajar en la parte mental y nos vamos a olvidar de que ya estamos clasificados. Eso no ocurre, porque vos sabes bien que ya estás clasificado. Lógicamente no vas a demostrar fehacientemente en el campo de juego, pero en una pelota dividida donde vos vas a poner en riesgo tu físico, te puedo asegurar que te vas a cuidar como jugador.
1: Y un claro ejemplo fue Argentina, ¿verdad? Argentina salió campeón y en esta eliminatoria terminó primero, o sea que realmente compitió para poder clasificar nuevamente al siguiente Mundial.
0: Y sí, eso es lo lindo, cuando por más campeón del mundo que seas, igual tenés que entrar en la eliminatoria de tu continente y buscar la clasificación. No porque sos campeón del mundo tenés que agarrar y estar durmiendo sobre los laureles, porque eso ocurría anteriormente. Le saca lo deportivo, porque automáticamente cuando jugás con una selección que ya es campeona del mundo y está clasificado, ocurre lo que te estoy diciendo. Se prestan a arreglos, porque ahí pueden haber amistades, esto, lo otro. Entonces sacarlo, puede aparecer lo extradeportivo. Entonces rompes con la esencia del fútbol en sí.
1: Es así como está indicando Lorenzo. Bueno, con relación a Copa Paraguay, hoy se juega un partido importante, más que importante. Cerro juega el todo por el todo. Hoy tiene el camino más corto para poder campeonar y poder llevar un premio por lo menos en este año.
0: Estaba leyendo con relación a Cerro, con relación a 2 jugadores, Cecilio Iturbe. Mientras alguien se está recuperando de lo que le sucedió, ellos siguen en fisioterapia. O sea, estamos hablando prácticamente, es un chiste, pero si uno mira y piensa
1: de una lesión importante,
0: ¿hace cuánto tiempo que Cecilio no está integrando ni la banca expectativa de Cerro? Pasaron ya como un mes y medio fácilmente.
1: Y el año en sí, Lorenzo,
0: ¿cuál fue su último partido? Fue frente a Palmeiras. Después creo que ya se borró Cecilio. Cecilio nunca más estuvo. Y tú, como ayer te decía, aparece como eso, estrella fugaz ahí en el horizonte. Y así no se puede. Entonces definitivamente sí, el técnico no va a tomar decisiones. ¿Dónde está la dirigencia? Yo me pregunto, ¿dónde está la dirigencia de Cerro? Por lo visto que la dirigencia de Cerro le gusta gastar un dinero que no tienen, porque hay que recordar que Cerro posee una deuda muy importante también de las administraciones anteriores. Hay un estadio que hay que cumplir, honrar mensualmente, y después también tienen demandas de jugadores que en su momento prestaron servicio a Cerro Porteño, y hay que honrar esos contratos, deudas, sí, esas deudas asumidas en su momento. Entonces, no sé, por lo visto que a esta dirigencia no le molesta que un jugador esté mirando de las gradas, que su equipo pierda, que no sume puntos, que ponga en riesgo todo un sistema de clasificación a torneos internacionales. Porque hay que ser sincero, los torneos internacionales para los equipos paraguayos es como un salvavidas, es como encontrar el oro QI para solventar todo tu... Para los equipos de Brasil y Argentina no es tanto lo que se paga, por sobre todo lo de Brasil. Porque vos mirás lo que paga el Brasileirão, la Copa Brasil y los torneos regionales, la Copa Libertadores no le llega.
1: No, y la Sudamericana mucho menos.
0: No, no, para nada. Para ellos es pérdida jugar esos partidos. Por eso el Vasco en su momento envió equipo B, hasta el técnico dejó de asistir a los partidos del Vasco porque era más importante quedarse en Brasil y planificar el torneo brasilero. Pero para Paraguay, jugar para un equipo paraguayo salva prácticamente todo el año. Para Olimpia, Cerro y los demás clubes, jugar un torneo internacional, sea Sudamericana o Libertadores, es como, no sé, encontrar el oro QI que te va a salvar y te va a oxigenar y en toda tu economía durante el año.
1: Clasificar directamente es un premio de 4 millones de dólares. Ya clasificado, después tener los premios por partidos ganados, después tener la recaudación, es algo muy importante para los equipos paraguayos que están indicando. Y para Cerro, como estabas diciendo, Cerro es muy importante el partido hoy, porque hoy a las 11:59 estarán expectantes ya para el festejo, un nuevo aniversario también Cerro Porteño. Ya se están preparando inclusive los hinchas sobre la avenida Quinta, donde ellos mismos están solicitando que se queden a ver el partido para poder festejar un aniversario más. ¿Cuántos años estará cumpliendo? 114.
0: No, no.
1: 114 años creo que estará cumpliendo
0: Cerro Porteño. El 1 de octubre de 1912.
1: Sí, 114 años.
0: 114 años.
1: Entonces, Cerro Porteño está preparando un festejo por medio de los hinchas, no la dirigencia.
0: El fanfeje ahí de los muchachos.
1: Y sobre avenida Quinta.
0: ¿Y qué va a pasar si es que no ocurre un resultado positivo ante
1: Rubio? Y eso Rubio hay que ver, porque tiene también... No,
0: se va a convertir en un scratch al plantel de jugadores.
1: Y lo más probable, Lorenzo, porque hasta hoy día Cerro Porteño tiene una duda pendiente también con Copa Paraguay.
0: No, y la Copa Paraguay nunca Cerro Porteño
1: nunca hizo, llevan no. A ganar. A ver, Cerro Porteño creo que tienen varias eliminaciones ya, desde inclusive fase de grupos, creo. A ver si es que tengo acá mano, acá tengo. Cerro Porteño desde el 2018 cayó cuarto de final ante Guaraní por 3-0. 2019, 16avos, perdió en penales con 2 de mayo. 2021, porque la pandemia no se jugó, octavos de final cayó con Sol de América 2-0. 2022, 16avos, 1-0 con Rubio Ñu, que hoy se enfrenta. Justamente te estaba diciendo, no recordaba qué año jugó justamente con Rubio Ñu y quedó eliminado. 2023, octavos de final, cayó con Ameliano 3-1. 2024, octavos de final, cayó con Sol de América nuevamente 2-1. Y el año pasado, en cuarto de final, cayó con el campeón General Caballero en penales, 4-3.
0: O sea, desde la creación de la Copa Paraguay, Cerro Porteño nunca avanzó a instancias decisivas.
1: Hasta cuarto de final.
0: ¿Hasta cuarto no llegó?
1: Hasta cuarto llegó. Sí, hasta el año pasado cayó en cuarto de final con General Caballero. Cuarto de final tiene en el 2018 y 2025. Quedó eliminado.
0: O sea, tiene la misma suerte que tiene la Copa Libertadores. Por lo visto, los torneos donde aparece el nombre de Copa no le viene bien a Cerro Porteño. No,
1: en Cerro Porteño llegó en semifinal, en Libertadores.
0: La Copa Libertadores nunca la ganó y ahora la Copa Paraguay nunca ni llegó a cuartos de final.
1: Es así. Lastimosamente para el hincha de Cerro Porteño, sí, lo más lejos que llegó en Copa Libertadores fue semifinales. Pero en Copa Paraguay todavía llegó a semifinales, Lorenzo.
0: Y si llega a pasar Cerro Porteño ante Rubio Ñu, ¿cuál es la en cuarto con quién podría cruzarse? ¿Con Nacional?
1: Ese te voy a ver. No, creo que es un equipo... Creo que es contra San Lorenzo.
0: ¿San Lorenzo?
1: Creo que es con San Lorenzo. O sea que Cerro tiene allanado, tiene la posibilidad de poder pasar y poder llegar inclusive a la final. Entonces es importante para Cerro Porteño el...
0: ¿En cuarto podría tocarle otro accesible?
1: En semifinal, porque están cuartos ahora.
0: No, es partido octavo. Hoy es partido octavo.
1: 16avos. No, cuartos.
0: El que gana hoy pasa cuartos. Sí. Y en cuartos le podría tocar San Lorenzo.
1: Sí.
0: Y en semi no sabes ya quién te va a tocar. En semi ya te encontrás con los pesos pesados.
1: Sí, exactamente. Vamos a ver acá el cruce respectivo.
0: Siguen en competencia Nacional. Nacional también hoy juega, por eso la fase de octavos contra General Caballero de Campo Grande. Olimpia juega mañana contra Sportivo Luqueño. Libertad también sigue con vida.
1: Es importante, Lorenzo, lo que está indicando también de Olimpia Luqueño, que la gente de Luque se quejó que Olimpia va a jugar de local en Defensor del Chaco. Pero Lucas tiene que dar cuenta. Lucas está jugando de prácticamente de visita en todos los partidos y no lleva gente. No tiene estadio. La misma cosa pasa con Olimpia. Olimpia, si se va a jugar en Itagua, va a jugar de local. Se va a jugar en Capiatá, va a jugar de local. Se van defensores, va a jugar de local. O sea que se quiere lavar las manos el presidente del Deportivo Luqueño, que está haciendo una pésima campaña también.
0: Está abriendo el paraguas antes de tiempo.
1: Y sí.
0: Vamos a la pausa después.
1: Vamos volvemos. A una pausa y luego volvemos con Copa Paraguay para ver realmente los cruces. Y de esa forma también continuamos con más informaciones aquí en RCC Deportes.
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0: Bueno, retornamos a RCC Deportes después de esta pausa. Bueno, recordándote, por supuesto, que el día domingo son las elecciones y es importante que puedas pasar a realizar tu voto correspondiente. De esa forma también puedes reclamar tus derechos a los que van a estar gobernando las siguientes, o sea, todas las ciudades de nuestra querida República del Paraguay. Estamos hablando con Lorenzo con relación a los cruces que se pueden dar en cuartos de final. Y me estaba en juega con Rubioño. Y le había dicho que posiblemente con San Lorenzo. Y efectivamente es así. San Lorenzo derrotó a General Caballero y está esperando en cuartos de final al ganador de Cerro, Rubioño. Si es que llega a pasar cuartos de final, haciendo un poco de futurología, Cerro Porteño le llega a pasar a Rubioño y a San Lorenzo respectivamente, se puede ver las caras también con el ganador, a ver que es donde está Nacional, que es el otro partido que tiene que disputar ante Independiente Campo Grande, y el otro es, a ver, es Sol de América, efectivamente. Entonces Cerro tiene la posibilidad de poder llegar inclusive a la final. En la otra llave están equipos como Olimpia, Libertad, Luqueño, Nacional. Me estaba confundiendo acá el escudo de 3 de noviembre en el grupo de Cerro Porteño, porque tiene casi la misma insignia que Nacional. Y así, entonces Cerro Porteño tiene un camino fácil, por decirlo de alguna manera, pero los partidos se tienen que jugar, porque en Copa Paraguay no es la primera vez ni va a ser la primera vez que por ahí ocurra una sorpresa y quede eliminado uno de los grandes, porque ya pasó en todos los años, pasó, ya hay experiencia en esto. Y entonces, por supuesto, tienen que tomar recaudos para poder enfrentar a sea el equipo que fuera. También hablo de Olimpia, Cerro Porteño, Libertad, los grandes también de nuestro balompié. Bueno, Cerro Porteño tiene una cita más que importante el día de hoy ante Rubioño. Entonces, a ver qué tal le va al conjunto de Cerro Porteño. Estábamos hablando de Cerro teniendo en cuenta que el día de mañana cumple 116 años el ciclón de Barrio Obrero. Y hablando de Cerro Porteño, Gatito Fernández está lesionado, no está jugando, por supuesto. Rufo está de titular bajo los tres palos. Y bueno, el trabajo que viene realizando Gatito Fernández también no está alcanzando, por lo que vemos también, para poder quitarle a este refuerzo que vino después de Arias, que fue también al fútbol uruguayo. Pero Gatito Fernández también está en etapa nuevamente de recuperación para poder pelear nuevamente al arquero argentino, que está hoy como titular en el arco de Cerro Porteño. ¿Y por qué hablo de Gatito Fernández? Porque Gatito Fernández visitó la sede de Botafogo y fue recibido como una leyenda. Sí, señor, así mismo, sí, señora, como estaba escuchando. Fue a la sede de Botafogo, hubo varias fotografías, estuvo presente, inclusive en el centro de entrenamientos del club brasileño, donde fue él también calificado, digo bien, por la propia institución como ídolo albinegro. Así mismo como estás escuchando. Se consolidó como el jugador extranjero con más partidos disputados en la historia del Fogão. Entonces fueron varios los hinchas del Botafogo que fueron junto a él a pedirle una selfie, una fotito, entonces para darle también un abrazo a Gatito Fernández, que estuvo por la casa del Fogão, el conjunto brasileño. Y bueno, ¿por qué no? Está bien, él hizo una campaña buena en Botafogo, realmente hizo muy buena campaña en Botafogo en ese momento, donde también Albirroja estaba sufriendo con los arqueros que tenía, ¿verdad? Porque nadie le rendía, y justo Gatito Fernández sufrió una lesión también importante y se pedía también, esperando que se pueda recuperar de la mejor manera y poder aportar a la selección paraguaya. Eso cuando estaba en Botafogo y estaba pasando un momento muy, pero muy bueno. Después de su lesión, lastimosamente, no pudo recuperar el nivel que venía teniendo en Botafogo. Cerro Porteño lo contrató, vino a Cerro Porteño, evidentemente no le está yendo bien tampoco en Cerro Porteño y viene sufriendo también varias lesiones el Gatito Fernández. Bueno, así como dicen también los argentinos, ¿verdad? Ya está grandecito, ¿verdad? El Gatito Fernández ya tiene también su edad, no es tampoco más un jovencito, y también cuesta mucho más de esa forma, le cuesta mucho más también a los futbolistas que puedan recuperarse mucho más rápido cuando tienen una, cuando superan ya los 35 años de edad, más o menos, ya les cuesta mucho más al atleta que la recuperación sea mucho más acelerada. Y por supuesto, esto es lo que está sufriendo hoy día el Gatito Fernández, que bueno, ya tiene 38 años, él, ¿verdad? Tampoco no es más un jovencito que está jugando al fútbol, sino ya está prácticamente a las puertas nada más de un retiro, ¿verdad? De por ahí no se llega a renovar más con Cerro Porteño, no quiere más contar con él el año que viene. Y bueno, hay que ver si es que surge algún otro club que por ahí llegue a ascender, o otro club que sigue en primera, o inclusive vaya a la intermedia, si por ahí quiere seguir jugando al fútbol, ¿por qué no? Y él cree que tiene todavía esa capacidad de poder aportar en otras divisiones. Bueno, ¿por qué no contar también con el servicio, con su servicio? Entonces eso es importante también para el Gatito Fernández. Bueno, quiero ir al ámbito internacional. Ecuador mete cambios en el fútbol desde el 2027. Esto en el fútbol ecuatoriano, que es la Liga Pro, y quiere tener un nuevo formato para el otro año. Y se mantienen las dos etapas de 15 fechas, pero se incorpora una Copa de la Liga a mitad del campeonato. Es prácticamente como lo que está ocurriendo aquí con Copa Paraguay, que otorgará un cupo en la Copa Sudamericana y una fase final para definir al campeón. Esto en el fútbol de Ecuador, así lo decidieron el día de ayer los dirigentes de los clubes en un consejo, según informó el presidente de la Liga Pro, Miguel Ángel Lor, quien también explicó que la Copa Intermedia lo jugarán los 16 equipos divididos en 4 grupos, y que en cada cuadrangular se garantizará que haya un clásico como el que es Barcelona-Emelec. Se va a priorizar eso para tener mucha más expectativa. El campeón de esta copa obtendrá uno de los cupos de Ecuador a la Sudamericana del siguiente año, y al finalizar las 30 fechas, el equipo que quede en primer lugar se llevará un cupo directo a la Libertadores, y luego se jugará una etapa final para el título. También explicó que los 4 primeros en la fase regular avanzarán directamente a los cuartos de final como cabezas de serie. Y bueno, así estuvo explicando también largo, largo y tendido el formato del fútbol ecuatoriano, donde, bueno, hoy por hoy está como una de las grandes figuras el delantero paraguayo de Independiente del Valle, hablo de Coco Liso, ¿verdad? También está Hugo Quintana, también en Independiente del Valle. Son varios los compatriotas que están trabajando en el fútbol de Ecuador. Y bueno, quiero ir al fútbol argentino con otro compatriota. Es importante también resaltar la recuperación de Santiago Garzamendia, que volvió a jugar nuevamente después de varios meses tras sumar minutos en la reserva de Estudiantes de La Plata. Es lo que él quiere, tener continuidad para poder demostrar también. ¿Por qué digo esto? Demostrarse también, porque él estaba haciendo muy, pero muy buena campaña en el fútbol argentino, y lastimosamente sufrió una rotura de ligamento cruzado, lo cual prácticamente lo dejó fuera del club, no del club, sino que del equipo. Sí, estaba en el club recuperándose del equipo y poder sumar también minutos a la selección paraguaya de fútbol, porque también lo tenía a la vista Gustavo Alfaro para poder inclusive aportar a la selección nacional y sumar también en el Mundial. ¿Qué es lo que dijo él? Dijo Arzamendia: contento por volver a jugar después de mucho, estaba un poco ansioso, ahora ya pasé la prueba, contento por volver y ahora a pensar de seguir mejorando y poder estar dentro del campo de juego con mis compañeros pronto. Bueno, el futbolista reconoció que volver a competir también significó sacarse de encima parte de todo lo que había vivido durante estos meses. Y dijo también, en otra parte, era un poco limpiar la cabeza de todo el proceso que tuve. La verdad que estuvo un poco largo, pero ya lo superé. Y ahora contento porque ya puedo competir de nuevo. Y es eso realmente, el quitarse el temor, el olvidarse un poco de la lesión, el tiempo de recuperación, cuesta realmente y cuesta mucho. Eso porque cuando una rotura de ligamento uno sufre, y más siendo un profesional, porque es su herramienta, sí, su pierna es su herramienta de trabajo, y lastimosamente se le rompió, ¿verdad? Entonces, recuperarse y quitarse todo eso de la cabeza es lo que también tiene que venir trabajando y bastante, y perder el miedo sobre todas las cosas. Ya lo dije aquí en esta mesa también, me ocurrió a mí sufrir rotura de ligamento cruzado, por supuesto no soy un futbolista profesional, pero sí, es un hobby la que tengo, el fútbol, y realmente me puso bastante triste saber que iba a estar fuera de las canchas de 7, 8 meses fuera. Imagínense un futbolista saber que pierde eso, y por supuesto el trabajo de por medio, ¿verdad? Ahora la recuperación es lo importante, perder un poco de ese miedo y volver a las canchas con todo es lo que él está trabajando por ese motivo, y tratar de hacerlo de la mejor manera para poder volver a aportar a Estudiantes, donde hoy por hoy él está trabajando, y esperemos por sobre todo que le pueda ir bien a Santiago Arzamendia. Bueno, yendo con otro compatriota en el exterior, pero esta vez como técnico, hablo de Gustavo Florentín, que fija condiciones para renovar con Oriente Petrolero, de gran campaña, por cierto, tras cambiarle la cara al club boliviano, presentó una lista de pedidos a la directiva encabezada por Ronald Raldes. Entre las exigencias destacan un aumento salarial, la continuidad del 70% del plantel, control total en los refuerzos y cambios en el cuerpo médico. El paraguayo también pide garantías en la estabilidad de los cobros y mejoras y mejores condiciones de infraestructura para renovar la cara a la próxima temporada. Recordemos que el Oriente Petrolero es uno de los grandes del fútbol boliviano, y bueno, le lavó la cara, era un equipo que realmente no estaba levantando vuelo, que temían también que puedan descender, y con el trabajo de Gustavo Florentín y su cuerpo técnico, por supuesto, le agarró el hilo y ahora puso condiciones, por supuesto, si es que de esa forma quiere que la directiva quiera contar nuevamente con él para el siguiente año, y por supuesto tiene todo el derecho de poder solicitar estos cambios y sumar muchas cosas más también al plantel para lo que va a ser el año que viene en el club Oriente Petrolero. Bueno, va pasando muy rápido el tiempo y vamos al bloque Toco y Me Voy, por supuesto, con el tema Redimidos de fondo, Ofensivo y Escandaloso.
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0: Mateo Valente llega líder a la recta final. Mateo va por el título. El paraguayo llega en las últimas fechas de la XF3 como líder del campeonato, después de un año en el que ya consiguió victorias en Monza y Vallelunga. En la última fecha volvió a subir a lo más alto con una victoria en la carrera 2, y ahora todas las miradas están puestas en Mugello, donde buscará seguir defendiendo la punta. Siguiendo con el deporte motor, el TAC y abre caminos el infierno verde para el 51 tras Chaco Rally, que se va a estar disputando. Calentando motores, una comitiva del TACP y liderada por Edgar Molas ya recorrió varios de los posibles tramos que serán utilizados en la 51ª edición de la tradicional e histórica prueba chaqueña, la cual no presentará mayores cambios en su diagrama final en comparación al año pasado.
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0: Roy Keane sobre las irregularidades financieras del City. Si fuera jugador, tiraría esas medallas a la basura, sin dudarlo. Kane lo tiene claro. El que fuera capitán del Manchester United ha sido rotundo tras conocerse que el City ha sido declarable culpable de irregularidades financieras durante 9 temporadas, desde el 2009 al 2018, en la que ganaron 3 Premiers, una FA Cup y 3 de la League Cup. Desafectado, atención, tras haber tenido que ser sustituido durante el segundo amistoso ante Australia, Rafinha se hizo estudios y se reveló que sufrió un edema muscular en el muslo derecho, por lo que quedó desafectado de la concentración de Brasil en esta fecha FIFA y regresó a Barcelona. Colombia mueve sus piezas en ataque para enfrentar a Paraguay. La selección colombiana tiene la mirada puesta en Paraguay y Néstor Lorenzo analiza variantes para darle fuerza a su frente ofensivo. No le está de vuelta. Novak Djokovic arrancó la gira asiática con el triunfo en el ATP 500 de Beijing. La leyenda serbia venció en set corridos al portugués Nuno Borges y avanzó. Esto en la segunda ronda, donde enfrentará al local Jungjanket Bu. Nole no va por el 7º título de su carrera en el ATP 500 de Beijing. Va con todo para el ATP 500. ¿Qué dijo Martín Odegaard sobre Cristiano Ronaldo? Para mí, Cristiano es un modelo a seguir en todos los sentidos. Fue muy amable conmigo y me ayudó mucho. No lo olvidaré eso. Es un sueño de todo niño jugar con él.
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0: conclusiones. Lamine Yamal imparable por el Balón de Oro. Exhibición de Lamine Yamal. España goleó 4-1 a Croacia con doblete del crack de Barcelona, quien además dio una asistencia. Marc Pudbil y Nico Williams completaron la goleada para la selección roja. Y con eso, 40 partidos invictos, récord para una selección masculina. La mejor selección del mundo, se preguntan. España, con esta goleada 4-1 a Croacia, estiró su racha invicta de 40 partidos sin derrotas.

0: Más de una década después, Paraguay jugará contra un club. Gustavo Alfaro sostuvo que además del encuentro con Colombia, Paraguay tendrá otro cotejo de prueba en los Estados Unidos. Ya pasó Bolivia el viernes. Perdón, ya pasó Bolivia y el viernes 2 de octubre se medirá al seleccionado cafetero. Y se concretó otro choque para el lunes 5 de octubre. No obstante, el rival no será una selección, sino un club. Y se trata de los New York Red Bulls. ¿Qué dijo Guardiola? Quiero que cada aficionado del Manchester City en todo el mundo sepa que estoy aquí. Más que nunca, siempre he estado, estoy y siempre estaré detrás de mi club. Mi propietario, mi presente, mi presidente, mi Ferran, los jugadores, todo el personal, Enzo y ustedes, nuestros únicos aficionados. Los superamos, los vamos a superar juntos. Los quiero a todos, escribió Pep Guardiola, en relación a la dramática situación financiera de su ex equipo. 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
0: Bueno, llegamos a la parte final de RCC Deportes. ¿Quién te habló en este bloque? Ilson Daraujo, por supuesto, esperando que nos podamos reencontrar nuevamente el día de mañana en el mismo horario y, por supuesto, en el mismo día. Esperando que tengan un bendecido resto de jornada. Toco la puerta. Permiso, me voy.

0: Llegamos al final de esta edición de RCC Deportes. Gracias por acompañarnos en este recorrido cargado de información. Pero mañana volvemos con más pasión y actualidad deportiva.
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0: ¿Qué tal? ¿Cómo están? Muy bien. Nosotros ya compartiendo las noticias de la mano de toda la teleaudiencia y de mi compañera Karina Doldán, que ha venido muy de blanco hoy, ¿eh?
1: Viste,
0: muy, de blanco. Muy teñida de blanco.
1: Para que no digan que soy de ningún color esta semana electoral.
0: Yo estoy en el mismo, ¿verdad? Y con la misma situación. Imagínense, sí. Usted me
1: bueno,
0: ve
1: Bueno, usted
0: un
1: está
0: color.
1: Un poco azulito
0: no,
1: ahí.
0: No, esto es celeste.
1: Ah, bueno.
0: Lo azul es otra cosa. El que

0: eslogan desde la presidencia de la República. Sin embargo, la ciudad que es la cabecera de lo que va a ser el corredor bioceánico, hoy en día sigue padeciendo de problemas. Estuvo más de 15 horas sin energía eléctrica. Basta de promesas, dicen los pobladores. Es una denuncia muy fuerte y se tuvieron que suspender las clases en escuelas y colegios porque no había servicio de energía eléctrica en una ciudad que va a ser puntal del corredor bioceánico.
1: Impresionante, impresionante. ¿Vos sabés que me dolió tanto?
0: Ahí está.
1: Y una noticia, en la Argentina hace 20 años no hay cortes de luz.
0: Es porque hay una política de Estado. Y acá tenemos una ausencia de política de Estado. Y no le podemos echar la culpa a que se cortó algo. Tiene que ser 24 horas de energía eléctrica, 24/7.
1: Y agua.
0: Y agua.
1: Bueno, vamos, señores, a la Cámara Paraguaya de Industria Láctea. Destacó que alrededor de 1.070.000 estudiantes reciben porciones lácteas industrializadas en sus instituciones educativas. La leche es vital en la alimentación de los escolares y representa un impulso a la economía nacional.
0: A la siguiente nota, la albirroja se prepara para el compromiso frente a Colombia. Una victoria más. El segundo partido en la nueva era Alfaro, dice. Además, ya se concretó otro amistoso para el próximo lunes.
1: En un confuso episodio, un avión que se dirigía desde Dubái a Tel Aviv debió aterrizar en Arabia Saudita. Según los datos existentes, el copiloto acuchilló al piloto e intentó estrellar el avión.
0: Hasta el momento quedan dudas esto, esto es una estimación. Ajá. Los servicios de inteligencia están tratando de indagar o quiso desviar o quiso que sea un atentado. Tremenda la situación que se vive y que genera preocupación para subirse a un vuelo y en esa zona, Vamos a la última nota destacada. Esta mañana se realizó un foro para evaluar el histórico acuerdo entre el Mercosur y la Unión Europea. Altos funcionarios estuvieron en la Embajada de la Unión Europea en Asunción, el ministro de Relaciones Exteriores de Paraguay y el titular de Industria y Comercio, Marcos Riquelme, quien afirmó que es una vergüenza que los países del Mercosur siguen sin ponerse de acuerdo sobre el reparto de las cuotas de exportación a la Unión Europea.

0: Bueno, y arrancamos con las noticias. Preste atención con lo que se viene desarrollando en la zona del Chaco Central. Una noticia realmente lamentable. La ciudad que se presenta a nivel público por el Gobierno Nacional como puntal del corredor bioceánico. Hablamos de Carmelo Peralta, futura cabecera, futura ciudad lindante con el Brasil frente a Puerto Murtiño, prácticamente que recibe la gente que va a transitar por el puente de la bioceánica, se ha quedado por más de 20 horas sin el servicio de energía eléctrica, un derecho humano sumamente fundamental. Las escuelas prácticamente tuvieron que suspender las clases como consecuencia de la falta de luz. ¿Qué pasó? No hubo energía por más de 15 horas, cerca de 20 horas en esta ciudad. Además de otros problemas que siguen afectando justamente a la comunidad de Carmelo Peralta, ahora sin energía eléctrica. ¿Qué ocurrió? Les contamos en la siguiente nota.
1: Sí, señor. Desde las 5 de la tarde, desde las 17 horas, estamos sin energía. 15 horas sin energía. Amanecimos así. Tenemos criaturas, tenemos adulto mayor, ancianos, y estamos sufriendo la misma situación de siempre, señor. Y yo creo que esto tiene que llamar ya la atención a las autoridades locales, a las autoridades municipales, departamentales, y también al señor gobernador, al señor diputado. Yo creo que tienen que trabajar en forma conjunta, o de lo contrario no vamos a tener solución. Y quienes sufrimos

0: consecuencia somos nosotros. Porque llamativamente Alto Paraguay es el único departamento que no tiene energía eléctrica estable. Entonces, la autoridad de fuera va a poner que tomamos una solución al pueblo, porque prácticamente en Doroquei, Jacuetereí, no tenemos clases, porque los alumnos generalmente en los Echay, la aula de la Pecha, ya ves, estamos sin agua. Entonces tiene sus consecuencias y hay que tratar ya de solucionar, porque se arregla, o sea que cuando va la energía ellos tratan de solucionar, pero es momentáneo, no es una solución definitiva. Y si seguimos así, sin reclamar, si la gente se callan, ¿quiénes son los perjudicados? La gente más humilde, porque es esta hoyomba o conseguís en que tenga heladera de puna, que tenga horno de puna, que tenga frisera de puna, o va a poner casi un año la gente en Boriahu, o va a poner su hija, a la ande no ni responsabilice. Esta interimba el yerurén de la o un buen gobierno mande tiene un proceso largo, entonces la gente ya oye bastante más. Upión va a apoyar apenas hoy y pues inaugure por la línea alimento de puna.
1: Bueno, ¿y qué dijo la ANDE justamente al respecto? Conversamos con los directivos de la subestación de atención justamente de la ANDE en la zona de Carmelo Peralta. La autocrítica por parte de ellos se hizo conocer, se hizo llegar. Admitieron justamente que esto está pasando como consecuencia de una falta del suficiente servicio del tendido de energía eléctrica. Y señaló justamente Nelson Estigarribia, jefe de la ANDE en el Alto Paraguay, que esto se podría solucionar cuando esté terminantemente construida la subestación o la subestática de la ANDE para esta comunidad y para el Alto Paraguay, además de las líneas de 500 kV prometidas por el expresidente de la ANDE, que hoy no está. Hablamos justamente de una situación que complica la realidad de los chaqueños y en medio de un proceso de construcción del corredor de la bioceánica. Esta es la respuesta de los funcionarios de la ANDE ante esta caótica situación que vive todo un pueblo.
2: Bueno, nosotros volvimos a tener problemas con el reconectador que está ahí en Casilda, que transmite, o sea, que da la orden que la energía entre hacia Sastre Carmelo, ¿verdad? ¿Cuál es el problema que tenemos ahí? Nosotros, pues, estos reconectadores son satelitales. Y en tiempos adversos estamos teniendo problemas con eso. Entonces se dispuso que un equipo vaya vía terrestre a hacer la conexión manual. Entonces eso es lo que nos llevó a tardar ya posterior a la reparación de la avería al servicio, ¿verdad? A poner en servicio ese reconectador, ¿verdad? Estamos viendo con la gente del centro de operaciones, porque ellos son los que manejan esos reconectadores. Estamos buscando la forma de mover esos reconectadores o buscar una acción paliativa, ¿verdad? Teniendo en cuenta que nuestro problema principal es la falta de señal en ese lugar, ¿verdad? Se supone que lo satelital tiene que ser 24 horas y sin inconvenientes, pero sí estamos tropezando con varios inconvenientes y teniendo en cuenta la lluvia y el difícil acceso a la zona de Casilda, ¿verdad? Se nos complica muchísimo llegar hasta ahí, ¿verdad? Entonces ese es el inconveniente principal. Nosotros, para que Alto Paraguay funcione con personales, necesitamos más de 50 personales para tomar todo Alto Paraguay. Nosotros somos 25, de los cuales 3 son jefes que tenemos que estar disparando de aquí para allá, ¿verdad? Donde quedamos 22, ¿verdad? Es una situación un poco difícil, ¿verdad?
1: Vamos a más noticias. Y se habilitó finalmente el Palacio de Justicia, esto en Fernando de la Mora, habilitación de los servicios, además también de lo que es todas las instalaciones en primera instancia, justamente para atender a los abogados, a las personas que concurren al sistema de justicia para la administración de justicia e imparcial. Queremos compartir los detalles de lo que fue esta habilitación, que contó con la presencia de los ministros de la Corte Suprema de Justicia.
3: No inauguramos simplemente un edificio, inauguramos un espacio destinado a la justicia. Y hablar de justicia es hablar de uno de los pilares fundamentales sobre los cuales se sostiene nuestra república, nuestra democracia y nuestra convivencia como sociedad. sin instituciones sólidas que garanticen los derechos y hagan cumplir la ley, no puede existir verdadera seguridad jurídica y una democracia plenamente fortalecida. Por ello, con la inauguración de esta sede, la Corte Suprema de Justicia renueva su compromiso de estar cada vez más cerca a la ciudadanía, de sus necesidades y de sus legítimos reclamos, fortaleciendo la presencia institucional y procurando un mayor y mejor acceso a la administración de justicia. Que estas instalaciones sean desde hoy mucho más que la sede de nuestros juzgados y tribunales, que sean un lugar donde cada ciudadano pueda acudir con la certeza de que será escuchado, un lugar donde la ley será aplicada con independencia e imparcialidad, un lugar donde el respeto por la dignidad humana oriente cada actuación y, fundamentalmente, una verdadera casa de justicia al servicio de todos. Con ese propósito y con renovada esperanza, la inauguración de la sede de juzgado y tribunales de la ciudad de Fernando La Mora reafirma nuestro compromiso de continuar trabajando por una justicia cercana, independiente, transparente y accesible para todos los ciudadanos.
1: Vale. Bien, y entre tantas cosas, tenemos siempre que compartir lo que propone Personal a esta hora de la noche.
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1: 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Con esta información, breve pausa en el servicio de noticias y ya volvemos.

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0: En el marco del día de la leche escolar, la leche láctea escolar, la Cámara Paraguaya de Lácteos destacó que 1.070.000 estudiantes reciben todos los días su porción de leche. Recordemos que la leche es sumamente nutritiva. Obviamente los chicos en edad de crecimiento necesitan todos los minerales y alimentos que ofrece la leche. Habló con nosotros el ingeniero Javier González, miembro de la Cámara Paraguaya de Industrias Lácteas.
1: En el salón de eventos del Hotel Guaraní, la Capa Inlac desarrolló una información con relación al hambre cero, resaltando el consumo de la leche, con presencia de autoridades del MIG, Dinavisa y otros, hablando sobre el hambre cero, la importancia que es la leche en las instituciones y sobre todo la cantidad de mano obra con referencia al consumo de la leche. Y esto compartió con el medio de comunicación.
2: Pero siempre estuvo alineado a un propósito. Y como dice la presentación, el círculo virtuoso de llevar un alimento, no un producto, un alimento a un sector de la población con el futuro de. El propósito siempre estuvo presente, independientemente a los gobiernos, a los cambios, a las personas que ocupaban los roles. Y eso es importante. A mí me gustaría que como uno de los mensajes, aprovechando la presencia de tantas personas con roles importantes, que a la interna de la administración central del gobierno siempre estén, digamos, como que siendo también embajadores nuestros del fortalecimiento de esta ley 5264. Es muy importante que eso siga. Más se inició ahora con el Ministerio de Desarrollo todo este nuevo proceso que es hambre cero. Tuvimos una serie de también pasos, de situaciones, de escenarios que fuimos sorteando entre todos. Y llegamos a estos valores que estamos viendo ahí. Ustedes ven ahí que en todo este proyecto hablamos de 38 millones de dólares. Es mucha plata, es poca plata, pero es un ingreso que se distribuye en todos los eslabones de la cadena. Eso es lo importante. Llega al pequeño productor, llega al proveedor de algún insumo, de alguna materia prima, de algún taller, llega a la industria, llega a los colaboradores, llega hablando económicamente. Hay una cuestión que tiene la cadena láctea. La cadena láctea tiene una presencia nivel país. Cuando nosotros vemos el mapa del Paraguay, hay producción láctea en los lugares más complicados de la región occidental del Chaco. El señor viceministro habló de Ávalos Sánchez, por ejemplo, y también de norte a sur en la oriental.
0: La Senat, con el apoyo del CODI, erradicó 16 hectáreas de marihuana. Aproximadamente 48 mil kilos de marihuana fueron erradicados del mercado negro. Obviamente, un golpe fuerte al narcotráfico, más de 7 millones de dólares. Habló al respecto Francisco Ayala, representante de la Senat.
3: Personal de la Senat, en conjunto con el CODI, realizó una incursión rural en el establecimiento La Niña, en Bellavista Norte, departamento de Amambay, con la intención de desarticular una base de producción y acopio de marihuana. En el lugar, justamente, fueron detectadas varias parcelas equivalentes a unas 16 hectáreas de cultivos que fueron erradicadas en su totalidad. Así también una base logística para la producción y acopio de la sustancia, con todos los elementos propios para dicha actividad, y aproximadamente 1.000 kilos de marihuana ya lista entre ramas y también la droga picada. En total se estima que fueron sacadas de circulación unas 49 toneladas de la droga, y esto representa un perjuicio económico considerable para las estructuras criminales, superior incluso a los 7 millones de dólares.
0: Y vamos a esta noticia de carácter internacional, el vuelo del terror denominado en varios medios internacionales. Señores, hay que preguntarse qué fue lo que pasó, y de hecho ya grandes organismos de inteligencia están investigando lo ocurrido. Hoy un vuelo de Fly Dubai con destino a Tel Aviv fue desviado de emergencia al aeropuerto de Tabuk en Arabia Saudita, luego de que uno de los pilotos apuñalara al otro de la cabina e intentara estrellar la aeronave con 174 pasajeros a bordo. Según los datos del vuelo, el avión cayó más de 5.000 metros en menos de 2 minutos. El incidente fue sofocado gracias a la intervención de un grupo de viajeros israelíes que interrumpieron y redujeron al agresor. Uno de los pasajeros israelíes sometió al piloto secuestrador a bordo del vuelo Fly Dubai FZ-1073, le dijo al primer ministro de Israel, Benjamin Netanyahu, que el capitán apuñalado logró abrir la puerta de la cabina antes de desplomarse. Netanyahu opinó al respecto y dio órdenes, obviamente, de que esto sea investigado a profundidad. Señores, verdaderamente preocupante. La buena noticia es que todos los pasajeros del vuelo de Fly Dubai llegaron a Israel en otro avión de la compañía. Por su parte, los dos pilotos recibieron atención médica luego del aterrizaje. No se detalló el estado de salud de los tripulantes ni las circunstancias en que se produjo la pelea en la cabina. Bueno, probablemente en las próximas horas sabremos qué fue lo que ocurrió.
4: Muy bien, tremenda la situación que se está viviendo a nivel internacional. Esto sigue siendo materia de investigación. Vamos a las noticias porque también ya viene la cotización de las monedas. Arrancamos justamente con los costos y vamos al repaso de las monedas en la República del Paraguay al cierre del mercado cambiario. El dólar se encuentra a 5.780 guaraníes en la compra y en la venta 5.870, casi capicúa, no sé si estás viendo.
0: Sí.
4: ¿Viste?
0: Y subió un poquito.
4: Capicúa prácticamente, para quienes conocen lo que es cuando se invierten los números, ¿no?
0: Muy bien, el euro, 6.700 guaraníes en la compra y 7.000 guaraníes en la venta.
4: El real se encuentra a 1.100 guaraníes en la compra y en la venta a 1.170.
0: El peso argentino, 3.4 guaraníes en la compra y 3.8 guaraníes en la venta.
4: Muy bien, cotización de monedas, vamos con más noticias y no se olviden que se viene también próximamente en el Chaco, en lo que es el predio de Pioneros del Chaco, Ruta tras Chaco, Loma Plata.
0: 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Así como dijo mi compañero, en el predio de Pioneros del Chaco. 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
4: Excelente, toda esta invitación para visitar lo que es la Feria Hogar. Nosotros también vamos a más información. Además de esto, ¿cómo está el holding RCC a través de su tapa digital? La ANEAE plantea auditar, dicen, es una intención, pero no sabemos si es que puede ser factible, porque son cerca de 500.000 funcionarios públicos y quieren auditar sus títulos universitarios. Pero para eso está el ministerio, que debería de justamente certificar si los títulos son reales o no. Pero esto lo plantea el titular de la ANEAES, lo dijo a RCC Radio, José Duarte Penayo, quien anunció que va a impulsar una iniciativa legal para fijar mecanismos de trazabilidad y de control de los títulos.
0: Me parece muy bien, ya que Hernán Rivas estaba certificado por el Ministerio de Educación.
4: En realidad dice que este no es el único caso, sino que hay miles.
0: Hasta y no hoy solamente más de 600 investigados.
4: Creo que es el 1% de la cantidad sideral que se cree o se sospecha de que hay demasiados títulos falsos en el sector público.
0: Acuerdo Mercosur de la Unión Europea permite ya el acceso a preferencia. La campaña Septiembre Amarillo, impulsada para reforzar la prevención del suicidio, logró aumentar la visibilidad de la línea 155 y estuvo acompañada de un incremento del 30% en las llamadas durante las últimas semanas, según explicó RCC Radio. Esto del día de ayer, obviamente hablábamos, y el día de hoy tenemos que hablar del Acuerdo Mercosur de la Unión Europea, que ya le da al Paraguay el acceso preferencial.
4: Bueno, la siguiente nota, un modelo que funcionó un tiempo en las cárceles, especialmente en Tacumbú, en el complejo industrial La Esperanza. Ahora el Ministerio de Justicia busca captar inversiones industriales que se instalen en los recintos penitenciarios para generar reinserción social por parte de los PPL, que son las personas privadas de libertad. Y vamos a ver qué tal es lo que genera esto con esta invitación.
0: Asimismo, y pasamos al otro titular, el Carmelo Peralta soportó más de 15 horas sin luz en medio de un calor de 42 grados. Una vez más, la desidia estatal y la falta de soluciones de fondo por parte de la Administración Nacional de Electricidad, ANDE, golpea con extrema dureza al departamento de Alto Paraguay. Pobladores de Carmelo Peralta denuncian que entre el martes y el miércoles sufrieron un severo apagón que superó las 15 horas consecutivas.
4: Información que estamos compartiendo con ustedes y finalmente todo lo que usted puede encontrar en el sitio web de Holding RGC, televisión, radio, RGC TV Chaqueña, RGC Radio, las radios FM y el cúmulo informativo suficiente para que usted esté bien informado.
0: Así es, así que ingrese a www.rcc.com.mx. Vamos a un breve corte y te retornamos.
4: Muchas gracias.

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1: Aquí informando, señora, señor, un placer para nosotros seguir y seguimos con esta información de la Municipalidad de Fernando de la Mora.
2: Una situación que genera también preocupación porque no están recibiendo sus salarios desde hace un buen tiempo. Se movilizaron. La vocera es Karina, obviamente no es usted, pero sí, es
1: con
2: Karina.
1: C.
2: Exactamente.
1: Yo soy con K.
2: Usted es con K.
1: Así es.
2: Marca la diferencia. Sí. Tampoco se me agrande.
1: No, porque bueno, K y C no.
2: Bueno, esto es Karina, pero la pronunciación es la misma finalmente. Sí. Bueno, Karina Arias, sindicalista, es la que presentó la denuncia de Holding RCC, funcionarios municipales. Una situación caótica que parece ser emulada también por la Municipalidad de Asunción, que tampoco está pagando a sus jubilados.
1: Sí, pero bien que quieren subir el contrato general para los funcionarios,
2: pero eso
1: que
2: es
1: va
2: algo
1: a significar
2: que,
1: muchísimo
2: eso
1: dinero.
2: Eso es algo que los sindicalistas están pidiendo. En una municipalidad que está abarrotada. Son dos noticias que le estamos comentando, pero claro, que forman parte de lo que se menciona podría ser una mala administración por parte de los intendentes municipales. Ya tenemos el caso en el hecho en Asunción y otros más. Pero, ¿qué pasa en Fernando la Mora? Esto preocupa porque Fernando la Mora es una de las ciudades más organizadas.
1: Siempre tuvo por lo menos la fama de esto.
2: Es más, el 100% de las calles de Fernando la Mora están asfaltadas.
1: Es verdad.
2: Esta es una de las ciudades que tiene uno de los mayores índices de desarrollo humano, que es un concepto de las Naciones Unidas que habla de calidad humana.
1: Cierto.
2: Pero cuando no se le pagan a sus funcionarios, ¿de qué calidad estamos hablando? Es parte de la nota que queremos compartir con ustedes en la siguiente nota.
3: Estamos aquí solidarizándonos con los compañeros para que podamos hacer fuerza todos juntos para poder cobrar nuestros salarios. Ya son varios meses que no se nos está pagando. Y le estamos ofreciendo una olla popular para ver un poco. Queremos cocinar, prender ahí el fuego, ¿verdad? Hay muchos que ya no tienen que comer en sus casas. Entonces, en representación de eso, es la olla popular que le hacemos, ¿verdad?
4: ¿Hace cuántos meses que nos están cobrando, señor?
3: Desde el mes de junio nos están cobrando. Algunos ya cobraron, otros no, pero la gran mayoría no, ¿verdad? Por listado, hacen listado de sus preferencias, de quiénes son los que pueden cobrar, quiénes no, ¿verdad? Y así es.
4: Pero, ¿cómo viene este número del tema de que me está indicando? Bueno, a uno se le paga, a otro no. Son 1.500 funcionarios realmente acá en la Municipalidad de Fernando.
3: Así es, 400 presupuestados y 1.100 contratados. Y algunos por listado, ¿verdad? Si le gusta si vos trabajas con tal equipo, con cuál, o si vos, si tu concejal, ¿verdad?
4: O sea, realmente los más llegados que están a la intendencia y los más llegados los concejales.
3: Así mismo, ellos son los que cobran.
4: ¿Se acercaron ya a hablar con el intendente para ver cuál es la solución?
3: Siempre estamos conversando con él, ¿verdad? Nos atiende, nos recibe, ¿verdad? Pero no nos da una solución. Nos da una solución momentánea. Estamos en contacto con los concejales. Estamos en contacto y tampoco no nos dan ninguna solución. Ellos mismos nos dicen que ellos tampoco están cobrando. Algunos sí, algunos no, ¿verdad? Una concejala nos dijo, por ejemplo, de que a ella no se le paga desde hace 2 meses, 3 meses.
4: Si no llegan a una solución, ¿hay alguna, van a realizar alguna manifestación más fuerte?
3: Yo creo que sí. Yo creo que sí, que vamos a tomar medidas más drásticas, porque los compañeros ya no tienen que comer, ¿verdad?
2: Bueno, tremenda la situación, los compañeros ya no tienen más que comer, dice.
1: Terrible.
2: ¿Y dónde está la recaudación que se realiza mes a mes? Bueno, son consultas, son preguntas.
1: Y antes de las elecciones, por eso este tipo de noticias hay que tomar con pinza.
2: Pero es una denuncia finalmente y concreta. Por algo hay un cartel ahí, una movilización. Los señores ya están preparados para recibirle, las señoras también, al señor Cito García, que se vino con un color medio azulcito, parece.
1: No, está bronceado, él ya llegó el verano
2: aparte,
1: a su casa.
2: No, pero viste que me dijeron que mi corbata era un poco azul, vos me dijiste, y esta
1: él
2: es celeste, él vino de azul.
1: Realmente ese color se llama turquesa.
2: Ah, bueno, turquesa, bueno. Sí, Turquía, entonces, vamos a Turquía.
1: Sí, totalmente.
2: Bueno, ¿y dónde vos te vas, Cito? ¿Te vas a Turquía o te vas a Arabia?
5: Hola, ¿qué tal? ¿Cómo está, Ernesto? Buenas noches para vos, para Karina, para toda la audiencia de RCC Cierto. Noticias. Y bueno, el color turquesa parece que le viene bien, pero tendría que tener un poco más de exposición al sol para que luzca más esa corbata.
2: Claro,
5: entonces,
2: yo le cuento que la semana pasada es
5: mezclado, azul, amarillo, marrón, una corbata que no identifica.
2: Le quiero hacer una aclaración.
5: No identifica ningún partido político.
2: Me defiendo ante la acusación de usted, especialmente, ¿no? La compañera. Sí. En el Chaco nos quemamos. Eso no me te puedo decir con el señor Pato Fonseca. Así que tuvimos el bronceado correspondiente.
5: Sí, tu bronceado, ese creo.
2: Y bueno, nos quemamos dentro de todo. Había mucho sol.
5: De que te quemaste, sí creo, pero.
2: No. Bueno, vamos a la información.
1: Bueno,
2: vamos a la noticia porque usted no sabe hacer chiste. Adelante, señor.
5: Vamos a arrancar con esta información que es muy importante, por cierto. 100 años cumplió una institución educativa en Boquerón. Allí estamos viendo las imágenes. Ahí dice: 100 años de la escuela Fortín Boquerón. Mientras tanto, Ernesto Almada sigue plagueándose del subbronceado. Antes de irnos a la pausa, aprovechamos para saludar a la histórica escuela Fortín Boquerón de Puerto Fonciere, distrito de Itacuá, Concepción, que cumplió nada menos que 100 años de vida institucional, convirtiéndose en un verdadero testimonio de la historia de esta comunidad. Fundada el 29 de septiembre del año 1926, sus antiguas aulas fueron testigos de uno de los episodios más trascendentes de la historia paraguaya. Durante la Guerra del Chaco, el local escolar dejó de ser escenario de aprendizaje para convertirse en hospital, donde fueron atendidos soldados heridos durante la contienda. Mientras duró la guerra, los niños dejaron temporalmente sus aulas y las clases se trasladaron a la antigua alcaldía policial. Finalizado el conflicto bélico, regresaron a su histórica escuela. 100 años después, el edificio conserva parte de su fisonomía original, techo de carandal y cubierto con chapa de zinc, pisos de ladrillo y antiguos horcones que permanecen como huellas de otra época. Entonces, 100 años de la escuela Fortín Boquerón, realmente este centenario le agarra muy bien a esta institución educativa allí en el puerto Fonciere de nuestro país. Y tenemos que hablar del temporal. Un temporal acompañado de intensas lluvias, fuertes ráfagas de viento y granizo golpeó durante la tarde y noche del martes. Ayer estamos hablando localidades de San Pedro y Canindeyú. La tormenta estuvo acompañada de abundantes lluvias, intensas ráfagas de viento y en algunos sectores una fuerte granizada. En varias comunidades la violencia del fenómeno no provocó el desprendimiento total de techos de viviendas y diversos cultivos resultaron afectados. Una de las zonas más castigadas fue la compañía de San Miguel de Unión, además de otras comunidades del distrito de 25 de diciembre en el departamento de San Pedro. Allí estamos observando las imágenes de cómo el techo totalmente cayó ese local que se encontraba en ese lugar. En el departamento de Canindeyú también se registraron fuertes vientos y una intensa granizada. No se reportan heridos ni víctimas fatales. Eso sí, causó mucho daño el fuerte temporal que azotó esta zona de San Pedro y Canindeyú. Y las imágenes hablan por sí solas con respecto al fuerte temporal. Ahí estamos observando cómo las ráfagas de viento, en ese momento no se podía dimensionar la velocidad de las ráfagas del viento, pero nos imaginamos, miren cómo los árboles se doblan totalmente ante la fuerza del viento y el temporal que azotó esa zona de nuestro país. Y atención a los votantes, el próximo domingo se sabe muy bien que se vienen las elecciones municipales en todo el territorio de nuestro país, domingo 4 de octubre. ¿Y qué dice el Tribunal Superior de Justicia Electoral? ¿Aplicará una multa a los electores que no acudan a votar este domingo 4 de octubre? Es la pregunta que se hace la ciudadanía y principalmente que aquellos que dudan todavía de acercarse a los locales de votación para ejercer algo que la Constitución Nacional lo avala, que es el derecho a votar y de esa manera elegir a sus autoridades. La aplicación de multas en las elecciones nacionales y municipales está contemplada en el artículo 332 del Código Electoral y equivale a un jornal mínimo, actualmente fijado en guaraníes 117.077 guaraníes, Sin embargo, ante la ausencia de una penalidad establecida por ley para quienes no abonen, el pago terminará siendo voluntario. Los ciudadanos que no voten serán notificados, pero si no lo hacen, no serán sancionados de ninguna manera. Desde el Tribunal Superior de Justicia Electoral esperan una participación del 60%. Entonces, multa de guaraníes, 117.077 guaraníes por no votar. ¿Pero qué dice la Justicia Electoral? El pago será finalmente voluntario. Entonces, de esta manera, Karina, Ernesto, vamos cerrando este bloque de breves nacionales, pero tenemos todavía mucha información que compartir y por sobre todas las cosas a mí me quedó la duda. Si Ernesto Almada se bronceó o no se bronceó, se quemó o no se quemó. Lo cierto y lo concreto es que notamos que se lo nota siempre con la piel blanca. Entonces,
2: bien cuidado,
5: no luce,
2: señor,
5: esa corbata turquesa por su cuello.
2: Bueno, señor, aceptado, no se preocupe. Hay gente que se preocupa por lo demás, pero no se preocupa por sí mismo, ¿eh? Qué detalle, ¿eh? Qué detalle. Bueno,
1: qué flores se tiran ustedes acá.
2: Este señor está muy preocupado por... Incluso no se preocupa por su club, se preocupa por el otro. Notable. Bueno, gracias, lo dejamos ahí. Gracias.
5: ¿Por qué se preocupar por el otro? Si y el otro está durmiendo la siesta.
2: Preocuparse por sí mismo.
5: Está durmiendo la siesta, está haciendo arrorro.
2: Pase bien, señor. Que Dios le bendiga, como dice el joven Emanuel Cardoso, que ya está preparado para hablar de más noticias deportivas.
5: Ah, dicho sea de paso.
2: Sí, señor.
5: Muchas felicidades. Mañana cumple un 114 años de vida institucional para la institución de Barrio Obrero. Mañana 1 de octubre de 1912. Fue fundada la institución de Barrio Obrero, la más popular de nuestro país, anclado en Barrio Obrero, pero ahí también existe un club que tiene historia, un vicecampeonato de América como es el Nacional querido, como
2: nuestro querido hermanito de al lado, el Club Nacional. Sí. Es así. Nos vemos, Cito.
1: Gracias,
2: nos
1: vemos. Cito García.
2: Bueno, ¿y cómo estamos con el tema de la inteligencia artificial? Un tema que ha generado controversias, enojo por parte de los principales líderes a nivel mundial, porque además de que es algo que potencia el desarrollo del trabajo y la planificación, sin embargo, es un atentado contra la educación. Es lo que se plantean varios líderes y estamos escuchando, ¿eh? Obviamente, se viene diciendo desde Estados Unidos, Europa, Inglaterra, Alemania, Tailandia, países que también dicen que la inteligencia artificial puede afectar el desarrollo temprano de nuestros niños.
1: Así es, hay que regularla. Muy bien, y Trump está a favor de la autorregulación y esto es lo que dice el informe.
6: Los principales líderes de la industria tecnológica acordaron el martes avanzar en un sistema de autorregulación para el desarrollo de la inteligencia artificial, tras reunirse con el presidente estadounidense Donald Trump en la Casa Blanca. Hostil a cualquier norma que pueda frenar la innovación, Trump propuso crear un comité de supervisión con carácter moralmente vinculante, pero sin obligaciones legales. A la cita asistieron responsables de Meta, Google, OpenAI, Anthropic, Nvidia, Amazon, Palantir y X. Redactamos un conjunto de principios y compromisos para establecer controles internos sólidos y detectar cualquier problema que pueda surgir con la tecnología. Esto se complementa con múltiples niveles de auditoría y supervisión, comenzando con evaluaciones internas de riesgos, auditores y evaluadores externos. Además, acordamos que todos nuestros consejos de administración revisarán de manera independiente los informes elaborados por esos auditores. Trump defendió que la propia industria controle sus riesgos y sostuvo que, en caso de abusos, ya existen mecanismos de supervisión. Existe la convicción de que debe haber una fuerte autorregulación. Además, ya contamos con mecanismos de supervisión a través del Departamento de Justicia, el FBI y otras instituciones, pero la autorregulación es muy importante. La reunión tuvo lugar en medio de crecientes preocupaciones por la seguridad de esta tecnología. OpenAI anunció esta semana el aplazamiento del lanzamiento de un nuevo modelo tras detectar comportamientos que se desviaban de las instrucciones recibidas, mientras Anthropic advirtió a sus inversores sobre posibles riesgos extremos asociados a la IA. Como ha dicho el presidente, quien gane la carrera de la IA gana. Creo que eso es muy importante, pero también creo que esta tecnología conlleva riesgos muy reales y que la forma de abordarlo sigue siendo objeto de debate. El encuentro coincidió además con el lanzamiento de America.gov, un nuevo portal impulsado por inteligencia artificial para acceder a servicios federales. Todo ello mientras una encuesta de CNN indica que el 82% de los estadounidenses se declara preocupado por el ritmo de desarrollo de esta tecnología.

0: al pronóstico del tiempo en este momento, señor director. Placa, por favor. Chaco Central, el día jueves, una mínima de 18 grados y una máxima de 28 grados, es lo que espera meteorología. Fresco a cálido, cielo mayormente nublado, vientos del sur, lluvias dispersas, luego mejorando.
1: Para este viernes, la mínima de 16 y las máximas hasta los 30 grados. El calor retorna con mucha fuerza hacia lo que es el Chaco Central. Y nos preparamos también para la zona metropolitana, Asunción y región oriental.
0: Vamos al día jueves en Asunción y zona metropolitana. Fresco a cálido, cielo mayormente nublado, vientos del sur, lluvias dispersas, luego mejorando. Una mínima de 17 grados y una máxima de 26 grados.
1: Finalmente, para el viernes, también muy similar a lo que va a ser el Chaco, mínima de 15, máxima de 29, fresco, cálido, vientos del sur, ya no hay más lluvias, a disfrutar de este muy buen tiempo que nos propone el Servicio Meteorológico Nacional.
0: Vamos a una breve pausa y ya retornamos. Ya.

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1: Saludos a la audiencia de RCC, señores y señores, estamos ya con toda la información del mundo deportivo, lo más actualizado por supuesto, y bueno, ya un poquitito hablando de la selección paraguaya, un poco también de lo que dejó, bueno, el partido de Olimpia Libertad, partido caliente, señoras y señores. Bueno, hablemos un poco del Albirroja, que está trabajando ya pensando en lo que va a ser el duelo, que es ante Colombia, el equipo cafetero, donde Paraguay evidentemente está buscando lo que es sumar una victoria ante el seleccionado de Colombia, donde Paraguay, recordar, viene de una victoria importante ante el combinado de Bolivia tras ganarle 2-0 y con un penal atajado por Gastón Olveira para lo que va a ser este compromiso deportivo. Bueno, ya falta poquito, el cuerpo técnico encabezado por Gustavo Alfaro aprovechó muy bien la jornada para hacer trabajos de aspectos físicos, técnicos y tácticos. La actividad comenzó con rutina de gimnasio, posteriormente se trasladó al campo de juego con ejercicios de activación coordinativa y juegos de posesión. Por su parte, los arqueros cumplieron previamente con una rutina de ejercicios específicos del puesto, junto con el preparador de arqueros Diego Carranza, para luego integrarse con los trabajos grupales. Posteriormente, el plantel desarrolló trabajos tácticos específicos y cerró la jornada con fútbol en espacio reducido. Bueno, la próxima movilización está prevista para esta tarde a las 16 horas. Bueno, 16 horas el día de mañana, digo. Mañana. En George Mason, a puertas cerradas. Bueno, partido importante. Vemos ahí la selección paraguaya, mundialista, por supuesto, porque clasificamos al mundial anterior, que había sido el mundial 2026, llegamos hasta los octavos de final. El equipo paraguayo, bueno, se está buscando por supuesto hacer muy bien las cosas, ya pensando en lo que se viene, pensando en el mundial del 2030, donde Paraguay ya está clasificado a lo que es la siguiente siguiente mundial. Bueno, la selección paraguaya tendrá un tercer amistoso en tierras de estadounidenses. El lunes 5 de octubre se trasladará para enfrentar al equipo de New York Red Bulls. En principio, el rival de Paraguay era Ucrania, pero no se dio debido a los problemas políticos que estaban atravesando con el país europeo. Y la última que se probó, bueno, contra un club fue en 2014. Bueno, la Albirroja, luego de quedar eliminada, enfrentó y bueno, estará buscando entonces lo que es el siguiente amistoso. Y la última vez que la enfrentó ganó 2-0 con gol de Roque Santa Cruz y Antonio Sanabria ante Ucrania. Ahí está el dato, fue en el 2014. Bueno, y el último compromiso frente a un equipo que no fue selección mayor ocurrió el 5 de junio del 2022 en Corea del Sur, con tanto de Sebastián Ferreira y Gabriel Ábalos, por 2-0 al seleccionado de la Universidad Jong-in, sub-23. 2-0 ganó la Albirroja. Bueno, el siguiente partido entonces va a ser ante el New York Red Bulls. No es muy habitual, no es muy visto. Es raro cuando una selección juega ante un club. No le digo que no ocurre, pero en este caso va a ocurrir, va a pasar y va a suceder, dicho y hecho. Bueno, esperemos por supuesto que Paraguay siga ganando. Primero que gane ante Colombia y posteriormente que gane ante New York Red Bulls. Pero más importa por los partidos fecha FIFA que gane estos partidos ante el seleccionado de Colombia necesariamente. Cuando revivimos un poco lo que había sido la victoria, 2-0 del equipo paraguayo que ganó por 2 de diferencia. Notable y destacada actuación de Miguel Ángel Almirón. Rejala. Ahí está
2: Nigui Almirón, que juega actualmente en los Estados Unidos. Como que conoce mucho ya lo que es el vecino país. Bueno, esto en cuanto a nuestra selección. Vamos a ver, Gustavo Alfaro, yo creo que no tendrá más excusa como para no ganar o llegar por lo menos a semifinales de un Mundial, ya que tiene el proceso completo, ya que conoce a los jugadores, hace años que está, entonces como que no va a haber excusa como para mínimo llegar a semifinales o tal vez a la final del Mundial. Como mínimo, reitero, ya que tenemos materia prima como para llegar a obtener ese sueño deportivo. Bueno, hablamos de la selección paraguaya de fútbol, hablemos también, señoras y señores, de esto, porque evidentemente que fue un partido muy, muy, muy polémico. Libertad ante Olimpia, hubo contacto, no hubo contacto. Pasó de todo, señoras y señores. Y la Asociación Paraguaya de Fútbol compartió el siguiente análisis, sí, de los árbitros sobre esta situación específica. Escuchamos.
3: Libertad versus Olimpia. Dos jugadores se disponen a disputar un balón aéreo. Ambos saltan y el delantero de Olimpia cae. El árbitro sanciona con tiro libre y directo y exhibe la tarjeta roja de expulsión al defensor de Libertad. Se puede observar que el jugador de Libertad, al saltar, realiza un claro movimiento con el brazo hacia su adversario. El golpe con el codo impacta en el rostro y lo hace con uso de fuerza excesiva. Cabe recordar que la regla 2 establece textualmente que el jugador que durante una disputa emplee fuerza excesiva o brutalidad deberá ser sancionado como juego brusco y grave. Es por ello correcta la decisión de castigar con tarjeta roja de expulsión.
2: Bueno, eso es lo que opinan los árbitros de la Asociación Paraguaya de Fútbol sobre la situación puntual y específicamente teniendo en cuenta el reglamento. Yo sé que muchos hinchas jumarelos por ahí estarán en total desacuerdo con la decisión arbitral, pero del dicho y el hecho es que hubo contacto y para el réfere de turno y también para la posición arbitral superior de la Asociación Paraguaya de Fútbol, había contacto y era necesaria la tarjeta roja para dicho movimiento que pudimos ver y observar recientemente, señoras y señores. Bueno, para ellos no hay duda, que era roja y quedó con un hombre menos. Bueno, y eso como que ya terminó perjudicando a Libertad, porque con un hombre menos ya era mucho más difícil sobrellevar el compromiso, ya que Olimpia tenía un hombre más en cancha y bueno, terminó quedándose con el triunfo sumamente valioso para el cuadro de Olimpia, que hoy día es el puntero, ¿no? Terminó afectando en gran manera al equipo de Libertad. Bueno, afectando a Olimpia, digo. Hablamos ya, por un lado, de la selección paraguaya, de que tiene que jugar su amistoso ante New York Red Bulls el lunes 5, el viernes, fecha día antes también, vamos a jugar ante el seleccionado de Colombia. Y bueno, también hablamos un poco de lo que fue el entrenamiento de Gustavo Alfaro con su equipo. Vamos hasta el equipo del Manchester City, vamos al equipo ciudadano, vamos específicamente a Inglaterra. Para hablar de esto, señoras y señores, el ex técnico del Manchester City, Pep Guardiola, mostró este miércoles su apoyo a su ex equipo luego que la Premier League anunciase el martes la culpabilidad del club en más de 100 cargos por infracciones financieras. Quiero que...
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0: Todos los que van cruzando nos dicen, es una vergüenza que esto suceda en un hospital tan tradicional como el Hospital General de Barrio Obrero. Ojalá que las autoridades tomen cartas en el asunto y se pueda solucionar definitivamente este problema de polución ambiental. Sería contaminación ambiental en esta zona. Reiteramos, Avenida Chancaysex y Alejandro Juanes, pleno corazón de Barrio Obrero.
1: Qué tristeza ver un país de esta manera, realmente muy triste, nauseabundo. No quiero pensar la pobre gente que tiene que ir al hospital público de Barrio Obrero porque no tiene otra, porque nadie va a querer irse con todo gusto a este hospital en el estado en que se encuentra. Una tristeza verdaderamente. Bueno, pasamos a otra noticia y esta noticia se llama Desde la Gente. Realmente es una encuesta que hace nuestro compañero Ilson de Araujo, preguntando un poco a la gente cómo está haciendo para ahorrar, ya que el combustible ha subido en 5 oportunidades en este año. A lo que va del año 2026, 5 veces subió el combustible, tanto el diésel como la nafta. Y esto es lo que dice la gente. A ver.
2: Con la suba de los hidrocarburos, recurrimos justamente a uno de los semáforos y aprovechamos el tiempo de algunos de los choferes para consultarle cómo hacen para poder sobrellevar esto, teniendo en cuenta que en este año va subiendo y aparentemente antes de culminar el mes de octubre va a haber otro aumento del precio de los combustibles. Y por supuesto, nos encontramos con estas respuestas. ¿Cómo me hacen entonces para poder solventar los datos ahora que van subiendo?
3: Hay que laburar el doble ahora.
2: ¿El doble?
3: La pasada cargamos por 200 y nos cargó 25 libros, ¿no? Y ahora 22 no me da.
2: Ya vas bajando eso, a laburar más entonces. Sí.
4: La verdad que dejamos cosas de lado para sustentar el tema del combustible, para sobrellevar esta situación que nos hace pasar el gobierno. No hay de otra. Y a ver, maniobrando como se dice, haciendo la chuleada como se dice.
5: Bueno, viste que hay varios surtidores que tienen otro sistema de... El costo es diferente.
2: ¿Con el descuento?
5: No, ellos están manteniendo ese, por ejemplo. Sí. Hace rato que mantiene 6.840, 6.940. No pasa 7.000.
2: Entonces usted aprovecha y en, claro, esos lugares.
5: Donde tiene que recurrir en esos surtidores. Porque todos pasan 7.000 y algo.
2: Entonces vos tenés que rebuscarte y buscar, claro, ventajas, ¿verdad?
5: Claro, y eso. Nada más.
2: ¿Usted está todo el día por la calle, señor?
5: 24 horas en la calle.
2: Y sí, con más razón tiene que jugar para quitar ganancia.
5: Claro. ¿No?

0: la noticia más relevante de este día nos lleva justamente a la palabra del Señor, Filipenses 4:19, que tenemos para compartir esta noche. Y escucha, por favor.
1: Muy oportuna esta palabra. Mi Dios, pues, suplirá todo lo que os falta conforme a sus riquezas en gloria en Cristo Jesús.
0: Gracias,
1: Filipenses 4:19.
0: Gracias, Señor, por la promesa de acompañarnos siempre en los momentos más difíciles y los buenos también. Cerramos el servicio de noticias en esta noche, una noche más. Buenas noches y que descansen. ¿Sí?
1: Hasta mañana.
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0: poco adolorido, pero vivo.
1: Qué bueno.
0: O sea que el enemigo no está contento, pero el que está con nosotros es mejor que él. El propósito no lo detiene nadie, papi. Vamos a ver.
1: Vámonos, que hay mucho que hacer.
0: Dale, nos fuimos.

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1: Hola, hola, hola, muy buenas noches, ¿cómo estás? Bienvenidos. Un miércoles, mitad de semana, ya el último miércoles de este septiembre, que se está yendo a pasos agigantados. Y esta semana como que fue más cortita, ¿no? Estamos ya, como decíamos, a mitad de semana. El lunes fue feriado, bueno, y estamos raudamente comenzando nuestra línea directa, como cada noche, a través del holding RCC. Y nuestras emisoras asociadas, a quienes ya le damos la cordial bienvenida, la 1250M Radio Asunción, buenas noches, la 93.5 Radio Cristiana de Comunicación desde San Lorenzo, ¿cómo le van, pastores? ¿Qué tal? La 101.7 FM Chaco Central, la 91.5 FM Radio Boquerón desde Mariscal Estigarribia, la 91.9 FM Radio Carmelo desde Carmelo Peralta, la 93.5 FM Radio Encuentro desde Ciudad del Este con la dirección del pastor Tito Díez Pérez y la coordinación de Alcides Villalba, y la 107.1 FM Radio Esencia desde Pedro Juan Caballero, dirigida por el pastor Felipe Neris Reyes y coordinada por Neris Reyes Jr. Estoy haciendo mucho ruido. Muy bien, nuestro equipo de trabajo ya presto para hacerte compañía hasta las 22:30. El señor Juan Cruz, el presidente del holding de medios, el señor Pedro Segovia, el director ejecutivo, el señor Sergio Sepol, coordinador de radio, los periodistas acreditados, el señor Julio Freitas y la señorita Juana Duarte, y el señor Dani Arce desde cabina central, en mis manos como siempre. Mi nombre es Nora del Barco y con una temperatura bastante agradable, hemos tenido muchísima lluvia en el día de ayer. Y además esta mañana también hemos tenido inclemencias del tiempo por este lado del mundo y eso ha generado un descenso importante de temperatura que agradecemos infinitamente para atemperar un poco tanto calor en días pasados, ¿no es cierto? Así que después vamos a estar dando la actualización de la Dirección Meteorología, el último informe, para ver cómo se va a presentar el resto de la semana. Mientras tanto, te damos la cordial bienvenida y te decimos que te quedes con nosotros porque tenemos mucho en esta noche para vos.

Y como cada noche es hora de informarnos, nos vamos a la página digital de RCC. Vamos a ver qué es lo que nos dice. Más de 1.000 millones de dólares en inversiones al Paraguay. La misión empresarial que acompañó al presidente Santiago Peña en Nueva York cerró su agenda con una expectativa de más de 1.000 millones de dólares en inversiones potenciales para el Paraguay, según afirmó el martes el ministro de Industria y Comercio, Marco Riquelme. Aclaró que se trata de proyectos en distintas etapas de negociación, varios de los cuales requerirán uno o dos años de conversaciones antes de convertirse en inversiones efectivamente ejecutadas. Uno de ellos se refiere a una alianza estratégica con Petropar para la exploración petrolífera y gasífera en el Chaco. Nos vamos a Salud Pública. Salud Pública alerta que las llamadas al 155 suben un 30%. La campaña Septiembre Amarillo, impulsada para reforzar la prevención del suicidio, logró aumentar la visibilidad de la línea 155 y estuvo acompañada de un incremento del 30% en las llamadas durante las últimas semanas, según lo explicó a RCC Radio el doctor Aldo Castiglioni. Y nos vamos a Filadelfia. Campo Loro ratifican el cambio del local electoral. Walter Coronel, de la Junta Cívica de Filadelfia, explicó el martes a RCC Radio que tras una verificación in situ de la Escuela Murcia, se había comprobado que no reúne las condiciones necesarias para las elecciones del próximo 4 de octubre, de modo que el cambio se mantiene. Y nos vamos al MEC. MEC decide incorporar inteligencia artificial al bachillerato público desde el 2027. El sistema educativo público paraguayo incorporará desde el año lectivo 2027 una nueva especialidad orientada a la tecnología web y a la inteligencia artificial operativa. La propuesta fue presentada oficialmente en Caaguazú durante una visita del ministro de Educación y Ciencias, Luis Fernando Ramírez. El bachillerato funcionará en el Colegio Nacional San Roque González de Coronel Oviedo.

0: Y ya vamos a la palabra de hoy que nos dice el Señor a nuestro corazón. Vamos a ver, a ver, a ver, a ver. Dice, está en 1 Corintios 6:19. ¿O ignoráis que vuestro cuerpo es templo del Espíritu Santo, el cual está en vosotros? ¡Epa! Bueno, puedo cuidar mi cuerpo con disciplina, sin convertir mi apariencia en la fuente de mi identidad o de valor. Atención con esto, porque podemos sublimar y creer que tenemos que estar dependiendo siempre de nuestro cuerpo. Vamos a ampliar. Cuidar nuestro cuerpo no es algo contrario a la fe cristiana, todo lo contrario. Alimentarnos bien, hacer ejercicio, descansar, procurar una buena salud puede formar parte de una administración responsable de lo que Dios nos ha confiado, el templo del Espíritu Santo. Bueno, el problema aparece cuando cuidar nuestro cuerpo deja de ser mayordomía y se convierte en una obsesión. Podemos comenzar a vivir pendientes del peso, de la apariencia, las medidas o la aprobación de los demás, hasta permitir que nuestra imagen determine cuánto creemos valer. También podemos caer en el extremo contrario, ¿no? Descuidar completamente nuestro cuerpo, comer sin dominio propio, vivir de manera sedentaria o ignorar hábitos que debemos y que sabemos que necesitamos cambiar. La libertad cristiana no significa vivir sin dominio propio, todo lo contrario. La palabra nos enseña que nuestro cuerpo pertenece al Señor. Por eso podemos ejercitarnos y alimentarnos mejor, no para construir una identidad basada en nuestra apariencia, sino para administrar responsablemente lo que Dios nos ha dado. Una vida saludable tampoco debe convertirse en una nueva forma de orgullo, ¿no? Podemos cuidar nuestro cuerpo y al mismo tiempo recordar que la belleza exterior es temporal y que nuestra verdadera identidad no está en un cuerpo perfecto, para nada. El Evangelio nos recuerda que nuestro valor no depende de nuestra apariencia. Cristo no murió por una versión mejorada de nosotros, murió por ser pecadores, para reconciliarnos con Dios. Nuestra identidad está en Él. Así que, cuidémonos sin adorarnos, disciplinémonos sin castigarnos, busquemos salud sin convertirla en nuestro Dios. El objetivo no es parecernos a un ideal de belleza, sino honrar al Señor con nuestro cuerpo y con nuestra vida. Que nuestro cuerpo sea una herramienta para servir al Señor, no un ídolo que ocupe su lugar. Cuidarlo puede ser muy bueno, pero adorarlo nunca lo va a ser.
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